Estás escuchando la emisora Minuto de Dios, tu emisora católica para la gloria de Jesucristo. Hoy venimos escuchando la música de Miguel Ángel Guerra y la de Julio César Lobo con estas dos canciones tan bonitas, Necesito de Ti y Coros de Alabanza. Recuerda que usted también puede hacer las solicitudes de las canciones con mucho gusto, y también puedes proponer nombres de cantantes católicos a los que te gustaría ver enfrentados. Hemos tenido muchas voces los días miércoles enfrentadas, pero esta noche sí que es especial este enfrentamiento que estamos teniendo entre Miguel Ángel Guerra y Julio César Lobo. Hemos encontrado, por supuesto, entre las reseñas que se hacen a Miguel Ángel Guerra, que sus canciones contienen un mensaje espiritual, un mensaje de fe, un mensaje de esperanza. Su primer álbum se tituló Besos de Mariposa, donde hemos escuchado algunas canciones en esta noche. Y esta canción lo dio a conocer en el ámbito musical cristiano, en su ferviente deseo de que los padres enseñen a sus hijos los valores morales y espirituales, unió sus fuerzas con Andrés Panasiuk para escribir el libro devocional titulado Sueños de Mariposa. Regreso con la música de estas dos personas que cantan para el Señor. Invito a Julio César Lobo con la canción Nada es Igual, y Miguel Ángel Guerra se presenta con Coros de Gozo. Miguel Ángel Guerra y Julio Lobo, hoy en tu emisora Minuto de Dios, la emisora católica que llega a tu corazón.

Bueno, hemos conocido detalles de Miguel Ángel Guerra hoy a través de la música. Recuerde que hoy lo estamos enfrentando con Julio César Lobo. Julio César Lobo es barranquillero, Miguel Ángel Guerra es de Estados Unidos, pero de descendencia hondureña. Así como usted, hermano, Miguel Ángel Guerra tiene también su historia en lo que tiene que ver con la interpretación de la música secular. Julio Lobo también, además de iniciar como DJ desde muy niño en lo que era antes Radio Piloto, donde funciona esta emisora Minuto de Dios, por lo menos en esta frecuencia de los 1370. Julio César Lobo, que siempre desde niño ha tenido contacto cercano con hombres de radio en Barranquilla, como Ralph y Polo y otros. Pues bien, así empezó como muy niño, formando parte de todo el proceso de Minuto de Dios desde sus inicios. De hecho, cuando yo llegué a vincularme a esta organización, pues ya en el año 1992, a la edad de 28 años, ya Julio Lobo estaba aquí haciendo algunos programas. Tenía en esa época como 17, 18 años, si mal no estoy. Era un joven, de verdad, un joven. Luego que se hizo esta transición desde la Radio Piloto a la emisora Minuto de Dios, pues él siguió vinculado a esta obra como productor. Pues ya tocaba guitarra, ya cantaba en algunas celebraciones eucarísticas en el Colegio Don Bosco, donde realizó sus estudios. Y bueno, ya como funcionario del Minuto de Dios empezó a escribir ya música, porque ya estaba viviendo por lo menos un proceso de fe bien fuerte que lo llevó a dedicarse a la evangelización. Ahí lo estamos recordando con mucho cariño. Hoy Julio Lobo alterna las dos actividades, tanto la radio comercial en una prestigiosa cadena de radio colombiana con sede aquí en la ciudad de Barranquilla, y por supuesto también atendiendo invitaciones que se le hacen desde distintos rincones del país para que lleve su música católica. Amén. Bonitas, bonitas canciones las de estas dos figuras del género gospel, porque la música católica, la música cristiana se conoce con ese nombre. Vamos a seguir escuchando a Miguel Ángel Guerra y a Julio Lobo en esta noche. Nuestro hermano Miguel Ángel Guerra se sube a la tarima, o más bien Julio Lobo se sube a la tarima con la canción Midley de Amor, y Miguel Ángel Guerra con la canción Coros de Libertad.

Ahí estaba Julio César Lobo con la canción Coros de Amor y Miguel Ángel Guerra con Coros de Libertad. Esta es tu emisora, Minuto de Dios, ya sabes, somos una emisora católica para la gloria de Jesucristo, acompañándote siempre a través de la Estación del Amor, a través de esta señal 1370, la banda M. Oiga, recomiéndele a otros que sintonicen la emisora Minuto de Dios, vale la pena, ¿no? 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Regreso con música. Invito a esta hora a Julio Lobo con esta canción Jesús mi protector. Este es un éxito. Jesús mi protector y Miguel Ángel Guerra con esta canción que lleva por título El amor se ofrece.

Bonitas canciones hemos escuchado en esta noche en la voz de Miguel Ángel Guerra y Julio Lobo. Esta noche hemos escuchado canciones como Abraza a tu hijo, Sé que estás aquí, Ave María, Pescador, Besos de mariposa, Necesito de ti, Coros de alabanza, Nada es igual, Coros de gozo, Midley de amor, Coros de libertad, Jesús mi protector, El amor se ofrece. Son las canciones que hemos escuchado hasta este momento a través de nuestra emisora. Amén. Son las canciones que hemos escuchado y que me ha dado mucho gusto compartir con todos ustedes. 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Nos vamos con estas dos canciones. Jaya Jaya, de Julio César Lobo y de Miguel Ángel Guerra, Alma de Cantor. Amigos, disfruten estos temas. De nuevo a Liliana Morán por proponer este mano a mano. Gracias, mi hermana. Dios te bendiga. A todos los oyentes que se sintonizan esta emisora, mucha paz. Que el gozo, que el amor, que la paz que viene de Dios los acompañe siempre. Estuvo con ustedes en la dirección los padres Jimmy Ortiz y yo, Mario Montoya. La producción técnica de Mario Ruiz. Y frente a los micrófonos, Bernardo Torres Rodríguez. Feliz noche para todos.

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Hola amigos de Maná, les deseo lo mejor de Dios para ustedes en sus vidas, en sus trabajos, en su lucha diaria, en su esfuerzo cotidiano. Que Dios les bendiga abundantemente y quiero agradecerles a todos ustedes el apoyo en Maná. Tantos mensajes de tanta gente diciendo: Padre John Mario, cómo me sirve, cómo me gusta, cómo me favorece, cómo a través de las emisoras o a través de los mensajes, a través de su canal YouTube, Padre John Mario Montoya, pues puedo ser beneficiado, ser bendecido con estos programas. Yo les agradezco de verdad, me satisface y me animan. Hace días estuve en un evento de la emisora Minuto de Dios en la ciudad de Río Negro, en el departamento de Antioquia, y estaba allí con unos jóvenes del Ministerio de Música Sacrificio de Alabanza. Y muchas veces me ha tocado, llamamos, ministrar a otras personas, ayudar, llevar, y me siento muy bien con ese grupo de muchachos del Minuto de Dios de Medellín. Pero cuando estábamos haciendo la oración y estaba ese coliseo full, lleno, de la Universidad Católica de Oriente, les dije a los muchachos una cosa que sentí en la oración. Les dije: muchachos, cuando estén desanimados, cuando estén sin ganas de seguir adelante, cuando estén con ganas de tirar la toalla, cuando estén con ganas de claudicar, cuando estén con ganas de no seguir trabajando más, miren esta gente, miren este público, donde había hombres, mujeres, matrimonios, jóvenes, adultos, y mírenlos, y uno vuelve a recuperar las fuerzas. Y es verdad, es que a veces uno no entiende la dimensión de las cosas. Cuando estuve estudiando en Roma teología espiritual, que mi congregación, la congregación de Jesús y María Padres Eudistas, me llevó a estudiar, me mandó a estudiar. Aquí me estoy tomando un delicioso café costarricense que en el viaje anterior me regalaron. Delicioso, delicioso el café de Costa Rica. Y Dios bendiga esa tierra tan bella. Y resulta que cuando yo estaba en Roma, y bueno, no sabíamos nada de italiano, y a veces la gente le dice a uno: no, padre, no se preocupe, usted agarra el italiano, el idioma italiano, en un mes, eso dedíquese a ver noticias y a ver televisión, y no es tan fácil. Yo vi mucha televisión por un mes y no entendía nada. Entonces, después de dejar un trabajo que tenía en la ciudad de Bogotá, un trabajo siendo asesor nacional de la renovación carismática y teniendo un trabajo fijo, estable, entonces me entró como, y entonces uno leyendo una página se demoraba 20 minutos con el diccionario en la mano, cada palabra, y después apenas terminaba uno la página se le había olvidado de qué era lo que estaba leyendo, y volvía otra vez y empiece. Acostumbrado a una lectura rápida, acostumbrado, en fin. Y llegó un momento donde yo me desesperé. Donde me desesperé y me decía: vale la pena haberme venido para acá, sabiendo que estaba haciendo un trabajo, sabiendo que estaba haciendo una obra tan bonita.
Entonces, el superior de la casa, que era el padre general de la congregación, un hombre muy bueno, un hombre canadiense, el padre Pedro Droit, que había trabajado durante muchos años en Colombia y en Venezuela y estaba como superior general de la congregación en ese momento, pues yo le pedí una cita y tuviéramos una conversación. Y yo le dije, padre, ¿vale la pena? ¿Vale la pena? No siento, ¿para qué uno privarse de tantas cosas? En fin. Y él me dijo una palabra que me llenó en ese momento. Me dijo, John Mario, tú en este momento no lo ves, pero cuando estés con dificultades para aprender el italiano, para responder a una nota, piensa en la gente que todavía no has visto, que todavía en el futuro Dios te va a regalar, porque tú no sabes a quiénes te va a regalar Dios. Y piensa en esas personas y encontrarás la razón de ser, el sentido de lo que estás haciendo. Y eso me animó tanto porque muchas veces me decía, sí vale la pena tanto esfuerzo, vale la pena esta incomodidad, vale la pena esta lucha, vale la pena este esfuerzo, vale la pena estas privaciones. Y pensaba en rostros, me imaginaba un templo con 30 personas, con 10 viejitas, o me imaginaba un escenario lleno, según lo que en ese momento podía pensar. Y ya después, y decía, me volví a meter en los libros. Cuando regresé a Colombia, mi comunidad me pidió que fuera a trabajar en la ciudad de Medellín. Y trabajé allí en una parroquia y en la emisora Minuto de Dios. Y allí, estando allí, comenzamos a realizar un evento muy bonito en el Estadio Atanasio Girardot de la ciudad de Medellín, que es la segunda ciudad de Colombia con 3 millones de habitantes y una cultura fascinante. Y resulta que cuando estábamos en ese primer evento en el Estadio Atanasio Girardot, celebrando la fiesta de Pentecostés, y yo unos minutos antes de empezar el evento, me senté en una pequeña silla en la tarima y vi ese estadio con más de 28 mil personas. Era la primera vez. Yo recordé las palabras de mi superior general diciéndome, John Mario, piensa en esos rostros que no has visto, en esos rostros que no conoces, en esos rostros que no puedes distinguir. Y vale la pena. Y esa vez dije, valieron la pena esos 22 meses en Roma, con momentos buenos, con momentos malos, con momentos entusiastas, con momentos de desánimo. Valió la pena suspender e ir y buscar otra cosa. Valió la pena. Y esto le estoy diciendo a usted, estimado hermano de Maná, permítame pues que me siga tomando aquí mi café, y hoy quiero hacer un programa y una reflexión un poco más espontánea, que uno a veces no sabe qué significará lo que estoy haciendo hoy, y por eso uno no se puede dejar desalentar de las dificultades, de los problemas, de las adversidades, porque el trabajo para Dios y el trabajo en la iglesia trae muchas dificultades, muchas adversidades, muchos desalientos, muchas desilusiones, momentos donde uno dice, ¿sí valdrá la pena?
Y cuando usted diga si vale la pena yo pertenecer a los ministros extraordinarios de la comunión en una parroquia, o al grupo de lectores de mi parroquia, o al movimiento apostólico de renovación carismática, o de cursillos de cristiandad, o de lazos de amor mariano, de legión de María, o movimiento neocatecumenal, en fin, lo que sea. Cuando usted esté desanimándose por los problemas, por las dificultades, por las tentaciones, por las persecuciones, por las incomprensiones, por las incoherencias, por los antitestimonios suyos, de otros, de sus líderes, de sus dirigentes, de los sacerdotes. Cuando se esté desanimando y tenga ganas de tirar la toalla, entonces piense en una multitud que viene detrás de usted y que usted tal vez no ve, que usted tal vez no distingue, que usted tal vez no puede pensar. Esa multitud puede ser su descendencia. Yo no le estoy diciendo que tenga muchos hijos. Ahora va a decir, bueno, el padre John Mario me está diciendo que tengo una multitud de hijos. No, pero si tiene dos, o los que usted decida tener junto con su esposa, su esposo, entonces, pues, esos van a tener otros hijos y esa será una descendencia numerosa, porque luego vendrán, esos hijos tendrán hijos y nietos y una cosa y la otra. Piense en eso. En esa siembra que está haciendo hoy, al prepararse, al estudiar, al orar, porque es que la acción que nosotros estamos haciendo en este instante tiene una dimensión futurista. Es que la acción que estamos haciendo en este instante tiene una dimensión de futuro. Y esto lo digo porque estando ministrando con esos muchachos del Ministerio de Música Sacrificio de Alabanza, en la ciudad de Río Negro, Antioquia, Colombia, alguno de ellos me dijo, estoy desanimado, no quiero seguir, me quiero salir, hay cosas que ya no me gustan. Y cuando yo pienso en esa multitud, en esa gente, entonces vale la pena. Igual me pasa a mí, a veces uno dice, yo, ¿de qué voy a hablar? ¿De qué voy a hablar? Porque llevo más de 180 programas y reflexiones maná de 25 minutos cada uno. Eso es bastante, es hablar mucho. Y a veces uno dice, ¿de qué voy a hablar? Y a veces uno dice, ¿no se va a cansar la gente? Cuando me llegan esos pensamientos digo, pienso en unas personas que estuvieron conmigo hace unos días, organizado por una comunidad de la Misericordia de Jesús y María en San José, Costa Rica, que me regalaron este delicioso café. Y cuando pienso en ellos y esa gente diciéndome, padre, a nosotros nos llega por WhatsApp su reflexión, porque nosotros hace tiempo le dimos nuestro WhatsApp, padre, siga adelante, padre, no se desanime. Uno dice, vale la pena, vale la pena. Es decir, prepararse en la oración, ser una persona de oración, estudiar, leer, capacitarse, hacer cursos de Biblia en su parroquia, en la escuela de evangelización de su comunidad o de su movimiento apostólico, tener una vida de testimonio, vale la pena. Pero no vale la pena solamente porque vaya a repercutir en una multitud, porque a lo mejor usted no le hablará a una multitud, pero vale la pena porque su testimonio impactará una, dos, tres personas. Vale la pena porque su testimonio llegará a dos, tres personas, y por supuesto que vale la pena. Por supuesto que es importante. Por supuesto que vale la pena. Entonces, si vale la pena, no se me desanime. No pierda la esperanza. No pierda las ganas de luchar, de seguir adelante, de prepararse, de capacitarse, de ir al grupo de oración, de participar de las actividades de su parroquia. Vale la pena. Y cuando tenga ganas de tirar la toalla, cuando tenga ganas de decir, no más, no sigo más, piense en sus hijos, piense en el legado que está dejando.
Tantas veces yo he escuchado de tantas personas cuando le dicen a uno, padre, tal vez mis padres no me dejaron mucho dinero, pero me dejaron una herencia incalculable. Me dejaron una formación. Me hicieron ir a la escuela, al colegio, a la universidad. Pero además de esa educación, me dejaron una fe. Y esa fe ha sido el mayor tesoro que yo he podido recibir en la vida. Es la mejor herencia. Y cualquier herencia, aún de tipo económica, puede peligrar. Pero esa fe, aunque a veces hayan amenazas, es el mayor regalo que Dios puede darnos y es el mayor regalo que Dios puede entregarnos. Cuando tenga ganas de tirar la toalla, piense en esas personas, piense en el legado que usted está dejando, piense en lo que usted está inspirando a otras personas, piense en unos rostros que usted no distingue, pero que son personas que están sedientas, porque el mundo está verdaderamente sediento, sediento de fe, sediento de cosas nuevas, sediento de cosas bonitas, y nosotros tenemos algo que darle a los demás. No nos avergoncemos de la fe. Así que yo quiero decirle a usted hoy, como me dijo un joven en ese encuentro de oración en Colombia: padre, tengo ganas de tirar la toalla. Yo le dije, no la vas a tirar. No la vas a tirar, piensa en esa multitud. Y cuando usted tenga ganas de tirar la toalla, cuando usted tenga ganas de claudicar, cuando usted tenga ganas de no seguir, piense en esas personas. Piense en esas personas a las cuales usted le va a ayudar, a quienes usted va a beneficiar con su fe, con su formación. Porque es que Dios trabaja es a través de personas. A veces cuando las personas preguntan sobre la eficacia de la oración, por ejemplo, cuando en un grupo de oración, cuando en una eucaristía, cuando en un convento, he estado muchas veces en convento con religiosas, clarisas, carmelitas, contemplativas, y es, Señor, te pedimos por tantos problemas que hay en el mundo. Te pedimos por tantas dificultades que hay en el mundo. Te pedimos aún por los pecadores. Aunque a veces no me gusta esa oración de te pedimos por los pecadores, como si uno estuviera excluido de ese grupo. Te pedimos por nosotros los pecadores. Y entonces la gente se pregunta por la eficacia de esa súplica. Resulta que ninguna súplica, ningún ruego, ningún clamor en Dios queda en el vacío. Dios es eficiente, es decir, que en Él el ser y el hacer, el decir y el hacer están en el mismo nivel. Dios no es mediocre. Y cuando Dios responde a través de personas, y cuando se hace esa oración en un grupo de oración, en una eucaristía, en un convento, te pedimos para que el mundo sea mejorado, para... ¿Qué hace Dios? Suscita una persona como usted y como yo para ir a un lugar, para hacer la respuesta de Él a esas necesidades, a esas circunstancias, a ese problema. Quiere decir que nosotros somos la respuesta de Dios a esa necesidad. Que usted y yo somos la respuesta de Dios a ese problema, a esa crisis. Entonces, sin desanimarse, mi hermano, sin desfallecer, no tire la toalla. Dios sigue creyendo en usted. No deje de formarse, no deje de ir al grupo de oración, no deje de ir a la Eucaristía. No es si uno siente o no siente, si uno se siente bien o no se siente bien. La fe es una opción, es la opción por Dios. Yo quiero terminar esta sencilla reflexión en el día de hoy con una oración. Y yo quiero decirte, Señor Jesús, que a veces quiero tirar la toalla, que a veces no quiero seguir, que a veces no me dan ganas de continuar, que a veces no me dan ganas de meterle fuerza a esto.
Pareciera que el mal avanza con más fuerza que el bien. Y pareciera que aún el mal se nos ha metido a los creyentes, a la iglesia. Pareciera que es ineficaz lo que hacemos y lo que decimos. Hoy, Señor, bajo tu luz, bajo tu palabra, quiero ver en fe a esos rostros de personas que no conozco, a esos rostros de personas que no distingo, a esas personas individuales cuyos nombres no me sé, cuyos nombres no conozco, cuyos nombres me son indiferentes aún en este momento, porque yo sé que mi oración hoy, mi formación hoy, mi vida sacramental hoy tendrá repercusión en ellos. Por lo tanto, renuevo mi entrega, renuevo mis fuerzas, renuevo mi amor hacia ti, renuevo mi cariño y renuevo mi deseo evangelizador y mi fuerza evangelizadora. Hoy te digo, no voy a tirar la toalla. Hoy te digo, no voy a claudicar. Hoy te digo, Señor Jesús, voy a ser un guerrero tuyo, un soldado tuyo, uno que da la vida por ti. Amén. Gracias por permitirme llegar con esta reflexión hasta usted, hasta su casa, hasta sus amigos. Soy el padre John Mario Montoya, sacerdote eudista. Quizás si usted desea tener más reflexiones mías en su casa, en su teléfono, simplemente busque en el canal YouTube Padre John Mario Montoya. Canal YouTube Padre John Mario Montoya. Que Dios les bendiga, que Dios les llene de paz y de fortaleza. Alabado sea Jesucristo.

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10: Son las 9. ¿Cuándo será, oh Jesús, que nada en mí sea contrario a tu santo amor? San Juan Eudes.
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2: Saludos para todos, Dios los bendiga. Bienvenidos a Raíces Carismáticas. Hoy vamos a escuchar a Blanca Ruiz con la primera parte de esta predicación titulada El perdón de la familia desintegrada.
3: En el nombre del Padre, del Hijo y del Espíritu Santo. Amén. Señor Jesucristo, reclamamos tu presencia soberana y bendita en nosotros, en este lugar, en nuestras familias, en esta ciudad, en este nuestro país de Colombia. Pedimos por el poder y la fuerza de tu Espíritu Santo, nos regales tu sabiduría, tu conocimiento, tu discernimiento, los dones de la paz, del amor, de la unidad, de la alegría. Jesucristo, que en el día de hoy se derriben totalmente las murallas que no te permiten ser Señor de nuestra vida. Que en el día de hoy salgan todos los señores de nuestra vida para que tú tomes posesión y te conviertas en nuestro Señor. Que en este día de hoy, por intercesión de tu Madre Santísima, la Virgencita, nos des la gracia de entregarte nuestra voluntad, porque queremos que la transformes y la cambies y nos des la tuya a cambio de la nuestra. Jesucristo, hemos estado equivocados muchas veces en la vida por falta de quien nos acompañe, por falta de quien nos instruya, por falta de personas sanas, bondadosas, llenas de ti, que nos enseñen cuánto nos amas y cuál es la verdad. Que hoy sean tu Madre Santísima y San José, esos papacitos maravillosos tuyos que te acompañaron aquí en la tierra, que ellos mismos intercedan por nosotros y como nuestra primera mamá y como nuestro papá adoptivo San José, se ganen para cada uno de nosotros las bendiciones que saben necesitamos de acuerdo a tu divina voluntad. Por lo que estás haciendo en nosotros, por lo que has hecho, por lo que seguirás haciendo, muchas gracias. Y que tu sangre preciosa caiga sobre este edificio en el cual estamos y sobre cada uno de nosotros. Y en tu nombre, Jesús de Nazaret, por el poder de tu preciosísima sangre, tus llagas divinas y tu Espíritu Santo, yo ato, sello, encadeno a tu cruz divina toda fuerza o poder del mal y del malo que nos quiera hacer daño hoy. Y que nuestros santos ángeles y San Miguel y San Gabriel y San Rafael nos protejan y nos cubran del mal y del malo. Abuelito San Joaquín y Santa Ana, protéjannos, bendíganos y ayúdennos a conseguir nuestra sanación y salvación del Señor Jesucristo. Gloria al Padre, al Hijo y al Espíritu Santo, como era en un principio, ahora y siempre, por los siglos de los siglos. Amén. Hace unos días yo predicaba en nuestra casa de retiros en Medellín. Nos llevaron un grupo de jóvenes de séptimo grado, edades 11 y 12 años, pero en ese grupo habían unos 4 o 5 jóvenes de 14 años aproximadamente. Después de que yo terminé de predicar y de orar, salía del lugar se me acercó un jovencito y me dijo: «Hermana, por favor, ore por mí. Yo mantengo una tristeza muy grande en mi corazón. Es una soledad horrible. Y sabe una cosa, yo no sé qué haría si encuentro una persona». Yo le dije: «Mi amor, no te entiendo nada. Explícame mejor, por favor». Y me dijo: «Hermana, yo no vivo en mi casa porque yo no conocí ni a mi mamá ni a mi papá. Yo me crié con mis abuelos, con mi abuela, pero mi abuela ya murió. Y sabe una cosa, hermana, imagínese que cuando yo tenía 5 años, a mí me amarraron mis manos por detrás y enfrente mío violaron a mi hermanita de 2 años. Y yo no sé qué haría si me encuentro a esa persona». Y le dije: «Mi amor, ¿sabes quién es esa persona?». Y me dijo: «Sí, mi tío, un drogadicto. Y yo no sé qué haría si lo encuentro. Yo creo que lo mato». Le dije: «Mi amor, si tú lo matas, te vas a una cárcel. ¿Te gustaría irte a una cárcel?». Me dice: «No». «Mi amor, ¿dónde está tu hermanita?». Y me dice: «Yo no sé, porque Bienestar Familiar nos cogió a todos y a unos nos mandó a un lugar y a otros a otro lugar. Y me han dicho que está en algún lugar por la costa, pero yo no sé dónde está». Le dije: «Mi amor, no tienes a tu hermanita. Fuera de eso estás solo porque vives en un hospicio. Y fuera de eso no conoces a tu mamá ni a tu papá. Fuera de eso murió la abuelita. Y fuera de eso, mi amor, hoy quieres cometer un crimen». Agachó la cabecita, empezó a llorar y me dijo: «No, pero es que ya no resisto más, ya no puedo más». Me senté con él, le hablé del Señor Jesús y de su amor, le enseñé que cuando uno perdona, uno tiene la salvación y uno no va a vivir aquí por toda una vida, por toda una eternidad. Uno vive aquí una vida, sí, la que el Señor le prestó, pero esos años están contados. Un día vinimos y un día tenemos que regresar al Señor. Y lo que muchas personas no saben realmente es que si mueren sin perdonar, no se van a salvar. Porque el Padre Nuestro claramente dice: «Padre, perdóname como yo perdono a los demás». Cuando lleguemos a la eternidad y le digamos al Señor: «Padre, perdóname», te va a preguntar: «¿Ya perdonaste a tu suegra? ¿Ya perdonaste a tu papá? ¿Ya perdonaste a tu mamá? ¿Ya perdonaste al tío? ¿Ya perdonaste al que te violó cuando eras niño o eras niña? ¿Ya perdonaste y ya perdonaste y ya perdonaste?». Va a haber un montón de preguntas y la gran respuesta es: si tú no perdonas, a ti no te perdona Dios. Ustedes me podrían decir: «Bueno, Blanca, ¿y cómo puedo perdonar? Ese jovencito me decía, yo no puedo perdonar, hermana». Y yo le decía: «Mi amor, no vas a perdonar con tu perdón. Hagamos una cosa. Vamos a pedirle al Señor Jesús, que desde la cruz gritó». ¿Qué gritó Jesús en la cruz? ¿No se oye? «Padre, perdónalos porque no saben lo que hacen». Otra vez. «Padre, perdónalos porque no saben lo que hacen». Una vez más fuerte para que nos oigan desde la radio. «Padre, perdónalos porque no saben lo que hacen». Yo les pregunto a ustedes, ese drogadicto, tío de este joven que era un niño de 5 años en aquel entonces, ¿sabía lo que hacía cuando violó esa niñita de 2 años? ¿Sabía? Primero que todo, estaba enfermo porque estaba drogado. Segundo, seguramente enfermo de sexo, con su sexo desenfrenado, dañado. Ojo, jóvenes queridos, es muy fácil fumarse un cigarrillo de marihuana, facilísimo, porque la primera vez no te lo dan entero. Te lo pasan y tú das una fumada y lo pasas a otro. Es muy fácil usar una droga o inyectarte una droga, facilísimo, si la tienes, si te la dan, y la primera, y la segunda, y la tercera, y quizás la cuarta y la quinta te la dan. Después de la cuarta o de la quinta te dicen, ¿y usted qué se cree? ¿Por qué te lo dicen así? Porque ya tu organismo la necesita, porque ya te la pide el cuerpo, la sangre te la pide, ya está contaminada, viciada y la necesitas. Bien saben los que regalan la droga la primera, la segunda y la tercera vez que están consiguiendo clientes. Pero no solo clientes de la droga, están consiguiendo personas que si no tienen forma económica para drogarse, van a ir a vender o van a ir a hacer lo que los manden a hacer. Ese es el pecado grande, mis hermanos. Y un jovencito, una jovencita, usan droga con una facilidad máxima y no saben que dentro de unos días van a perder el control hasta de su propio cuerpo y van a llegar a hacer cosas vergonzosas, terribles, que no le gustan a Dios, y el vicio los va a llevar hasta querer un día desesperados suicidarse para acabar con todo eso. Y ni tu vida es tuya, y la salud que te prestó Dios a tu cuerpo, te la prestó para que disfrutes de un cuerpo sano, de una vida sana. Hermanos, a un enfermo se le trata como enfermo. Si tú tienes un amigo adicto o alcohólico, es un enfermo. Si tú tienes una persona muy celosa a tu lado, es un enfermo, es una enferma. Y a un enfermo se le trata como un enfermo. A un enfermo no se le deja que haga lo que quiera hacer. A un enfermo se le da una medicina, a un enfermo le mandan a hacer un tratamiento, a un enfermo lo recluyen si es necesidad recluirlo. Pero hablando de reclusión, hablo para los padres o familiares de drogadictos. Muchas personas creen que con llevar un drogadicto a una institución para que se desintoxique, se va a sanar. Tontos, inocentes. No se sana con eso únicamente. Quizás se sana de la intoxicación que tiene por la droga, pero cuando esa persona vuelve al mismo nivel de vida del cual salió, inmediatamente lo que hay dentro de la persona se va a alborotar. Y si la persona no tuvo una sanación interior, si la persona no se convirtió, no se arrepintió, no ha llegado a una reconciliación consigo mismo, con Dios y con su familia, esa persona va a recaer. Y una recaída es peor y los desanima doblemente. Y van a creer que no pueden y que Dios no los ama. Hace unos días me llegó por fax esta carta. Viene de los Estados Unidos y tiene la historia de una vida. Este día de hoy lo vamos a dedicar a la reconciliación y al perdón. Pero muchas personas dicen, yo no tengo nada que perdonar. Yo no tengo por qué pedir perdón. Y muchos llegan a decir, hasta no me voy a confesar, porque ante un hombre igual que yo o peor que yo, ¿por qué tengo que decirle mis pecados? Y están simplemente siendo usados por Satanás. ¿Para qué? Para que no se reconcilien, para que no purifiquen su vida, para que no vengan a Dios. Satanás les mete ideas raras en su mentecita y los confunde. Oigan esta carta. La paz de Cristo esté con usted. Querida hermana Blanca, ruego al Señor que por medio de usted pueda discernir esta carta, guiada por el Espíritu Santo. Hermana, tengo 26 años, 2 de casada. Tengo un marido maravilloso, 4 años de servirle al Señor. Así que no estoy ajena al gran poder del Señor. Estoy en el ministerio de la música. Todo el tiempo he sido muy sentimental. De todo quiero llorar. Lloro hasta por la telenovela que lloran. Pero siempre he sido fuerte y dura frente a los demás. Todavía no redacto mi vida y ya quiero llorar. Aquí tenemos una mujer joven, seriamente golpeada por la vida, a pesar de que a sus 26 años dice estar casada con un hombre que la ama, maravilloso. Dice que está siguiendo el camino del Señor y que pertenece a un ministerio de música. Pero con usted ir a un grupo de oración, con usted asistir a un retiro, con usted ir a misa todos los días, no es suficiente. Es necesario que lo que usted tiene guardado en su interior salga, pero salga a través de una sanación. Porque el que saca lo que tiene, a quien se lo entregue, si esa persona no ora por usted, usted no está haciendo nada bueno, ni le va a pasar nada bueno. Le va a pasar algo muy triste y muy doloroso, porque usted se va a desanimar y se va a desilusionar. Por eso es tan importante personas que nos ayuden, pero que conozcan la sanación, porque saben que cuando uno comete un pecado, cuando uno comete un error, le queda dentro de la vida de uno una secuela, y esas secuelas golpean. Esas cicatrices siguen doliendo y a veces hasta se abre de nuevo la herida. Ella está muy feliz a sus 26 años. No, señor, no está muy feliz a sus 26 años. Si tiene un hogar lindo, sí, pero hay algo en ella que se tiene que curar. Soy la quinta de 6 hermanos. Yo ya tenía 7 años cuando nació la última hermana. Fue duro. Al poco tiempo mis padres se vinieron para California y yo me quedé con mis abuelos por un año. Estuve sola, siempre tuve terror. A ver, si me ponen atención, las personas que dicen que tienen miedo, el miedo no es gratis, el miedo empezó algún día en la vida. Y si no se sana el día que empezó el miedo, pues usted va a seguir con miedo toda su vida. Pero el miedo no es de hoy, el miedo viene de por allá, de algún lugarcito. Esta niña, ¿a la edad de cuántos años? ¿A la edad de cuántos años? 7 años. ¿Qué le pasó? Su mamá se separó de ella. Yo no sé cuántas personas haya aquí que sus madres se hayan separado de ellas. Yo personalmente tengo esa experiencia. A mis 4 años de edad, mi mamá me llevó a la casa de mis tías, de mis abuelos, los padres de mi papá, para que yo estudiara. Mi mamá vivía en un pueblo lejano a la ciudad, donde mi padre tenía negocios, porque mis abuelos tenían fincas y mi padre trabajaba con mi abuelo. Luego él se llevó a mi mamá a vivir allá donde él iba a estar más tiempo. Pero cuando nosotros crecíamos y llegábamos a la edad de 4 años, nos separaban, nos llevaban de la casa de los papás donde los abuelos. Nos querían mucho los abuelos, nos dieron la mejor educación, pero yo hubiera preferido comer tierra y beber agua, pero criarme con mi mamá, al lado de mi mamá, sentir las caricias, los besos y los abrazos de mi mamá. Yo hubiera preferido recostarme sobre su pecho a saber leer, escribir y matemáticas. Sí, señor, qué tan triste, pero eso es lo que la niña de 4 años siente. Ahora la mujer grande le da gracias a Dios porque estudió, porque aprendió, porque ha viajado, porque puede trabajar para él en su ministerio. Pero el amor de madre es el amor de madre, y madre no hay sino una. Fuera de la Virgencita no tenemos sino una mamá en la tierra, no hay más mamás. Y si a usted no quiere a su mamá, si su mamá no ha sido buena con usted, y usted quiere que la mamá de su amiguita sea su mamá, es la tontería más grande del mundo entero, porque esa mamá no puede ser su mamá. ¿Cuántos muchachos han buscado por allí una mamá en una joven, en una muchacha, porque no han tenido cariño y amor de mamá, y de buenas a primeras acaban metidos en la grande, porque el amor de madre es el amor de madre, el amor de mujer es el amor de mujer? Y cuando un hombre y una mujer se unen, pueden pasar muchas cosas, cosas que no pasan con mamá, porque mamá es una mujer buena, una mujer de Dios. Habrá mujeres degeneradas y pasarán cosas raras, por supuesto. Satanás no es que esté suelto, es que nosotros lo hemos soltado y pasan cosas horribles. Claro, las pasan, porque están lejos de Dios, pero una madre es una madre. Y resulta que cuando a mí me separaron de mi mamá y me llevaron a la casa de mis abuelos, hay un detalle que jamás se me olvidará en mi vida. Ya he perdonado, ya pienso diferente, ya siento el amor de Dios en mí, que antes no lo sentía. Ahora me puedo sonreír, que antes no me podía sonreír. Ahora soy capaz de dar un abrazo y dejarme dar un abrazo, que por muchos años no lo hice ni lo permití. Imagínense que yo me acosté aquella noche en la casa de mis tías con mi mamá, al rincón de la cama de mi mamá. A la mañana siguiente yo desperté, miré a la derecha, no había mamá, miré a la izquierda, no había mamá, y como la niña inocente de 4 años, me bajé de la cama a mirar debajo de la cama a ver si mi mamá me jugaba a escondidijos. No había mamá. No me pregunten si lloré, grité o qué hice. Lo único que les puedo contar es que a partir de ese momento me volví seria, sola, seca, dura, autoritaria, dominante. Todo lo pude hacer, perfeccionista. Increíble, mis hermanos, pero se me acabó el amor para mi madre. Tampoco se me acabó, porque la Biblia dice claramente el amor nunca muere. Lo más triste fue que llegué a la edad adulta. Mi madre murió apenas hace 20 años. Y en el momento en que mi madre murió, me tocó a mí entregársela al Señor. Me tocó entregársela al Señor por pura bondad de Dios. Y que me di cuenta que el amor que yo tenía para mi madre se me había quedado guardadito aquí. Aquí se me quedó guardadito. Y lo único que yo creo que he amado en mi vida de verdad, fuera de mi Dios, de la madrecita de Jesús, ha sido a mi madre, pero no supe amarla como tenía que amarla. Eso me pasó a la edad de mis 4 años. Yo no sé quiénes de ustedes se han criado en casas de abuelos. Yo no sé quiénes de ustedes se han criado en casas de tíos, en casas de familiares. Pero yo sé que aunque esas personas donde ustedes se criaron hayan sido muy buenas, dentro del corazón de ustedes posiblemente hay un vacío. Hay vacío de afecto, de cariño, de amor, de papá y de mamá. Yo no sé cuántos de ustedes no conocieron a su papá. Yo sí conocí al mío. Mi papá fue un hombre sano, bueno, recto, un hombre de Dios. Yo creo que si en el cielo hay santos, mi padre es uno de los santos que hay en el cielo. No porque ya se murió, sino porque llevó una vida sana. Pero yo no supe que fue un beso ni un abrazo de mi padre de niña pequeña. Y cuando llegué a mi edad adulta, cuando mi padre aprendió a besar a sus nietos, mis sobrinos, ya mi papá quería abrazarnos a nosotros, sus hijos mayores. Y en el corazón mío había un rechazo profundo. Y dentro de mí, cuando él me quería dar un beso, un abrazo, y me los dio realmente, evidentemente me los dio, dentro de mí había una protesta de rebeldía. ¿Y qué era lo que decía? Si no me diste besos cuando era niña pequeña, ¿para qué me los das ahora? Si no me diste abrazos cuando era una niña pequeña, ya no los necesito. Así nos volvemos duros, agresivos, groseros, soberbios, rebeldes. No se angustie ni se desespere cuando su hijo o su hija proceda con rebeldía. Pregúntese más bien, ¿en qué forma he tratado a este hijo? ¿En qué forma he tratado a esta hija? ¿Qué me ha hecho falta? ¿Qué no le he dado? Y ojalá le pidieran perdón a sus hijos si no les han dado el cariño y el amor que han necesitado. Porque si usted me trae aquí una joven de 15 años, de 17 años, quizás una madre soltera, quizás una muchachita rebelde que ya anda por allí buscando amiguitos, amiguitas, y en malos pasos nos sentamos a conversar con esa joven y tenemos que llegar a una conclusión la mayoría de las veces. No fue amada por sus padres, no tuvo diálogo, no tuvo comprensión, no tuvo cariño. Su mamá estaba muy ocupada trabajando, su papá no estaba en la casa, su papá salía con sus amigos y llegaba tarde, su papá es alcohólico, su papá es drogadicto. Podríamos encontrar una serie de cosas tan dolorosas y tendríamos que llegar a una conclusión. No es culpa de esa criatura. Tuvo que salir del hogar porque no hubo ambiente en el hogar. Y cuando dio la media vuelta al mundo, la recibió de brazos abiertos y le dio todo lo que el mundo da a las criaturas. A uno les da droga, a otro les da licor, a otro les da sexo desenfrenado, a otros les enseña a odiar, a otros, y podríamos seguir haciendo una lista interminable de lo que ofrece el mundo. Aquí tenemos en esta carta una joven de 26 años. Repito, esposa por 2 años, feliz supuestamente, porque tiene un matrimonio y un esposo maravillosos. Pero oigan lo que tiene una sensibilidad grande. tiene una facilidad para llorar tremenda. Es delicada en determinada forma. Dice, tiene terror. Estuvo sola. ¿Cuándo? Cuando la separaron de su madre. Tiene terror. Estuvo sola. Preguntémosle si ya se le sanó la soledad. Hoy va a ser una niña alegre, una niña efusiva, una niña que demuestra cosas grandiosas. Y mañana se va a levantar cariagachada, sola, triste, deprimida. Y van a decir, ¿pero por qué si ayer estaba tan alegre? Porque lo que hay dentro de ella es lo que la domina a veces. San Pablo dice, yo hago lo que no quiero hacer porque el pecado está en mí. Yo hago lo que no quiero hacer. ¿Cuántos de nosotros hacemos lo que no queremos hacer? Yo lo digo por mi persona. ¿Cuántas veces me pongo dura? ¿Cuántas veces me vuelvo triste? ¿Cuántas veces actúo como no debería de actuar? Y ya han orado por mí por sanación interior muchas veces, pero no he aprendido todavía como tengo que aprender a entregarle mi vida seriamente a Dios, y cada que me acuerde, consciente o inconscientemente, de cualquiera de esas cosas, se lo entregue a Dios. Acabo de decir consciente o inconscientemente, porque muchas de esas cosas no las trae uno a la mente conscientemente. En la noche cuando uno duerme, el consciente está dormido, pero el inconsciente despierta y trae todos los recuerdos dolorosos del pasado que decimos que ya habíamos olvidado. No se olvida nada de la mente. Lo que pasa del consciente al inconsciente queda almacenado, queda guardado. Y desgraciadamente, cuando no tenemos control, que es en la noche, cuando dormimos, ese inconsciente trabaja y cuántas veces nos ayuda a destruir. Esta joven dice, después de un año de haberse quedado con su abuela, con sus abuelos, todo esto fue bueno. Miren, ella regresó con su mamá después de un año, pero ya estaba hecho el daño. Imagínense que usted está muy sano por 50 años, un día pasa una moto, usted se cae, se quiebra la cadera y se recupera en 3 meses, 6 meses, vuelve a caminar. Usted sigue siendo usted, usted sigue con 50 o 51 años, pero su cadera no sigue siendo igual, se quebró, se desbarató y ya va a demostrar el daño en su cuerpo. Usted va a empezar a caminar un poco cojo. No es que no tenga cadera, no es que no pueda caminar, es que se dañó. El interior es lo mismo. A usted le pasa algo y allá adentro se siente y se demuestra con tristeza, con angustia, con soledad, con cobardía, con miedo, con terror, con culpabilidad, con remordimiento. Eso está allá guardado. La cadera usted la podría reemplazar por otra, vaya a ver si pueden. Quizás si le hagan una cirugía preciosa y usted quede caminando y tal vez bien, pero usted va a saber que allá tiene una cadera remendada. En su interior, cuando usted se confiesa, cuando usted deja que el Señor le sane interiormente, usted sigue recordando lo que le pasó, pero cuando el Señor actúa en su vida, usted recobra la paz, usted recobra la alegría, usted recobra el gozo. Y usted dice, sí me pasó esto, pero el Señor me sanó, y es motivo de agradecimiento a Dios. Como cuando usted se quiebra la cadera y se la arreglan y vuelve a caminar, usted sabe que está caminando remendado, pero dice, gracias que puedo caminar y no estoy en una silla de ruedas. Igual es interiormente, pero interiormente pasa algo lindo. Usted no se queda simplemente remendado, usted se queda sano, y el que se queda sano es agradecido con Dios. Dice esta carta, después de todo esto, todo fue bueno. Buenos recuerdos, la mejor madre, cariñosa, nunca me faltó nada de ahí en adelante. A mis 15 años tuve novio por primera vez. Después me enteré que era hijo de la amante de mi padre. Hágame el favor, hágame el favor, hágame el favor. Yo conocí en Panamá una joven de 16, 17 años. Yo estaba dando una misión en esa parroquia y como a las 9:30 de la noche estábamos en un grupo de jóvenes y llamaron al sacerdote y le dijeron, por favor, padre, venga, que mi hija se quiere suicidar. Terminamos la reunión de jóvenes y el padre me dijo, ¿me acompañas, por favor? Fuimos a la casa de esa joven. Cuando llegamos, esa niña daba gritos y patadas. La mamá lloraba y decía, no puedo hacer nada. El padre trató de hablar con la joven y no pudo hacer nada. El padre me dijo, mira a ver tú si puedes. Y oiga la respuesta de la niña. ¿Para qué quiero vivir? Mi papá tiene 20 hijos con distintas mujeres y cada diciembre hace una reunión para darnos la comida a todos con el solo objetivo de que nos conozcamos y no nos vayamos a enamorar el uno del otro. Qué consuelo, ¿verdad? Qué tristeza. Y la jovencita lloraba y decía, mi padre no viene a mi casa sino a usar a mi mamá, porque la mayoría de las veces tenemos hambre porque no tenemos qué comer. Y nos preguntamos por qué quieren quitarse la vida a nuestros hijos. ¿Por qué quieren morir? Hermanos, aquí está la joven que a los 15 años está enamorada. ¿Enamorada de quién? De un imposible. Sigamos con esta vida. ¿Qué sentiría esa joven que su papá era lo máximo para ella? Aquí lo va a decir, lo máximo para ella. Y aquel día se le cayó el ídolo que tenía, se le volvió cuatro pedazos y la joven, con su experiencia de joven, no fue capaz de recogerlo. ¿Qué fue lo que quiso hacer? Quitarse la vida. ¿Por qué? Se le había acabado todo lo que tenía. Y fuera de eso, ¿de quién estaba enamorada? De una persona que le atestiguaba quién le había quitado el amor de su

Era hijo de la amante de mi padre. Otro golpe. Mi padre era lo máximo para mí. Y si ustedes no se han dado cuenta, las mamás a veces se ponen celosas porque sus hijitas mujeres quieren a su papá. Y yo le pregunto a usted, ¿por qué se pone celosa si el amor de hijo y de padre son diferentes? ¿Es tan insegura usted, es tan poco madura, que no se alegra de que su hijita quiera a su papá y su papá quiera a su hija? Por lo menos lo va a tener en la casa por el amor que ese padre le tiene a la hija. Debería de estar agradecida. Pero eso no es nada. Imagínese que cuando una niña crece y empieza a sentarse sobre las piernas de su papá, un papá sano, un papá lleno de Dios, un papá que no está pensando ni haciendo cosas malas, cuando esa niña acaricia la barba de su papá, besa a su papá, peina los cabellos de su papá, esa niña está viviendo un proceso normal en su vida. En otras palabras, la sexualidad de esa niña, la afectividad de esa niña se está balanceando, está aprendiendo a ser una niña sana. Mañana, cuando tenga 12, 14, 16 años, no quiere ir a acariciar una barba ni a darle un beso a un amigo, porque ya la acarició la de su padre y ya le dio el beso a su papá. Va a saber valorar entre papá y entre amigo y no se va a entregar tontamente, como se entregan muchas niñas que no han tenido el cariño y el amor de papá. No andan buscando un hombre, andan buscando cariño y amor de papá, y desgraciadamente caen en las manos de un hombre que las destruye y las deja perdidas, porque le roba lo más grande de la mujer, su virginidad, porque las deja tal vez por allí dañadas o esperando una criatura sin padre. Eso es lo doloroso, porque ustedes, señores, papás, no le han dado hogares a sus hijos donde haya cariño y amor. Y si esa niña no ha tenido cariño y amor de su mamá, ¿cuántas veces se va a buscar el cariño y el amor en una amiga? ¿Cuántas veces se recuesta en el pecho de una amiga? Y lo que va a encontrar el primer día es sano, y el segundo quizás, y el tercero también. Pero ¿cuándo sabemos se despierta una pasión? ¿Cuándo sabemos se despierta una curiosidad en el sexo? Y terminan haciendo lo que no tienen que hacer. Y a ella le vamos a llamar la lesbiana. No, no es lesbiana, simplemente una caída, pero mal dada la caída. Y quién sabe en manos de quién, que le ate y que le deje esclavizada en una pasión o en un desorden en la vida. Y de allí vemos muchos de los homosexuales y lesbianas, falta de cariño de amor de mamá y falta de cariño y amor de papá. Eso es todo. ¿Y cuántos se van a buscar el cariño y el amor de una persona de su propio sexo? Simplemente porque ella vio cómo maltrataban a su mamá, cómo su papá golpeaba a su mamá, y tiene el amor de hombre destruido, la figura de hombre destruida, y no le tiene confianza a los hombres. Y más bien busca el calor y el amor de una amiga, de una mujer. Otra cosa es cuando tú te sientas a conversar con una persona, a escucharle la historia de la vida. ¿Cuántos señalan una mujer prostituta y dicen, esa es prostituta? Siéntese con ella y pregúntele a la edad de 10, de 12, de 5, de 7, de 9, de 15 años, qué le pasó en su vida. Y se encontrará muchas veces que la violó su propio padre, que la violó su hermano, que la violó el tío, que la violó el abuelo, que la violó el amigo del papá o del hermano. Y cansada de que la usaran, se lanzó a la vida. Y lo peor es, vaya, pregúntele a esa joven, a esa mujer, si se puede realizar como mujer en el matrimonio. Ah, no, allí encontramos las frígidas, allí encontramos las que no pueden tener un hogar sano. ¿Por qué? Porque tienen todo el trauma que les dieron o les hicieron sentir o que consiguieron allá en su niñez, allá en su juventud. Esta joven dice, un año después, dice, mi padre era lo máximo para mí, qué decepción. Un año después, una noche dormí con mis padres, él ya estaba dormido, no sabía que yo estaba allí y quiso tener relaciones con mi madre, al menos eso creí yo. Ella le

0: dijo que no porque yo estaba allí. Y me dio mucho miedo pensar que iba a presenciar algo entre ellos. Recé como nunca lo había hecho. Llena de nervios le pedí al Señor que me durmiera. Yo hacía ruido para que ellos no hicieran nada. Por fin me quedé dormida. Miren, hermanos, estos recuerdos no se borran fácilmente. Solo el Espíritu Santo, con su poder, con su fuerza, con su amor, nos puede sanar de este tipo de recuerdos. Parece que no fuera nada. ¿Y cuántos padres de familia duermen con sus niños en su cuarto? ¿Cuántos padres de familia no saben el daño que le están haciendo a sus hijos? ¿Cuántos padres de familia escandalizan a sus hijos? Yo recuerdo que una vez estaba en un país muy lejano a este país. Me hospedaron en la casa de una médica. Y esa médica me dijo: yo no te quiero pedir nada para mi familia. Yo sé que tú viajas mucho, trabajas fuerte y estás cansada. Yo te pido un solo favor. ¿Por qué no oras por una compañera mía médica? Ella es odontóloga. Lleva 17 años de psicoterapia y no han podido hacer nada en favor de ella. Ora por ella, por favor. Y yo, por darle gusto a esa médica, le dije: mira, el único tiempo que me queda es entre este momento y mi ida para el aeropuerto. Le dedico todo el tiempo que tengo. Evidentemente empecé a escuchar. No es oración simple, hay que escuchar la persona. No es mágico, hay que escuchar la persona. Empecé a escucharla y entre lo que escuché, resumo, volteó y me dijo lo siguiente: Blanca, yo tenía como 5 años de edad. Mis padres dejaban siempre la puerta de su cuarto abierto. Aquel día, óiganme, no me dijo vi, no dijo vi. Escuché cuando mi padre y mi madre tenían relaciones. Escuché. Blanca, yo no le puedo pintar la angustia que viví aquel día. Para mí fue aterrador. Y sabe una cosa, yo no puedo querer la Santísima Virgen. ¿Sabe por qué? Porque en medio de esa relación de mi padre y de mi madre, yo oí que mi mamá gritaba: Virgencita, por favor, ayúdeme, y gritaba. Blanca, para mí fue lo peor que me ha podido pasar en mi vida. Anhelé siempre casarme y formar un hogar. No quise estudiar medicina como médico, estudié odontología porque quería tener un hogar sano y estar con mis hijos, y quería trabajar cuando ellos estuvieran en el colegio y no tener responsabilidades como un médico que le llaman a cualquier hora. Pero sabe, Blanca, tengo 47 o 44 años, no recuerdo, y no he podido ni formar un hogar. Sublimicé tanto el amor. ¿Sublimicé? Bueno, ya entendieron. Me pegué. Sublimicé tanto el amor que me entregué a todo novio que tuve. Blanca, a mi edad no he podido formar un hogar. Blanca, no resisto más. Conversando con ella y orando, llegamos a la conclusión que tenía un odio profundo por sus padres, a quienes quería amar y no podía amar. Que tenía un odio profundo desde los 5 años por ellos y sentía pánico al mismo sexo desde esa edad, aunque se había entregado varias veces. Y llorando me decía: he tomado pastillas, he tenido tratamientos, he hecho de todo, pero yo no soy feliz. Aquel día oramos, aquel día le pedimos perdón al Señor, aquel día recibió el perdón del Señor y aquel día pasaron cosas sublimes en su vida. Hasta aquel día fue a psicoterapia, De ese día en adelante le entregó su vida al Señor, se aceptó, se perdonó, perdonó todas las personas que le hacían daño o le habían hecho daño y empezó una nueva vida para Cristo.
1: El hombre tiene necesidad de ser feliz. Busca saciar su deseo por medios equivocados, como me sucedió a mí. Me fui sumergiendo en los vicios, alcohol, cigarrillos, drogas, prostitución. Me convertí en un adicto, hasta el punto que hacía lo que fuera por conseguir drogas. Llegaron consecuencias a mi vida. Comencé odiando a mi madre, porque ella me hablaba de Jesús. Mi vida estaba destruida moralmente y físicamente. No era el mismo muchacho. Ya había un Señor en mi vida, el Señor pecado, y yo no me daba cuenta. Cuando el poder del maligno te seduce, su deseo es sumergirte más y más en el abismo y en la inconsciencia. Es decir, yo no estoy haciendo nada malo. Todo está bien. Todo está bien, pero para el mal que te tiene en la profundidad del abismo y de la oscuridad. En ese momento, solo hay una salida. Despierta. Despiértate. Mírate a ti mismo. Mira el pecado en ti.

0: hermano, hermana, despierta del sueño del pecado. Reconoce tu miseria delante del Señor. Ábrele tu corazón arrepentido a Jesús. Como David, suplícale misericordia, suplícale piedad, que por su inmensa compasión borre todos tus pecados. El único pecado que Dios no perdona es el que tú no reconoces.
1: Hasta el aire me cuestionó, me dijo que yo andaba mal. Y es así, Padre, hoy

0: primera parte y un corazón que se estremece, un corazón que recapacita, un corazón que dice: te amo, amantísimo Jesús, te amo, bondad infinita, te amo con todo mi corazón, con toda mi alma, con todas mis fuerzas, y quiero amarte más y más. Primera parte, el perdón de la familia desintegrada. 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Gracias por acompañarnos, Dios les bendiga.
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10: Son las 10. 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

0: Solo me pides
1: cadena de oración. En esta noche en que ponemos ante las manos de Dios cada una de nuestras intenciones, lloramos los unos por los otros. Presentémosle a Dios nuestra vida, nuestra familia, nuestros trabajos, nuestras necesidades, nuestra enfermedad, aquellas preocupaciones que tenemos en nuestra vida. Bienvenidos a este espacio Cadena de Oración. Les acompaña en esta noche el Padre Luis Isidro Lemus Limas. Bienvenidos.

Pidámosle a Dios en esta noche que nos envíe a cada uno de nosotros la gracia del Espíritu Santo. Decíamos en el nombre del Padre, del Hijo y del Espíritu Santo. Amén. Ven Espíritu de Dios a derramarte en nuestras vidas y en nuestros corazones. Ven Espíritu Santo a irradiarnos con tu luz, con tus dones, con tus carismas. Influye en cada una de nuestras vidas, oh Espíritu de Dios. Derrámate con tu bendición, oh Espíritu Santo, especialmente sobre tus hijos que en esta noche están aquí orando los unos por los otros, por tus hijos que están enfermos, por tus hijos que están preocupados, que están tristes, que tienen alguna dificultad familiar, que han perdido un ser querido, por aquellos que tal vez tienen dificultades en su trabajo, tal vez en sus negocios, tal vez en su finca. Que sea el Espíritu Santo derramándose sobre cada uno de ellos. Ven, Santo Espíritu de Dios, a derramarte con tu bendición. A derramarte con tu gracia, Espíritu Santo. Bendito seas, Espíritu de Dios. Derrama sobre nuestras vidas tus dones y tus carismas, Espíritu Santo. Rompe nuestras vidas todos aquellos miedos, todos aquellos temores. Rompe todas aquellas cadenas que nos atan y que no nos permiten seguir adelante. Ven, Espíritu de Dios, y renueva nuestra vida. Ven, Espíritu Santo, y transforma nuestra existencia, Espíritu de Dios. Bendito seas, Espíritu Santo. Alabado, glorificado y exaltado seas tú, Señor, Espíritu de Dios, en esta noche. Glorias y alabanzas sean a ti, Espíritu Santo. Síguete derramando sobre tus hijos, aquellos que están allí en casa, escuchándonos y orando también, aquellos que están allí en su trabajo, bendíceles. Aquellos que van de camino a casa en el transporte público, transporte privado, bendíceles, Señor, y acompáñales. Les invito a que envíen sus mensajes de oración a nuestro WhatsApp 317-518-3063. 317-518-3063. Envíanos allí tu intención de oración por esta necesidad que tú tienes en tu vida y oramos. Donde dos o más se reúnen en mi nombre, allí estaré yo, nos dice el Señor. Así que cadena de oración es este espacio para que todos a una sola voz podamos orar, todos en la misma sintonía podamos presentarle a Dios nuestra oración, nuestra petición. Bendito sea Señor Dios Todopoderoso, bendito sea Espíritu Santo derramándote en esta noche, derramando liberación, derramando sanación, conversión y protección sobre cada uno de tus hijos. Bendito seas Espíritu Santo. Oh Espíritu de Dios, te pido que te derrames en esta noche sobre la familia Torres Caraba, Torres Vadillo, Torres Torres. Espíritu Santo, ven a liberar. Ven a desatar todas las cadenas, todo aquello que ata en la vida. Restaura, Señor, sus vidas. Restaura, Señor, cada parte de su vida, Señor. Ven, Espíritu de Dios, abre puertas de bendición sobre estos tus hijos, sobre estas familias. Bendito seas, Espíritu Santo, alabado y glorificado y exaltado. Espíritu Santo, ven a derramar tu gracia, ven a liberarnos de todo aquello que nos hace daño, de aquellos que nos desean el mal. Ven, Espíritu Santo, a derramarte sobre tus hijos. Bendito seas Dios, Espíritu Santo. Ahora alabado y glorificado seas, Espíritu de Dios. Rompe y desata toda cadena de maldad, toda cadena de odio, toda cadena de desidia, Espíritu Santo. Ven a fortalecer las familias. Ven, Espíritu Santo, a derramarte sobre cada uno de tus hijos, sobre aquellos a quienes por envidia, por rencor,
tal vez hay alguna maldición, tal vez hay aspectos que son contrarios a la fe. Ven, Espíritu de Dios, a derramarte y a romper todo lastre de maldad. Oh Espíritu de Dios, enviado por el Padre y por el Hijo, ven a liberar a tus hijos de toda desidia, del maligno. Ven, Espíritu Santo, a limpiar la vida de tus hijos. Protege, Señor, los hogares, puertas, ventanas, pasillos. Ven, Espíritu Santo, a proteger y liberar. Espíritu de Dios, derrámate con tu poder y libera de todo lo malo que pueda existir. Libera, Espíritu Santo, porque tú eres quien tienes el poder, tú eres quien tienes la gloria y el honor. Ante ti no hay otro poder sobrenatural que sea superior a ti, Espíritu Santo. Tú eres quien nos puede salvar y sanar, Espíritu Santo. Bendito seas, Espíritu de Dios. Oh, alabado y glorificado y exaltado seas, Espíritu Santo. Ven a derramarte sobre la familia Conde Martínez. Bendito seas, Espíritu de Dios. Derrama sobre ellos todos tus dones y carismas, especialmente el entendimiento, la fortaleza, la piedad. Espíritu Santo, anima y da fortaleza a tus hijos, Espíritu de Dios. Quiero pedir de manera especial por Lilia Limas, por Jorge Lemus, por Eva Lemus. Bendice, Señor, sus vidas y libérales de todo aquello que les quiera hacer daño, Espíritu Santo. Bendice, Señor, cada una de sus pertenencias. Libérale toda desidia del mal, toda desidia de maldición, todo aquello que quiera afectar. Bendice, Señor, sus fincas, sus animales, Señor, que ya no hayan tantas muertes de sus animales. Sé tu Espíritu Santo protegiendo y liberando. Bendito sea, Señor. Oramos en esta noche por la salud de Leonor Garcés desde Cartagena. Derrámate, oh Espíritu Santo, sanando y liberando. Bendito sea, Señor. Liberando a tus hijos de todo mal. Cuidando y protegiendo a tus hijos, Señor. Bendito sea, Señor, Dios Todopoderoso. Bendice, Señor, al Señor Melo. Que Dios le siga bendiciendo y acompañando. Que Dios bendiga a Rodrigo Viaña Pájaro desde el barrio El Socorro en Cartagena. Sana, Señor. Libera y protege, Dios Todopoderoso. Sana, Señor, a tu hija Rocío Álvarez Pájaro. Gracias, Señor, Dios Todopoderoso. Bendito seas, Espíritu Santo, por lo que tú sigues haciendo y derramando en la vida de tus hijos. Prepara, Señor, sus corazones, prepara, Señor, sus vidas, para que puedan recibir todas las bendiciones de ti, Señor. Bendito eres, Dios Todopoderoso. Bendito seas, Señor. Te entrego, Señor, en esta noche a tu hija Cristina Pérez. Derrama, Señor, sobre ella la gracia de la salud. Da, Señor, paz y tranquilidad. Calma a su vida. Ayúdala, Señor, en medio de su estrés, en medio de sus preocupaciones, en medio de sus dificultades. Dale, Señor, paz y serenidad a su vida. Bendito seas, Espíritu Santo, sanando a Cristina Pérez, sanándola emocionalmente. Libérala de esas preocupaciones que está pasando en su vida, Señor Dios Todopoderoso. Sánala y libérala y protégela, Señor. Bendito seas, Espíritu de Dios, alabado y glorificado. Ven, Espíritu Santo, a derramarte con tu poder y con tu gracia. Ven, Espíritu Santo,
Te necesitamos en nuestra vida, te necesitamos en cada uno de los lugares donde estamos. Bendícenos y acompáñanos. Bendícenos, Señor, en esta noche. Derrama tus dones y tus carismas, oh Espíritu de Dios. Derrámate como la lluvia para fructificar nuestra vida. Derrámate con tu bendición. Yo les invito a que le cantemos al Espíritu Santo. Y mientras escuchamos esta canción al Espíritu de Dios, sigamos enviando nuestros mensajes, nuestras intenciones de oración a nuestro WhatsApp 317-518-3063. 317-518-3063. Cantémosle al Espíritu de Dios.

Que tu gracia sea nuestra bendición. Que tu gracia, Señor, se siga derramando sobre cada uno de nosotros. Que sea tu gracia la que nos libere de tantos miedos que tenemos en nuestra vida, de tantas desesperaciones. Tal vez, por lo que está sucediendo en el mundo, muchos están con miedo. Derrama, Señor, la paz y la tranquilidad sobre tus hijos, porque solo tú, Señor, sabes el día y la hora del fin, de la existencia. No es tal vez por los fenómenos de la naturaleza que están sucediendo. Danos, Señor, esa calma, especialmente a quienes están alarmados, tal vez asustados, tal vez porque se han dejado influenciar por una cosa u otra y han perdido esa paz, esa tranquilidad. Señor, derrama tu bendición sobre cada uno de tus hijos, calma esas preocupaciones. Es Dios quien nos da la paz, es Dios quien sabe en qué momento nos llama. Podrán venir tormentas, podrán venir desastres naturales, pero es Dios quien tiene la última palabra. Es Dios quien nos da la paz y la tranquilidad. Bendito seas, Espíritu Santo. Bendito seas, Espíritu de Dios, derramándote en esta noche sobre la salud de Fernando. Sánale, Señor, protégele. Sea tu Señor restaurando su vida, su salud. Bendito seas, Espíritu de Dios, alabado y glorificado y exaltado seas, Espíritu Santo. Buenas noches y bendiciones para todos. Que el Espíritu de Dios sea liberando a mis hijos de todo mal y de todas las malas amistades que puedan encontrar en su camino, por todos los jóvenes. Es una oración que nos hace llegar Rubiel Ramos. Dios Todopoderoso cuida y protege a cada uno de los jóvenes, a cada uno de nuestros familiares. Libéralos de aquellas amistades que tal vez no tienen de pronto ese horizonte de vida y que tal vez llevan a otros que también entren en el mundo del vicio, de cualquier otro aspecto que les daña su vida, Señor Dios Todopoderoso. Bendice, Señor, y da orientación y propósito a la vida de tus hijos. Tantos jóvenes que hoy día no le encuentran sentido a la vida. Oh Espíritu de Dios, derrámate sobre cada uno de ellos. Fortalécele, Señor, y dales fuerza, dales madurez en sus decisiones, y ayúdales, Señor, a comprender cada aspecto de su vida, que cada parte ha sido una etapa de la vida, Señor. Que hay momentos en que nos sentimos tristes, y es normal. Que hay momentos en que nos sentimos preocupados, es normal, Espíritu de Dios, ayúdanos a entender. Danos el don del entendimiento. Que la vida es un proceso. Que la vida es un crecimiento continuo. Y en ese crecimiento hay errores, hay dificultades, pero también está la superación, Espíritu Santo. A superarnos en la vida, en medio de las dificultades, en medio de las desidias. Espíritu de Dios, ayúdanos. Buenas noches, pido oración por mi familia y aclamo sabiduría para afrontar cada dificultad que se me presenta en la vida. Para que tú, Señor, me ayude a superar cada obstáculo. Gracias, Dios, por esta persona que nos envía esta intención de oración. Esta oración, tú, Señor, sabes quién ha enviado esta oración y quién te alaba y te bendice, Señor. Gracias, Señor. Buenas noches, Padre, bendiciones. Oramos por Iris Sosa, pedimos, Señor, que la liberes, que la proteges, que le des calma y tranquilidad a su vida, por sus hijos, por sus nietos desde Cartagena. Dale, Señor, fortaleza. Ayúdala, Señor, para que haya paz y calma. Te pido, Señor, que derrame sobre ella todo lo necesario, todas las bendiciones, Señor.
Dale, Señor, la posibilidad de poder descansar con tranquilidad. Bendito sea, Señor, Dios Todopoderoso. Te entrego, Señor, en esta noche a todos los jóvenes que se sintonizan a través de esta bendita emisora Minuto de Dios, a cada uno de los familiares de nuestros hermanos que se sintonizan a través de esta emisora Minuto de Dios. Misión Intención, buenas noches. Pido oración por todos los jóvenes de mi barrio, en especial por mi nieto Darwin. Bendiciones. Bendito sea, Señor Dios Todopoderoso, allí, desde donde nos envían esta intención. No nos dice cuál es el barrio, pero Señor, bendice a cada uno de tus hijos. Bendice, Señor, a David. Ayúdalo, Señor, a superar sus dificultades, sus tristezas, aquella melancolía, aquello que hay allí en el corazón, que tal vez hay intranquilidad, tal vez hay impaciencia, o inclusive hay incomprensión en ciertos aspectos y hace que en ciertos momentos baje un poco la guardia, que se sienta débil, que se sienta triste, Señor. Pero especialmente derrama sobre este tu hijo la gracia del empleo, la estabilidad, esa estabilidad laboral, esa salud espiritual, Señor Dios Todopoderoso. Bendícele y acompáñale, Señor Dios Todopoderoso. Bendito sea, Señor. Dale, Señor, la paciencia y ayúdale también en medio de su vida, en medio de su vida afectiva, amorosa, para que pueda conseguir también una familia, una esposa. Dale, Señor, tranquilidad y ayúdale, Señor, a tomar y a tener determinación en su vida para que pueda tomar las decisiones que más convienen para su vida, Señor. Aleja de su vida el miedo, la desesperanza. Aleja de su vida la desconfianza, Señor, y dale fortaleza. Dale capacidad de decisión a tu hijo, Señor. Bendito sea, Señor. Alabado y glorificado seas tu Señor. Glorias y alabanzas sean a ti, Señor Dios Todopoderoso. Te alabo y te bendigo, Señor, en esta noche. Y te doy gracias por la familia Mercado Vergara. Sana, Señor, a tu hijo Edwin Ávila. Dios, sánalo y protégelo. Dios, haz tu obra en su vida, Señor. Bendito seas, Espíritu de Dios, derramándote y bendiciendo a cada uno de tus hijos, a cada uno de aquellos que en esta noche oran con fe, a cada uno de tus hijos que tal vez oran hasta con duda. Bendícelos a ellos, Señor. Dale, Señor, ese salto de fe. Esa capacidad para confiar en ti. Bendito sea, Señor, alabado y glorificado y exaltado seas tu Señor. Gloria y alabanza a ti, Señor. Derrama tus dones sobre cada uno de tus hijos, Señor. Bendito seas, Espíritu Santo. Oh Espíritu de Dios, ayúdanos a encontrar el tesoro de nuestra vida, como nos enseña el Evangelio. Ayúdenos, Señor, a superar esas indecisiones que tenemos en nuestra vida. Ayúdanos como este mercader de tesoros, que al encontrar el tesoro de gran valor, vende todo lo que tiene por comprar el gran tesoro. Ayúdenos, Señor, a encontrar el verdadero tesoro de nuestra vida, ese propósito de vida, esa decisión fundamental que debemos tener en nuestra vida, y ayúdanos a madurarla, a luchar por ese sueño que tenemos en nuestra vida, Señor. Bendito seas, Espíritu Santo, porque sin ti nada podemos, nada somos, nada existe, Espíritu Santo. Eres tú, el enviado del Padre y del Hijo, quien nos da la fortaleza y quien nos orienta para encontrar todo aquello que necesitamos en nuestra vida, Espíritu Santo. Bendito seas, Espíritu de Dios.
Te pido, Señor Espíritu Santo, que bendigas en esta noche a tu hija Rebeca Rangel, a su hija. Fortalécelas, cuídalas. Dale, Señor, determinación en su vida. Dale, Señor, fortaleza. Bendito seas, Espíritu Santo, alabado y glorificado y exaltado seas tú, oh Espíritu de Dios. Te pido, Señor, que bendigas a tu hijo Víctor Cruz Niño, hoy en su cumpleaños. Acompáñalo y dale todas las bendiciones sobre su hijo. Ayúdale, Señor, en ese proceso, en su vocación hacia la vida sacerdotal. Acompáñalo y bendícelo, oh Espíritu de Dios. Bendito seas, Espíritu Santo. Alabanzas y gloria sean a ti, Señor. Bendito seas, Espíritu de Dios. Cantémosle al Señor. Cantémoslo y bendigámoslo en esta noche. Sigamos enviando nuestras intenciones de oración. Recuerden a nuestro WhatsApp para que envíen allí cada intención de oración. Y oremos los unos por los otros al WhatsApp 317-518-3063. 317-518-3063. Cantémosle al Señor.

Sánanos, Señor Dios Todopoderoso, del anquiodema. Sánanos, Señor Dios Todopoderoso, de la apendicitis, de la artritis, de la artrosis. Sánanos, Señor Dios Todopoderoso, del asma bronquial, astigmatismo. Sana, Señor Dios Todopoderoso, a tus hijos que sufren de bulimia nerviosa, de tus hijos que sufren de calambres en su cuerpo, de cáncer de cualquier tipo, de cáncer de piel, cáncer de colon, cáncer de próstata, de ovario. Sana, Señor, a todos tus hijos que sufren de catarata en su visión, de cefalea, de celulitis, de cesárea. Sana, Señor, a tus hijos que sufren de cirrosis hepática, de cinetosis, aquellos que sufren de sus mareos por movimiento, Señor Dios Todopoderoso, de cistitis. Sana, Señor Dios Todopoderoso, a quienes están pasando por cólicos menstruales, Señor Dios Todopoderoso. Sana, Señor, a quienes tienen crisis compulsivas. Sana, Señor, a quienes han sido contagiados del dengue, a quienes tienen depresión, Dios Todopoderoso. Sana, Señor, a aquellas mujeres que tienen depresión posparto. Sana, Dios Todopoderoso, a quienes sufren de dermatitis. Bendito sea, Señor, alabado y glorificado, derramándote sobre tus hijos que tienen algún tipo de diabetes, aquellos que tienen tal vez diarrea. Sana, Señor, Dios Todopoderoso, a quienes tienen dolores leves en su cuerpo, dolor en sus articulaciones, dolor de garganta, dolores crónicos, Señor Dios Todopoderoso, bendito sea, Señor. Sana, Señor, a quienes están padeciendo de endometriosis. Sana, Señor, a cada uno de tus hijos quienes están pasando por la enfermedad de Parkinson. Sana, Dios Todopoderoso, a quienes sufren de epilepsia. Bendito sea, Señor Dios Todopoderoso, sanando a tus hijos que tienen esclerosis múltiple. Sana, Señor, a quienes tienen estreñimiento, quienes sufren de estrés. Dios Todopoderoso, a quienes tienen faringitis, a quienes han tenido algún tipo de fractura en alguna parte de su cuerpo, Señor Dios Todopoderoso. Sana, Señor, de la gota, de enfermedades de transmisión sexual, Señor Dios Todopoderoso. Sana a quienes están en este momento con una gripe, Señor Dios Todopoderoso, fortalécele. Bendito sea, Señor. Sana a quienes tienen hemorroides o algún tipo de hepatitis o alguna hernia en su cuerpo, hernia discal. Sana, Señor, a quienes sufren de hipotiroidismo, Señor Dios Todopoderoso. Sana, bendito sea, Señor Dios Todopoderoso, a todos aquellos que tienen hongos en su cuerpo, Señor Dios Todopoderoso. Alguna infección en su cuerpo, infecciones urinarias como la cistitis. Sana, Señor Dios Todopoderoso, a quienes tienen insomnio. Dale, Señor, la gracia de poder descansar. A quienes tienen algún tipo de insuficiencia renal, insuficiencia cardíaca. Sana, Señor Dios Todopoderoso, a quienes sufren de ligadura de trompas, algún tipo de lupus. Bendito sea, Señor Dios Todopoderoso, a quienes están pasando por la menopausia. Bendito sea, Señor Dios Todopoderoso, sanando a tus hijos, a quienes sufren de migraña, de miopía, de miomas. Sana, Señor Dios Todopoderoso. Sana, Señor, a tus hijos.

hijos quienes están pasando por neumonía, neuralgias, por otitis, por pancreatitis. Señor Dios Todopoderoso, sana, Señor Dios Todopoderoso. Bendito sea, Señor, alabado y glorificado a quienes están sufriendo por pie de atleta. Sana, Señor, por alguna picadura de algún insecto o cualquier otro aspecto que le cause alguna infección. Señor Dios Todopoderoso, bendito sea, Señor, sanando y liberando. Sana y protege, Señor, a quienes sufren de prostatitis. Sana, Señor, a quienes tienen algún tipo de quiste, a quienes han tenido quemaduras. Sana, Señor, de todo tipo de reflujo, de rinitis, algún daño en sus riñones, algún tipo de reflujo. Sana, Señor, de la rubeola, de algún tipo de sífilis o síndrome, Señor Dios Todopoderoso. Sana, Señor, a tus hijos, bendito sea, Señor. Sana, Señor, a quienes sufren del síndrome de túnel carpiano, Señor Dios Todopoderoso. Sana, Señor Dios Todopoderoso y Eterno, a quienes sufren de sordera, a quienes tienen algún problema con enfermedades del tétano, de trastornos, Señor Dios Todopoderoso. Sana a tus hijos, Señor Dios Todopoderoso, a quienes tienen tuberculosis, a quienes tienen algún tumor benigno o maligno en su cuerpo, Señor Dios Todopoderoso, a quienes tienen una úlcera. Bendito sea, Señor Dios Todopoderoso, bendice a tus hijas y sánales, a quienes sufren de vaginitis, de varicela, de varices, de vitiligio, de algún tipo de virus, Señor Dios Todopoderoso. Sana, Señor Dios Todopoderoso, a tus hijos. Alabado y glorificado y exaltado seas tu Señor, sanando y liberando a cada uno de tus oyentes que tienen cualquier tipo de enfermedad, Señor Dios Todopoderoso. Te entregamos, Señor, en esta noche la vida de Carlos Conde. Síguete derramando, síguete bendiciendo a cada uno de tus hijos, a Laura Marcela Bolívar Jiménez. Que Dios siga derramando sobre ella la salud. Que Dios derrame la salud sobre Elena Vázquez, sobre Hernán Quintero Rodríguez. Que Dios los siga acompañando y bendiciendo en su trabajo, en su hogar, Señor Dios Todopoderoso. Bendecimos y glorificamos tu vida. Te entregamos, Señor, a los hermanos de Venezuela para que puedan salir adelante después de esta tragedia natural, Señor Dios Todopoderoso. Por todos los hermanos del Minuto de Dios, quienes hacen posible que esta onda radial llegue a cada uno de nuestros hogares, Señor Dios Todopoderoso. Bendito sea, Señor. Alabado y glorificado y exaltado seas tu Señor. Glorias y alabanzas sean a ti, Señor Dios Todopoderoso. Alabado y glorificado seas tu Señor. Bendito sea, Señor, alabado y exaltado sea tu nombre. Glorias y alabanzas a ti, Señor. Bendito seas. Cantémosle a Dios. Bendigámoslo a Él en esta noche. Porque solo en Él existe el poder y la gloria. Solo a Él nuestro honor. Ante ti, Señor, al único que nos rendimos, porque sabemos que Él es el que tiene toda la capacidad para rehacer nuestra vida. Cantémosle a Él.

0: Eres mi victoria, Señor, en mi universo. Eres tú, Señor, que nos liberta. Eres tú, Señor, que nos fortalece. Bendito sea, Señor. Sin ti, nada somos, nada existimos. Eres tú, Señor, que nos fortaleces y nos cuidas. Bendice, Señor, en esta noche la salud de Julie Conde. Cuídale y bendícele. Exáltate, oh Espíritu de Dios, derramándote sobre tu hija. Bendito sea, Señor. Te pido, Señor, en esta noche por la vida de Angélica Medina, por la vida de Nina Jimena Suárez, por su trabajo, Señor Dios Todopoderoso, continúale bendiciendo. Bendice, Señor, a tu hija Marley García. Bendice a tu hijo Agustín, Señor Dios Todopoderoso. Te pido, Señor, en esta noche por Andrés Rodríguez Ferrucho. Bendícelo, Señor, a su trabajo, Señor Dios Todopoderoso. Bendito seas, Espíritu de Dios. Bendice a cada uno de tus hijos. Te pido, Señor, que bendigas en esta noche a la familia Lemus Limas. Bendice, Señor, a cada una de sus pertenencias. Cuídale y bendícele en ese momento, que se sienten preocupados, que se sienten tal vez agobiados por lo que está sucediendo allí con sus animales, Señor Dios Todopoderoso. Sea tu, Señor, liberando, cuidando y protegiendo y dando, Señor, calma en medio de sus dificultades, Señor Dios Todopoderoso. Que seas tu, Señor, sanando, liberando y protegiendo. Te pido, Señor, en esta noche por Israel Lemus. Dale, Señor, paz y tranquilidad a su vida en medio de sus dificultades laborales, Señor Dios Todopoderoso. Te entrego, Señor, a Rosa Cepeda. Cuídela, bendícela, Señor, en medio de su matrimonio. Bendice, Señor, a William Boyacá. Acompáñales y bendíceles. Te pido, Señor, en esta noche por Fanny Ladino, Fanny Rojas. Derrama sobre cada una de ellas, sobre sus familias, la bendición, la paz, la tranquilidad. Ayúdale, Señor, Dios Todopoderoso. Te pido, Señor, por aquellos que tienen dificultades y problemas tal vez legales, Señor Dios Todopoderoso. Ayúdale, Señor, a superar cada una de estas dificultades. Y a, Señor, que puedan encontrar esas respuestas que tanto necesitan. Respuestas legales, respuestas a ciertos problemas y dificultades que han sucedido, Señor Dios Todopoderoso. Te entrego, Señor, en esta noche a quienes están solicitando una pensión, a quienes tienen distintos pleitos legales, Señor Dios Todopoderoso, para que tú ayudes y pongas allí y derrames sobre ellos la justicia, Señor Dios Todopoderoso. Te entrego, Señor, a tus hijos quienes están en cárceles. Bendíceles y acompáñales. Sé tu, Señor, derramándote sobre ellos, que también son tus hijos, Señor, que han cometido un error, pero eres tu, Señor, quien los fortalece. Eres tu, Señor, quien derrama la bendición sobre cada uno de ellos y los reconcilia, Señor, y les da la gracia del perdón. Bendito seas, Espíritu de Dios. Te entrego, Señor, a quienes están en clínicas y en hospitales, a cada uno de aquellos que están debilitados, enfermos, pero también bendice, Señor, a quienes dedican su trabajo, a quienes están en esta hora de la noche en guardia. Bendice a cada uno de los personales de la salud, Señor. Alabado y glorificado y exaltado seas tú, Señor. Gracias, amado Dios del cielo. Te alabamos, te glorificamos, bendito seas tu nombre, Señor. Coloco en tus manos a todos los niños que están sufriendo en el mundo entero, a los jóvenes por su conversión, por nuestra ciudad Barranquilla, por la unidad familiar, por todos los hogares. Es una oración que nos hace llegar Juana Cassiani. Bendito sea, Señor, también por la vida de tu hija, quien en esta noche se une en oración, se une en alabanza. Bendito sea, Señor. Te entrego, Señor, a quienes tienen emprendimientos, quienes tienen deseos de emprender en algún negocio. Bendice a quienes tienen sus empresas. Ayúdalos y acompáñales, Señor Dios Todopoderoso. Te pido, Señor, por quienes tienen proyectos vocacionales de cualquier tipo. Da, Señor, claridad, especialmente a los jóvenes que han presentado ahora su IFEX. Ayúdale, Señor, para que por ahora puedan ir clarificando ese proyecto de vida, ese deseo de profesionalizarse. Dale, Señor, claridad y ayúdale, Señor, a orientarse en su vida, Señor Dios Todopoderoso, para que puedan realizarse con un futuro profesional, Señor Dios Todopoderoso. Te entrego, Señor, a quienes tienen vocación a la vida religiosa y sacerdotal. Ayúdalos y bendíceles en cada instante de su vida. A quienes tienen vocación hacia el matrimonio, dale, Señor, esa capacidad, ese salto de fe para que puedan tomar las mejores decisiones, para que en medio de ese proceso de conocimiento del uno al otro puedan tomar también esa decisión madura de querer vivir para toda la vida bajo santo sacramento del matrimonio, Señor Dios Todopoderoso, bendito sea, Señor. Te entrego, Señor, a tus hijos quienes están pasando por ese momento de dificultad, tal vez por aspectos de situaciones distintas que han llevado a que en relaciones afectivas se hayan tomado distintos caminos, aquellos que se sienten tristes o tal vez por una infidelidad u otras circunstancias, Señor Dios Todopoderoso, cuídales y acompáñales, Señor. Da, Señor, tu amor perfecto sobre cada uno de ellos, Señor. Bendito sea, Señor. Alabado y glorificado y exaltado seas tu Señor. Bendice, Señor, a Yesimar Mavo, allí en Venezuela, Señor Dios Todopoderoso. Cuídale y acompáñale. Te pido, Señor, por cada uno de los oyentes, por sus familias. Les invito para que vayamos cerrando este espacio de oración y le digamos a Dios que lo amamos con todo nuestro corazón, con toda nuestra alma, con todo nuestro ser. Te amo, amantísimo Jesús. Te amo, bondad infinita. Te amo con todo mi corazón, con toda mi alma, con todas mis fuerzas y con todo mi ser. Y quiero amarte más y más. Una vez más, digámosle. Te amo, amantísimo Jesús. Te amo, bondad infinita. Te amo con todo mi corazón, con toda mi alma, con todas mis fuerzas y con todo mi ser. Y quiero amarte más y más. Amén, amén y amén. Te entregamos, Señor, la vida de Lorenza Pérez, desde Cartagena. La vida de la familia Cassiani Hernández, Pérez Cassiani. Por un empleo digno para sus hijos. Por la conversión de todos, Señor. Bendito sea, Señor. Y así vamos finalizando este espacio de cadena de oración. Oramos también por el padre John Mario Montoya. Bendícele y acompáñele, Señor Dios Todopoderoso. Por cada uno de aquellos que hacen posible que lleguen a cada uno de nuestros hogares estas ondas radiales. Bendice, Señor, a Alex Tolosa, a su familia, que nos está acompañando allí en el máster en Barranquilla. A Kevin Tobías, que nos acompaña en el máster en Cartagena. Bendícele, Señor, y acompáñele, Señor Dios Todopoderoso. Bendito sea, Señor. Bendice, Señor, al padre Jimir. Bendito sea, Señor Dios Todopoderoso. Les acompañó en esta noche el padre Luis Isidro Lemus Limas desde Arequipa, Perú. Oren también por esta comunidad. Oren por cada uno de los proyectos que tenemos en nuestra parroquia. Te pido también que en esta noche ores por mi familia. Estamos pasando un momento de dificultad allí. Te pido que cuando tengas un tiempito, ores también por mi familia, por Jorge Lemus, por Lilia Limas. Bendíceles a ellos, Señor. Bendito sea, Señor. Y que el Señor les bendiga y les acompañe y les regale la bendición. La bendición de Dios Todopoderoso, Padre, Hijo y Espíritu Santo, les acompañe y les cuide siempre. Amén. Feliz noche para todos. Que descansen. Dios les bendiga.
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años y en este día yo te quiero recordar que tienes un Dios que te ama, un Dios que está al tanto de cada necesidad.

Hermano, yo te quiero hoy invitar a que confíes en el inmenso amor que Dios te tiene, en la inmensa misericordia que Él tiene para nosotros, para todos sus hijos amados. Hoy te quiero invitar a que confíes en que Él está actuando a tu favor, en que confíes en que Él va delante de ti, dándote la victoria en cada paso que des, en cada decisión que hoy tomes en su nombre. Déjate amar por tu Padre misericordioso.

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2: Dios mío, ven en mi auxilio. Señor, date prisa en socorrerme. Gloria al Padre, y al Hijo, y al Espíritu Santo, como era en el principio, ahora y siempre, por los siglos de los siglos. Amén. Hermanos, habiendo llegado al final de esta jornada que Dios nos ha concedido, reconozcamos sinceramente nuestros pecados. Señor, ten misericordia de nosotros, porque hemos pecado contra ti. Muéstranos, Señor, tu misericordia y danos tu salvación. El Señor Todopoderoso tenga misericordia de nosotros. Perdone nuestros pecados y nos lleve a la vida eterna. Amén. Cuando acabamos el día, te suplicamos, Señor, nos hagas de centinela y otorgues tu protección. Que te sintamos, contigo sueñe nuestro corazón, para cantar tus loores de nuevo al salir el sol. Danos vida saludable, alienta nuestro calor, tu claridad ilumine la oscuridad que llegó. Dánoslo, Padre piadoso, por Jesucristo el Señor, que reina con el Espíritu Santo vivificador. Amén. Sé tú, Señor, la roca de mi refugio, un baluarte donde me salve.
3: Salmo 30. Señor, en ti busco protección. No me defraudes jamás. Ponme a salvo, pues tú eres justo. Dígnate escucharme. Date prisa. Líbrame ya. Sé tú mi roca protectora. Sé tú mi castillo de refugio y salvación. Tú eres mi roca y mi castillo. Guíame y protégeme. Haz honor a tu nombre. Sácame de la trampa que me han tendido, pues tú eres mi protector. En tus manos encomiendo mi espíritu.
1: Gloria al Padre, y al Hijo, y al Espíritu Santo, como era en el principio, ahora y siempre, por los siglos de los siglos. Amén.
2: Sé tú, Señor, la roca de mi refugio, un baluarte donde me salve. Desde lo hondo a ti grito, Señor.
1: Salmo 129. Desde lo hondo a ti grito, Señor. Señor, escucha mi voz. Estén tus oídos atentos a la voz de mi súplica. Si llevas cuenta de los delitos, Señor, ¿quién podrá resistir? Pero de ti procede el perdón, y así infundes respeto. Mi alma espera en el Señor, espera en su palabra. Mi alma aguarda al Señor más que el centinela la aurora. Aguarde Israel al Señor como el centinela la aurora, porque del Señor viene la misericordia, la redención copiosa, y Él redimirá a Israel de todos sus delitos. Gloria al Padre, y al Hijo, y al Espíritu Santo, como era

0: del sol no os sorprenda en vuestro enojo. No dejéis lugar al diablo. En tus manos, Señor, encomiendo mi espíritu.
1: En tus manos, Señor, encomiendo mi espíritu.
0: Tú, el Dios leal, nos librarás.
1: Te encomiendo mi espíritu.
0: Gloria al Padre, y al Hijo, y al Espíritu Santo.
1: En tus manos, Señor, encomiendo mi espíritu.
0: Sálvanos, Señor, despiertos. Protégenos mientras dormimos, para que velemos con Cristo y descansemos en paz. Ahora, Señor, según tu promesa, puedes dejar a tu siervo irse en paz, porque mis ojos han visto a tu Salvador, a quien has presentado ante todos los pueblos, luz para alumbrar a las naciones y gloria de tu pueblo Israel. Gloria al Padre, y al Hijo, y al Espíritu Santo, como era en el principio, ahora y siempre, por los siglos de los siglos. Amén. Sálvanos, Señor, despiertos. Protégenos mientras dormimos, para que velemos con Cristo y descansemos en paz.
2: Señor Jesucristo, tú que eres manso y humilde de corazón, ofreces a los que vienen a ti un yugo llevadero y una carga ligera. Dígnate, pues, aceptar los deseos y las acciones del día que hemos terminado, que podamos descansar durante la noche, para que así, renovado nuestro cuerpo y nuestro espíritu, perseveremos constantes en tu servicio. Tú que vives y reinas por los siglos de los siglos. Amén. El Señor Todopoderoso nos conceda una noche tranquila y una santa muerte. Amén.
0: Madre del Redentor, Virgen fecunda, puerta del cielo siempre abierta, estrella del mar, ven a librar al pueblo que tropieza y se quiere levantar. Ante la admiración de cielo y tierra, engendraste a tu santo Creador y permaneces siempre virgen. Recibe el saludo del ángel Gabriel y ten piedad de nosotros, pecadores.
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4: Sabes, hermano, cuando tú y yo le pedimos algo a Dios, Dios no nos deja esperando. ¿Cuántos dicen amén? Tal vez hay personas que tú les llamas y te dejan esperando. ¿Cuántos dicen amén? Tal vez hay personas que prometen algo y no te lo cumplen, pero Dios todo lo que promete lo cumple. Bendito sea su nombre. Sabes, Dios no te va a dejar esperando. Dios no te va a dejar con los brazos abiertos ahí esperando, porque tú no eres cualquier cosa para Dios. Tú eres muy especial para Dios. Yo no sé lo que ha pasado en tu vida, yo no sé lo que te han dicho otras personas, pero yo quiero decirte en este día, en el nombre de Jesús, que tú eres muy valioso y muy valiosa para el Señor. ¿Cuántos dicen amén? Yo quiero que mires al que está a tu lado así como, y le digas, yo no soy cualquier cosa. Dile, yo no soy cualquier cosa. Yo soy especial para Dios. Tú eres tan especial para Dios que la palabra dice que tú para Él eres como la niña de sus ojos.

0: y dile: tú vales mucho. Tú vales mucho. Es más, dile: tú eres especial para Dios y también para mí. Y quiero invitarte que ahora tomes la mano de esa persona que está ahí a tu lado. Y juntos vamos a alabar a Dios en este momento. Vamos a decirle: te amo, Señor, más que mi vida. Te alabo, Señor.
1: Gloria, alabanza.
0: Bendito eres. Gracias por amarme así. Gracias por amarme. Gracias por mirarme, Dios. Alábalo, alábalo.
1: Gloria, alabanza a ti, Señor.
0: ¿Cuántos están enamorados de Dios?
1: Señor, y te bendecimos.
0: Si tú estás enamorado de Él.

¿Cuándo te amaré, oh Jesús, con amor tan puro que pueda decir con verdad: mi Jesús es mi todo? Todo lo demás nada significa para mí. Él solo me basta y nada deseo fuera de Él. ¿Y no lo quiero para mí, sino para Él mismo? No, no pretendo las alegrías del paraíso, ni los consuelos del amor celestial. Solo busco y amo al Señor del paraíso, al Dios de los consuelos. Y si por imposible jamás me diera consuelo alguno o recompensa, siempre querría amarlo porque es inmensamente digno de ser amado por el amor de sí mismo. No quiero otra recompensa que poder amarlo, y no quiero amarlo sino para amarlo. Imprime, buen Jesús, estos sentimientos y disposiciones en mi corazón y en el de todos los hombres, en especial en el de aquellos por quienes tú sabes que debo y quiero rogarte de manera especial. Te ofrezco, Rey de los corazones, todos esos pobres corazones que creaste para que te amen y que no quieren palpitar sino de amor por ti. Aniquila en ellos cuanto se opone a tu santa dilección. Llénalos de tu divino amor. Tú, el Salvador, atráelos y arrebátalos a ti. Únelos al tuyo y haz que merezca escuchar aquellas palabras: viva su corazón para siempre. Es decir, que vivan de la vida del amor divino para amar por siempre al Dios de amor y de vida. Cuán dichosos son los corazones que por toda la eternidad no harán nada distinto que adorar, alabar y amar al adorabilísimo corazón de Jesús. Bendito sea el que ha creado esos privilegiados corazones para que lo glorifiquen y amen eternamente.

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15: Son las 12. Que todos mis pasos rindan homenaje a tu caminar sobre la tierra. Te consagro mis pensamientos para honrar los tuyos, mis palabras para honrar tus santas palabras. Que todas mis acciones glorifiquen las tuyas divinas. San Juan Eudes.
16: Señor, estuvimos colocando el día que pasó en tus manos. Ahora queremos también colocar en tus manos bellas y bondadosas el día que comienza. Gracias, Señor, porque nos has dado comenzar un nuevo día. Gracias, Señor, por toda la creación.

bendición. Gracias, Señor, porque tú nos pusiste en ella para que trabajáramos por ti y por los hermanos. Queremos ofrecerte todos nuestros pensamientos, palabras, acciones, todo lo que realicemos en el día de hoy, todo lo que hagamos, todo lo que pensemos, todo lo que digamos, queremos hacer de eso un acto de amor para tu gloria y en tu nombre.

0: sido una bella tradición de la Iglesia saludar a la Virgen María con el Ángelus o anuncio del ángel todos los días, a mediodía y al caer de la tarde. Por eso oremos todos hoy. El ángel del Señor anunció a María.
1: Y ella concibió por obra y gracia del Espíritu Santo.
0: Dios te salve María, llena eres de gracia, el Señor es contigo, bendita tú eres entre todas las mujeres, bendito es el fruto de tu vientre Jesús.
2: Santa María, Madre de Dios, ruega por nosotros pecadores, ahora y en la hora de nuestra muerte. Amén.
0: He aquí la esclava del Señor.
1: Hágase en mí según tu palabra.
0: Dios te salve María, llena eres de gracia, el Señor es contigo, bendita tú eres entre todas las mujeres, bendito es el fruto de tu vientre Jesús.
2: Santa María, Madre de Dios, ruega por nosotros pecadores, ahora y en la hora de nuestra muerte. Amén.
0: El Verbo se hizo carne
1: y habitó entre nosotros.
0: Dios te salve María, llena eres de gracia, el Señor es contigo, bendita tú eres entre todas las mujeres, bendito es el fruto de tu vientre Jesús.
2: Santa María, Madre de Dios, ruega por nosotros pecadores, ahora y en la hora de nuestra muerte. Amén.
0: Ruega por nosotros, Santa Madre de Dios,
1: para que seamos dignos de las promesas de Cristo.
0: Oremos. Señor, derrama tu gracia en nuestros corazones, para que habiendo conocido por la voz del ángel el misterio de la encarnación de tu Hijo, podamos llegar por los méritos de tu cruz y pasión a la gloria de la resurrección. Por el mismo Cristo nuestro Señor.
2: Amén.

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se busca. Su nombre, Jesús de Nazaret. Edad, 33 años. Origen judío, profesión carpintero. Se le acusa de predicar la verdad, de llamarse hijo de Dios y de enseñar a amar al prójimo como a sí mismo. Recompensa, salvación y vida eterna. Si lo encuentras, sigue sus pasos.

0: En Colombia son las 12 de la mañana, 10 minutos, amigos de la sintonía de la emisora Minuto de Dios, bienvenidos a este gran espacio de buena música que se llama Música para el Alma.
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0: Hoy es jueves sacerdotal, jueves
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0: Penúltimo día del mes de julio, 30 de julio del 2026. Y estoy aquí para presentarte lo mejor de la música a través de esta gran estación de las ondas hercianas 1370 AM. Y saludo también a las personas que me están escuchando por el Real Audio www.minutodedios.fm. Y comenzamos con esta hermosísima canción en la voz de el gran José Luis Rodríguez, el Puma. José Luis Rodríguez, él es de Venezuela. Y nos trae esta hermosísima esta canción que dice que hay que buscar al Señor, que es el reino de Dios. Buscar el reino de Dios. Es lo que nos propone hoy la Iglesia Católica en la lectura del Evangelio. Y conservar, cuando lo tengas, conservar el reino de Dios como esa perla preciosa.

0: Acomódate que vamos a comenzar ya con estas buenas canciones. Hoy, a propósito de buscar, esta canción que tiene a continuación se llama así, Búscame. Es de unos puertorriqueños. De allí se desprendió Adolescentes Orquesta. Y la canción se llama así, Búscame, con Porfi Balboa, que es el intérprete de la canción, y sus Adolescentes. Después llega Marvin Marcano, que es de República Dominicana, con su espacio, con su canción, Qué lindo eres, Señor. Y busquemos el reino de Dios, es lo que nos dice el vallenato católico Nilson Acosta a esta hora. 12:13, bienvenidos a Música. Música para el alma.
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0: Este señor se llama Nilson Acosta y la canción se llama así: Busquemos el Reino de Dios. Oye, hay que buscar el Reino de Dios, ¿ah? para no perdernos, para que siempre el Señor nos ilumine nuestros corazones. Y a propósito de buscar el Reino de Dios, una de esas formas de buscar el Reino de Dios es llegar hoy a la hora santa, a las 6:30 de la tarde, en la Casa de Oración Tierra Nueva, en la calle 64, número 5307. Pero antes, a las 9:30 de la mañana, en ese mismo salón, en la calle 64, número 5307, que es la Casa de Oración Tierra Nueva, se reúne el grupo de mujeres que claman la presencia de Dios en sus vidas. A partir de las 9:30 de la mañana, y la hora santa es a las 6:30 de la tarde.
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0: Oiga, más música a través, buscamos el Reino de Dios. Busca el Reino de Dios, es lo que nos dice Rafael Tiburcio, de radicado en los Estados Unidos, solo es de República Dominicana, y nos trae esa bachatica para mi Dios. 12:28.

0: Busca el reino de Dios, es lo que nos dice Rafael Tiburcio. Y que con esta canción me quiero despedir. Te quiero dejar con la mejor programación de la emisora Minuto de Dios a partir de ahora. Ya llega el padre Javier Riveros desde la ciudad de Bogotá, que es el director de la emisora Minuto de Dios de Bogotá 107.9 con su espacio. Avívanos. Y a las 4 y cuarto de la mañana nuestra madre espiritual Margarita Álvarez. Un pequeño momento de oración. Y a las 4 y 30 el rezo del Santo Rosario. Oye, tú y yo nos encontramos esta noche de nuevo contigo para presentarte lo mejor de la música y para estar allí acompañando desde las 10 de la, desde las 9 de la noche, mi turno hasta las 6 de la mañana. Esto fue música, música para el alma. Nos escuchamos Dios mediante esta noche. Chao, chao.
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Señor Dios, envía tu espíritu y renovarás la faz de la tierra. Queridos amigos y hermanos, soy el Padre Javier Rivero, sacerdote eudista, servidor de todos ustedes, y los invito a vivir un tiempo maravilloso de gracia, de bendición en el nombre de Jesucristo nuestro Señor, donde juntos vamos a orar. Y ese es mi deseo, que este programa nos estimule a todos a la oración, a buscar la presencia de Dios, a enamorarnos del Señor, a comenzar cada día siempre con Dios, de la mano de Dios, y a entusiasmarnos todos en el amor, en la fe, en el bien, en la gracia de Dios, que es en Jesucristo nuestro Señor. Que a todos ustedes el Señor los bendiga, les conceda salud, les conceda victoria y salvación en el nombre de Jesús, pero sobre todo que a todos el Señor nos regale su Espíritu Santo. Ven Espíritu Divino, manda tu luz desde el cielo, Padre amoroso del pobre, don en tus dones espléndido, luz que penetras las almas, fuente del mayor consuelo. Ven, dulce huésped del alma, descanso de nuestro esfuerzo, tregua en el duro trabajo, brisa en las horas de fuego, gozo que enjuga las lágrimas y reconforta en los duelos. Entra hasta el fondo del alma, divina luz, y enriquécenos. Mira el vacío del hombre si tú le faltas por dentro. Mira el poder del pecado cuando no envías tu aliento. Riega la tierra en sequía, sana el corazón enfermo, lava las manchas, infunde calor de vida en el hielo, doma el espíritu indómito, guía al que tuerce el sendero. Reparte tus 7 dones según la fe de tus siervos. Por tu bondad y tu gracia, dale al esfuerzo su mérito. Salva al que busca salvarse y danos tu gozo eterno. Ven a mí, Espíritu Santo, Espíritu de sabiduría. Dame mirada y oído interior para que no me apegue a las cosas materiales, sino que busque siempre las realidades del Espíritu. Ven a mí, Espíritu Santo, Espíritu de amor. Haz que mi corazón siempre sea capaz de más caridad. Ven a mí, Espíritu Santo, Espíritu de verdad. Concédeme llegar al conocimiento de la verdad en toda su plenitud. Ven a mí, Espíritu Santo, agua viva que lanza a la vida eterna. Concédeme la gracia de llegar a contemplar el rostro del Padre en la vida y en la alegría sin fin. Espíritu Santo, tú eres el aliento del Padre y del Hijo en la eternidad dichosa. Tú nos has sido enviado por Jesús para hacernos comprender lo que Él nos ha dicho y guiarnos hacia la verdad completa. Tú eres para nosotros aliento de vida, fuego abrasador, aliento creador, aliento santificador. Tú eres quien renueva todas las cosas.

Humildemente te pedimos que nos animes y que habites en nosotros, en cada uno de nosotros, en cada una de nuestras familias, de nuestros hogares, de nuestras comunidades, de nuestros grupos, parroquias, empresas, oficinas, trabajos. Señor, que estés siempre tú presente en todas las cosas que tengan que ver con nosotros y con la vida. Inspíranos, impúlsanos, dirígenos, danos tu sabiduría, danos tu gracia, danos tu fuerza, para que podamos vivir siempre el amor, la fe, la esperanza en todo momento, en toda circunstancia, Señor, y que en la vida avancemos en un camino de santidad, de alegría, de felicidad, de bendición tuya. Gracias, Señor, por tu presencia. Gracias, Señor, por tu poder. Espíritu Santo, te anhelo, te amo y te deseo. Ven sobre mí, ven sobre cada uno de nosotros, los que en este instante estamos orando, los que en este instante estamos necesitando de ti. Quizás en este instante, Señor, hay personas confundidas. Quizás hay personas ahora en prueba, en dificultad. Ven sobre ellos, consuélalos, fortalécelos, Señor. Quizás hay personas allí necesitadas de una gracia especial, hasta de un milagro. Y solo tú haces milagros y solo tú das gracias especiales. Te los presento y te pido que a cada uno de ellos los bendigas, que en cada uno de nosotros te glorifiques. Te pido que a todos, Señor, nos fortalezcas en la fe, nos fortalezcas en el amor, en la esperanza que es en Cristo Jesús, que nos fortalezcas como hijos de Dios, como hijos de la verdad, como hijos del Padre misericordioso y bondadoso, para que también nosotros seamos como sus hijos, hombres misericordiosos, compasivos, benévolos, servidores, alegres, felices, bendecidos, entregados a ti, entregados a los hermanos, haciendo siempre el bien, sabios y temerosos de Dios, ungidos en el Espíritu Santo, fortalecidos en el Espíritu Santo, llenos de amor y de paz, de carismas del Espíritu Santo, de dones del Espíritu Santo, dando un testimonio vivo, dando un testimonio feliz y real de tu presencia entre nosotros. Ven, dulce Espíritu Santo, ven, divino Espíritu Santo, ven, precioso Espíritu de Dios, tómanos, abrázanos, abrázanos, abrázanos con ese fuego encendido que traes tú. Ven, haz arder nuestro corazón, haz que arda en nosotros tu fuego, haz arder en nosotros la pasión por ti, la pasión por la oración, por la evangelización, por el servicio, por la santidad. Ven, Espíritu Santo, haz arder de nuevo tu fuego en nuestro interior. Gracias, Señor, y que este fuego de tu Espíritu nunca se apague, sino que todos los días estemos avivando esta llama con la oración, con la fe, en los sacramentos, en la palabra de Dios, en la vida cotidiana, en la fraternidad y la comunión con los hermanos, en la iglesia y en el mundo de hoy. Bendito seas, Señor, alabado seas, gloria a ti. Gracias, Señor, por tu obra en todos nosotros. Séllanos con tu poder, séllanos con tu presencia, séllanos en tu nombre. Úngenos, Señor, con una nueva, fresca y poderosa unción. Y con este tema musical de Jesús y Diana, pon tu espíritu. Sigamos clamando, sigamos orando y pidiendo a Dios que ponga su espíritu sobre cada uno de nosotros hoy.

Comparto contigo la palabra de Dios en Hechos de los Apóstoles, capítulo 3, verso 12 y siguientes. Pedro, al verlos, les dirigió la palabra: Israelitas, ¿por qué se asombran y se quedan así, mirándonos como si hubiéramos hecho caminar a este con nuestro propio poder o santidad? El Dios de Abraham, de Isaac y de Jacob, el Dios de nuestros padres, ha glorificado a su siervo Jesús, al que entregaron y rechazaron ante Pilato, que había sentenciado ponerlo en libertad. Ustedes rechazaron al santo e inocente y pidieron como una gracia la libertad de un homicida, mientras dieron muerte al Señor de la vida. Dios lo ha resucitado de la muerte y nosotros somos testigos de ello, porque ha creído en su nombre. Este que ustedes conocen y están viendo ha recibido de ese nombre vigor, y la fe que proviene de él le ha dado salud completa en presencia de todos ustedes. Amén. Poderosa palabra que nos regala el Señor hoy es el discurso de Pedro en el pórtico, una vez ha sucedido la sanación del paralítico que estaba pidiendo limosna todos los días a la puerta del templo y que a la vista de la gente quedó completamente sanado, pues ya entró en el templo alabando, saltando y bendiciendo a Dios con todo su ser. Pues bien, ahora el apóstol Pedro da testimonio del sentido de este milagro, del por qué ha sucedido, del cómo ha sucedido, y todo esto gracias al nombre de Jesús. Pedro deja claro que no ha sido él el que lo ha sanado, o Juan, ni un poder suyo que le pertenezca, sino que da testimonio directamente acerca de Jesús. ¿Por qué ustedes se quedan mirándonos como si nosotros hubiéramos hecho caminar a este hombre con nuestro propio poder o por nuestra santidad? Pedro va a dejar claro que la sanación no es un poder de los hombres, sino que es un poder divino, es un poder de Dios, y que tampoco esa sanación o esas gracias de Dios son porque los hombres seamos buenos o porque seamos santos, sino por la gracia de Dios, que es en el nombre de Jesucristo, el Señor. Es así, mis hermanos, como el poder de Dios y la santidad de Dios se realiza en nosotros, no por nosotros mismos, porque ya somos conscientes y lo sabemos que nosotros por sí solos ni somos santos ni tenemos poder, pero Dios, que nos ha tenido misericordia en Jesucristo su Hijo, ha querido salvarnos, ha querido sanarnos y ha querido darnos su poder en su nombre. Sí, el testimonio de Pedro apunta a Jesús. El Dios de Abraham, el Dios de Isaac y de Jacob ha glorificado a su siervo Jesús. Y con esto les está diciendo a ellos que todavía no creían en Cristo que este Jesús es el mismo Dios en el que ellos habían creído en el Antiguo Testamento, pero que ahora se hizo carne, que habitó entre nosotros, pero que padeció y murió a manos de pecadores. Y por eso aquí les está diciendo: ese Jesús que murió crucificado ha sido glorificado por Dios. Ese al que ustedes entregaron, al que rechazaron, al que condenaron, ese resulta que es el santo, es el inocente, es el salvador, es el Señor de la vida. Mis hermanos, qué poderoso testimonio este, que nos confronta también a nosotros. ¿Cuántas veces nosotros también hemos ignorado a Jesús y lo hemos desconocido, lo hemos rechazado, lo hemos ignorado, nos hemos olvidado de él? Y sin embargo, ¿quién es Jesús? Es el santo, es el inocente, es el Señor de la vida, es el que ha resucitado entre los muertos, y gracias a quien hoy todos nosotros también podemos resucitar y tener vida nueva y vida eterna en su nombre.
Ese es Jesús, el Señor de la vida, el que ha resucitado. Y Pedro está diciendo, nosotros somos testigos de esto, de que Él está vivo. Y claro, ustedes saben que Pedro estaba hablando lleno del Espíritu Santo, que había recibido en Pentecostés y tenía viva esa presencia de Jesús en su corazón y estaba lleno del Espíritu Santo. Mis hermanos, si queremos tener esa presencia viva de Jesús y estar llenos de Él en nuestra vida, necesitamos llenarnos todos del Espíritu Santo. Necesitamos todos tener una relación viva y personal con el Señor todos los días, en la oración, en la palabra, en los sacramentos, en la fraternidad y la comunión con los hermanos, como ellos lo estaban viviendo en ese momento. Y de seguro que por el Espíritu Santo, también cada uno de nosotros nos convertiremos en valientes testigos de Jesucristo, de su nombre y su poder. ¿Y por qué ha sucedido este milagro? ¿Por qué este hombre está sano? Por la fe en Jesús. Ellos lo dicen, Pedro lo dice, porque este hombre ha creído en su nombre, en el nombre de Jesús, en ese que ustedes conocen y están viendo, ese ha tenido fe en Jesús y ha recibido en ese nombre, en el nombre de Jesús, vigor. Y la fe que proviene de él le ha dado salud completa en presencia de todos ustedes. La sanación y la salvación se da en el nombre de Jesús y por la fe en ese bendito nombre, en ese santo nombre, en ese divino nombre que es el nombre de Jesús. Pronuncia ese nombre todos los días de tu vida, cuando estés en aflicción, cuando estés en prueba, cuando estés en necesidad, incluso cuando estés en pecado. Pronuncia el nombre de Jesús. Es el nombre del santo, del inocente, del perfecto, del divino, del humilde, del Señor y Salvador. Jesucristo, que de todos tiene misericordia y a todos nos quiere salvar y sanar. Pues sí, este hombre fue sanado y dice el apóstol Pedro, a ese hombre se le dio salud completa en ese nombre de Jesús. Pues tomemos esa palabra también para nosotros, para que también cada uno de nosotros tenga una salud completa en el nombre de Jesús, que sea sano en todo tu ser, en toda tu vida, con todos los tuyos, que tengamos todos salud completa en todas las áreas de nuestra vida, físicamente, espiritualmente, afectivamente, en todos los aspectos, tengamos salud y salvación en el nombre de Jesús. Y te invito para que ahora celebremos el precioso nombre de Jesús con este tema de Son by Four. Es el Cristo, ese es Jesús. Alábalo, bendícelo y entrégate hoy a Él y recibe hoy todo su amor y todo su poder, porque también en su nombre es que tú hoy estás siendo sanado, liberado y bendecido.

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2: ¿Verdad que en muchas ha sido el fracaso? Pues hay que aprender del fracaso. Por eso, el cuarto paso para alcanzar la felicidad consiste en aprender del fracaso. Es el cuarto escalón de esta escalera hacia la felicidad. Todos hemos fallado en la vida. Podemos recordar los proyectos en que hemos fracasado en la vida, las oportunidades que hemos malogrado familiarmente, en los estudios, en los negocios, en la formación de los hijos, en la relación con Dios, con nuestros pecados. Todos hemos fracasado algunas veces en la vida. Muchas cosas que íbamos a hacer en la vida se vinieron abajo. El fracaso llegó. Esperábamos tanto de la vida y, a causa de nuestros errores y deficiencias, fracasamos. Pero ¿qué hacer del fracaso? Ahí está el fracaso. Es vital que tengamos una actitud y una comprensión adecuada hacia nuestros desaciertos. Debemos aprender a cómo usar el fracaso y a superarnos después de derrotas pasadas y presentes, porque nuestro fin es superarnos, crecer. Una de las razones de nuestro complejo de fracaso consiste en que nuestras mentes recuerdan con demasiada facilidad nuestros yerros, desatinos y equivocaciones. Con el tiempo, a base de repetirlos en nuestra mente, de recordar continuamente esos fracasos, los hacemos más y más y más grandes, y aparece el complejo. Y entonces resulta que yo soy un fracasado. Y cuidado, alto, cuidado. Una cosa es que yo fracaso en algo en la vida y otra es que yo soy un fracasado. Es muy diferente el fracaso parcial al fracaso total en la vida. He aquí el problema, que ante una caída, ante un fracaso, ya yo digo de mí mismo, yo soy un fracasado. Cuidado, una cosa es que yo fracasara en esto y otra cosa es que yo sea un fracasado. Repito, todos hemos padecido fallas que nos producen una sensación de fracaso. Pero la mente nuestra acumula estos defectos se concentra en estos defectos y causa la sensación en nuestra mente de que somos unos fracasados, porque la mente se obsesionó y se centró en los fracasos que cometimos. Y de ahí viene la infravaloración, la subestimación. Nuestra autoimagen se empobrece porque confundimos un fracaso con el ser fracasados en la vida. Y claro que hemos fracasado. ¿Quién no ha fracasado? Y hemos fracasado muchas veces. Ahí están los hechos. Tenemos que ser realistas. En la vida hemos fracasado en muchas ocasiones. Pero debemos tener el valor para enfrentarnos al fracaso y para reflexionar con mayor profundidad sobre el fracaso. Dios no nos puso en este mundo para que fuésemos unos derrotados y unos fracasados. Repito, Dios no nos puso en este mundo para que fuésemos unos derrotados. Debemos distinguir entre soy un fracaso y he fracasado en esto y en aquello. Porque hay una gran diferencia entre un fracaso total en la vida y un fracaso parcial en la vida. Usted ha fracasado parcialmente en la vida, no totalmente. Nunca diga soy un fracaso. Eso suena a derrota definitiva. Nunca diga eso. Porque usted no es un fracaso. Usted ha fracasado en algunas cosas. Usted es muy olvidadizo de todo el bien que usted ha hecho en la vida. Usted es muy olvidadizo de todo el amor que ha dado en la vida. Escuche, recuerde que en el pasado usted también hizo muchas cosas bien hechas. No todo fue mal hecho. Y le voy a decir una cosa. La persona que tiene metas mediocres, que tiene pocas metas o ninguna meta, probablemente nunca experimente el sentido del fracaso. En cambio, la persona que tiene ideales, la que se ha fijado en la vida metas definidas que todavía no ha alcanzado, acaso sufra la sensación de haber fallado, y esa persona sentirá más la herida del fracaso. ¿Pero ha fracasado totalmente? No. El mismo hecho de haberse puesto metas en la vida, de haber luchado para conseguir esas metas, eso es en sí mismo un triunfo, un éxito. En cambio, el que no hace nada, ni se propone metas, ni lucha por nada, ese quizás nunca se sentirá fracasado, pero ese sí que ha fracasado. El que lucha no ha fracasado. El que lucha tiene su gloria en la lucha, porque el éxito real está en la lucha. Y el único hombre que jamás comete un error es el que nunca intenta algo, y este sí que fracasó. El proponerse metas, el tener metas muy altas, implica fracasar. Pero bendito fracaso que me hace pensar que tengo metas elevadas, metas grandes. Si yo no tengo metas, no puedo fracasar, pero entonces sí que he fracasado. Pero si tengo metas grandes en la vida y fracaso, no he fracasado totalmente, porque en la lucha está el éxito, y aunque no alcance esas metas, he triunfado, porque por lo menos me propuse en la vida tener metas. Nunca diga de usted que es un fracasado. Diga que ha fracasado en esto y en aquello, pero nunca diga que es un fracasado. Ahora, si nunca se ha propuesto nada en la vida, entonces sí que es un fracasado. El problema suyo no es tanto el fracaso que ha tenido en la vida en algunas cosas. El problema suyo es que usted se desmoraliza, se da por vencido, se desanima y cesa en la lucha porque tuvo un fracaso, porque se equivocó en algo. Pero ¿quién no se ha equivocado y quién no ha fracasado en la vida? Dígame quién. Usted tiene que tener una actitud positiva hacia sus derrotas, hacia sus defectos, hacia sus reveses. Todas esas derrotas y defectos son parte de nuestra vida. Son parte de este caminar por la vida. Todos fallamos y todos cometemos errores. Hay que saber cómo usar estos eventos, estos fracasos. Lo que usted no debe permitir es que esos fracasos sean usados por usted mismo como una fuerza destructiva. Y el fracaso se convierte en una fuerza destructiva si destruye su entusiasmo y su iniciativa, y si acaba con su voluntad de luchar. Eso nunca lo permita. Nunca usted siga luchando. No se desmoralice nunca. Más bien, hagamos que los errores de la vida nos motiven para esforzarnos aún más. Que usted, cuando cometa un error, sienta cierta cólera, pero no contra usted, no contra nadie, sino contra el obstáculo que se le presentó, y esa energía suya manifestada en la cólera que se traduzca en agresividad positiva, y usted le va a decir al obstáculo: me venciste hoy, pero yo te venceré mañana. Así hay que actuar. Y que las derrotas momentáneas de la vida nos ayuden a aprender. Los fracasos son escuela del éxito. Usted estudie, analice por qué fracasó y entonces aprenderá a tener éxito. Los fracasos son una escuela para el éxito. Enfoque mejor su visión sobre el problema. Cuando fracase, dígase: ¿por qué fracasé? Y aprenda para no fracasar mañana. Y es entonces cuando la derrota se convierte en piedra de construcción y nos conduce a una energía y a una sabiduría más grandes. ¿Comprende usted ahora cuán vital es su actitud hacia el fracaso? La derrota es una bendición en cierto modo, es un revés temporal. Toda adversidad, todo fracaso y aflicción lleva consigo la semilla de un beneficio equivalente o mayor si usted sabe aprender del fracaso. Usted quizás desperdicia mucho tiempo y energía en la preocupación y en la consiguiente humillación por haber fracasado. Más bien tenga una actitud positiva y pregúntese: ¿por qué fracasé? ¿En qué fracasé? ¿Qué voy a hacer ahora para superarme? ¿Cómo me voy a superar? Usted tiene que tomar una nueva actitud hacia esta realidad de la vida que denominamos fracaso. Por eso, el paso que nosotros le enseñamos en el día de hoy necesario para superarnos es aprender del fracaso. El fracaso es uno de los grandes bloques para construir nuestras vidas. Al no enfocar bien los fracasos, nos desanimamos y cesamos de luchar. Miren, la vida no consiste en una sola oportunidad. La vida de un hombre le ofrece muchas oportunidades. La única persona que en verdad nunca ha fallado es la que nunca ha hecho nada, porque el que ha hecho algo en más de una ocasión se ha equivocado, pero por lo menos se lanzó a hacer algo. Lo que hacen muchas veces los fracasos es herir nuestro orgullo y desanimarnos. No, usted use su razón, investigue por qué falló en determinada empresa. Luego trate de corregir su error y, si es necesario, cambie su línea de acción. Hay un sabio proverbio oriental que dice: nuestra mayor gloria no consiste en no caer nunca, sino en levantarnos cada vez que caemos. Repito, nuestra mayor gloria no consiste en no caer nunca, sino en levantarnos cada vez que caemos. Para poder fracasar en algo, es necesario que primero nos esforcemos para lograr algún objetivo. Quienes tratan de alcanzar una meta, los que persiguen un ideal en la vida, jamás podrán ser verdaderos fracasados, aunque fracasen en algunas ocasiones. Ellos son los auténticos conquistadores, los héroes genuinos de cualquier periodo en la vida. Porque sí es verdad que fracasan, pero fracasan porque están luchando, porque tienen metas, porque tienen ideales. Y qué hermoso es tener metas y tener ideales en la vida. Más bien yo creo que el único fracasado en la vida, el que únicamente ha fracasado de verdad, es el que nunca ha luchado, el que nunca ha luchado en la vida. Es muy difícil, es cierto, considerar la derrota como una amiga. Pero si usted se encuentra luchando, será su constante compañera. Es una compañera que no puede derribarlo, sino más bien poner a prueba su carácter para en verdad determinar si en realidad está usted dispuesto a pagar el precio del éxito. La derrota es una acompañante cotidiana que nos hace volver a evaluar nuestras metas para decidir si son metas auténticas y que sí valen el esfuerzo de seguir luchando por ellas. La derrota es una compañera que separa a los que verdaderamente quieren alcanzar el éxito de los que solamente creen que quieren, pero que a la primera prueba, a la primera caída, al primer fracaso, desisten, dejan de luchar, se retiran. Eso sí que han fracasado. Pero si usted cae y fracasa y se levanta, usted es un triunfador porque supo levantarse. En realidad, no somos tan fracasados como nos imaginamos. Dios conoce muchas de nuestras buenas obras, muchas de nuestras cosas buenas. Olvidamos con facilidad nuestros esfuerzos, nuestras buenas intenciones, nuestras numerosas buenas acciones y nuestros sacrificios. Recordamos con más facilidad nuestros errores y fallos. Este excesivo énfasis de nuestra mente sobre los desaciertos es muy poco saludable. Somos muy negativos. Tenemos más cosas buenas que malas. Hemos hecho más cosas buenas de las que pensamos y Dios es nuestro testigo. Pero nos regañamos más de lo que nos elogiamos. Nos destruimos y criticamos más de lo que nos edificamos y felicitamos. Olvidamos mucho de lo bueno que hay en nosotros y mucho de lo bueno que hay en los demás. Demos gracias a Dios que Él será nuestro juez final y no nosotros mismos. Demos gracias a Dios que Él va a ser el juez porque Él nos conoce mejor que nosotros a nosotros mismos. Es Dios quien ve con amor y nunca olvida la totalidad de nuestros esfuerzos. Es Dios que tiene una visión tan amplia de nuestra vida que sabe apreciar mejor que nosotros a nosotros mismos lo bueno que hemos hecho en la vida. Mírese de manera positiva. Mire el bien que ha hecho. Concéntrese en el bien que ha hecho y trata de hacer. Y olvide ya los errores del pasado. Entiérrelos antes que ellos lo entierren a usted. Aprenda del pasado. Pídale perdón a Dios. Y perdónese a sí mismo. Y siga adelante, siga adelante, siga adelante. Luche, por favor, luche. El fracaso es un maestro. Nos muestra nuestras fallas y nos indica las áreas de nuestras vidas que tenemos que perfeccionar. Un verdadero campeón, en cualquier campo de la vida, trabaja no solo sobre sus habilidades, sino especialmente sobre sus debilidades. Los fracasos nos muestran nuestras fallas y nuestras zonas débiles. Aprendamos del fracaso para superarnos. Además, los fracasos nos conservan humanos, nos dan humildad y nos ayudan a entender que en verdad, no somos Dios, somos simplemente criaturas y que solo hay un Dios que es perfecto y santo. Y también los fracasos nos ayudan a comprender a los demás y apreciar también mejor a las personas. Porque aquel fracasó, pero yo también he fracasado y lo comprendo como también yo me comprendo a mí mismo. Y el hombre que es sabio, el hombre que es inteligente, acepta la derrota como el maestro más valioso. En cambio, los orgullosos, los altaneros, nunca aprenderán de sus fallas. Repito, los orgullosos y altaneros nunca aprenderán de sus fallas porque probablemente piensen que nunca han fallado. El hombre sabio acepta la derrota como el maestro más valioso. Las lecciones de nuestros fracasos no son para que nos desalentemos, sino para que busquemos nuevas maneras de hacer las cosas y a través del dolor del fracaso apreciemos mejor la victoria final y nos regocijemos más en ella. Las fallas y los reveses en toda empresa en la vida hacen valorar más el triunfo en la vida. Mire usted, todo es cuestión de actitud. Nunca se olvide de esta palabra, actitud, que significa postura ante la vida, forma de enfrentarme a los problemas. Lo importante en usted ante el fracaso es su actitud. Comience por considerar sus fallas, sus errores y debilidades como un reto, como una lección y como un escalón para superarse. No se me venga abajo cuando fracase. No se me desmoralice cuando fracase. Hágame caso. Enfréntese con sabiduría y con valentía a los fracasos. Debemos adquirir el hábito de enriquecernos en forma constante mediante nuestras equivocaciones. Y un mensaje y un consejo: si no estamos cometiendo ningún error, será mejor que nos observemos con cuidado, porque probablemente es que no estemos haciendo nada en la vida. Probablemente. Y lo malo de eso es que el no hacer nada constituye el máximo fracaso en la vida. El no hacer nada. En cambio, el que se propone hacer algo bueno y por lo que sea no lo logra conseguir, que no se considere un fracasado, sino más bien un hombre de éxito porque luchó por una meta. Yo quisiera que usted pensara en este mensaje al corazón, bien en este cuarto paso necesario para subir y encontrar la felicidad. Aprenda del fracaso. Queremos hacer de usted una persona nueva.
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1: Esta canción une los corazones a ti y a tu presencia, y que en cada vez que nosotros nos encontremos perdidos o alejados de ti, podamos encontrarte a ti, Señor. Encontrarte, Señor, para recibir ese abrazo. Eres tú el que nos has amado, nos has encontrado,

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3: Alabo y bendigo al Señor por este momento que nos permite compartir con su palabra, la cual será anunciada hoy y comentada por el laico Salvador Gómez, un hombre dedicado a la acción evangelizadora. El título de esta enseñanza, ¿trabajamos por lucro o por calidad de vida? Sean bienvenidos a la palabra.
4: Cada día trabajamos y nos esforzamos para tener mejores resultados. Pero cuando decimos mejores resultados, a veces nos referimos solo a ganar un poco más de dinero, a alcanzar metas de venta, a tener un mejor vehículo, una mejor casa, más comodidad. Porque trabajamos por lucro, para seguir aumentando nuestros bienes. Sin embargo, se nos olvida lo más importante que nos enseñó el Maestro. ¿Y de qué le sirve al hombre ganar el mundo entero si arruina su vida? ¿Qué te puede dar el mundo a cambio de tu vida? Y la invitación es a trabajar más que por lucro, por una mejor calidad de vida. Eso necesita un cambio de mentalidad, que es lo que nos va a hacer a la larga mucho más productivos. Porque cuando trabajamos por cosas, a veces nos desanimamos. Porque tú quieres tener un celular de última generación y en menos de 6 meses ya estás atrasado. Salió el otro. El que puede sumergirse 15 metros bajo el agua. Yo no sé quién va a meterse bajo el agua, llamar por teléfono, pero está de moda. Y tú trabajas por un vehículo y cuando ya estás en el vehículo, ves pasar otro vehículo y qué ironía, vas manejando el vehículo que querías y se te van los ojos. Qué lindo este sí otro vehículo. Porque las cosas no llenan totalmente nuestras necesidades básicas, que son de vida, de amor. Y por eso es importante trabajar por el bienestar. Las empresas mismas, cuando lo único que les interesa es lucro, se pierde hasta la calidad de vida en la empresa, porque se empieza a bajar costos, se empieza a reducir lo que se comparte, se comienza a despedir personal y cosas raras. Pero cuando a una empresa le interesa el bienestar, ese bienestar es compartido por todos, porque el bienestar o es de todos o es de nadie. No puede ser para unos pocos. Cuando un trabajador tiene una satisfacción más grande que ganar dinero, puede entregarse mejor y sabe que el dinero, la remuneración, el pago es la consecuencia de tu entrega, tu valor, tu esfuerzo. Pero si tú te entregas por dinero, siempre te vas a sentir, aunque te paguen lo máximo, que tú merecerías ganar más. Siempre tenemos esa sensación, y es bueno, que es mucho más lo que doy que lo que recibo. Y eso es bueno, porque te hace una persona más entregada, más valiosa, que simplemente pensar que me pagan y no hago nada. es mejor saber que tú estás entregándote más que pensar en que te están pagando de más por no hacer nada. Todo eso nos tiene que llevar a un cambio de mentalidad. Y como mi lenguaje es la escritura, aunque no voy a hablar de religión absolutamente, solo quiero transferirles tres conceptos que nos van a ayudar a lo que San Pablo llama renovar el espíritu de nuestra mente. Oigan bien, porque todo lo que nosotros logramos es por lo que estamos haciendo. Los resultados que tenemos es por las acciones que hacemos. Pero antes de una acción viene un pensamiento. Yo actúo de acuerdo a cómo pienso. Si yo quiero tener resultados diferentes y sigo haciendo lo mismo porque pienso lo mismo, pues esa es una definición moderna de locura. Te está loco, quiere tener resultados diferentes haciendo lo mismo. Y para poder modificar tu actuar, hay que modificar la manera de pensar. ¿Qué es lo que te mueve? A eso San Pablo lo llama renovar el espíritu de nuestra mente. Estoy leyendo de la carta a los Efesios, el capítulo 4, versículos 23 al 29. Renueven el espíritu de su mente. Revístanse de hombres nuevos, creados según Dios en la justicia, en la santidad de la verdad. Por lo tanto, desechen la mentira y actúen con verdad. Si se enojan, no pequen. No se ponga el sol mientras están enojados. El que robaba, que ya no robe, sino que trabaje con sus manos haciendo algo útil para que pueda socorrer a los que están necesitados. No salga de su boca palabra dañosa, sino la que sea conveniente para edificar según la necesidad y hacer el bien a los que nos escuchan. Palabra de Dios. Te alabamos, Señor. Renovar el espíritu de la mente. En primer lugar, vivir en integridad. No fingir, no engañar. Una persona íntegra no quiere decir que no tiene errores o defectos, sino es una persona que habla, actúa de acuerdo a lo que cree. Es una persona consecuente y es una persona íntegra, aunque haga algo que no está bien, pero lo dice. Por ejemplo, si alguien dice, mire, no descuiden sus carteras porque yo se las voy a robar. Si encuentro una cartera descuidada, yo me la robo. Ese es íntegro. Y tenerle cuidado porque se la va a robar. Eso es lo que está diciendo. Es una persona que actúa de acuerdo a lo que dice. Pero lo contrario, no, yo no, te juro que jamás. Y en cuanto te descuidas, te la roba. Ese no es íntegro. Ese miente, engaña. El primer cambio de nuestra mentalidad se llama integridad. Yo estoy sinceramente haciendo lo que estoy haciendo. Eso se aplica a la familia, eso se aplica a la empresa. Estoy aquí porque quiero estar aquí. No estoy aquí a la fuerza, ni estoy fingiendo. Estoy compartiendo y estoy haciendo mi mejor esfuerzo. Esa es integridad. Luego dice que si se enojan, no pequen. Esto habla de la capacidad de relacionarnos. Debemos aprender a trabajar juntos, a formar equipos. A mí me llama la atención cuando Jesús dice que se necesita más que el alimento, la capacidad de trabajar en paz, de convivir en paz. Fíjense que nosotros solo comemos 3 veces al día. Y si queremos acelerar el metabolismo, comemos 5 veces pocas porciones. Pero Jesús dice que esto de manejar nuestros desacuerdos, de convivir en paz, es más necesario que el alimento, porque lo necesitamos. Lo voy a leer y le voy a preguntar cuántas veces al día. San Lucas capítulo 17. Anden con cuidado. Estoy leyendo el versículo 3 y 4. Si tu hermano peca, repréndelo. Si se arrepiente, perdónalo. Si peca contra ti 7 veces al día y 7 veces se vuelve diciendo me arrepiento, le perdonarás. Cuando yo leí esto, solo pensé: Señor, ¿no tienes hermanos menos defectuosos que esos? ¿Cuántas veces dice? 7 veces al día. Eso solo puede ocurrir o en la casa o en la empresa. Tener conflictos entre nosotros 7 veces al día. Eso no se puede hacer con alguien que lo vemos una vez por semana o que lo vemos una vez al año. 7 veces al día se tienen conflicto con las personas con las que vivimos, con las que trabajamos, con las que compartimos la mayor parte del tiempo. Y dice San Pablo: no se vayan a dormir enojados. Traten de tener una convivencia que sea gratificante, porque es muy difícil tener una calidad de vida y estar trabajando contentos con personas con las que estamos siempre enfrentados. Trabajar en equipo, trabajar en un ambiente donde nos sentimos valorados. Y me llama la atención que dice Jesús 7 veces al día, porque los psicólogos dicen que para tener una salud emocional, una persona sana emocionalmente necesita por lo menos, este es un dato científico, 7 abrazos diarios. 7. Hasta recomiendan, si no tienes un ser humano que te dé la mano, agáchate y abraza a tu perrito, abraza a tu mascota. Necesitas sentir que estás al lado de personas que te aprecian, que trabajas al lado de personas que reconocen lo que tú haces. Y si hay diferencias, si hay roces, porque es normal que hayan roces, porque nuestra vida laboral y familiar está llena de roces. Y sobre todo cuando trabajamos intensamente, cuando la gente que está a nuestro lado es gente excelente, productiva, profesional, hay más roces, porque todo mundo quiere que los demás hagan su mejor esfuerzo. Eso le toca sufrir a los hijos de padres de familia responsables. Los hijos de padres de familia responsables, se les exige que ellos estudien, que hagan las cosas bien. Si yo me estoy esforzando, ¿por qué tú no te esfuerzas? Ese es el problema cuando uno está rodeado de gente que hace las cosas bien, porque quieren que uno también las haga bien. Y en ese deseo de hacer las cosas bien, siempre encontramos esos roces naturales. Es como una máquina, como una motocicleta, como un vehículo que es eficiente. trabaja todo el día porque es una buena máquina, pero se calienta. Y ese calor se debe al roce de las piezas. Y para evitar el desgaste, lo que se le pone es aceite para que ese roce sea mínimo. Ahora, si usted no quiere que se caliente y se desgaste, apáguelo y téngala guardada todo el año. Y lo que va a pasar no es que se va a desgastar, sino se va a pegar, se va a oxidar. Pero es mejor, a ver, repitan conmigo, es mejor gastarse que oxidarse. Aunque eso represente fricción, aunque represente siempre momentos en que este no fue, es que no hizo, es que, dice Jesús, aceite, perdónense, acéptense, valórense. Y San Pablo agrega: no salga de su boca palabra dañosa, sino la que sea conveniente para edificar según la necesidad y hacer el bien a los que los escuchan. Es importante conectar el cerebro con la lengua. La lengua está en un lugar muy liso, se nos sale tan fácil. Y a veces hablamos y después pensamos, ay, lo que dije. Por eso es bueno recordar que es mejor pensar para hablar y no hablar para pensar. Porque el que no ha dicho las cosas tiene ventaja. Las puede decir en el momento adecuado. Pero el que soltó la lengua tiene una gran desventaja. Ya no puede borrar lo que dijo. Y en ese momento, la otra persona recibió la comunicación que está destruyendo la buena relación. Para renovar el espíritu de la mente, debemos aprender a controlar nuestra lengua. Yo siempre hablo, sobre todo a los padres de familia, de lo que se llama comunicación positiva. A los esposos, comunicación positiva. Y en alguno de mis libritos, uno que se llama Sembrando Esperanza, está la historia de Woody, el que en la película Toy Story, cuando están huyendo por el conducto del basurero de la casa donde están, y Woody le dice a todos los muñecos: ¡no bajen todos juntos! Arriba dijeron: ¿qué dijo? Y alguien dice: que bajen todos juntos. Y se le tiran todos y casi lo botan, porque él se comunicó de una forma negativa. Él dijo lo que no quería que los demás hicieran. Piensa, cuando vayas a hablar en el ambiente laboral o en el ambiente familiar, di siempre lo que quieres que ocurra. Di, queremos ser eficientes, queremos hacer, alcanzar las metas, queremos lograr esto, queremos, o sea, hay que expresarse positivamente, incluso cuando sea necesario expresar los desacuerdos, hay que expresarlo de una manera que al otro le den esperanza de superar esas limitaciones. Cuando nosotros tenemos una mente renovada, aprendemos cómo crear un mejor ambiente y una mejor relación. Y luego, otro de los conceptos que San Pablo, que dicho sea de paso, era un gran empresario. Ustedes saben que San Pablo, él no aceptaba casi nunca que la gente le diera ofrendas. Él decía, con estas manos he trabajado para proveer a mis necesidades y a las de mis compañeros. San Pablo hacía tiendas de campaña y él se asociaba con personas que tenían fábricas de tiendas de campaña. Él tejía y él siempre expresaba a los cristianos que lo que vas a recibir depende del esfuerzo que estás dispuesto a hacer. Y este es un principio de prosperidad grandísimo, que desafortunadamente lo hemos aplicado solo en la iglesia con respecto a ofrendas, a dinero, a ayudas económicas. Pero cuando tú aplicas este principio a la vida, vas a tener grandes resultados. Esto es segunda carta a los Corintios. Aunque estoy leyendo la Biblia, les dije que yo respeto mucho su religión o su punto de vista religioso. Esto no tiene nada que ver con religión. Segunda carta a los Corintios, capítulo 9, versículos del 6 al 7. Miren, el que siembra con tacañería cosechará también con tacañería. Y el que siembra en abundancia cosechará también en abundancia. Palabra de Dios. Lo que nosotros damos, lo que nosotros entregamos, es lo que después recibimos. Hoy se nos ha metido una mentalidad del mínimo esfuerzo. Se llama hedonismo. Quiero lograr lo máximo haciendo el mínimo esfuerzo. Incluso los padres de familia. Mucho cuidado con esa motivación. Que le dicen a los hijos, estudie para que no tenga que trabajar tanto. Oye, si para ser haragán no se estudia. Uno estudia para ser más eficiente, efectivo en el trabajo que hace. Usted estudie para prestar un mejor servicio, no para trabajar menos. Pero ahora hay un montón de pirámides donde te dicen, mire, usted ponga a trabajar a otros. Usted consiga si unos cuatro que trabajen y usted va a ganar sin trabajar. Y se nos ha metido el concepto, y no sé quién lo ha enseñado, que trabajando menos podemos recibir más. Y eso le está haciendo daño, sobre todo a los jóvenes que están empezando a entrar en el mundo laboral y productivo. Que ahora todo mundo quiere ser dueño de su propia empresa, todo mundo quiere poner a trabajar a otros. Y dice el apóstol San Pablo, el que siembra con tacañería, con mezquindad, va a recibir con mezquindad. Lo que tú recibes está en proporción directa al esfuerzo, a la entrega de tu tiempo, de tu talento, de tu capacidad. Y debes hacer una mejor entrega para tener un mejor resultado, y no solamente económico. Hay algo más importante que dinero: es tu prestigio profesional. Eso lo has hecho tú, lo estás haciendo tú. Eso lleva tu sello, tu marca. No es tanto por lo que me van a pagar. Hay una satisfacción más grande en mi realización. Cuando yo siento que resuelvo, ayudo. Últimamente les estoy recomendando a los que me escuchan que estudien un poco más en internet lo que es la serotonina. La serotonina es un neurotransmisor responsable de tu alegría, de tu sensación de bienestar. Cuando una persona está deprimida y no quiere levantarse, a este le falta serotonina. Le falta ese neurotransmisor. ¿Y cómo se descarga esa serotonina? Ya nosotros sabíamos mucho de la endorfina. La endorfina es lo que se logra cuando uno hace ejercicio, como una sustancia que generan los músculos y te hace sentirte ágil y te hace sentirte bien. Sabíamos mucho también de otras sustancias, pero ahora estamos profundizando sobre la serotonina. Y esa, cierto, se genera cuando tú descansas bien, cuando tú te alimentas bien, pero sobre todo se genera cuando lo que haces, lo haces bien. Fíjate ese concepto. Cuando te sientes satisfecho, cuando ayudas a alguien, cuando resuelves un problema, como un médico, cuando acierta un diagnóstico y acierta el tratamiento, no solo gana prestigio profesional, no solo gana fama, mira, ese médico sí que es acertado, sino gana la satisfacción, estoy haciendo bien lo que hago. Cuando tú prestas un servicio y la otra persona resuelve su necesidad, se te viene una descarga de serotonina que tú te sientes una persona útil, una persona positiva que ayuda. Eso lo vas a recibir en la medida que tú entregues lo mejor de ti. Si tú haces las cosas de manera mediocre, tu respuesta va a ser de manera mediocre. Aunque económicamente te dé lo mismo. Si a mí me pagan lo mismo, si yo hago esto bien hecho, regular hecho, a mí me van a pagar. Pero no te vas a compensar lo mismo. Tú no puedes engañar tu organismo. Apréndete bien esto. Dios perdona siempre. Los seres humanos a veces, la naturaleza nunca perdona. Tú no engañas a tu mente. Es de más, tu organismo reacciona de acuerdo a lo que estás haciendo, a lo que estás pensando. Si tú tienes pensamientos negativos, mezquinos, tu organismo genera las toxinas. Como, por ejemplo, ¿por qué los perros siguen a las personas que tienen miedo? Porque segregan lo que se llama adrenalina. Eso se tiene en la sangre y los perros sienten el olor. Tú no puedes fingir. Y es bueno que se lo explique a sus hijos, que les se aficionan a ver películas de terror. Y ellos dicen, no, si esto no me hace daño, yo sé que es mentira. No engañas a la naturaleza. Tu cerebro está expuesto a ese estímulo de terror y tu organismo está segregando esa sustancia. Por más que tú digas, no, si yo ya sé que es mentira, a tu organismo no lo engañas. Generas adrenalina porque es lo que te hace estar alerta. Eso que si oyes un disparo, si en este momento hay un temblor o se oye un disparo, ocurre algo, inmediatamente tienes una descarga de adrenalina porque es lo que te hace correr, lo que te hace escapar, lo que te hace huir. Por más que lo que haya ocurrido no sea nada grave, Tú no engañas a tu mente. No, no es grave. Eso no, eso es tranquilo. No, la adrenalina va. Igual es la serotonina. Cuando tú te sientes satisfecho, la serotonina va. Pero cuando tú dices, ay, yo pude haberlo hecho mejor eso. Bueno, sí, se lo llevaron, pero no sé si va a funcionar. Ay, eso, pude haberlo hecho mejor. Ese, pude haberlo hecho mejor, te va a bloquear. Haz tu mejor esfuerzo desde el comienzo. Eso lo aprendí cuando yo empezaba a hacer mis predicaciones, mis conferencias, y la grababa. Siempre la grabamos. Pero yo me oía y yo decía, pude haberlo dicho mejor. Después dejé de escucharme porque me criticaba mucho, y después dije, no, lo que tengo que aprender es a superarme. Cuando alguien te hace una crítica o se quejan por algo, te están haciendo un favor, te están ayudando a crecer. Solo que debes aprenderlo ya, porque nunca hay una segunda oportunidad para crear una primera buena impresión. No hay otra oportunidad. Cuando alguien se te acerca a comprarte cualquier cosa, a pedirte cualquier servicio, ya sea un cliente interno o externo de tu empresa, y tú tienes ese principio, voy a sembrar con generosidad, voy a dar en abundancia, voy a hacer mi mejor esfuerzo, vas a recibir una retroalimentación maravillosa. Pero cuando tú dices, ay, venga más tarde que estoy cansado, ya no vas a poder borrar esa primera impresión. Esfuérzate por sembrar lo mejor de ti, porque vas a ir cosechando lo mejor de la vida. No estoy hablando de dinero. El dinero va a llegar. El dinero es solo una consecuencia de tu entrega. Estoy hablando de algo que te va a hacer más satisfecho y feliz. El decir, lo hice bien. Yo estoy expuesto a eso a cada instante. Siempre me paro frente a gente importante como ustedes, que han dejado de hacer muchas cosas para escucharme. Y siempre siento la carga. Quiero que reciban algo que los haga diferentes. Y siempre le doy gracias a Dios cuando personas me dicen, usted dijo una cosa que me ayudó a mejorar mi vida. Wow, eso es una descarga tremenda. Se te carga la batería. Llegas el otro día a hacer cuando sabes que lo que estás haciendo resuelve, ayuda. Cuando te dicen, gracias a ustedes hemos logrado alcanzar lo que queríamos, y usted dice, wow, soy parte de esa fórmula ganadora, de un equipo ganador. Y solo el sentirte parte de un equipo que está haciendo en excelencia lo que hacen, eso te convierte a ti en una persona mejor. También es bueno decir la otra parte de la verdad. ¿Por qué sufrimos tanto? ¿Por qué estamos tan desmotivados cuando trabajamos? Y aquí me van a permitir usar un análisis de una persona muy lúcida, que está impresionando al mundo con sus análisis. Me refiero al Papa Francisco. El Papa Francisco nos acaba de escribir una carta que se llama El cuidado de la casa común, Laudato Si, sobre por qué el mundo se está llenando de gente triste, por qué el mundo se está llenando de basura, por qué estamos tan contaminados, por qué. Bueno, él hace un análisis muy profundo de la realidad, pero él dice: el secreto para que la gente viva mejor, con mejor calidad de vida, no está en tener todas las cosas, sino en valorar y disfrutar las cosas que se tienen. Y permítanme transferirles esto, que vuelvo y repito por tercera vez: no tiene nada que ver con religión. Esto tiene que ver con una calidad de vida que todos deberíamos aspirar a tener. Voy a leer el número 223 de la carta Laudato Si, que nos va a hacer un bien enorme como personas, como familias que quieren tener una mejor calidad de vida, que se esfuerzan no solo por tener cosas, sino por disfrutar lo que tienen, porque vivimos rodeados de cosas que ni siquiera disfrutamos. ¿Qué dice este análisis? El concepto es la sobriedad. La sobriedad que se vive con libertad y conciencia es liberadora. No es menos vida. No es una baja intensidad, sino todo lo contrario. En realidad, quienes disfrutan más y viven mejor cada momento son los que dejan de picotear aquí y allá buscando siempre lo que no tienen y experimentan lo que es valorar cada persona y cada cosa. Aprenden a tomar contacto y saben gozar con lo simple. Así son capaces de disminuir las necesidades insatisfechas. Reducen el cansancio y la obsesión. Se puede necesitar poco y vivir mucho, sobre todo cuando se es capaz de desarrollar otros placeres y se encuentra satisfacción en los encuentros fraternos, en el servicio, en el despliegue de los carismas, en la música, en el arte, en el contacto con la naturaleza, en la oración. La felicidad requiere saber limitar algunas necesidades que nos atontan, quedando así disponible para las múltiples posibilidades que nos ofrece la vida. Se puede vivir mucho teniendo poco. La mayor parte de personas están frustradas, se cansan, y el trabajo los cansa. ¿Saben por qué? Porque ya deben todo lo que van a ganar. Y ellos dicen: ah, tener que trabajar, si ni trabajando toda la semana voy a pagar todo. Y siempre estás esperando tener más, obtener más. Y dice el Papa: y disfrutas menos.

500 millones de teléfonos celulares activos, 9.500 millones de teléfonos, y solo somos 7.500 millones de personas. Hay 2.000 millones más teléfonos activos que seres humanos, corazones palpitando. Deberíamos estar bien comunicados y hablamos menos. No sé para qué usamos el saldo de los teléfonos. La gente que disfruta la vida no es la que anda buscando siempre lo que no tiene. Se lo voy a decir como mi hermana mayor me lo acaba de recordar. Y me impresionó con lo que me dijo. La visité en su casa. Y mientras estábamos en su mesa, bien proveídos, con una cena, con su familia, se me ocurrió decirle: oye, cómo hemos progresado, ¿eh? Ahora tenemos todo. Y pensar que cuando éramos niños, no teníamos nada. Y dice mi hermana: ¿y en qué casa creciste vos? ¿En la misma que la tuya? Nosotros siempre tuvimos todo. ¿Qué? María Elena, nosotros no teníamos nada. Y ella dice: te voy a decir la diferencia entre tú y yo. Tú eras un vago, me dijo. ¿Qué palabra? Vago. Andabas siempre en la casa de tus amigos y te ibas a ver televisión a la casa de tus amigos. Cuando venías a la casa, te hacía falta el televisor, porque no teníamos televisor. Te ibas con tus amigos que tenían bicicletas, patinetas, y cuando venías a la casa, te hacía falta la bicicleta, porque nosotros no teníamos bicicleta. Te ibas donde tus amigos que abrían la refrigeradora y tomaban agua fría, y venías a la casa donde había que tomar agua de un jarro o de un cántaro, y te hacía falta el agua fría. A ti te hacía falta todo lo que los demás tenían. Yo no, me dice, estaba en la casa. Cuando yo quería barrer, siempre había una escoba para barrerme. Siempre hallé una escoba y siempre barrí. Hasta podía trapear, siempre había trapeador. Si yo quería lavar la ropa sucia, siempre había jabón y siempre había agua. Cuando quería ayudar a mi mamá a cocinar, siempre encendía el fuego y siempre había algo que cocinar. A mí nunca me hizo falta nada. A ti te hizo falta todo. Y me hizo clic. Hay gente que no vive satisfecha y no disfruta porque anda picoteando. Quiere tener lo que no tiene. Y los que me escuchan siempre predicar ya aprendieron la fórmula para ganar más. Disfruta lo que tienes. Porque el que no disfruta lo que tiene, no merece tener más. Porque tampoco lo va a disfrutar. La gente feliz es la gente que ha aprendido a vivir, a disfrutar. Los momentos, los lugares, las cosas y las personas. Y esa satisfacción, esa felicidad te da entusiasmo, te da fuerza para seguir trabajando. Porque si tú estás deseando alcanzar algo,
que no

0: tienes,
1: te resta la energía, por más que yo trabaje. Y por favor, no caigan en esa tentación de competir. Ahora un amigo tuyo te manda un selfie y dice, estoy de vacaciones en tal lugar. Y tú dices, ay, yo nunca voy a ir. Te mandan una fotografía, la parte, mi vehículo nuevo que compré. Y tú dices, yo no tengo ese carro. Te mandan una fotografía de cualquier cosa y te dejan a ti triste. En lugar de alegrarte que el otro está feliz, está disfrutando, y yo no. Y los problemas que causa en el matrimonio, sobre todo entre iguales, entre familiares. Mira, tu hermano ya compró, ¿y vos por qué no comprás? Mira, aquellos fueron de paseo a tal lugar, ¿y nosotros por qué nunca salimos? Eso te resta calidad de vida, energía. No te compares con nadie. Eres tú. Y en lugar de andar picoteando y sufriendo por lo que no has alcanzado, siéntete satisfecho. No digo que te conformes, solo digo que te alegres. Porque en la medida que disfrutas, en esa medida tienes más energía. La naturaleza no perdona. Te vas a levantar mañana con ganas de seguir trabajando. Porque cuando te acuestas, dice San Pablo, enojado, cuando te acuestas insatisfecho, cuando te acuestas malhumorado, ni siquiera descansas. Pero cuando te acuestas agradecido, cuando te acuestas en paz, vas a trabajar con más entusiasmo y vas a vivir con unas descargas de esos neurotransmisores que te van a hacer conquistar más de lo que te habías imaginado. Yo quiero animarles a ustedes que están trabajando a no medir el progreso solamente por el lucro, por las cosas. Luchen por una mejor calidad de vida. Luchen por sentirse satisfechos. Luchen por hacer sentir a las personas que están a su lado que valió la pena estar aquí, que valió la pena ser parte de este equipo. Y díganselo. Honrense, felicítense, reconózcanse, porque cuando tú reconoces el esfuerzo de los demás, ellos te van a regresar un esfuerzo mayor, mayor servicio. Pero cuando tú quieres hacer al revés, ustedes son arrogantes, no hacen, más se bloquea. Si quieres resultados mejores, siembra mejores semillas en el corazón de los que están a tu lado. Y yo les voy a pedir que terminemos esta pequeña enseñanza poniéndonos de pie, por favor. Y vamos a poner en práctica algo, y ese algo es darle un abrazo a la persona. Ya solo le faltan 6 después de este. Dele un abrazo y dígale gracias por tu esfuerzo. Gracias por estar aquí. Gracias por dar lo mejor de ti. Nosotros también queremos darte lo mejor de nosotros. Y desde este lugar saludamos a los que nos siguen en la televisión. Gracias por estar haciendo su mejor siembra. Van a recibir una mejor cosecha. Ahora démonos un aplauso todos, porque estamos trabajando por una mejor calidad de vida.
2: Era Salvador Gómez a esta hora compartiendo con nosotros una palabra que llega al corazón. La misma lleva por título, ¿trabajamos por lucro o por calidad de vida? Gracias a todos mis amigos por sintonizar la emisora que llega al corazón. Minuto de Dios. Gracias amigos por estar con nosotros.
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4:18 de la madrugada de hoy. Hermanitos, hoy es jueves, sacerdotal y vocacional, y vamos dando gracias a Dios por todo. En este día jueves, alabamos, bendecimos y glorificamos al Señor. Les acompañamos con la dirección general, el Padre Juan Mario Montoya, sacerdote budista, programa madrugador. Nos encontramos en la oración, en la súplica, en la gratitud a Dios, pero también nos encontramos muy tempranito para rezar el Santo Rosario a la Santísima Virgen María. Alexander Tolosa, buenos días, en los 1370 de la M, Barranquilla. La emisora Minuto de Dios Barranquilla, llegando al corazón, 34 años. 24 años de bendición. Gracias, amables oyentes, por madrugar. Y en Cartagena, bendiciones, amigos de Cartagena. Padre Jiménez Ortiz, Dios le bendiga en la dirección de la emisora. De la ciudad de Cartagena, alza vuelo, Cartagena, abre tu corazón, tus alas. Amigos oyentes de Cartagena, la emisora es de todos. Sí, es tu emisora. Bendito sea el Señor. Kevin Arrieta, Kevin Tobías en Cartagena, amigo operador, Dios te bendiga. Te cuide y te guarde para nuestros operadores, el Señor les cuide. Yo soy Margarita Alba. Muchas bendiciones. Buenos días, buenos días. Cantamos un momentico. Buenos días, Señor, buenos días.

Profunda emoción y alegría, te damos gracias, Señor, te alabamos y te bendecimos, te glorificamos en este día, Padre del cielo y de la tierra. Hoy es jueves vocacional sacerdotal, y en este jueves 30 despedimos el mes. Ayer alguien me dijo que había 31, no hay 31, o sí hay, así hay, sí, hoy es jueves 30 de julio. Gracias a Dios por este bendito mes. Da gracias, da gracias. No todo es malo, no todo es malo, no todo es angustia, no todo es llanto, no todo es dolor. Dios está contigo y Dios está conmigo. Gracias, Señor. Y nos propone el santoral de la Iglesia Católica, San Pedro Crisólogo, obispo y doctor de la Iglesia. En este jueves 30 de julio alabamos y bendecimos al Señor y le damos gracias. Dios Todopoderoso, tu misericordia llena toda la tierra. Todas las bendiciones de este mes, todas las bendiciones son regalos de tu amor y de tu misericordia. Por eso te decimos gracias. Gracias, Dios, muchas gracias. Muchísimas gracias. Bueno es alabarte, bendecirte y darte muchas gracias. Estamos oyentes. Madrugado, buenos días, Octavio Burgos de Medellín. Señor te bendiga, hermanito. Gracias por su sintonía. Oscar Castro, Dios te bendiga. Gracias, Señor, gracias. Familia Minuto de Dios, bendice, Señor, toda la familia Minuto de Dios. Alexander Tolosa y equipo en turno, que el Señor les bendiga. Amén, gracias, Dios, por todo. Por todo, Señor, gracias, Marilo y Borrado. Hermanito, Dios les bendiga, les recuerdo, está terminando el mes de bendición de Dios para todos, el Club de Amigos, el apoyo en la ofrenda del Club de Amigos, yo también tengo mi cuota del Club de Amigos y el bono ofrenda. El jueves entrante es el sexto beneficio, el jueves 6, se pasó al jueves 6, porque el viernes es 7 de agosto, es festivo. Entonces, el jueves entrante es el bono ofrenda. 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Le agradezco al Señor por los hermanitos que con tanto amor han apoyado el bono. Hay algunos que se han quedado. 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Es una ofrenda. Una ofrenda, con cariño la damos para sostener la emisora, y está clarita, la emisora se le está invirtiendo. Entonces dale gracias a Dios, yo también le doy gracias a Dios por todo. Gracias por todo, Señor, dice aquí un oyente, que el Señor te bendiga, te cuide y te guarde. Gracias, Dios, muchas gracias. Alábalo y bendícelo y dale gracias. Gracias, Señor, porque estamos en pie. Los amigos, amigas que madrugan a preparar alimentos, que salen a vender la amiguita del arroz con Lisa. Anteriormente nos sintonizaba, no la volví a escuchar. Lo mismo que una amiga en Cartagena, Patricia, que madrugaba a hacer los deditos para vender. Son tiempos, ¿verdad? Tiempos bonitos. Hoy también es un tiempo bonito. Ponle corazón, ponle vida, ponle sonrisa. Ponle sonrisa y ponle gozo. Le agradezco al Señor, los hermanitos que me acompañaron ayer en oración, en un procedimiento con el doctor Saulo Pineda. Doctor Saulo Pineda, que el Señor le bendiga, le guarde y le proteja. Él me atiende desde hace años, como desde el 94. Un buen amigo, maxilofacial. Maxilofacial es especialista. Que el Señor le cuide, le guarde y le proteja. Y a todos los profesionales de la salud, gracias a Dios por todo. Tolosa, los mensajitos hoy donde quedaron, como que se durmieron los hermanos. Bueno, vamos entonces a rezar con muchísima fe, hermanito, con mucha fe hoy por todos los sacerdotes en el mundo entero, por las religiosas, religiosos. Vamos a rezar por las vocaciones, a la vida sacerdotal, a la vida religiosa, en especial a la vida contemplativa.
Vamos a rezar en este jueves vocacional y sacerdotal. Y te recuerdo la hora santa. La hora santa en tu parroquia, en mi parroquia. La hora santa en la Casa de Oración Tierra Nueva a las 6:30 de la mañana. Es un espacio de oración. Señor, permite que tengamos ese espacio de la hora santa. Tenemos la autorización de hace años del arzobispo de ese entonces, desde el 2010. Ahí está el permiso. Digamos, señor Rubén Salazar Gómez, arzobispo de ese entonces, de la Arquidiócesis de Barranquilla, para tener el Santísimo, te espera durante el día. Durante el día, bendiciones a los guardianes del Santísimo. Siempre hay un hermanito ahí de guardia, acompañando a Jesús sacramentado. Bendito sea el Señor, gracias Dios por este jueves 30 de julio, gracias por las actividades de este mes, por todo, Señor, gracias. Oramos por todos los enfermos, los colocamos en el Santo Rosario, los que van a cirugía hoy, los que estuvieron ayer, los que tienen tratamiento de quimio y de radioterapia, vecino Lucho, que el Señor, señor Luis, que el Señor le dé la salud, la señora Gloria Montoya y tantos y tantos hermanos, los niños con tratamiento de quimioterapia y radioterapia, por todos los enfermos, por los privados de la libertad, las familias, por todo lo que sucede en el mundo entero. Rezamos juntos el Santo Rosario.

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1: Por la señal de la Santa Cruz, de nuestros enemigos, líbranos, Señor Dios nuestro, en el nombre del Padre, el Hijo y del Espíritu Santo. Amén. Ven, Espíritu Santo, ven por medio de la poderosa intercesión del Inmaculado Corazón de María, tu amadísima esposa. Ven, Espíritu Santo, que la meditación de este Santo Rosario sea de crecimiento espiritual. Honramos a la Santísima Virgen María. Jesús, mi Señor y Redentor, yo me arrepiento de todos los pecados que he cometido hasta hoy. Me pesa de todo corazón, porque con ellos he ofendido a un Dios tan bueno. Propongo firmemente no volver a pecar. Confío en que por tu infinita misericordia me has de conceder el perdón de mis culpas y me has de llevar a la vida eterna. Amén. Contemplamos los misterios luminosos, la vida pública de Jesús. En el primer misterio, el bautismo de Jesús en el río Jordán. Virgen María, queremos invocar tu protección durante el rezo de esta decena en la que pensaremos en el bautismo que recibió Jesús en el río Jordán. Oremos, hermanos. Gracias a Dios hemos sido bautizados. Oremos por los niños, quizás adultos mayores que todavía no han sido bautizados. Padre nuestro que estás en el cielo, santificado sea tu nombre. Venga a nosotros tu reino. Hágase tu voluntad en la tierra como en el cielo.
2: Danos hoy nuestro pan de cada día. Perdona nuestras ofensas como también nosotros perdonamos a los que nos ofenden. No nos dejes caer en la tentación y líbranos del mal. Amén.
1: Dios te salve María, llena eres de gracia, el Señor es contigo. Bendita tú eres entre todas las mujeres, bendito es el fruto de tu vientre Jesús.
2: Santa María, Madre de Dios, ruega por nosotros pecadores, ahora y en la hora de nuestra muerte. Amén.
1: Dios te salve María, llena eres de gracia, el Señor es contigo. Bendita tú eres entre todas las mujeres, y bendito es el fruto de tu vientre Jesús.
2: Santa María, Madre de Dios, ruega por nosotros pecadores, ahora y en la hora de nuestra muerte. Amén.
1: Dios te salve, María, llena eres de gracia, el Señor es contigo. Bendita tú eres entre todas las mujeres, bendito es el fruto de tu vientre, Jesús.
2: Santa María, Madre de Dios, ruega por nosotros pecadores, ahora y en la hora de nuestra muerte. Amén.
1: Dios te salve, María, llena eres de gracia, el Señor es contigo. Bendita tú eres entre todas las mujeres, bendito es el fruto de tu vientre, Jesús.
2: Santa María, Madre de Dios, ruega por nosotros pecadores, ahora y en la hora de nuestra muerte. Amén.
1: Dios te salve, María, llena eres de gracia, el Señor es contigo. Bendita tú eres entre todas las mujeres, bendito es el fruto de tu vientre, Jesús.
2: Santa María, Madre de Dios, ruega por nosotros pecadores, ahora y en la hora de nuestra muerte. Amén.
1: Dios te salve, María, llena eres de gracia, el Señor es contigo. Bendita tú eres entre todas las mujeres, y bendito es el fruto de tu vientre, Jesús.
2: Santa María, Madre de Dios, ruega por nosotros pecadores, ahora y en la hora de nuestra muerte. Amén.
1: Dios te salve, María, llena eres de gracia, el Señor es contigo. Bendita tú eres entre todas las mujeres, y bendito es el fruto de tu vientre, Jesús.
2: Santa María, Madre de Dios, ruega por nosotros pecadores, ahora y en la hora de nuestra muerte. Amén.
1: Dios te salve, María, llena eres de gracia, el Señor es contigo. Bendita tú eres entre todas las mujeres, y bendito es el fruto de tu vientre, Jesús.
2: Santa María, Madre de Dios, ruega por nosotros pecadores, ahora y en la hora de nuestra muerte. Amén.
1: Dios te salve, María, llena eres de gracia, el Señor es contigo. Bendita tú eres entre todas las mujeres, y bendito es el fruto de tu vientre, Jesús.
2: Santa María, Madre de Dios, ruega por nosotros pecadores, ahora y en la hora de nuestra muerte. Amén.
1: Dios te salve, María, llena eres de gracia, el Señor es contigo. Bendita tú eres entre todas las mujeres, y bendito es el fruto de tu vientre, Jesús.
2: Santa María, Madre de Dios, ruega por nosotros pecadores, ahora y en la hora de nuestra muerte. Amén.
1: Gloria al Padre, al Hijo y al Espíritu Santo.
2: Como era en el principio, ahora y siempre, por los siglos de los siglos. Amén.
1: En el segundo misterio luminoso contemplamos la autorrevelación de Jesús en las bodas de Caná. María intercesora, así queremos saludarte hoy, a ti, que descubriste que en la fiesta de Caná, a la que asistía con tu Hijo Jesús y con sus discípulos, se había acabado el vino. Oremos, mis hermanos, en esta decena. La Santísima Virgen María interceda, interceda por los esposos, por las familias donde se ha acabado el amor. Padre nuestro,
2: que estás en los cielos, santificado sea tu nombre, venga a nosotros tu reino, hágase tu voluntad así en la tierra como en el cielo.
1: Danos hoy nuestro pan de cada día, perdona nuestras ofensas, como también nosotros perdonamos a los que nos ofenden. No nos dejes caer en tentación y líbranos del mal. Amén.
2: Dios te salve María, llena eres de gracia, el Señor es contigo. Bendita tú eres entre todas las mujeres y bendito es el fruto de tu vientre, Jesús.
1: Santa María, Madre de Dios, ruega por nosotros pecadores, ahora y en la hora de nuestra muerte. Amén.
2: Dios te salve María, llena eres de gracia, el Señor es contigo. Bendita tú eres entre todas las mujeres y bendito es el fruto de tu vientre, Jesús.
1: Santa María, Madre de Dios, ruega por nosotros pecadores, ahora y en la hora de nuestra muerte. Amén.
2: Dios te salve María, llena eres de gracia, el Señor es contigo. Bendita tú eres entre todas las mujeres y bendito es el fruto de tu vientre, Jesús.
1: Santa María, Madre de Dios, ruega por nosotros pecadores, ahora y en la hora de nuestra muerte. Amén.
2: Dios te salve María, llena eres de gracia, el Señor es contigo. Bendita tú eres entre todas las mujeres y bendito es el fruto de tu vientre, Jesús.
1: Santa María, Madre de Dios, ruega por nosotros pecadores, ahora y en la hora de nuestra muerte. Amén.
2: Dios te salve María, llena eres de gracia, el Señor es contigo. Bendita tú eres entre todas las mujeres y bendito es el fruto de tu vientre, Jesús.
1: Santa María, Madre de Dios, ruega por nosotros pecadores, ahora y en la hora de nuestra muerte. Amén.
2: Dios te salve María, llena eres de gracia, el Señor es contigo. Bendita tú eres entre todas las mujeres y bendito es el fruto de tu vientre, Jesús.
1: Santa María, Madre de Dios, ruega por nosotros pecadores, ahora y en la hora de nuestra muerte. Amén.
2: Dios te salve María, llena eres de gracia, el Señor es contigo. Bendita tú eres entre todas las mujeres y bendito es el fruto de tu vientre, Jesús.
1: Santa María, Madre de Dios, ruega por nosotros pecadores, ahora y en la hora de nuestra muerte. Amén.
2: Dios te salve María, llena eres de gracia, el Señor es contigo. Bendita tú eres entre todas las mujeres y bendito es el fruto de tu vientre, Jesús.
1: Santa María, Madre de Dios, ruega por nosotros pecadores, ahora y en la hora de nuestra muerte. Amén.
2: Dios te salve María, llena eres de gracia, el Señor es contigo. Bendita tú eres entre todas las mujeres y bendito es el fruto de tu vientre, Jesús.
1: Santa María, Madre de Dios, ruega por nosotros pecadores, ahora y en la hora de nuestra muerte. Amén.
2: Dios te salve María, llena eres de gracia, el Señor es contigo. Bendita tú eres entre todas las mujeres y bendito es el fruto de tu vientre, Jesús.
1: Santa María, Madre de Dios, ruega por nosotros pecadores, ahora y en la hora de nuestra muerte. Amén.
2: Gloria al Padre, al Hijo y al Espíritu Santo.
1: Como era en el principio, ahora y siempre, por los siglos de los siglos. Amén. En el tercer misterio luminoso contemplamos el anuncio del reino de Dios invitando a la conversión. Jesús nuestro Señor fue el enviado de Dios, la palabra del Padre. Dios había hablado a su pueblo en muchas ocasiones y de múltiples maneras, pero al llegar la plenitud de los tiempos, nos envió como mensajero del Evangelio y heraldo de estupendas noticias a su propio Hijo Jesús. Bendito sea el Señor, la palabra, el Santo Evangelio de estos días, está Jesús con las parábolas explicando qué quiere decir cada parábola. Los discípulos le dijeron, explícanos. ¿Sí? Y esa explicación es para ti y para mí en el día de hoy. Ofrezcamos esta decena en este jueves sacerdotal vocacional por nuestra amada Iglesia Católica, por todos los sacerdotes, por los que están enfermos. Ofrezcamos esta decena por las vocaciones a la vida sacerdotal y a la vida religiosa. Y oremos por el Padre José de Armas, nuestro hermano y amigo sacerdote de la Pastoral Penitenciaria Justicia y Libertad en la Arquidiócesis de Barranquilla, en sus 29 años de ordenación sacerdotal. Padre nuestro que estás en el cielo, santificado sea tu nombre. Venga a nosotros tu reino, hágase tu voluntad en la tierra como en el cielo.
2: Danos hoy nuestro pan de cada día, perdona nuestras ofensas como también nosotros perdonamos a los que nos ofenden. No nos dejes caer en la tentación y líbranos del

0: Bendito es el fruto de tu vientre, Jesús.
1: Santa María, Madre de Dios, ruega por nosotros pecadores, ahora y en la hora de nuestra muerte. Amén.
0: Dios te salve, María, llena eres de gracia, el Señor es contigo. Bendita tú eres entre todas las mujeres. Bendito es el fruto de tu vientre, Jesús.
1: Santa María, Madre de Dios, ruega por nosotros pecadores, ahora y en la hora de nuestra muerte. Amén.
0: Dios te salve, María, llena eres de gracia, el Señor es contigo. Bendita tú eres entre todas las mujeres, y bendito es el fruto de tu vientre, Jesús.
1: Santa María, Madre de Dios, ruega por nosotros pecadores, ahora y en la hora de nuestra muerte. Amén.
0: Dios te salve, María, llena eres de gracia, el Señor es contigo. Bendita tú eres entre todas las mujeres, y bendito es el fruto de tu vientre, Jesús.
1: Santa María, Madre de Dios, ruega por nosotros pecadores, ahora y en la hora de nuestra muerte. Amén.
0: Dios te salve, María, llena eres de gracia, el Señor es contigo. Bendita tú eres entre todas las mujeres, y bendito es el fruto de tu vientre, Jesús.
1: Santa María, Madre de Dios, ruega por nosotros pecadores, ahora y en la hora de nuestra muerte. Amén.
0: Dios te salve, María, llena eres de gracia, el Señor es contigo. Bendita tú eres entre todas las mujeres, y bendito es el fruto de tu vientre, Jesús.
1: Santa María, Madre de Dios, ruega por nosotros pecadores, ahora y en la hora de nuestra muerte. Amén.
0: Dios te salve, María, llena eres de gracia, el Señor es contigo. Bendita tú eres entre todas las mujeres, y bendito es el fruto de tu vientre, Jesús.
1: Santa María, Madre de Dios, ruega por nosotros pecadores, ahora y en la hora de nuestra muerte. Amén.
0: Dios te salve, María, llena eres de gracia, el Señor es contigo. Bendita tú eres entre todas las mujeres, y bendito es el fruto de tu vientre, Jesús.
1: Santa María, Madre de Dios, ruega por nosotros pecadores, ahora y en la hora de nuestra muerte. Amén.
0: Dios te salve, María, llena eres de gracia, el Señor es contigo. Bendita tú eres entre todas las mujeres, y bendito es el fruto de tu vientre, Jesús.
1: Santa María, Madre de Dios, ruega por nosotros pecadores, ahora y en la hora de nuestra muerte. Amén.
0: Gloria al Padre, al Hijo y al Espíritu Santo.
1: Como era en el principio, ahora y siempre, por los siglos de los siglos. Amén.
0: En el cuarto misterio luminoso contemplamos la transfiguración de Jesús. María, ahora queremos suplicarte nos enseñes a orar con el fervor, con el amor con que lo hacías tú y como lo hacía tu Hijo Jesús. Oremos, oremos en esta decena por nuestra vida de fe, nuestra vida de oración, nuestra vida de creyentes. Padre nuestro,
1: que estás en los cielos, santificado sea tu nombre, venga a nosotros tu reino, hágase tu voluntad así en la tierra como en el cielo.
0: Danos hoy nuestro pan de cada día, perdona nuestras ofensas, como también nosotros perdonamos a los que nos ofenden. No nos dejes caer en tentación y líbranos del mal. Amén.
1: Dios te salve María, llena eres de gracia, el Señor es contigo. Bendita tú eres entre todas las mujeres y bendito es el fruto de tu vientre, Jesús.
0: Santa María, Madre de Dios, ruega por nosotros pecadores, ahora y en la hora de nuestra muerte. Amén.
1: Dios te salve María, llena eres de gracia, el Señor es contigo. Bendita tú eres entre todas las mujeres y bendito es el fruto de tu vientre, Jesús.
0: Santa María, Madre de Dios, ruega por nosotros pecadores, ahora y en la hora de nuestra muerte. Amén.
1: Dios te salve María, llena eres de gracia, el Señor es contigo. Bendita tú eres entre todas las mujeres y bendito es el fruto de tu vientre, Jesús.
0: Santa María, Madre de Dios, ruega por nosotros pecadores, ahora y en la hora de nuestra muerte. Amén.
1: Dios te salve María, llena eres de gracia, el Señor es contigo. Bendita tú eres entre todas las mujeres y bendito es el fruto de tu vientre, Jesús.
0: Santa María, Madre de Dios, ruega por nosotros pecadores, ahora y en la hora de nuestra muerte. Amén.
1: Dios te salve María, llena eres de gracia, el Señor es contigo. Bendita tú eres entre todas las mujeres y bendito es el fruto de tu vientre, Jesús.
0: Santa María, Madre de Dios, ruega por nosotros pecadores, ahora y en la hora de nuestra muerte. Amén.
1: Dios te salve María, llena eres de gracia, el Señor es contigo. Bendita tú eres entre todas las mujeres y bendito es el fruto de tu vientre, Jesús.
0: Santa María, Madre de Dios, ruega por nosotros pecadores, ahora y en la hora de nuestra muerte. Amén.
1: Dios te salve María, llena eres de gracia, el Señor es contigo. Bendita

0: Tú eres entre todas las mujeres y bendito es el fruto de tu vientre, Jesús.
1: Santa María, Madre de Dios, ruega por nosotros pecadores, ahora y en la hora de nuestra muerte. Amén.
0: Dios te salve María, llena eres de gracia, el Señor es contigo. Bendita tú eres entre todas las mujeres y bendito es el fruto de tu vientre, Jesús.
1: Santa María, Madre de Dios, ruega por nosotros pecadores, ahora y en la hora de nuestra muerte. Amén.
0: Dios te salve María, llena eres de gracia, el Señor es contigo. Bendita tú eres entre todas las mujeres y bendito es el fruto de tu vientre, Jesús.
1: Santa María, Madre de Dios, ruega por nosotros pecadores, ahora y en la hora de nuestra muerte. Amén.
0: Dios te salve María, llena eres de gracia, el Señor es contigo. Bendita tú eres entre todas las mujeres y bendito es el fruto de tu vientre, Jesús.
1: Santa María, Madre de Dios, ruega por nosotros pecadores, ahora y en la hora de nuestra muerte. Amén.
0: Gloria al Padre, al Hijo y al Espíritu Santo.
1: Como era en el principio, ahora y siempre, por los siglos de los siglos. Amén. En el quinto misterio luminoso contemplamos la institución de la Sagrada Eucaristía. Virgen María, tú viviste en función de tu Hijo. El cuerpo bendito de Jesús se formó en tus entrañas. Oremos en esta decena. Jesús es el pan vivo bajado del cielo. Vamos a la Santa Eucaristía, a nuestra parroquia, si podemos asistir. Padre nuestro que estás en el cielo, santificado sea tu nombre. Venga a nosotros tu reino, hágase tu voluntad en la tierra como en el cielo.
0: Danos hoy nuestro pan de cada día, perdona nuestras ofensas, como también nosotros perdonamos a los que nos ofenden, no nos dejes caer en la tentación y líbranos del mal. Amén.
1: Dios te salve María, llena eres de gracia, el Señor es contigo. Bendita tú eres entre todas las mujeres y bendito es el fruto de tu vientre, Jesús.
0: Santa María, Madre de Dios, ruega por nosotros pecadores, ahora y en la hora de nuestra muerte. Amén.
1: Dios te salve María, llena eres de gracia, el Señor es contigo. Bendita tú eres entre todas las mujeres y bendito es el fruto de tu vientre, Jesús.
0: Santa María, Madre de Dios, ruega por nosotros pecadores, ahora y en la hora de nuestra muerte. Amén.
1: Dios te salve María, llena eres de gracia, el Señor es contigo. Bendita tú eres entre todas las mujeres y bendito es el fruto de tu vientre, Jesús.
0: Santa María, Madre de Dios, ruega por nosotros pecadores, ahora y en la hora de nuestra muerte. Amén.
1: Dios te salve María, llena eres de gracia, el Señor es contigo. Bendita tú eres entre todas las mujeres y bendito es el fruto de tu vientre, Jesús.
0: Santa María, Madre de Dios, ruega por nosotros pecadores, ahora y en la hora de nuestra muerte. Amén.
1: Dios te salve María, llena eres de gracia, el Señor es contigo. Bendita tú eres entre todas las mujeres y bendito es el fruto de tu vientre, Jesús.
0: Santa María, Madre de Dios, ruega por nosotros pecadores, ahora y en la hora de nuestra muerte. Amén.
1: Dios te salve María, llena eres de gracia, el Señor es contigo. Bendita tú eres entre todas las mujeres y bendito es el fruto de tu vientre, Jesús.
0: Santa María, Madre de Dios, ruega por nosotros pecadores, ahora y en la hora de nuestra muerte. Amén.
1: Dios te salve María, llena eres de gracia, el Señor es contigo. Bendita tú eres entre todas las mujeres y bendito es el fruto de tu vientre, Jesús.
0: Santa María, Madre de Dios, ruega por nosotros pecadores, ahora y en la hora de nuestra muerte. Amén.
1: Dios te salve María, llena eres de gracia, el Señor es contigo. Bendita tú eres entre todas las mujeres y bendito es el fruto de tu vientre, Jesús.
0: Santa María, Madre de Dios, ruega por nosotros pecadores, ahora y en la hora de nuestra muerte. Amén.
1: Dios te salve María, llena eres de gracia, el Señor es contigo. Bendita tú eres entre todas las mujeres y bendito es el fruto de tu vientre, Jesús.
0: Santa María, Madre de Dios, ruega por nosotros pecadores, ahora y en la hora de nuestra muerte. Amén.
1: Gloria al Padre, al Hijo y al Espíritu Santo.
0: Como era en el principio, ahora y siempre, por los siglos de los siglos. Amén.
1: Al finalizar este Santo Rosario, oramos por las intenciones del Papa León XIV, por toda nuestra amada Iglesia Católica en el mundo entero, en este jueves sacerdotal, por las vocaciones, por los sacerdotes religiosos, los misioneros del África. Oremos por el padre Ernesto Merlano en la construcción de su nuevo templo ahí en la selva del Perú. Oremos por este trabajo de evangelización en la emisora Minuto de Dios y todos los medios que anuncian la palabra de Dios. Padre nuestro que estás en el cielo, santificado sea tu nombre. Venga a nosotros tu reino, hágase tu voluntad en la tierra como en el cielo.
0: Danos hoy nuestro pan de cada día, perdona nuestras ofensas como también nosotros perdonamos a los que nos ofenden. No nos dejes caer en la tentación y líbranos del mal. Amén.
1: Dios te salve María, llena eres de gracia, el Señor es contigo. Bendita tú eres entre todas las mujeres, bendito es el fruto de tu vientre Jesús.
0: Santa María, Madre de Dios, ruega por nosotros pecadores, ahora y en la hora de nuestra muerte. Amén.
1: Gloria al Padre, al Hijo y al Espíritu Santo.
0: Como era en el principio, ahora y siempre, por los siglos de los siglos. Amén.
1: Saludamos a la Santísima Virgen María con la salve. Dios te salve, Reina y Madre, Madre de misericordia, vida, dulzura y esperanza nuestra. Dios te salve, a ti clamamos los desterrados hijos de Eva. A ti suspiramos gimiendo y llorando en ese valle de lágrimas. Ea pues, Señora, abogada nuestra, vuelve a nosotros esos tus ojos misericordiosos. Y después de este destierro, muéstranos a Jesús, fruto bendito de tu vientre, oh clemente, oh piadosa, oh dulce Virgen María, ruega por nosotros, Santa Madre de Dios, para que seamos dignos de alcanzar las promesas y gracias de nuestro Señor Jesucristo. Amén. Oremos. Señor Dios Todopoderoso, haz que por la intercesión de Santa María la Virgen, nosotros los hijos que hemos rezado el Santo Rosario con devoción, gocemos de plena salud de alma y cuerpo, vivamos alegres en medio de las dificultades del mundo y alcancemos la felicidad de tu reino eterno, por Jesucristo nuestro Señor. Amén. Bajo tu amparo nos acogemos, Santa Madre de Dios. No deseches las súplicas que te dirigimos en medio de nuestras necesidades ante el bien. Escúchalas, oh siempre Virgen bendita y gloriosa. Amén. Bajo el amparo de la Santísima Virgen María, todas nuestras actividades de este día, todos los enfermos, los privados de la libertad, los niños con sus tratamientos médicos, los niños que son maltratados, los que van a ser abortados, este trabajo de la emisora Minuto de Dios, la congregación de Jesús y María, los padres de Uvista, Madre Santísima, sigue orando por la paz del mundo, por la paz de Colombia, y por todos los enfermos de clínicas, hospitales, cuidados intensivos, en los hogares, Madre bendita, intercede ante tu Hijo Jesús por nosotros. Amén. Nos cubrimos, nos sellamos con la sangre de Jesús que tiene poder. En el nombre del Padre, del Hijo y del Espíritu Santo. Amén. Gracias, amigos, por su amable sintonía. Dios les bendiga, les cuide, les guarde. Te recuerdo hoy hora santa en tu parroquia, en mi parroquia, para los hermanitos que están cerca. La Casa de Oración Tierra Nueva, calle 64, carrera 53, esquina, 6:30 de la tarde. 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Porque cuántas veces comienza uno, es que me va a hacer falta. No te hace falta. Dios bendice al que da con alegría. La amiguita que tiene que cumplir meta, Dios la sacó adelante. Me dijo, no la cumplimos, pero no nos quedamos. Tuvimos un buen porcentaje. Todos los meses hay que seguir orando y orando, pero Dios le da la gracia de tener la meta mensual con sus compañeros de trabajo. Y es muy generoso, muy generoso. Dios bendice al que da con alegría. Les recuerdo nuevamente la hora santa en tu parroquia, en mi parroquia y también en la casa de oración Tierra Nueva. Y me dicen,

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3: Queridos amigos del Minuto de Dios, gracias por estar en este programa. Gracias por dejarnos entrar en el discernimiento del día a día sobre lo que se vive en una casa, sobre lo que se vive en una familia, y que amerita como que cada uno vaya escuchando por un momento la manera mía de proceder dentro de la casa y la manera como yo interactúo con los demás. En todo hogar se da un escenario de convivencia, ¿qué tal que no? Y todos tenemos siempre muchas maneras de comunicarnos al interior de la casa. Una familia que no se comunica es una familia que de la noche a la mañana se encierra en su silencio, en su egoísmo, en su dolor. No, uno tiene que comunicar. Y cuando yo comunico, cuando soy capaz de entrar en el corazón del otro, cuando yo hago presencia en la realidad del otro, le estoy diciendo: aquí hay una familia que te ama, que te acoge, que te valora, que te respeta. La familia que comunica es la familia que entiende para qué es un hogar. La comunicación siempre tiene la capacidad de permitirnos a todos valorar lo que nuestros sentimientos, lo que todos tenemos en el orden de nuestras ideas, y que nos permiten esa valoración, ese respaldo, ese sentimiento positivo que a todos nos hace falta. Un hogar en el cual hay comunicación, hay sentido de muchas cosas. Y a ese sentido tenemos que apuntarle todos, porque nosotros podemos hacer de un hogar algo apacible si la comunicación es limpia y es sana. Hoy quisiera decirles a ustedes que debemos, en ese plano de asinceramiento, entender que en una casa yo no tengo que esperar a que el otro cambie, que en una casa yo no tengo que esperar a que el otro le dé un viraje de 180 grados a su manera de proceder. El éxito de un hogar es que cada persona, retroalimentándose de los demás, tome conciencia de cómo estoy viviendo yo en mi casa, qué estoy aportando yo en mi familia y qué necesito cambiar de mí para que en la casa todo sea mucho más armonioso. Entonces nunca espere que el otro cambie, no, comience usted por cambiar. Y en toda casa, cuando alguien tiene un cambio positivo, desde un error que tenga en su interior, cuando tiene ese algo positivo, entonces ahí es donde uno alcanza a entender que los demás, viendo mi ejemplo, también se verán motivados a cambiar en algo que se necesita cambiar. ¿Por qué digo esto? Porque en una casa no hay ninguno que sea perfecto. Nadie es perfecto dentro de una casa. Nadie es perfecto en una familia. Todos tenemos defectos. Y cuando yo empiezo a cambiar ese o esos defectos que impiden la convivencia con los demás, estoy bendiciendo mi hogar, estoy bendiciendo mi familia y le estoy mostrando a ellos que es posible ser mejores. Ahí yo los invitaría a que reflexionáramos hoy sobre esas personas buscapleitos, que no faltan en una casa. Nos dicen que en todo hogar hay una ovejita negra. No lo creo que sea como tan preciso ese concepto, pero que si en la gran mayoría de hogares hay alguien que pone problemas, que está siempre sembrando cizaña, que está poniendo la espinita en el corazón del otro, eso no lo dudo, no lo pongo en discusión, y es algo que vale la pena darle como una lectura de orden y una lectura de análisis dentro de la casa y dentro de la familia. Una persona, ¿por qué busca pleito? ¿Por grosero? ¿Por ignorancia? ¿Por inmadurez? ¿Por falto de respeto? ¿Porque no le interesa la armonía de la casa? ¿Y porque siempre está en plano de llevarse su punto? Los buscapleitos son personas que se alimentan de falsos motivos, solo por llevar tensión al corazón de los demás. Buscan pleito porque sí y porque no. Nada les sirve, nada les agrada, nada les gusta, nada les favorece. Todo va en contra de ellos. Son aguafiestas en todo lugar y siempre están buscándole el lunar a todo lo que va llegando a su vida o se pone sobre la mesa. Y le buscamos pleito siempre a los que consideramos están por debajo de mí. O le buscamos pleito al otro para, si bien es mayor en una dignidad, en un gobierno, dentro de la casa, quiero someterlo para ponerlo bajo mi poder e influencia y así empezar a ser el dueño, amo y señor del espacio y la situación. Hay hogares donde la gente opta por el silencio e inclusive se ponen de acuerdo para no decirle nada a ese buscapleitos, porque saben que son como Alka-Seltzer, que les echan un poquitico de agua e inmediatamente se crecen y empiezan a hacer burbujas. El buscapleito, la gente le saca el cuerpo, porque a nadie le gusta que le dañen su espacio de armonía o su momento de paz o de tranquilidad dentro de la casa. ¿Para qué convertir mi hogar en un campo de batalla si lo puedo evitar? Eso es lo que acontece ante los buscapleitos. Pero yo te digo de todo corazón que no vale la pena que empecemos nosotros a tensionar el orden y los ánimos de una casa. No vale la pena. Uno tiene que ser en esto más cauto, más señor, más capaz. ¿Qué motiva a que en un hogar se dañe la comunicación y se dañe el orden? Lo motiva una sola cosa: el saber que alguien, en el afán de llevar malestar, se siente feliz cuando lo logra. El buscapleito levanta todos los días trofeos. Cuando siente en su necedad que ha logrado su cometido. Y me pregunto, ¿será justo levantar en mi casa un trofeo donde el fruto o la meta de ese trofeo es dividir? Claro que no, claro que no. Entonces aquí no le estoy hablando a las personas que pueden evitar los pleitos. Ya lo han hecho durante mucho tiempo y considero que las estrategias que han empleado han sido positivas y han sido buenas o necesarias. Aquí el asunto es hablarle a los que buscan pleito. Porque su palabra misma lo dice. El buscapleito es aquel que siempre está buscando al otro para generar tensión o rabia o pelea o discordia o dolor. El buscapleito es alguien que se mueve siempre en la maquinación de la maldad. Y hay gente que busca pleito ya con tanta costumbre que ni son conscientes de que lo hacen. Pero ese vicio hay que quitarlo. Uno no puede envejecer buscando pleito, uno no puede pasar los años con la misma estrategia de división o de maltrato a los demás. Para mí eso es una forma muy irrespetuosa de darle a la convivencia un punto de encuentro o de diálogo. Uno no puede llegar al otro haciendo de su espacio un momento de dolor, de odio o de rabia. Los buscapleitos nunca generan amor, porque ese es nuestro interés. El buscapleitos nunca genera paz, porque ese no es su ideal. El buscapleitos nunca establece puentes de armonía, porque sería un fracaso a esa manera de referirse a los demás. Al buscapleitos le interesa todo lo que genere gritos, malestar, rabia, dolor, lágrimas o tensión. Entonces, ¿por qué darle gusto a esa persona que gasta su tiempo, su talento, hasta su mismo tesoro, por ensombrecer la armonía de una casa? Aquí yo les diría, esto es de sentarse todos en familia para analizar el tema, y no en momentos de rabia, y no en momentos de jolgorio o con charlas, no. En un sentarse y en un asinceramiento, con un diálogo maduro, decir, miremos qué nos está pasando. Porque aquí no podemos seguir nosotros viviendo de la manera como estamos viviendo, con dolor o con tensión. Esta casa tiene que ser diferente. Y empezar a exhortar a esas personas que están buscando pleito que le den un vuelco a su manera de vivir y de actuar en la casa. Eso lleva a que muchos se aburran en la casa. Eso lleva a que otros se encierren en sus cuartos. Eso lleva a que el diálogo y la interacción con la familia sea lo más mínimo. Porque a nadie le gusta pelear. Es que las peleas y las discusiones no son lo mejor que se puede tener en una casa. Es lo más peyorativo. Y yo diría que es el cáncer de una sana convivencia y es el cáncer de una sana comunicación. Los buscapleitos siempre están en el afán de su propio proyecto y su propia realización. El buscapleito no le interesa al otro, se interesa al mismo. Porque el buscapleito todo lo quiere poner en función de sí mismo y no de los demás. Y el buscapleito siempre quiere generar un precedente. Y que ese precedente tiene un cometido: llevar dolor al otro, llevar dolor a quienes están alrededor, llevar dolor a quienes lamentablemente están sirviéndole, apoyándolo, acompañándolo y amándolo. Entonces, ¿para qué desgastarnos en un campo de batalla? Los buscapleitos siempre tienen como cuatro características. La primera característica es mi yo y solo yo, para pensar que los demás no cuentan. Es una persona muy egocéntrica, inclusive hasta narcisista, porque esa persona busca pleitos, quiere adquirir protagonismo solo cuando los demás le prestan atención. Y cuando los demás le prestan atención, entonces ahí es donde nos equivocamos, porque es una persona que genera discusiones y peleas en todo momento. Es narciso, egocéntrico, encerrado en su propio mundo. Lo segundo, la persona que busca pleitos en todas las reuniones siempre quiere ser el epicentro de todo. Levanta la voz, suelta palabras soeces e inclusive lleva a un maltrato sistemático de los demás, porque generan terror, generan pánico. Y como a nadie le gusta el que lo vean involucrado en un conflicto, más bien o se van de una reunión, o le sacan el cuerpo, o lo relativizan, o simplemente se dirigen hacia otros escenarios o centran su atención en otras cosas. Ignoran al buscapleitos, porque el buscapleitos siempre termina por quedarse solo. Una tercera característica de la persona que busca pleitos es que siempre está en el afán de llevar al otro al estado de humillación. Eso es lo más lamentable de todo. El buscapleitos humilla, porque su interés es que el otro no sea feliz. Su interés es que el otro tenga claro que él es el dominante, porque su interés, y muy equivocado, es que el resto del mundo sepa que todo se hace bajo su permiso o todo se hace bajo su licencia y nada se hace sin él. El buscapleitos es siempre un arco con una flecha bien templada, listo para dispararle al primero que le haga presión o lo empiece a contrariar. Y uno dice, uy, qué mal. Y el cuarto punto del buscapleito es que es ignorante. Siempre una persona que busca pleitos, en su ignorancia, piensa que es el protagonista, es el hombre show, la persona show, es la mujer manda callar. No, por Dios, esa es una persona violenta y es una persona que no tiene el código de convivencia y que no es capaz de entender que los demás merecen respeto. Y ante estos buscapleitos, uno tiene que poner límites, tiene que poner reglas y tiene que poner contexto. Y eso, cuando uno lo ve a temprana edad, corríjanlo. Insisto, a Dios gracias, estamos en una sociedad donde hay cantidad de profesionales que nos pueden dar la mano. Pero no puede usted cruzarse de brazos diciendo él o ella es así, dejémoslo. Él o ella es así, saquémosle el cuerpo. No, usted tiene que entender que en la casa hay espacios de convivencia y hay reglas puntuales que tienen que fortalecerse para que el respeto y la armonía sea el común denominador. Al buscapleitos hay que saberlo ubicar. ¿Cómo? Con la verdad. No se le vaya por los lados, no se le meta por las ramas. Vaya a lo profundo de su corazón y dígale, tus actitudes aquí han sido estas. Inclusive ya como toda persona se volvió un reportero con estos celulares, grábenlo en momentos en los cuales está buscando pleito y cuando haya un momento tranquilo y sereno, muéstrele ese video, porque no hay cosa más grata para enseñarle a una persona que vea su propia imagen y su comportamiento en momentos inadecuados donde daña la convivencia de la casa. Y cuando la persona mira esa fotografía mira su propio cuadro, mira ese espejo, ya la persona tiene que tomar conciencia que por ahí no es. Digámosle a la familia que le dé orden a todo esto, porque, hombre, necesitamos una casa diferente, donde todos en la convivencia tengamos la posibilidad de recrear la armonía, la serenidad y la paz. No es justo tener dolor en la propia casa, donde todo está puesto para vivir unidos y con profundo amor. Cero tolerancia, preguntarán algunos. Yo diría mucha tolerancia al que es un buscapleitos, pero siempre un diálogo asertivo para que entienda que ese no es el camino. Que Dios me los bendiga a todos y me los acompañe en su gracia, en el Padre, el Hijo y el Espíritu Santo. Amén.
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2: Vamos a leer hoy el Evangelio según San Mateo en el capítulo 13, versículos 47 al 53.
3: En aquel tiempo, dijo Jesús al gentío, el reino de los cielos se parece también a la red que echan en el mar y recoge toda clase de peces. Cuando está llena, la arrastran a la orilla, se sientan y reúnen los buenos en cestos y los malos los tiran. Lo mismo sucederá al final de los tiempos, saldrán los ángeles, separarán a los malos de los buenos y los echarán al horno del fuego. Allí será el llanto y el rechinar de los dientes. ¿Han entendido todo esto? Ellos le responden, sí. Él les dijo, pues bien, un escriba que se ha hecho discípulo del reino de los cielos es como un padre de familia que va sacando de su tesoro lo nuevo y lo antiguo. Cuando Jesús acabó estas parábolas, partió de allí. Palabra del Señor.
2: Gloria a ti, Señor Jesús. Llegamos a la última parte del discurso con el que Jesús dirige a la multitud y a los discípulos el anuncio del reino de los cielos, y que ha ocupado gran parte del capítulo 13 del Evangelio según San Mateo. A lo largo de este gran discurso, Jesús ha narrado seis parábolas. La primera, la del sembrador, la segunda, la del trigo y la cizaña, la tercera, la del grano de mostaza, la cuarta, la de la levadura, la quinta, la del tesoro, y la sexta, la de la perla. Llegamos hoy a la séptima y última parábola sobre el reino de los cielos en Mateo 13 y también a su conclusión. La última parábola se distingue por el hecho de que se expresa con imágenes tomadas del mundo de la pesca. Vamos por un momento al mar, a la playa, y observemos lo que hacen los pescadores. Jesús, en pocas palabras, describe la actividad del pescador al final de la faena. Él que con una red barredera arrojada a lo largo del lago de Genezaret se ha permitido recoger todo tipo de peces. La ha jalado hasta la orilla, ya llena, inflada de peces, y enseguida, ya sentado a la orilla, tiene lugar la selección, la tarea de la selección de los diversos peces que han venido atrapados en la atarraya. Unos son buenos, otros son malos, para decirlo de forma simplificada. Quiere decir que unos son comestibles y otros son impuros o no comestibles. Los primeros son puestos en grandes cestas, en canastos, y los otros sencillamente son arrojados de vuelta al mar. Y lo primero que nos llama la atención observando esta escena es que esto es un trabajo, pero al mismo tiempo todo un arte. Y hoy lo vamos a denominar el arte del discernimiento. Y lo primero que se requiere para poder hacer las cosas bien es proceder con calma y atención. Implica sacar tiempo, sentarse, no apresurarse y proceder para la selección de los pescados con mucha calmita y con mucho cuidado, con mucha observación. Es un arte entonces que se practica con paciencia. ¿Saben una cosa? Ya con esto tendríamos una gran lección. Hay que dar tiempo para las cosas fundamentales de la vida. Tiempo para pasar por el cedazo, sentimientos, pensamientos, emociones, deseos, sueños, proyectos, para llamar cada cosa por su nombre, para ponderarla en su verdadero valor y para saber qué me conviene y qué no. En pocas palabras, lo bueno y lo malo, como dice el Evangelio de hoy. El discernimiento se lleva a cabo solamente tomando tiempo, cuidando las disposiciones del corazón y dando pasos, pasito a pasito. No se puede ser superficial ni distraído. Esto lo aprendemos del arte de la pesca. Todo comienza con el sacar tiempo, sentarse y ejercitar la atención, siempre con la fuerza de la paciencia. Bueno, esto es lo primero que nos enseña, así a primera vista, esta séptima y última parábola del capítulo 13 de Mateo. Y podríamos sacar muchas más interpretaciones. Pero aquí es fundamental la interpretación que da el mismo Jesús. ¿Cómo lo explicó Jesús? Miremos el versículo 49. Jesús hace una relectura alegórica, como eso también de las parábolas de la semilla, la del sembrador y la del trigo y la cizaña, luego la explica, pero ya no en forma de parábola, sino en forma de alegoría, es decir, donde cada elemento tiene un valor simbólico. Dice Jesús, así sucederá al fin del mundo. Saldrán los ángeles y separarán los malos de entre los buenos. Y sigue, y los echarán al horno de fuego. Allí será el llanto y el rechinar de dientes. Hay una serie de detalles, 5 al menos, en esta sola línea. Primero, Jesús retoma básicamente, o se fija, en el momento de la selección de los peces. Y lo interpreta como una imagen del fin del mundo, o más exactamente, de la historia. Así sucederá al fin del mundo, comienza Jesús. Luego habla de una separación, de un discernimiento. Discernir implica separar, distinguir. Y entonces, esta separación tiene un matiz. Cuidado para que no caigamos en moralismos. Dice que los malos son sacados de entre los buenos. No dice, como dirá en otra parábola, la del capítulo 25, a la derecha unos y a la mala otros, y entonces vemos el mundo partido en dos, en buenos y malos. No dice así. Dice, los malos son sacados de en medio de los buenos. El discernimiento de lo malo se hace dentro de lo bueno, está metido ahí. No es como uno se imaginaría, que hay un montón de gente mala y de allí el Señor rescata a los buenos. No, no. Los malos están conviviendo en medio de los

mejor dicho, vida fracasada, te tiraste la vida. Y esto se representa todavía más en otra imagen, cuando dice allí será el llanto y el rechinar de dientes. Es imagen de una frustración. Tercer detalle, la separación no ocurre ahora, ocurre al final de la historia, el día del juicio, y será una tarea de Dios y de nadie más. Nosotros no somos los jueces. Si en el presente, como dijo Jesús en el Sermón de la Montaña, en 5:45 de Mateo, dice, el Padre hace salir su sol sobre malos y buenos. Esta es la realidad presente. Y lo hace porque es paciente y misericordioso, y no quiere que ninguno se pierda, sino que se convierta, como dice la segunda carta de Pedro 3:9. Si esto es así, ¿quiénes somos nosotros para erigirnos como jueces de los demás? Cuarta idea. Esta imagen del juicio final, o el juicio final nos da una perspectiva. Nos coloca en un punto de observación privilegiado y que tiene implicación para nosotros. Sugiere al oyente, a ti y a mí, dos cosas. Por una parte, la gravedad y la seriedad de la situación, o sea, de la vida. La vida uno tiene que tomársela en serio. Cada día es muy importante, no se juega con la vida, no se desperdicia la vida. Y por otra parte, precisamente por esto que estamos diciendo, es urgente e indelegable la toma de decisiones responsables por parte de cada persona en el hoy histórico. Todos tenemos cada día una responsabilidad individual en todo lo que decimos, en todo lo que hacemos, en todo lo que emprendemos. Y quinto y último, quinto detalle, frente al reinar de Dios, que se ha manifestado en la persona y en el ministerio de Jesús de Nazaret, aquí viene entonces la gran decisión. Hay que hacer una toma de decisiones. Y estas tienen que ver con una orientación de la propia vida sobre la senda del Maestro de Nazaret, que es la ruta de la vida. Elige la vida, viene diciendo la Biblia desde el comienzo. Podríamos decir entonces en síntesis sobre esta parábola, que mientras estamos en el tiempo es el lugar de la salvación, ahora, mi vida, uno tiene que revisarse continuamente. No hay nada más sano que parar para evaluar. Y entonces, introducir cambios. Cambiar lo que sea necesario para no malograr la ruta de la vida. En todo momento, ¿saben? En todo momento, estamos llamados a una conversión, a un redireccionamiento, como quien lleva un carro y tiene que saber llevar el timón y tomar decisiones. ¿Por dónde coge? ¿Cuándo para? ¿Cómo maniobra? Estamos llamados a una conversión para acoger al Dios que viene a nuestro encuentro en el reino. Como bien recuerdan las palabras del gran San Agustín, en el último día, muchos que pensaban que estaban dentro se darán cuenta de que están fuera, y muchos que pensaban que estaban fuera resultarán dentro. Pero avancemos en la lectura de nuestro texto. El discurso de en parábolas, ya completamos las siete, tiene al final una conclusión de parte de Jesús. Concluye con una pregunta que Jesús no le dirige ya a todo el mundo, sino específicamente a sus discípulos. Los interroga sobre la comprensión de todas estas cosas. O sea, la comprensión, que significa

0: acogida, la incorporación en el corazón, la asimilación. Comprender no es lo mismo que entender. Yo puedo entender las lecciones y no hacer nada. Significa meterla adentro, comprender, prender y meter conmigo. ¿Han ustedes comprendido los misterios del reino de los cielos? ¿Los han metido dentro? ¿Y esto que se ha enseñado y se ha transmitido a través de parábolas? Y la respuesta de los discípulos es afirmativa. Sí. Este momento del Evangelio es muy bonito. Este sí de los discípulos. Sí. Este sí los asemeja con la semilla arrojada en tierra buena. Como lo dijo Jesús cuando explicó la parábola del sembrador. Tierra buena es aquel que escucha la palabra de Dios y la comprende, y la retiene, y la hace germinar en la tierra de su propia vida. El que escucha la palabra de Dios y la comprende. Y Jesús dice, ¿han comprendido? Y ellos dicen, sí, listo, tierra buena. Pero Jesús no se queda con eso. A partir de este sí, Jesús pinta una nueva imagen. Completa esta nueva situación de sus discípulos, tierra buena, con la última imagen, la de un padre de familia. Un padre de familia que sabe discernir en su armario lo antiguo y lo nuevo. Un seguidor de Jesús es un discípulo del reino. No es simplemente una persona que está en la escuela aprendiendo cosas, no, de Jesús, y lo que Jesús enseña y actúa es el reino. Y entonces Jesús, miren cómo lo ilustra, hace referencia a un maestro de la ley, un rabino, un maestro de la ley judío, que ha hecho una conversión, que ha dado un giro en su vida. Un maestro que se ha hecho discípulo. Un maestro de la ley que se ha convertido en discípulo, no de la Torá, no de la ley, sino del reino, dentro de la cual la ley ha encontrado cumplimiento. Y esta imagen refleja el contexto original de la comunidad de Mateo. La comunidad de Mateo era una comunidad enraizada en la tradición hebrea. Por eso se nos vienen dando tantos detalles muy hebreos, como por ejemplo en 5:17, yo no he venido a abolir la ley y los profetas, sino a darles cumplimiento. Esto no lo entiende sino un hebreo, y no le interesa especialmente sino a él, en primer lugar. Por eso no es raro que se hable aquí de un maestro judío cuya conversión, en este caso no es moral, no es pasar de malo a bueno, sino pasar de una situación anterior de caminar con el pueblo de Dios en su primera etapa, a comprender la plenitud de los tiempos en la persona de Jesucristo y hacerse entonces ahora discípulo del reino, o mejor, de Jesús, quien es el reino de Dios en persona. Notemos el giro. Un maestro que se hace discípulo. Qué importante esto, que nos creemos generalmente maestros y queremos estar dándole lecciones a todo el mundo. Somos discípulos. Un maestro que se hace discípulo. Uno que viene de la antigua tradición hebrea y que entra en la novedad del reino proclamado por Jesús. Y lo hace sin ruptura, ante todo en continuidad. Para decirlo en términos sencillos, es el Antiguo Testamento que tiene su plenitud en el Nuevo. Ahora bien, si se habla de Antiguo y de Nuevo, no hay simple continuidad, también hay una discontinuidad. Hay cosas antiguas que no se anulan. Más exactamente, lo Nuevo es expresión hoy de lo Antiguo, el hoy de lo Antiguo, y lo Antiguo es el fundamento de lo Nuevo. No es lo mismo lo antiguo que lo nuevo. Lo uno asimila a lo otro. Miren ustedes qué bonita esta dialéctica. Y este principio del Nova et Vetera, como decíamos antes en latín, de lo antiguo y lo nuevo, que son diferentes, pero al mismo tiempo hacen una transición, hay una continuidad y una discontinuidad. Esto vale para la lectura de la Biblia. Si aquí se habla de un maestro de la Torá que se hace discípulo del reino, no se pierde de vista que hay una enseñanza sobre la manera de leer la Escritura. El Antiguo Testamento está releído y actualizado en el Nuevo. Y al mismo tiempo, por las mismas palabras evangélicas que deben ser retomadas en cada tiempo de una manera nueva. Nueva, también hoy, tiene valor el Antiguo Testamento. De esta manera, Jesús le confía a sus discípulos la gran responsabilidad de interpretar las Sagradas Escrituras a la luz del reino vivido y anunciado por él. Como dice, permítame que lo cite, como bien dice San Pablo en Colosenses capítulo 2 versículo 3, en Cristo están escondidos todos los tesoros de la sabiduría de Dios. Podríamos entonces decir de manera general que con esta enseñanza se deja entender que un discípulo de Jesús, un discípulo del reino, ejercita una sabiduría especial al saber distinguir y al mismo tiempo integrar lo nuevo y lo antiguo. En fin, en conclusión, ¿qué nos queda a nosotros de todo este recorrido? Nuestra vida, así como la vida de la Iglesia, es semejante a una red arrojada en el mar. En mí, dentro de mí, cohabitan el santo y el pecador, como en la red, el hombre de fe y a ratos el incrédulo, el intrépido y el cobarde, el que es capaz de hacer el bien y también el que de vez en cuando hace el mal. Y me toca a mí dejarme iluminar continuamente por la luz y por la gracia del Espíritu Santo para poder llegar a ser el hombre que Dios quiere de mí, el hombre que Dios proyecta en la enseñanza de Jesús. Y en el tesoro de nuestro corazón hay cosas nuevas y antiguas que custodian su preciosidad. ¡Ay de uno si piensa que el valor solo reside en la repetición rígida de un pasado! Pero también hay de uno si piensa que solo lo nuevo tiene derecho de existir. Tampoco. Lo nuevo no suplanta definitivamente lo viejo, sino que lo lleva a cumplimiento. Ni lo viejo puede impedirle a lo nuevo que aporte toda su frescura y su capacidad de leer las cosas desde una perspectiva diferente. Es propio de la sabiduría reconocer el bien, no importa de dónde venga. Conscientes de que no hay tiempo ni lugar preciso para establecer lo que sin duda es bueno. Lo que existe siempre, escúchame, lo que existe siempre, y tú lo tienes a la mano, es un corazón dócil, un corazón que sabe discernir, que responsablemente sabe distinguir lo que conviene y lo que no conviene, lo que es de Dios y lo que no es de Dios, lo nuevo y lo antiguo, todo al mismo tiempo. Un corazón sabio que se deja volver sabio precisamente en este ejercicio, o mejor, un corazón dócil que se deja educar por el Señor, no importa de qué pueblo seas o en qué tiempo estés. ¿Qué es entonces lo que hace de cada uno de nosotros un escriba convertido al reino de los cielos? esto: la capacidad de permanecer anclados al Evangelio de Jesucristo y la buena disposición para poner en diálogo realidades que a primera vista a veces parecen irreconciliables. Te dejo la tarea. Que el Señor te bendiga y te regale hoy el don del discernimiento. Es un don del Espíritu. El Señor te bendiga en el nombre del Padre y del Hijo y del Espíritu Santo. Amén. Feliz día.
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8: Señor Jesús, al comenzar este día queremos poner toda nuestra actividad, nuestros pensamientos, nuestras palabras, nuestros actos en tus manos. Queremos ofrecernos a ti y a través de ti queremos presentárselos a Dios, nuestro Padre del Cielo. Queremos suplicarte también que hoy sea un día de bendición para toda nuestra patria colombiana. Que haya paz, que haya tranquilidad, que haya bendiciones en todos los hogares. Que la presencia tuya, Señor, se perciba en nuestros rostros y en nuestras palabras, que tú vivas en el corazón de todos nosotros y de toda nuestra patria colombiana.
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1: Estamos grabando, ¿eh?

muy feliz día para todos ustedes, amigos de las emisoras Minuto de Dios de Barranquilla, 1370M y de Cartagena, 89.5 en el FM. Qué bueno para ustedes, que Dios les bendiga, que Dios les llene de paz, que Dios les dé fuerza, que Dios les dé alegría a todos, a ustedes no, a mí también, a todos. Hoy comenzamos un nuevo día. Comenzamos un tiempo maravilloso. Jueves 30 de julio, 6:06 minutos de la mañana. Este día, este momento, no lo volveremos a vivir. Será único. Es un día único. Es un regalo único para cada uno de nosotros. Dios es bueno, mis hermanos. Dios es grande. Dios es maravilloso. Y nos da el don maravilloso de la vida. Así es que vivir es el gran don que Dios nos da. A veces nosotros queremos que Dios nos dé ciertos dones, ciertos carismas, y el gran don de Dios para todos nosotros es el don de la vida. ¡Ey! ¡Estamos vivos! No somos uno de los 142,000 que murieron ayer, porque eso dicen que mueren más o menos en el mundo todos los días. Más o menos se van entre 142, 143,000 personas. Y usted y yo todavía no hicimos parte de ese grupo selecto de hombres y mujeres que fueron al encuentro con Dios. Todavía seguimos dando lata aquí. Todavía seguimos poniendo problema. Todavía seguimos insistiendo en las cosas bonitas de la vida. Les saludo, mis hermanos. Así que hoy es un día bonito para todos nosotros, estamos contentos. Marta Isabel Miranda Guzmán me saluda en Facebook. Padre John Mario, bendiciones, Padre John Mario. Juan Madera, lo saludo, Padre, buenos días, le bendigo grandemente. Yo pido oración por mi sobrina Irán, que está pasando por un momento muy difícil. Que Dios bendiga, Juana Madera, bendiga a tu sobrina Irán, que está en momentos difíciles. Eric Sudea, buenos días, Padre John Mario. Feliz jueves eucarístico, porque hoy, de una manera especial, agradecemos al Señor por los sacerdotes y además, pues, en todas las parroquias y en nuestra casa de oración Tierra Nueva, tendremos la adoración a Jesús sacramentado. Anita Borda, buenos días, Padre. El Señor lo bendiga. Felicidades por su programa. Juana Madera dice, Padre, lo sigo desde Providence, Rhode Island. Dios lo cuide y lo bendiga. Eva Álvarez Ligardo, buenos días, Padre. Un saludo desde Cartagena. Y desde Ibagué, Tolima, bendiciones. Buenos días, Darly Ortega. Porque comenzamos la vida sabrosa. Comenzamos la vida bonita. Comenzamos dándole gracias a Dios. Al despertar, al levantarnos, al tomarnos un café como yo que me estoy tomando aquí, un delicioso café. Bueno, la vida arranca con ganas, la vida da nuevas alegrías, es un nuevo día. El ayer ya no fue, ya no fue. Lo que no se hizo, no se pudo hacer. Los errores que se cometieron se pueden enmendar, pero ya el ayer pasó. Hay una nueva oportunidad para todos nosotros y esa nueva oportunidad se llama jueves 30 de julio del 2026. No tenemos sino este día hoy para vivirlo. No sabemos mañana, no sabemos mañana, pero tenemos este día y lo vamos a vivir maravillosamente, lo vamos a vivir extraordinariamente. Lo vamos a vivir grandemente. No tenemos sino este día y lo vivimos, lo disfrutamos, lo gozamos. Mercy Castillo nos saluda. Mil bendiciones desde Santiago de Chile. ¡Wow! Mercy. En Facebook, Padre John Mario. Adelaida Lizarazo Rodríguez. Padre desde Santander. Un saludo. Bendiciones. Hermosos pueblos. Hermosa Bucaramanga. Hermosa tierra, hermosa gente. Buenos días, Padre. Un saludo desde Medellín. Morelia Arboledo García, Neisy Ballestas en Cartagena. Germán Escalante. Buenos días, Padre John, desde Londres.
Ah, mis amigos, es que estamos en Facebook, Padre John Mario, Facebook, emisora Minuto de Dios Barranquilla, Facebook, emisora Minuto de Dios Cartagena, canal de YouTube, Padre John Mario Montoya, Instagram, Padre John Mario y Facebook, Padre John Mario. Tenemos con nosotros a Maribel de la Barrera, Iriarte, Cartagena, presente. Zuleima Cera, presente. Elizabeth Ventura, Dios lo bendiga. Karen Patricia, Padre, Señor, te bendiga. Carmen Amanda Rodríguez, desde Mayagüez, Puerto Rico. Dalmiro Álvarez, desde Cartagena. Oiga, hoy sí tenemos gente de muchas partes, de Colombia, de Cartagena, de Barranquilla. Bendiciones y bien bonito y bonito día. Oiga, esto en Mayagüez, Puerto Rico, Carmen Amanda Rodríguez, eso ahí es muy bonito. Karen Patricia dice Cartagena, sí, porque qué bueno cuando la gente saluda, dice, ¿dónde estamos? Hermanos, es un nuevo día, lo viviré con intensidad, no permitiré que las penas acaben con mi vida, seré fuerte en medio de las dificultades. No permitiré que el dolor me gane, no permitiré que el dolor me venza, porque soy uno, una, que soy más que vencedor en Cristo Jesús. Y por eso cantamos todo esto, qué chévere vivir, qué rico vivir. Nosotros nos levantamos, los católicos, nos levantamos con ganas de vivir, con ganas de seguir adelante, con ganas de luchar, con ganas de... Óigame, hay por ahí un vallenatico y don Pedro Morales me lo va a poner. Dice, qué bonita que es la vida, qué bonita que es la vida. Vamos con ese vallenatico hoy. Hoy amanecí con ganas de vivir, hoy amanecí con ganas de luchar. Regáleme, don Pedro Morales, este vallenatico. Qué bonita que es la vida. Qué bonita que es la vida con sus riquezas y sus bendiciones. María Barrios, Cartagena, Barrio Plan 400. Aura María Zárate, Terranova 2, Soledad Atlántico. Beatriz Franco, desde New Jersey. Irene López, bendiciones. Aura María Zárate también. Grandemente Dios lo bendiga desde Barranquilla. Maritza Mercado y Castro Pili. Desde Medellín, qué bonita que es la vida. Qué bonita que es la vida. Oiga, qué bonita que es la vida. Oiga, claro que sí. Es un regalo.

Me gusta la vida, me gusta la vida, me gusta disfrutar, me gustan los problemas, me hacen sentir que estoy vivo. Los problemas me dicen, estás vivo, hombre, estás vivo, me gusta el cafecito en la mañana, me gusta ver el atardecer, quizás para mí la mejor hora del, digamos, como del día, el atardecer, 5:30, 6:15, el sol ocultándose y la vida que rueda. Óigame, me gusta estar vivo, me gusta levantarme con ganas. ¡Ey, levántate con ganas! ¡Levántate con ganas! Sí, tienes debilidades, todos las tenemos, tienes achaques, todos los tenemos. ¿Hay alguna enfermedad por ahí rondando la vida? Todos tenemos enfermedades. Ey, pero en medio de todo eso, nosotros salimos más que vencedores por aquel que nos amó, dice San Pablo. Bueno, pero por eso nosotros estamos contentos. Marina Novoa, buenos días, padre. Les pido oración por la paciente Carla Molina Bernal, que se encuentra en cuidados intensivos en Bogotá. Bueno, claro que sí. Carla Molina Bernal, que el Señor llegue hasta tu lugar de dificultad en esa sala de cuidados intensivos y actúe a través del personal médico y de las medicinas. Marina Novoa nos escribe esto. Gina Torres, padre desde Pereira, Risaralda, la trasnochadora Pereira, Belky Schwartz, Marta Elena Páez dice abrazo desde Barranquilla y decimos Yadira Rangel, me gusta el olor de la mañana. Qué bonita está esta vida, que aunque muchas veces duela tanto, siempre hay una motivación para seguir adelante. ¡Ánimo! Hay que ponerle ganas de seguir adelante. Morelia Arboleda García, ¡ay, qué bonita es esta vida! Y lo cantamos así.

dificultades, a pesar de los pesares, siempre hay alguien que nos quiere, siempre hay alguien que nos pechicha. ¡Ay, qué bonita que es la vida! Ojalá ustedes, los que tienen a su madre viva, a su padre vivo, los abracen y les hagan sentir los que los quieren. ¿Cuánto daría yo por volver a tener un abrazo de mi madre? ¿Cuánto daría por volver a escuchar su voz en el teléfono? Yo que la llamaba todos los días, todas las noches. ¿Cuánto daría para volver a escuchar su hermosa voz? ¿Cuánto daría por tener a mi padre vivo y conversar con él en las mañanas tomándome un delicioso café? ¡Qué bonita que es la vida! Bueno, ya no están, seguimos adelante. Pero si tú tienes a tus padres vivos, ámalos. ¡Qué bonita que es la vida! Tratando de hacerle un poquito más llevadera la vida a los demás. No fregando tanto, no poniendo tanto problema. No complique tanto la vida. No se la complique a usted ni se la complique a los demás. Exija, pero trate de vivir bien, tranquilo, sereno. Buenos días, padre. Hoy es jueves y el espíritu lo sabe. Vida, como vengas, te vivo. Qué bonita que es esta vida. Oiga, Floristería Jardín Rosalinda, ¿dónde es? Que dice, vida, como vengas, te vivo. ¿Está bueno eso? Por Barranquilla, Matilde Zapata, la señora Estela Valdés, estamos orando por ella, Alba Gómez, Karen Patricia, Mar en Vida, sí señora, Gilma Ramírez, muy buenos días padre, qué bonita es esta vida, hoy es jueves y el espíritu lo sabe, Floristería Jardín Rosalinda, ¿de dónde es Floristería Jardín Rosalinda? De Popayán, de Usiacurí, de Guadalajara. Rocío Garcés, es muy alegre, mi madre Dios, ay, tan bonito esto que dice Rosy Garcés. Buenos días, padre John Mario, tengo la alegría de vivir con mi madre de 84 años, y es muy alegre, alabado sea Jesucristo. Ay, qué envidia, qué envidia, qué envidia, cuida a esa mamá, Rosy Garcés, cuídala, cuídala, cuídala, sí, uno con los años se vuelve quisquilloso, fastidioso, complicado, pero, qué va. Después uno dice, cuando no están, ay, ojalá fregara, ojalá volviera a tener a mi madre fregando la vida, porque prefiero eso a no tenerla. Así que, Rosy Garcés, disfruta a tu mamá de 84 años. Fanny Morales, buenos días, padre, bendiciones, un abrazo en Jesús y María. Desde San Carlos, Antioquia. Bendito sea Dios. Mari Monroy dice, yujú, yujú, yujú. Uy, qué bonita frase. Mari Flori, buenos días. Gloria Mazo, desde San Pedro de los Milagros, en Antioquia. Y también tenemos a Iván Solipa. Padre, saludos desde Turbaco, Bolívar, familia Solapa. Ay, qué bueno. Y por supuesto que don Ranulfo Conto, nuestro querido amigo, buenos días, mi gran amigo padre John Mario desde el Bronx, New York, unido al gozo que nos da el Espíritu Santo. Bendito sea Dios, por eso cantamos con el Ministerio de Música, Fuerza de Dios, Fuerza de Dios, cantamos diciendo en las luchas y en las pruebas, la caravana sigue caminando. No, vamos a cantar esta con el Ministerio de Música, Fuerza de Dios. Don Pedro, hoy lo tengo loco, dice, no puede estar triste el corazón que alaba a Cristo, con el Ministerio de Música, Fuerza de Dios. No puede estar triste el corazón que alaba a Cristo, no puede estar triste el corazón que alaba a Dios. ¡Suéltela! ¡Suéltela!

Bienvenido a este encuentro porque alguien me invitó. Bueno, mis hermanos, saludo a Belky Schwartz desde Connecticut. Dice, extrañando a Barranquilla, por supuesto. Osmiris Edis Fontalvo desde Palmar de Candelaria, Atlántico. Aris Gil desde Melgar, Tolima. Oiga, pues, Mari Flores, Ruth Villa. También tenemos Isidora Lloredo desde Turbaco. Buenos días, padre. Saludos desde Quito, Ecuador. Ya le subí el volumen a la canción. Ah, pues escúchela, escúchela. No puede estar triste el corazón que alaba a Dios.

Son que alaba a Cristo, Aura Bovea de Tesoledad Atlántico, Morelia Arboleda dice aleluya, Ruth Villa, no puede estar triste el corazón que alaba a Dios, Ingrid Zapata, buenos días padre John Mario, Carmen Guerrero, buenos días padre, bendiciones desde Zaragoza, Antioquia. Oiga, hoy como de 5 pueblos de Antioquia, 5 pueblos diferentes de Antioquia, qué bien, chévere, chévere, los paisanos ahí reportándose. Carmen Guerrero, bendiciones de Zaragoza, Antioquia. Bueno, mis hermanos, y a propósito de esto, atención, ¿cómo vamos a disfrutar la vida también nosotros? ¿Saben cómo la vamos a disfrutar? Nos vamos a ir a una peregrinación. Yo diría que una peregrinación es un paseo espiritual. Es una peregrinación, un viaje de oración, un viaje de fe. Ah, estaremos con nuestros operadores de turismo Viajes de Fe. Y estaremos esta vez, estamos en nuestra emisora Minuto de Dios, Barranquilla y Cartagena. Estamos recorriendo Colombia. El año pasado recorrimos Nariño, fuimos hasta Ecuador, pero recorrimos buena parte de Nariño. Este año, como en abril, recorrimos Boyacá. Y en septiembre nos vamos para Antioquia, a un viaje de fe, a un paseo espiritual, a disfrutar la vida, a gozar la vida, a caminar, a ver montañas, a comer diferente, a ver otros lugares, otra gente, a escuchar otro acento, a escuchar otra manera de vivir la vida, no de beber, de beber agua era. Otra manera de vivir la vida intensamente. 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Nos vamos para Antioquia, en mes de septiembre. Va a ser una experiencia inolvidable, una experiencia bella. Del 17 al 21 de septiembre nos espera Antioquia. Estaremos en varios pueblos bellos como Jericó, donde nació la madre Laura Montoya, la única santa colombiana. Estaremos, por supuesto, en Guatapé. Buenísimo, bellísimo. Será una experiencia maravillosa. Y también vamos a estar recorriendo lugares bellísimos de Medellín. Habrá una tarde para ir a comprar a Itagüí. Compré todo, todo lo que quiera, todo lo que pueda cargar, todo lo que pueda llevar, todo lo que pueda compartir. Bueno, es una belleza poder dedicar unos días a vivir esta experiencia maravillosa de camino espiritual. Bueno, mis hermanos, pues del 17 al 21 de septiembre, 5 días, 4 noches, la Comuna 13, Plaza de las Esculturas en Medellín, Metro de Medellín, Catedral Metropolitana, Sabaneta y el Santuario María Auxiliadora. Esto sí es una cosa muy, muy bonita. Iremos a Sabaneta, donde está el Santuario de María Auxiliadora. Le vamos a llevar nuestras peticiones, nuestras rogativas. Iremos al pueblito Paisa, Guatapé, Jardín, Jericó, con sus hermosos balcones y calles coloniales. Bellísimo, bellísimo. Del 17 al 21 de septiembre, 5 días, 4 noches, 5 días, 4 noches. 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Si usted desea llamar después de las 9 de la mañana o puede enviar un WhatsApp ya, tome papel y lápiz y diga: yo quiero información sobre la peregrinación Antioquia. Yo soy de Barranquilla, yo soy de Cartagena, yo soy de Santa Marta, yo soy de Bucaramanga y yo quiero ir a esa peregrinación. Yo soy Denis Herrera y estoy en Galapa. Yo soy Mila Maza Pavón y estoy en Barranquilla. Yo soy Rubiela Vanegas y estoy en, no dice dónde está, ay, qué pesar. Otilia Orejarena dice, yo soy Otilia, no dice dónde está. Tome papel y lápiz, llame después de las 9 de la mañana, o si no, ponga un WhatsApp ya mismo. 320-623-8255.
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Mega hiper bendiciones, Padre John Mario, para usted, para todos. En Medellín los esperamos con los brazos abiertos, dice Lilola Gudelo. Y que sé que se enamoren de la delicia de los confites de cardamomo en Jericó. Bello pueblo. Bendito sea Dios. Ahí, Liola, no sabía esto. Confites de cardamomo en Jericó. Los vamos a probar. Mercedes Salgado, bendecido día, Padre John Mario, desde Bakersfield, California. ¡Ey, nos vamos a vivir la vida intensamente! ¡Apúntese! Vamos a la peregrinación a Antioquia del 17 al 23 de septiembre. 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María Hernández, buenos días, Padre John Mario. Bendiciones desde Barranquilla. Gracias a Dios por un día amanecer. Te amo, Padre Celestial. Y Manuel Alejo, buenos días, Padre John Mario. Dios lo bendiga. ¿Dónde es que está Manuel? Él me ha escrito varias veces. ¿Dónde es que está Manuel? 320-623-8673, para que nos vamos a la peregrinación a Antioquia. Hermano, Dios les bendiga a todos ustedes. No permita que nada le quite la alegría de Dios en su corazón, porque no puede estar triste el corazón que alaba a Cristo. Oiga, Roche Quintero Cortina desde Curazao. Saludos, Padre, buenos días. No, y estuvimos muy internacionales. Wow. Tremendo, tremendo. Esto está cogiendo fuerza. Esto está creciendo. Esto está teniendo fuerza. Está teniendo fuerza. Porque vamos para adelante, porque para atrás, ni para coger impulso. Dios les bendiga a todos ustedes, hermanos. Chao. Dios les bendiga. Vamos con estos patrocinadores que nos quieren, que nos apoyan, que hacen posible que nuestra emisora siga adelante, y que Dios me los bendiga mucho a estos patrocinadores que nos ayudan a que esta emisora siga llevando la buena nueva de Jesucristo. A los hermanos de los 89.5 FM de Cartagena, un cordial saludo, y al padre Jimmer Ortiz, su director. Y un saludo también a todos los hermanos de los 1370 AM de Barranquilla. ¡Alabado sea Jesucristo!

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0: Parábolas, el Señor quiere educarnos a nosotros que el reino de los cielos siempre es una búsqueda, la búsqueda del tesoro escondido, la búsqueda de la perla y la búsqueda de los peces. No es fácil encontrar un tesoro, no es fácil encontrar una perla finísima, no es fácil buscar un pez porque todo está debajo. El tesoro está escondido debajo de la tierra. La perla está escondida, la tiene escondida un comerciante. Los peces están debajo del mar. Pero todo esto exige de nuestra parte una búsqueda. Como dice Juan 1:38, cuando Jesús vio que lo seguían, Él preguntó, ¿qué buscan? Y a María Magdalena, al final del Evangelio de San Juan, en el capítulo 20, le preguntó, ¿qué buscas? Y también nos pregunta a nosotros, ¿qué buscas? Y nosotros tenemos que responder, Señor, te busco a ti, que porque tú eres la plenitud, como lo decíamos ayer, tú eres quien me da alegría en mi ser, tú eres quien le da plenitud a todo lo que soy. Y por ti, Señor, entonces yo puedo encontrar hacia el futuro mucha paz y tranquilidad. Que si yo miro el futuro, no lo veo de manera atormentado. No, sino que lo veo con esperanza, a pesar de las dificultades. Eso es el discernimiento. La parábola de la red es esa. Los pescadores hacen discernimiento de aquello que tienen que tirar al mar y de aquello bueno con que deben quedarse. Y entender todo esto es ser buena tierra. Entender todo esto es decir, Señor, tu obra se está realizando en mi vida. Amén.
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2: Porque en la hostia es.
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0: Saludamos a todos los oyentes de la emisora Minuto de Dios, un jueves más, una Eucaristía más, pero también un momento más para darle gracias a Dios, para encontrarnos y agradecer a Jesucristo por el banquete de su presencia, por el banquete de su amor. Saludamos en Barranquilla a todos los que se conectan a través de la emisora Minuto de Dios, pero también en Cartagena, que están estrenando nuevo director, el padre Jimer Ortiz. Saludamos a todos los oyentes de los 89.9 allá en Cartagena, en La Heroica, pero también a todos los que nos escuchan también en Medellín, con el padre José Andrés Hurtado. Y por supuesto, a quienes aquí en Bogotá sintonizan los 107.9 y a quienes a través de las redes sociales nos siguen escuchando y siguen bebiendo de la palabra y comiendo de la palabra del Señor a través de esta emisora. Pensemos en nuestras intenciones y celebremos esta Eucaristía en acción de gracias a Dios por todo lo concedido, por todas las bendiciones. En el nombre del Padre, del Hijo y del Espíritu Santo. Amén. Que la gracia de Jesucristo el Señor, el amor del Padre y la comunión del Espíritu estén con todos ustedes.
1: Y con su Espíritu.
0: Para celebrar dignamente estos sagrados misterios, dejemos que el Señor nos siga fortaleciendo y nos siga sanando. Y los invito a pensar en todo aquello que nos genera ansiedad, que nos roba la paz, que nos angustia. Y permitamos que la misericordia del Señor nos sane, nos restaure, nos vivifique. Que su mano sanadora pase por nuestro corazón y todo lo que aún no está resuelto, que podamos en el amor de Dios resolverlo, que podamos avanzar, que podamos ciertamente caminar con su amor y poder ser sanos de corazón. Señor, ten misericordia de nosotros.
2: Porque hemos pecado contra ti.
0: Muéstranos, Señor, tu misericordia.
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0: Dios Todopoderoso, tenga misericordia de nosotros, perdone nuestros pecados y nos lleve a la vida eterna.
2: Amén.

0: Ofrecemos esta Eucaristía por la salud de Tilly Corso y también en acción de gracias por la salud de Diana Patricia Sánchez. Oramos por Alicia Orozco y en acción de gracias por la familia Luzardo Cepeda, Pombo Alvis, Rodríguez Rojas, Cervera Romero, Bisbal Gómez, Rodríguez Tique. Oramos también por el eterno descanso de Alfonso Gómez en Saldaña, Tolima, y por nuestra querida Blanquita de Osorio, ya después de haber celebrado sus exequias y de haber celebrado la Pascua eterna de Blanquita de Osorio. Oremos. Oh Dios, protector de los que en ti esperan, sin quien nada es fuerte ni santo, multiplica sobre nosotros tu misericordia, para que, gobernados y conducidos por ti, de tal modo nos sirvamos ahora de los bienes pasajeros, que alcancemos con mayor plenitud los eternos. Por Jesucristo nuestro Señor.
1: Amén.
0: Escuchemos la palabra del Señor.
2: Del libro de Jeremías. Palabra que el Señor dirigió a Jeremías. Anda, baja al taller del alfarero, que allí te comunicaré mi palabra. Bajé al taller del alfarero, que en aquel momento estaba trabajando en el torno. Cuando le salía mal una vasija de barro que estaba torneando, como suele ocurrir al alfarero que trabaja con barro, volvía a hacer otra vasija, tal como a él le parecía. Entonces el Señor me dirigió la palabra en estos términos: ¿no puedo yo tratarlos como este alfarero, casa de Israel? Oráculo del Señor. Pues lo mismo que está el barro en manos del alfarero, así están ustedes en mi mano, casa de Israel. Palabra de Dios.
3: Te alabamos, Señor. Dichoso a quien auxilia el Dios de Jacob.
4: Dichoso al quien auxilia el Dios de Jacob.
3: Alaba, alma mía, al Señor. Alabaré al Señor mientras viva. Tañeré para mi Dios mientras exista.
2: Dichoso a quien auxilia el Dios de Jacob.
3: No confíen en los príncipes, seres de polvo que no pueden salvar. Exhalan el espíritu y vuelven al polvo. Ese día perecen sus planes.
2: Dichoso a quien auxilia el Dios de Jacob.
3: Dichoso a quien auxilia el Dios de Jacob, el que espera en el Señor. Su Dios que hizo el cielo y la tierra, el mar y cuanto hay en él.
2: Dichoso a quien auxilia el Dios de Jacob.

0: El Señor esté con ustedes.
1: Y con su espíritu.
0: Proclamación del Santo Evangelio según San Mateo.
1: Gloria a ti, Señor.
0: En aquel tiempo dijo Jesús al gentío: el reino de los cielos se parece también a la red que echan en el mar y recoge toda clase de peces. Cuando está llena, la arrastran a la orilla, se sientan y reúnen los buenos en cestos y los malos los tiran. Lo mismo sucederá al final de los tiempos. Saldrán los ángeles, separarán a los malos de los buenos y los echarán al horno de fuego. Allí será el llanto y el rechinar de dientes. ¿Han entendido todo esto? Ellos respondieron: sí. Él les dijo: pues bien, un escriba que se ha hecho discípulo del reino de los cielos es como un padre de familia que va sacando de su tesoro lo nuevo y lo antiguo. Cuando Jesús acabó estas parábolas, partió de allí. Palabra del Señor.
1: Gloria a ti, Señor Jesús.
0: Pidamos al Espíritu Santo nos regale la fuerza de su amor para grabar en el corazón la palabra de Dios. Ven, Espíritu Santo, y enciende en nosotros el fuego de tu amor.
1: Amén.
0: Hoy, al llegar a este jueves de la semana 17 del tiempo ordinario, se nos propone en el texto de Mateo el final del discurso parabólico, del discurso de las parábolas del reino, el tercero de los discursos que Jesús profiere, que Jesús dice en el Evangelio de Mateo. Hemos dicho que el Evangelio de Mateo tiene cinco grandes discursos que Jesús proclama, que Jesús profiere sobre el pueblo y los discípulos. El primero, el de la montaña; el segundo, el de la misión o los discípulos; el tercero, el del reino o el de las parábolas del reino; el cuarto, el de la iglesia o eclesiológico; y el último, el escatológico o del fin de los tiempos, del escatón. Y en estos discursos, que es la manera como está organizado el Evangelio de Mateo, pues vamos viendo que hay un Jesús que pretende mostrarnos intencionalmente un rostro de Dios, pero también un rostro de Él mismo ante el Padre. Y eso han sido las parábolas del reino, la imagen que Dios ha querido mostrar a través de Jesús y que Jesús mismo ha querido mostrar de Dios a través de las parábolas, pero el papel que cumple Jesucristo en el reino de los cielos. Esa ha sido la pedagogía que ha tenido Jesús para ayudarnos a entender la dinámica del reino, el movimiento del reino, la fuerza del reino de los cielos. Ya se nos ha narrado la parábola del sembrador, la parábola del trigo y la cizaña, la del grano de mostaza, en fin. Hemos escuchado durante este tiempo varias parábolas en donde Jesús pretende mostrarnos cómo opera el reino de los cielos, cómo funciona el reino de los cielos. Y hoy nuevamente, en esta última parábola, nos quiere mostrar, manifestar tres grandes cosas, a mi parecer. Y la primera de ellas es que hay un Dios que es profundamente misericordioso. Nosotros pensaríamos que esta última parábola es de juicio y de separar buenos y malos, pero lo que de fondo está en este lenguaje de Mateo y en este lenguaje de parábola es que hay un Padre que es capaz de intervenir la historia del ser humano. Como el pescador que echa la red, interviene en las aguas, interviene para sacar el pescado, para sacar los peces, o como aquel padre de familia dirá al final la parábola, que interviene su tesoro para poder también sacar lo antiguo, lo nuevo, etc. Hoy, en primer lugar, se nos manifiesta que hay un reino de los cielos que se adentra en la historia del ser humano y que es capaz de responder a las necesidades del ser humano en cada una de nuestras situaciones y en nuestra cotidianidad, por supuesto. Y uniéndolo con la primera lectura, sospecho que la liturgia de la palabra hoy nos está sugiriendo que ese Dios que interviene es como el alfarero que se le mostró o que se le manifestó a Jeremías en aquel sueño o en aquella palabra que le dirigieron en aquella época. Dios interviene como ese alfarero que coge barro y moldea para hacer una figura. Ese es el reino de los cielos que también Jesús ha pretendido mostrarnos. el reino que interviene en nuestro corazón, que viene a instalarse, que viene a posesionarse de nuestro corazón, y como el alfarero nos va forjando, nos va moldeando, le va dando forma a nuestra existencia. La primera idea que hoy les propongo reflexionar es ese Dios que va moldeando nuestra historia, como el alfarero va dándole forma a nuestra vida, a nuestra existencia. Pero para eso hay una cosa que me llama mucho la atención en la primera lectura con la profecía de Jeremías. Dice el texto que el barro que toma el alfarero y para volver a ser es el mismo barro que ha usado antes. Es decir, la materia prima es el barro del ser humano para poder moldear una taza, una vasija o lo que quiera hacer el alfarero. Y me llama la atención porque el alfarero que trabaja con barro, dice el libro de Jeremías, vuelve a hacer otra vasija tal como a él le parezca, pero del mismo barro, pero del mismo, de la misma materia prima. No desecha nada, no desecha absolutamente nada, ni excluye nada, ni bota el barro con que hizo la primera vasija, no, reutiliza el barro, y eso es lo que hace Dios con nuestra vida. Es capaz de moldear nuestra existencia a partir de nuestro barro, a partir de nuestras miserias, a partir de nuestras fragilidades. El Dios que nos está mostrando Jesucristo en la parábola y en las parábolas que ha proclamado durante este discurso en Mateo, es el Dios que es capaz de moldear nuestra vida, que darle forma a nuestra existencia. Y esa es la primera idea que quisiera que ustedes y yo tuviéramos en cuenta para reflexionarla hoy y durante estos días. Dios es un Dios que moldea nuestra vida, pero que no desecha nada de ella, que la reutiliza, que la resignifica, que le da forma nueva. Ese es el Dios que nos está mostrando Jesucristo. Pero hay una segunda cosa que también les quisiera proponer a partir ahora de lo que nos ha dicho Jesús en la parábola. El Dios que interviene en la historia, como el alfarero que nos ha mostrado Jeremías, es capaz de hacer justicia. Y la justicia bíblica y la justicia que se nos ha manifestado del Dios no tiene que ver con castigo. La justicia de Dios tiene que ver con darle al que le toca lo que le corresponde, pero además de eso, con seguir interviniendo en amor cada una de las vidas de los seres humanos. La justicia de Dios no es castigar a unos y premiar a otros. La justicia de Dios es amar a todo el mundo. La justicia de Dios es tener misericordia con todos. Y así a usted y a mí no nos quepa en la cabeza cómo Dios puede tener misericordia del que comete tantos errores. Pues esa es la lógica de Dios. Del que comete tal vez crímenes, pues esa es la lógica de Dios. Que no justifica los actos, pero sí es capaz de tener misericordia. La misericordia de Dios no quiere decir que se aplaudan los actos vandálicos o la tiranía o el crimen. La misericordia de Dios quiere decirnos que es capaz de adentrarse en ese corazón y tener compasión de ese que también ha cometido errores. Esa es la lógica de Dios y es lo que nos presenta hoy también el Evangelio de Mateo en la parábola, cuando nos dice que el pescador, que la red que se echa, se echó para coger todos los pescados. Y ahí cayeron unos pequeños, unos grandes, unos gordos, unos flacos, unos buenos, unos no tan buenos. Ese es Dios, el que es capaz de tener misericordia. Y deberíamos nosotros, como suelo insistir, quitarnos de la cabeza esa imagen de Dios que castiga. Ese Dios que señala y que manda castigo para el que se equivoca y bendición para el que se porta bien. No, ese no es el Dios que muestra a Jesucristo. El que nos muestra a Jesucristo es el que es como alfarero, que toma barro para moldear nuestra historia, pero que tiene misericordia de todas nuestras faltas. Que tiene misericordia de ese de quien nadie pudiese tener misericordia. Ese es el Dios que nos está mostrando Jesucristo. Pero al final, en esa figura paternal y terminando ya el discurso, Jesús le pregunta a quienes lo están escuchando, especialmente al gentío y a los discípulos, que si entienden lo que les está diciendo. Y todo el mundo le dice que sí. Pero entonces Jesús vuelve y narra otra parábola y dice: si un escriba se ha hecho discípulo del reino de los cielos, es como un padre de familia que va sacando de su tesoro lo nuevo y lo antiguo. Cuando uno se conecta con el reino de los cielos, cuando uno se deja moldear por el alfarero, cuando uno es capaz de entender que Dios tiene misericordia de mí y de todos los que se equivocan, tiene misericordia de mi ser y de mi historia y de todos, pues entonces uno es capaz de reconocer que ese Dios que interviene en la historia va moldeando también nuestra existencia. Y lo que les quería decir es que al final el signo de conversión es el discipulado. Como dice aquí, el escriba se hace discípulo y hay un signo de conversión, hay una nueva manera de ser y estar en el mundo cuando descubro que mi vida es diferente por alguien que la moldeó distinto, cuando descubro que han tenido misericordia de mí, de mis errores, por inmenso amor, y que además de eso, pues se me sigue amando o se sigue haciendo justicia, pues yo tengo signos de conversión. Y es lo que dice el texto: el escriba se volvió discípulo del reino y empezó a actuar, empezó a funcionar en clave del reino de los cielos, empezó a obrar en clave del reino. Los signos de la conversión en el discipulado es también dejarme contagiar de esa dinámica del reino de los cielos. Tres cosas nos ofrece hoy la palabra. La primera, entonces, un Dios que moldea nuestra historia y no desecha nada, y aprovecha cada poco de barro y cada miseria nuestra para formar, para forjar, para darle forma a nuestra existencia. Pero que además es un Dios que hace justicia. Pero la justicia de Dios es misericordia. Pero la justicia de Dios es que, como diría Salomón Bravo Molina, a Jesús le cupo todo el mundo en la cabeza. A Jesús le cupo todo el ser humano en su amor y en su corazón, en su ser. Independientemente de sus errores, a Jesús le cupo en el corazón y en su ser salvífico todo el ser humano, toda la humanidad. Y eso es justicia y eso es misericordia. Pero cuando el ser humano se deja moldear y se deja traspasar por la misericordia de Dios, tiene signos de conversión. Empieza a vivir de una manera distinta, empieza a vivir en clave del reino de los cielos, como le pasó al escriba cuando se volvió discípulo. Empezó a discernir en el tesoro lo antiguo, lo viejo, lo nuevo, etc. Empezó a actuar en clave de reino. Y eso es lo que nos quiere mostrar Jesucristo hoy, una nueva manera de vivir, una nueva manera de ser y estar en este mundo. Los signos de conversión no se reducen solamente a los ejercicios de piedad que yo tengo, es a la vida. Mi conversión se me nota en la vida, mi conversión se me nota en la existencia, a cada instante. Esa es la conversión a la que nos llama el Señor. Que con estos tres momentos y estas tres ideas podamos seguir reflexionando nuestro caminar cristiano, este peregrinar de iglesia, y nos dejemos amar por el Señor. Amén.
2: Amén.
0: Con el pan y el vino ofrezcamos al Señor la vida.

0: Oremos, hermanos, para que este sacrificio, que es mío y también de ustedes, sea agradable a Dios Padre Todopoderoso.
1: El Señor reciba de tus manos este sacrificio para alabanza y gloria de su nombre, para nuestro bien y el de toda su santa Iglesia.
0: Recibe, Señor, los dones que por tu generosidad te ofrecemos y concédenos que estos santos misterios, con el poder de tu gracia, santifiquen toda nuestra vida y nos conduzcan a la felicidad eterna. Por Jesucristo nuestro Señor.
1: Amén.
0: El Señor esté con ustedes.
1: Y con su espíritu.
0: Levantemos el corazón.
1: Lo tenemos levantado hacia el Señor.
0: Demos gracias al Señor nuestro Dios.
1: Es justo y necesario.
0: En verdad es justo y necesario. Es nuestro deber y salvación darte gracias siempre y en todo lugar, Señor Padre Santo, Dios Todopoderoso y Eterno, por Jesucristo, Señor nuestro. Porque unidos en la caridad celebramos su muerte, con fe viva proclamamos su resurrección y con firme esperanza anhelamos su venida gloriosa. Por eso con todos los ángeles y santos te alabamos proclamando sin cesar.

0: Vivamos este momento con profundo amor. Jesucristo, el que nos ha mostrado al Padre en parábolas, también se hace presente en este altar. Santo eres en verdad, Señor, fuente de toda santidad. Por eso te pedimos que santifiques estos dones con la efusión de tu Espíritu, de manera que se conviertan para nosotros en el cuerpo y la sangre de Jesucristo nuestro Señor, el cual, cuando iba a ser entregado a su pasión voluntariamente aceptada, tomó pan. Dándote gracias, lo partió y lo dio a sus discípulos, diciendo: Tomen y coman todos de él, porque esto es mi cuerpo, que será entregado por ustedes. Bendito sea, Señor Jesús, porque tú has sido el alfarero de nuestra existencia, porque tú le has dado forma, Señor, a nuestra historia. Y aunque pareciera no tener forma, tú, Señor, le das forma a nuestra vida. Bendito seas, Jesucristo. Del mismo modo, acabada la cena, tomó el cáliz y, dándote gracias de nuevo, lo pasó y lo dio a sus discípulos, diciendo: Tomen y beban todos de él, porque este es el cáliz de mi sangre, sangre de la alianza nueva y eterna, que será derramada por ustedes y por todos para el perdón de los pecados. Hagan esto en memoria mía. Bendita tu sangre, Señor. Alabado seas por tu sangre preciosa que sana, que restaura, que nos redime, que nos consuela, Señor. Bendito seas, Jesucristo. Alabado seas. Este es el misterio de nuestra fe.
1: Anunciamos tu muerte, proclamamos tu resurrección. Ven, Señor Jesús.
0: Así pues, Padre, al celebrar ahora el memorial de la muerte y resurrección de tu Hijo, te ofrecemos el pan de vida y el cáliz de salvación. Y te damos gracias porque nos haces dignos de servirte en tu presencia. Te pedimos humildemente que el Espíritu Santo congregue en la unidad a cuantos participamos del cuerpo y la sangre de Cristo. Acuérdate, Señor, de tu Iglesia extendida por toda la tierra, y con el Papa León, nuestro Obispo Germán, y todos los pastores que cuidan de tu pueblo, llévala a su perfección por la caridad. Acuérdate también de nuestros hermanos que durmieron en la esperanza de la resurrección, hoy especialmente de Alfonso Gómez y de Blanquita de Osorio. Pensemos en amigos y familiares difuntos. Pensemos también en la historia que Dios modeló con nuestros seres queridos que ya celebran la Pascua eterna. Y de todos los que han muerto en tu misericordia, admítelos a contemplar la luz de tu rostro. Ten misericordia de todos nosotros aquí reunidos, especialmente de este centro carismático, de esta emisora Minuto de Dios. Y así, con María la Virgen Madre de Dios, San José su esposo, los apóstoles, San Juan Eudes, y cuantos vivieron en tu amistad a través de los tiempos, merezcamos por tu Hijo Jesucristo compartir la vida eterna y cantar tus alabanzas.

0: Amén.
1: El amor de Dios ha sido derramado en nuestros corazones con el Espíritu Santo que se nos ha dado. Digamos con fe y esperanza. Padre nuestro que estás en el cielo, santificado sea tu nombre. Venga a nosotros tu reino. Hágase tu voluntad en la tierra como en el cielo. Danos hoy nuestro pan de cada día. Perdona nuestras ofensas, como también nosotros perdonamos a los que nos ofenden. No nos dejes caer en la tentación y líbranos del mal. Líbranos, Señor, de todos los males y concédenos la paz en nuestros días, para que, ayudados por tu misericordia, vivamos siempre libres de pecado y protegidos de toda perturbación, mientras esperamos la gloriosa venida de nuestro Salvador Jesucristo.
2: Tuyo es el reino, tuyo el poder y la gloria por siempre, Señor.
1: Señor Jesucristo, que dijiste a los apóstoles, la paz les dejo, mi paz les doy. No tengas en cuenta nuestros pecados, sino la fe de tu iglesia. Y conforme a tu palabra, concédele la paz y la unidad. Tú que vives y reinas por los siglos de los siglos.
2: Amén.
1: Que la paz del Señor esté siempre con todos ustedes.
2: Y con su espíritu.
1: Démonos fraternalmente la paz.

0: Aquí está Jesucristo, el es Cordero de Dios que quita el pecado del mundo. Dichosos nosotros invitados a este banquete. Señor.
1: Señor, no soy digna de que entres en mi casa, pero una palabra tuya bastará para sanarnos.
0: Comunión espiritual. Creo, Señor, que estás presente en el altar, y aunque no pueda recibirte hoy sacramentalmente por distancia o tiempo, tengo certeza de que tú moldeas mi vida, porque eres tú el alfarero que moldea mi existencia y que reina por los siglos de los siglos. Amén.
1: Amén.

0: misericordia es.
1: Para siempre es tu misericordia, Señor. No se muda, no se cansa, no se acaba, Señor. Tu misericordia es eterna y hoy nos refugiamos en tu misericordia para descubrir que eres tú, Señor, nuestro alfarero, que a través de la misericordia le va dando forma, le va dando también un molde a nuestra historia y a nuestra vida. Gracias por tanto amor. Ayúdanos a percibir, Señor, que el reino obra en nosotros, reina en el corazón y nos va permitiendo encontrar una manera distinta de ser y estar en este mundo. Que hallemos nuestros signos de conversión en la cotidianidad, Señor. Que encontremos nuestros signos de conversión en la realidad cotidiana de nuestra existencia. Tu misericordia es eterna, inmensa, infinita, más vasta que el ancho mar, más vasta que el cielo, más alta que el firmamento. Tu misericordia es más grande que ese océano que ni siquiera el ser humano lo ha conocido del todo. Y tiene partes inexploradas. Y tiene profundidades desconocidas. Así es tu misericordia. Más grande que el ancho mar que ni siquiera el ser humano con todo el ingenio ha podido descubrir del todo. Tu misericordia es para siempre, Señor.

0: Te amo, amantísimo Jesús.
1: Te amo, bondad infinita. Te amo con todo mi corazón, con toda mi alma, con todas mis fuerzas, y quiero amarte más y más. Te amo, amantísimo Jesús. Te amo, bondad infinita. Te amo con todo mi corazón, con toda mi alma, con todas mis fuerzas, y quiero amarte más y más.
0: Oremos. Habiendo recibido, Señor, el sacramento divino, memorial perpetuo de la pasión de tu Hijo, concédenos que nos aproveche para la salvación este don que su amor inefable nos dio. Por Jesucristo nuestro Señor.
1: Amén.
0: Dale, Señor, el descanso eterno.
1: Brille para ellos la luz perpetua.
0: Dale, Señor, el descanso eterno.
1: Brille para ellos la luz perpetua.

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Y para volver atrás, Dios no nos trajo hasta aquí para regresar, para pasar de agache en esta vida. Dios no nos trajo hasta aquí para vivir colgados de la brocha. Dios no nos trajo aquí a ver si hacemos algo, a ver si hacemos algo. Dios nos mandó a esta tierra con un propósito. Dios nos mandó a esta tierra y el propósito es adorarlo a Él, glorificarlo a Él, darle la gloria a Él. Y el propósito es ser felices dándole la gloria a Él. Y el propósito es devolverle este mundo a Él lo mejor de lo que Él mismo nos lo ha entregado, de lo que Él mismo nos lo ha dado, de lo que Él mismo nos lo ha dado. Dios no nos trajo aquí, mi hermano, mi hermana de la emisora Minuto Dios de Barranquilla, 1370M de Cartagena, 89.5 en el FM. También, amigos, Dios no nos trajo aquí, aquellos que están en Facebook, Padre John Mario, Facebook, emisora Minuto Dios Barranquilla, Facebook, emisora Minuto Dios Cartagena, canal de YouTube, Minuto de Dios TV, Instagram, Padre John Mario. Facebook, Padre John Mario. Dios no nos trajo aquí, hermanos. A ver, Dios nos trajo aquí con un propósito. El propósito es adorarlo a Él. El propósito es hacer, ser felices en medio de todas las adversidades y de todas las dificultades. El propósito es hacer lo mejor que se pueda. Ese es el propósito. Dios nos ha traído aquí, hermanos, para hacer lo mejor que podamos. Yo no me echo para atrás en ese propósito. Yo no dejo de luchar en medio de ese propósito. Y aunque el gigante se encuentre allá, está haciendo alusión, hay como dos alusiones, y es que cuando Moisés iba a conquistar la tierra prometida, mandó a varios espías, uno de esos era Josué. Mandó varios espías y entonces fueron y estuvieron allá unos días. Cuando volvieron, el informe que les pidió Moisés, porque Moisés era exigente, les dijo: A ver, háganme el favor y me dan un informe de resultados. Háganme el favor y me dan un informe de lo que han hecho, porque Moisés era exigente, era un excelente administrador. No toleraba mediocridades, sino que dijo: A ver, por favor, háganme un informe de lo que vieron. Entonces Josué y sus compañeros, no Josué, le dijeron: Ay, Dios mío, eso allá es terrible, eso allá es tremendo. Eso allá es difícil, eso es tremendo, porque allá los hombres son súper gigantes. Allá nosotros nos veíamos como langostas al lado de ellas y de ellos. Y son súper bien entrenados y son súper bien entrenados y son súper, súper fuertes y entrenados y bien. No, no, no, no, no, no, no, no, no. Quedémonos aquí, quedémonos aquí, quedémonos aquí. Entonces Josué con su amigo le dijeron, no señor, nosotros no nos vamos a echar para atrás. No señor, nosotros no nos vamos a echar para atrás. Nosotros vamos en el nombre del Señor. Y ellos son pan comido. A mí me gusta mucho esa expresión. Ellos son pan comido para nosotros. Ellos son pan comido para nosotros. Si no hubiera habido una persona como Moisés con inteligencia y sagacidad, y si no hubiera visto, si no hubiera habido una persona como Josué con determinación, pues se hubieran quedado ahí y no hubieran avanzado hasta la tierra prometida. Se necesitaba una persona como Moisés, con inteligencia, con sabiduría, y una persona como Josué, con determinación, sin miedo, sin temores. Se necesitaba una persona así. Y entonces así
pues los que habían dicho quedémonos aquí, qué miedo, qué susto, porque no faltan los que dicen qué miedo, qué susto, esto está terrible, la gente es mala, la gente es, uy, la gente es terrible, la gente es terrible, la gente es mala, la gente es perversa, la gente, uy, no, no, no, no, no, no, no, la gente es terrible. Entonces, uno se pone a oír esas voces, uno no arranca. Si uno se pone a oír esas voces interiores de uno que te dicen, no, no, no, no, qué miedo, la situación es adversa, la gente hoy no cree, la gente hoy, la situación económica del país es terrible, no, no, no, no, no, no, no, no, huyamos, huyamos, huyamos, o quedémonos aquí, es mejor quedarnos aquí. Es mejor quedarnos aquí en esta tierrita. No, no, no, no, no, señor. Josué dijo, ni riesgos, no nos vamos a quedar aquí. Vamos a ir hacia la tierra prometida y vamos a avanzar porque ellos son pan comido. Tremendo, ¿no? Bueno, saludo a Tita Escabel, a Escatel, Tita Escatel, Miriam Aguilar. Escúchalo, director, emisora Minuto de Dios, Costa Caribe. Andrea Moreira, necesito que oren por mi salud física. Soy de Uruguay. Mira, Andrea Moreira nos escribe desde Uruguay, pidiéndole al Señor que estemos bien firmes, que estemos. Bueno, Andrea Moreira en Uruguay, que el Señor ponga su mano sanadora sobre ti y que el Señor te dé fuerzas para salir adelante. Y desde aquí, desde la ciudad de Barranquilla, en el Caribe colombiano, Andrea Moreira en Uruguay, el único país de América Latina junto con Cuba, que no he visitado para predicar, te bendigo en el nombre del Padre, el Hijo, el Espíritu Santo. Amén. Pa'lante, pa'lante. Shirley Dueñas Hernández.

contrariedades, el gigante de las traiciones, el gigante de la maldad, el gigante de la mediocridad, los gigantes que nosotros mismos fabricamos, miedos, temores, angustias. No, no, no, no, no, no, no, no, no. Aunque el gigante se encuentre allá, yo nunca temeré. Aunque el gigante se encuentre allá, yo no desfalleceré. Aunque el gigante se encuentre allá, yo nunca temeré. Aunque el gigante se encuentre allá, yo me mantendré firme. Me mantendré firme en el Señor. Aunque el gigante se encuentre allá, yo nunca temeré. Está bonito eso, ¿no? Está bonito. Sí, está bonito, pero lo importante es poner en práctica, ¿no? Aunque el gigante se encuentre allá, yo nunca temeré. José Faustino dice, saludos Padre John Mario desde Mérida, Yucatán. Eso es en México. Gracias José Faustino desde Mérida, Yucatán. Escuchen pues este canto que dice, Dios no nos trajo aquí para volver atrás. Nos trajo aquí a poseer la tierra que Él nos dio. Dios no nos trajo hasta aquí para volver atrás. Nos trajo aquí a poseer la tierra que Él nos dio. Escúchalo.

alegría saber que nosotros estamos firmes en el Señor y aunque el gigante se encuentre allá, yo nunca temeré. Ahora, está diciendo muy claramente, hay un gigante, hay una dificultad, hay una adversidad, hay una situación difícil, pero aunque él se encuentre allá, yo nunca temeré. O sea, el problema no es que haya un gigante, el problema es mi miedo. Gigante de allá, pues estos espías que fueron a la tierra de Canaán se dieron cuenta que eso estaba, uy, no, qué miedo. Y entonces se pusieron temerosos. El problema no es que haya gigantes, el problema es que yo tenga miedo. El problema es que yo no sé en nombre de quién voy. El problema no es que yo no sé quién me acompaña. El problema es que yo no sé quién va conmigo. El problema es que yo no sé quién me ayuda. Yo estoy seguro que voy con Dios. Yo estoy seguro que voy con Él. Y aunque el gigante se encuentre allá, yo nunca temeré. Eso sí. Dalmiro Álvarez, hoy cumpleaños de Gisela Hernández Arabia. Dios la bendiga siempre. De Cartagena, Plan 400. Bendiciones, Padre John Mario. Oiga, en el día de su cumpleaños, felicitaciones para Gisela Hernández Arabia. Nirida Sánchez está con nosotros, Tita Escatel, ore por mi salud, Padre John Mario. Claro que sí, Tita, ya hicimos una oración, por supuesto que sí. María Elena Aru de Monzón, agradecida con Dios, desde Perú. Carmen Alicia Fonseca, me restringen para no poder seguir compartiendo. No entiendo ese comentario. Dice también aquí Paola García, buenos días, padre, le pido favor, ore por mi salud física y espiritual, por mi familia. Te saluda de Guatemala, Paola García. Consejo siempre que necesite de la confesión. Bueno, bendito sea Dios desde Guatemala, Paola García. Qué bueno es, hermano, seguir orando, seguir alabando y bendiciendo al Señor. ¿Quién de nosotros no tiene un gigante quien vencer? ¿Quién de nosotros no tiene un gigante que enfrentar? ¿Quién de nosotros no tiene un gigante que enfrentar? Aunque el gigante se encuentre allá, yo nunca temeré. Hay gigantes allá, pero yo creo en el Señor, yo creo en Él. Buenos días, Padre. Quiero pedir oración por la familia Celis Bedoya y Valdés Celis, que están alejados de Dios, y por sanación, liberación, conversión y protección. Muchas gracias. Pedimos pues entonces por la familia Celis Bedoya y Valdés Celis, que Dios los bendiga, que Dios los acompañe. Calci de las Alas, Padre, saludo, Dios me lo bendiga, Padre, hoy a todos los sacerdotes y también a los enfermos. Dale, Señor, salud a cada uno de ellos. Amén, amén, amén. Bendito sea Dios. Pues usted y yo vamos a pensar en este momento en ese gigante que tenemos que enfrentar, en ese gigante que tenemos que enfrentar. Óigame. Piense por un momento en ese gigante que usted tiene que enfrentar hoy, en ese gigante. Piense en una sola cosa, en una. No piense en varias. Piense en una sola. Piense en ese gigante que usted tiene que enfrentar hoy. Piénselo. Detenga un momento su mente, detenga un momento su conversación. Si está en un auto, deje de conversar por un momento. Deje de conversar por un momento y entonces piense en ese gigante que usted tiene que enfrentar, que le está quitando la paz, que le está quitando la alegría, que le produce dolores de cabeza, que le amarga la vida, que le da hasta gastritis cuando escucha eso, que no tiene salida, que piensa y la cosa no funciona. Piense en ese gigante. Ahora mismo piense en ese gigante, en eso que es más fuerte que usted, en eso que le está ganando a usted, y diga conmigo, pensando en ese gigante.
como dijo David a Goliat, tú vienes a mí con espada y jabalina, pero yo voy en el nombre del Señor. Yo voy en el nombre del Señor. El Señor es mi fortaleza. Dios me dará las fuerzas para enfrentar a este gigante. Dios me dará la energía necesaria para enfrentar a este gigante. Dios me dará las fuerzas necesarias para enfrentar a este gigante. Dios me dará el poder, las armas suficientes para enfrentar este gigante y vencerlo. Dios me dará esa fuerza necesaria y suficiente para vencer a ese gigante, para vencer ese gigante en el nombre del Señor. Dios me dará las fuerzas necesarias y suficientes para ir y vencer ese gigante en el nombre del Señor. Así lo creo. Estoy seguro que así es. Creo que así es. Creo que así es. Creo que Dios me dará las fuerzas necesarias para vencer esas fuerzas del mal. Esas fuerzas del mal, Dios me dará las fuerzas necesarias, las fuerzas suficientes para poder vencer, para poder ganar, para poder vencer, para poder vencer. En el nombre de Jesús, venceré esa fuerza de oscuridad, esa fuerza del mal y ese gigante. Yo soy pequeñito delante de ese gigante que es grande, pero yo tengo a Dios de mi parte. Yo estoy con Dios. Ese gigante es amenazante. Ese gigante tiene mucho poder. Y yo ante él, como decía Josué, parezco una langosta delante de ese problema, delante de ese gigante. Pero yo voy en el nombre del Señor. Pero yo estoy en el nombre del Señor. Pero yo voy en el nombre del Señor. Y creo que lo venceré. Y estoy seguro que lo derrotaré. Y estoy seguro que venceré en el nombre del Señor. Lo venceré. Lo derrotaré en el nombre del Señor. Sea lo que sea, seré vencedor en el nombre de Cristo Jesús. Amén.

Lo creemos, ¿cierto, amigos? Tenemos esa fe, esa seguridad, esa certeza de que estamos con Él y que derrotaremos todas las dificultades y seremos firmes en Dios. Bueno, amigos, además de todo esto, amigos de Cartagena, amigos de Barranquilla, nos vamos a la gran peregrinación, a la gran peregrinación de la emisora Minuto de Dios. Nos vamos para Antioquia a visitar lugares entrañables. Estuvimos este año en Boyacá, el año pasado en Pasto y en el sur de Colombia y fuimos hasta Quito. Este año a Boyacá y ahora nos vamos para Antioquia. Nos vamos de peregrinación. Nos vamos a orar. Vamos a visitar el santuario de Nuestra Señora de María Auxiliadora para llevar nuestras inquietudes, nuestras rogativas en Sabaneta. Vamos a ir a Jericó, el lugar donde nació Santa Laura Montoya y la única santa colombiana. Y vamos a estar allá en Jericó, también en Jardín, hermoso pueblo, con sus flores, con sus jardines, con su basílica hermosa. Y vamos a ir a Guatapé a ver todo ese embalse de Guatapé. Por supuesto que estaremos en Medellín, visitaremos el tren metropolitano, estaremos en Itagüí haciendo compras. También vamos a ir a la Comuna 13, al Parque de las Esculturas, a la Catedral Metropolitana, celebraremos la misa en varios lugares. Bueno, apúntese porque la cosa está buena, pinta buena, porque la vida es ya. 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Tiquetes aéreos con maleta incluida, transporte terrestre, acomodación doble en hoteles, alimentación completa, seguro de viaje, acompañamiento espiritual del padre John Mario Montoya. Yo me voy para allá, yo me voy con ustedes y hacemos oración todas las mañanas en el bus y rezamos el rosario. Es una cosa bonita, yo digo que es un paseo espiritual. Apúntese, lo único es, tiene que tener un poquito de movilidad. Si es una persona que no puede caminar, entonces se le dificulta, porque no son tramos muy largos, pero hay que caminar. Desde Zipaquirá a Galindo Monac, si hay una persona en Bogotá, si hay una persona en Santa Marta, si hay una persona en Bucaramanga, también puede ir. Bueno, ya le miraremos cómo llega al aeropuerto de Río Negro y ahí nos encontramos todos y hágale. Buenos días, padre. 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María José, 3,5 millones de pesos. 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Para que nos vamos a esa peregrinación. Hágale. Nos vemos. Gracias, hermanos, por estar en sintonía de los 1370M Barranquilla y 89.5 FM Cartagena. Alabado sea Jesucristo. Tengo por aquí a Sohani Caraballo desde la República Dominicana que nos escribe bendiciones. Alabado sea
Jesucristo.

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0: Saludos, saludos amigos de nuestra emisora Minuto de Dios. Bienvenidos a Contigo, Señor, en las mañanas a través de la Estación del Amor 89.5 del FM Estéreo en Cartagena, 1370 de la banda M en la ciudad de Barranquilla. Acompañándoles con cariño bajo la dirección del padre John Mario Montoya, comandando los 1370 de la banda M aquí en la ciudad de Barranquilla, y el padre Jimmer Ortiz al frente de los 89.5 del FM Estéreo en la ciudad de Cartagena. Como siempre, mis hermanos, felices, muy felices de estar con ustedes, acompañándoles a través de esta emisora. Sus amigos, Claudia Margarita Salcedo de la Cruz y este servidor, Bernardo Torres. Doña Claudia, buenos días.
1: Muy buenos días, Bernardo. Saludo para usted hoy jueves, 30 de julio de este año de bendición 2026. Qué gusto poder saludarlo a usted y a todos nuestros queridos oyentes, dándole la más cordial bienvenida a Contigo, este espacio que es de información, actualidad, reflexión y, por supuesto, buena compañía. Recuerda que hoy es jueves 30 de julio, Día Internacional de la Amistad y Día Mundial contra la Trata de Personas. Así que, mis queridos hermanos, gracias por permitirnos entrar a sus hogares, lugares de trabajo y dispositivos móviles para llevarles el mejor de los programas de esta hora de la mañana a través de Minuto de Dios.

0: El Señor te llama, escúchalo, Él te está llamando. Y utiliza muchas razones, muchos medios, muchos heraldos, muchos mensajes para decirte que quiere de alguna manera también darte vida nueva. El Señor, ¿cómo nos habla? En estos días venimos escuchando la reflexión que hacía en ese sentido el padre José Alejandro Melo. Y decía que uno no puede esperar que vengan ruidos y voces extrañas desde afuera o desde el cielo para decir, ese es Dios al que me está hablando. No es así, así no habla Dios. Dios habla a través de los acontecimientos diarios, Dios habla a través de su palabra, por eso hay que estar en contacto siempre con su palabra. Dios habla a través del magisterio de nuestra iglesia católica, a través de los sacerdotes, a través de los obispos. Dios habla a nuestra conciencia, a nuestra mente, allá en lo más profundo de nuestro corazón, cuando entramos en nuestra habitación y nos unimos a Él en oración. En fin, es de esa manera escuchamos la voz de Dios. Amén. Así que deja de estar pensando en cosas extrañas. Deja de estar pensando en que para hablar o para que Dios te hable tiene que ocurrir cosas fuera o paranormales. No. Así no suceden las cosas y la relación con el Señor. Él se manifiesta en la sencillez, Él se manifiesta en la oración, Él se manifiesta en su palabra, Él se manifiesta en la historia, se manifiesta en los acontecimientos. Así que si tú a través de todos esos canales te resistes a escuchar el plan de Dios para ti, pues ya no es problema de Dios, es problema nuestro, es problema tuyo, es problema mío. Amén. Así que vamos en este día, empezando esta jornada de hoy jueves, a pedir al Señor que nos dé esa sensibilidad para escuchar su voz, Claudia. Cuán necesitado estamos de eso, de ser sensibles, de tener mente abierta y corazón dispuesto para escuchar la propuesta de Dios para nosotros.
1: Una propuesta que es de bendición, una propuesta que es de paz y por supuesto con ese orden divino que viene de la gracia de Dios y que nos permite mantenernos permanentemente en su santa presencia. Recuerda que estamos llamados a ser testigos de lo que el Señor ha hecho en nuestras vidas. Una reflexión también para acompañar esta mañana. Las buenas acciones pueden parecer pequeñas, pero cuando se realizan con amor y constancia, tienen la capacidad de transformar vidas. Cada día nos brinda una nueva oportunidad para servir, ayudar y construir una mejor comunidad desde nuestro hogar, trabajo y entorno. Así también damos testimonio de Dios.
0: Amén, amén. Bendito sea mi Dios. Oiga, el santo y seña para que los amigos reporten su sintonía hoy es este: alabaré al Señor mientras viva. Así, ese es sencillo, Claudia. Alabaré al Señor mientras viva, y lo he extraído del primer versículo del Salmo 145 que acompaña la liturgia en este día, que dice así ese primer versículo: alaba al Señor, alaba alma mía al Señor, alabaré al Señor mientras viva, tañeré para mi Dios mientras exista. Entonces, de ese versículo he extraído esta frase que quiero hoy que tú utilices para reportar tu sintonía a nuestra emisora Minuto Dios. Pero quiero que reporte la sintonía con este santo y seña, aquel que esté dispuesto a alabar al Señor mientras viva, Claudia. Yo no sé usted, pero yo, Bernardo Torres, alabaré al Señor mientras viva, Claudia.
1: Un hermosísimo santo y seña para esa mañana, así que recuerda, en la ciudad de Cartagena, marca el 300-613-7358, 300-613-7358 y escribe tu santo y seña y reporta tu sintonía a través del número que mencioné. Y en Barranquilla, 317-518-3063, 317-518-3063.
0: Sí, señor, colocas tu nombre, coloca el santo y seña primero: alabaré al Señor mientras viva. Pero quiero que lo hagan, insisto, aquellos que quieren alabar al Señor, de verdad, que tienen que confían en Dios, que están dispuestos a alabarlo. No quiero que se convierta esto en una frase así vacía, hueca. No, que tú la sientas, ¿verdad? Que tú sientas y que con tu vida expreses ese deseo de alabar al Señor, que cuando estés en el baño tú puedas cantar o entonar una alabanza, que mientras estés allí en casa haciendo tus cosas estés entonando una alabanza, que mientras estés revisando tus redes sociales, pues tú también, en vez de perder el tiempo mirando cosas que no tienen nada que ver con la propuesta del Señor, pues también desde la revisión que haga de las redes sociales puedas ponerte en contacto con la palabra de Dios y con las propuestas del Señor. Mire, de lo que tú veas, las cosas a las que tú le dediques tiempo, ¿ok? Eso va haciendo mella de manera positiva o negativa en el corazón. ¿Amén? Eso está claro. Es como cuando usted revisa las redes sociales, Claudia. Usted sabe que cuando usted revisa las redes sociales, según las temáticas que usted revise, la inteligencia artificial que está contenida en los teléfonos celulares le va mostrando a usted temas relacionados con eso. Por ejemplo, voy a colocar una. Si usted busca en su teléfono celular citas bíblicas, mensajes de oración, textos formativos, pues en esa línea van a ser los contenidos que a usted le va a estar llegando, ¿verdad? Pero si usted, por ejemplo, comete el error, que yo espero que eso no lo hagan los oyentes en esta emisora, si usted revisa, por ejemplo, si usted visita páginas con temas demoníacos, por ejemplo, con temas demoníacos, con temas que hablen de cosas que tengan que ver con la oscuridad, con el mal, pues eso le va a aparecer. Si usted visita páginas que hablen de muertes, de asesinatos, de violencia, esos son los contenidos que le va a aparecer, que le van a aparecer allí en las redes sociales. Pues eso pasa también en nuestra vida personal. En la medida que usted se alimente espiritualmente con contenidos espirituales, tenga la certeza que va a llevar su vida de esa manera, y lo que usted va a hablar va a ser de esa temática, lo que usted va a pensar va a ser de esa temática. ¿Me explico? Es decir, tenemos que purificar nuestra vida, mis hermanos, tenemos que purificar nuestros pensamientos, y eso es siendo bien selectivos en las cosas que vayamos a ver. Por eso esta frase, alabaré al Señor mientras viva, inspirada en el Salmo 145, busca eso. Animar a los amigos de nuestra emisora Minuto Dios a que se conecten siempre con los temas que nos acercan a Dios, Claudia. De otra manera, este proceso de fe y de conversión va a ser muy complicado, sobre todo cuando hay tantos elementos distractores en el mundo de hoy.
1: Recuerda 300-613-7358 aquí en la ciudad de Cartagena para que digas el santo y seña, alabaré al Señor mientras viva. Y en Barranquilla, 317-518-3063. Nos das el santo y seña y nos dices cómo te llamas y el reporte del lugar donde nos estás escuchando.
0: Esta noche quiero recordar que hoy jueves vamos a tener nuestro encuentro con Jesús Sacramentado en la Casa Oración Tierra Nueva a las 6:30. Te esperamos con los brazos abiertos. También en muchas parroquias de nuestra arquidiócesis. Hoy hay horas antes, en algunas a las 5 de la tarde, en otras a las 6. Busca tu parroquia más cercana. Si te queda fácil llegar a la Casa Oración Tierra Nueva, te esperamos con los brazos abiertos. Amén. Te esperamos con los brazos abiertos. Vamos a orar al Señor. Vamos a entregar nuestras cargas, ponemos nuestras vidas, nuestros anhelos, nuestros sueños en sus manos, con la certeza de que Él va a estar con nosotros siempre. Son las 9:27 minutos, 9:27. Vamos a una pausa, mi querido Pedro, y ya regresamos con la revista de prensa. ¿De qué habla? ¿De qué habla la prensa local, Cartagena, Barranquilla? Ya regresamos y, por supuesto, tenemos más temas para ustedes.

0: Ya regresamos, emisora Minuto de Dios.
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0: Son las 9 de la mañana, 38 minutos en Colombia, 9:38, sintonizas la emisora Minuto de Dios. Oiga, un saludo muy especial a nuestro hermano Néstor Menco en la ciudad de Sincelejo, está en la sintonía de Minuto de Dios. Néstor Menco, un abrazo para usted, un saludo también para José Alejandro, un saludo para Carmen Pérez, también para Osmin Rodríguez, oiga ese nombre, primera vez que lo escucho, Osmin. En la sintonía de nuestra emisora Minuto de Dios por el interno. Gracias. Y nos hacen llegar mensajes de WhatsApp por aquí. Dice esta persona, hola, buenos días. Alabaré al Señor mientras viva. Soy David Ascanio. Me comunico desde Ábrego, norte de Santander. Ábrego, norte de Santander. Está conectado con nuestra señal de la emisora Minuto de Dios. También se reporta Marta Miranda Guzmán desde Soledad, en el sector de Salamanca. Marta Miranda, un abrazo para usted, mi hermana. Y dice otra persona por aquí, aleluya, aleluya, alabaré al Señor mientras viva. Gracias, Dios, así sea. Bendito seas por nuestra eternidad, emisora Minuto de Dios. Acompáñanos en toda jornada. Gracias. Amén, amén y amén. Eso lo escribe Made Dipis. ¿Es un seudónimo? Made Dipis, o será una empresa, no sabemos, bueno, pero que está bien. Gracias, Made, por ponerte en contacto con nosotros. ¿Cómo van los reportes de sintonía en la ciudad de Cartagena, mi querida Claudia?
1: No, quiero contarle que a través del 300-613-7358 nos dice Cruz Isabel Julio, alabaré al Señor mientras viva, amén. Buenos días, mi Claudia hermosa, lluvia de bendiciones, señor Bernardo. Para todos, con Cristo lo tengo todo, amén, todo lo puedo en Cristo que me fortalece, amén. El Señor es mi pastor, nada me falta. Cruz Isabel Julio Martínez, gracias Padre amado por escuchar nuestras oraciones. Ángel Zúñiga nos dice, nuestro hermanito Ángel, buenos días, alabaré al Señor mientras viva. Ángel Zúñiga, desde Villanueva, Bolívar, la capital internacional del bollo de Mazorca, hágame el favor, ¿dónde está la gente de Villanueva? ¡Eso! Elena Castro nos dice, bendiciones, mi familia y yo alabaré al Señor mientras viva, soy Elena Castro desde Cartagena. Listo, muchas gracias, querida Elena. A ver, aquí tengo más mensajes. Iris Hoyos dice, buenos días, Claudia, bendiciones, alabaré al Señor mientras viva. Amén, mi querida Iris. Cele Romero dice, alabaré al Señor mientras viva y nos envía un mensajito bien bonito, así que dice, feliz día y sale como una explosión de corazoncitos y nos dice, Cele, muchas gracias, desde el barrio El Campestre, un emoji, ¿verdad?, que se llama, desde el barrio El Campestre nos acaba de enviar este mensaje, Cele Romero. Y nos dice Isidora Lloreda Amador desde Cartagena, Turbaco, Bolívar, también presente. Alabaré al Señor mientras viva. La señora Gladys Julio nos envía un mensaje. Vamos a reproducirlo a través de los micrófonos de la emisora Minuto de Dios. Recuerda, 306-13-7358. Adelante, señora Gladys.
2: Gloria a Dios, alabaré a nuestro Señor Jesucristo mientras viva. Reportando sintonía aquí del barrio Laya, Gladys Julio, porque Dios es mi fortaleza, el todo vivir. Es el que me cubre con su mano poderosa a mí y a todos mis familiares. Y le pido a mi Dios que me le dé mucha bendición, amigo, que se vaya a prestar el servicio. Luis Maza Julio, que Dios me lo bendiga y conforme me lo llevó, me lo traiga sano y salvo. Amén, gloria a Dios, hermano.
1: Amén, gloria a Dios, muchas gracias, Gladys. Y Margaret nos dice, buenos días, Clau, bendiciones, alabaré al Señor mientras viva, los amo. Estos son los reportes de sintonía, Bernardo, que tenemos a esta hora. Ay, perdón, se me olvidaba, ahí está nuestra querida, qué pena. Marta Julio dice, buen día, un abrazo muy especial. ¿Y sabe lo que nos dice la querida Marta Julio? Luis David, hágame el favor, envíele toda la información porque nos vamos de peregrinación a Antioquia. Y nuestra querida amiga Marta Julio quiere más información. Y con mucho gusto, Marta, de una, nuestro amigo Luis David, que está en la parte técnica, se lo envía. Y Lorena nos dice, bendecido jueves para ti y tu familia, que tengas un día hermoso con éxito y bendiciones, que tus metas de hoy se realicen y tu corazón se llene de alegría. Muchas gracias, Lorena. Esos son los reportes que tenemos desde la ciudad de Cartagena.
0: Muchas gracias. En Barranquilla, ¿de qué se habla hoy? ¿De qué se habla hoy en la prensa local? Estos son los hechos que con gusto los compartimos para los amigos que sintonizan esta radio. El Consejo Gremial pide al nuevo gobierno recuperar la confianza y acelerar la inversión. Los empresarios le presentaron al vicepresidente electo José Manuel Restrepo una hoja de ruta con 9 prioridades. Natalia Gutiérrez dijo que los primeros meses serán claves para enviar

0: Bogotá, alias Dylan, miembro de Los Costeños y uno de los más buscados por la Policía Metropolitana de Barranquilla. Las investigaciones adelantadas por las autoridades apuntan a que alias Dylan sería una de las personas dinamizadoras de homicidios en el municipio de Soledad. Más información. Asocentro pide fortalecer regulación al transporte informal de Paseo Bolívar en Barranquilla. El gremio de comerciantes radicó un derecho de petición ante la Secretaría de Tránsito y Seguridad Vial para solicitar controles estrictos y constantes frente al incumplimiento de las restricciones. La Asociación de Comerciantes del Centro, Asocentro, solicitó a la Secretaría Distrital de Tránsito y Seguridad Vial fortalecer los operativos de control contra los bicicoches que circulan por el Paseo Bolívar y otros sectores donde su tránsito está restringido. De acuerdo con Gabriel Navarro, director de Asocentro, el decreto que prohíbe el paso de los bicicoches de tracción humana por debajo del Paseo Bolívar están vigentes desde hace más de 7 años. Sin embargo, afirmó que en los últimos meses se han evidenciado un incremento de estos vehículos en la zona, incluso de bicicoches con motor, cuya circulación está prohibida en la capital del Atlántico. Más información. En Barranquilla se creará el Sistema Distrital de Participación Ciudadana en Propiedad Horizontal. La iniciativa busca fortalecer la comunicación entre el distrito y las comunidades que habitan en edificios y conjuntos residenciales, teniendo en cuenta que en estos espacios reside cerca del 60% de la población de Barranquilla. Más notas. Padres de familia inician paro por condiciones de la institución educativa Sagrado Corazón, sede Las Margaritas. Los acudientes radicaron un derecho de petición ante la Secretaría de Educación de Soledad y exigen soluciones frente a las fallas de infraestructura, el servicio eléctrico y las condiciones de salubridad del plantel. Los padres no queremos clases virtuales. Lo que pedimos es que ubiquen a los niños en otras instituciones mientras solucionan los problemas del colegio. Estamos esperando una respuesta del rector y de la Secretaría de Educación, manifestó Peroso. Denuncian problemas de infraestructura y salubridad en esta institución. Por último, la empresa Aire anuncia suspensión del servicio este jueves en varios sectores de Barranquilla y Soledad por mantenimiento en la subestación del 20 de julio. Las interrupciones en el flujo empezaron en varios sectores desde las 7 de la mañana y se extenderán hasta las 3 en punto de la tarde. Con el propósito de acelerar labores preventivas y de mejora en el sistema de distribución de energía, la empresa Aire ejecutará trabajos de mantenimiento al interior de la subestación 20 de julio este 30 de julio. Las maniobras técnicas están programadas para desarrollarse durante toda esta jornada. Inició a las 7 en punto y van hasta las 3 en punto de la tarde. Estas son las cosas de las que se hablan en esta mañana de hoy 30 de julio en la ciudad de Barranquilla. Claudia, también recordando que a esta hora la temperatura en esta capital está en 30 grados centígrados. La temperatura máxima para este día será bajo sombra 33 grados. Y la sensación térmica, si bien en estos momentos está en 32, va a alcanzar los 37 grados durante esta jornada. Son los hechos que compartimos con gusto a esta hora a través de nuestra emisora Minuto de Dios.
1: Y a través del 300-613-7358, María Paulina nos da el santo y seña, alabaré al Señor mientras viva con el siguiente mensaje. Escuchemos, por favor.
2: Alabaré, adoraré, glorificaré hasta el último suspiro de mi vida a mi amado Jesús por sus grandes maravillas. Gracias, Señor, por tus bendiciones. Te amo, Dios. Gracias, Padre amado. Amén, los Señor, quiero. Bendiciones para cada uno de ustedes y todos los radioescuchas reportando sintonías de Santa Rosa, su amiga María Paulina.
1: María Paulina, qué bueno saludarte, escucharte, saber de ti. Bueno, y quiero contarle, Bernardo y amigos oyentes, las noticias que marcan la jornada del día de hoy. El Gobierno Nacional mantiene medidas de ahorro energético mientras avanzan trabajos en la planta de regasificación de Cartagena. Promueve temporalmente el trabajo en casa para reducir la demanda eléctrica. Continúan las discusiones sobre la estabilidad energética del país ante los efectos climáticos y los mantenimientos programados en la infraestructura estratégica. La vía La Línea sigue siendo tema de atención nacional mientras avanzan esos trabajos técnicos para garantizar la seguridad vial. Y en deportes, Colombia continúa destacándose en los Juegos Centroamericanos del Caribe de Santo Domingo 2026, ocupando posiciones de privilegio en el medallero gracias a nuevas presencias.

Ideas doradas. Y en relación con el primer tema de los ahorros o el ahorro energético, el Gobierno Nacional reiteró las medidas temporales para disminuir el consumo de energía entre el 30 de julio, es decir, el día de hoy, hasta el 3 de agosto, debido a labores de mantenimiento en la planta de regasificación de Cartagena y a las condiciones energéticas relacionadas con el fenómeno del Niño. Entre las recomendaciones figura la implementación de modalidades de trabajo y estudio desde casa cuando sea posible. También sobre este tema, las autoridades nacionales continúan monitoreando proyectos estratégicos de energía y de transporte con el fin de garantizar la continuidad de los servicios y minimizar impactos para la población durante los mantenimientos programados. También quiero contarles que Cartagena durante esta semana ha vivido y vive una jornada predominantemente soleada, con temperaturas elevadas que podrían alcanzar los 35 grados centígrados. Las autoridades recomiendan mantenerse hidratados, utilizar protector solar y evitar exposición prolongada al sol durante las horas de mayor intensidad. También a nivel local, las autoridades hacen un llamado al uso racional de la energía eléctrica. Esa es la insistencia que se está dando durante este mantenimiento y pues obviamente el tema meteorológico influye porque obviamente los aires acondicionados para los que lo tengan se convierte en el único alivio para sobrellevar esa temperatura máxima de 35 grados, temperatura mínima de 26 grados y con vientos entre 30 y 37 kilómetros por hora con una sensación térmica superior, nos dice el informe, de 34, 35 e incluso 36 grados centígrados en varios sectores de la ciudad.

0: Oiga, saludamos a los amigos que siguen componiéndose en contacto con nosotros al 317-518-3063. Dice por aquí esta persona: alabaré al Señor mientras viva. Amigo Bernardo y amiga Claudia, le escribe Rodrigo Viaña Pájaro desde Cartagena. Que tengan ustedes un feliz día. Gracias, Rodrigo Viaña, muy amable por estar allí, conectadito con la emisora Minuto y Dios. 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Gracias. 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Son las 9:52 minutos en Colombia. 9:52. 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Mire, son las 9:52. 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Ese es lo primero que queríamos contarles. Y, por supuesto, no podemos dejar pasar en nuestro momento de adoración a Jesús sacramentado. Esta noche vamos a estarlo transmitiendo a través de la señal de la emisora Minuto de Dios y a través de nuestras redes sociales. 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
1: Sí, señor, para todos los amigos que nos están escuchando a esa hora de la mañana, por favor, ténganlo presente. Cartagena, Barranquilla, nuestros peregrinos, anímense porque va a ser una visita hermosísima donde se van a hacer unos recorridos espirituales que sé que van a fortalecerlo. Así que anímense, mis hermanos, viaje de fe a Antioquia.
0: Amén, son las 9:55. Oiga, nos vamos de contigo, Señor, en las mañanas. Gracias a todos los amigos que sintonizan la emisora. Gracias a Aura María Zárate, dice Aura María Zárate, de Terranova 2, siempre en la precisa, alabaré al Señor mientras viva. Gracias por este santo y seña, nos dice por aquí otro hermano. Gracias, gracias por esta oportunidad de escuchar la emisora Minuto, y nos dice por aquí don Mario. Un abrazo a todos ustedes, mis amigos, Dios les bendiga. Claudia, feliz resto de jueves.
1: Igualmente, Bernardo, le decimos con la dirección del padre Jimmer Ortiz, Luis David Llamas y esta servidora Claudia Salcedo, que también de parte nuestra les deseamos un día lleno de muchas bendiciones. Un abrazo.
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0: Ustedes son mis amigos si hacen lo que yo les mando. Juan, capítulo 15, versículo 14.
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0: Padre nuestro, papito nuestro, son las 10 y 11 minutos y les doy la bienvenida a esto que se llama el Club de Amigos de Minuto de Dios. Amén, así sea. Señor, tu protección en nuestra vida y en la vida de los socios del Club de Amigos, esos que ayudan a transformar vidas, esos que son héroes, porque llevan la palabra de Dios a todos los confines de la tierra. Quiero saludar a los que están conectados en los 1370 del AM. A ti, sí, a ti que nos escuchas en la ciudad de Barranquilla, en el carro, en el celular, en la cocina, en la habitación, en la sala, allí donde te encuentras, en la clínica, ¿por qué no? En cualquier lugar, en el negocio donde llegaste, te saludo y deseo que la paz y el amor de Jesús y María estén en tu corazón. Y a todos los hermanos que están conectaditos en los 89.5 del FM en Cartagena, en el Corralito de Piedra, Dios les bendiga. Un abrazo grande, grande, grande, grande, cargado del amor de Dios. Y a ti que nos escuchas en la aplicación de emisoras Minuto de Dios en cualquier lugar del mundo. Oiga, saludo a Heidi, con la que hablé desde España. Nos escucha nuestra hermanita Heidi en España. Un abrazote, saludos, bendiciones. También hablé esta mañana con Dilia Pozo. También saluditos con Amparo Peña, saluditos para ti, con Nidia Amparo Quintero. Oiga, todos los hermanos socios del Club de Amigos que nos ayudan a transformar vidas. Saludo a mis hermanos operadores, a Pedro Morales en Barranquilla y a Luis David Llamas en la ciudad de Cartagena. Y vamos a saludar a nuestra querida compañera comadrita en la ciudad de Cartagena. Oiga, les saludo Fadi La Cat Pastor, la mujer de fe. Y vamos a saludar a Judith Madero en la ciudad de Cartagena. Mi Judy, ¿cómo amanece?
1: Muy buenos días, mi querida Fadi. Bueno, buenos días también para todos los que nos escuchan a esta hora a través de la emisora Minuto de Dios en los 1370 AM en la ciudad de Barranquilla. Un abrazo para ustedes y en los 89.5 de la ciudad de Cartagena. Otro abrazo gigante para ustedes. Bueno, mi querida Fadi, yo amanecí espectacular. Mandando abrazos hoy también a los que nos escuchan por la aplicación de la emisora Minuto de Dios en todos los lugares de Colombia y el mundo entero. Estoy feliz, Fadi, muy feliz.
0: Cuente la razón, cuente. Yo sé que usted amanece todos los días contenta, pero cuente por qué sí. Está tan feliz.
1: Bueno, le cuento que yo estoy feliz porque anoche no fue bien en el grupo. Vino siempre gente, más como 30 personas. Estuvimos chévere, hubo unción, se sintió la presencia de Dios, hubo testimonio, la gente hablaba, nos reímos, hablamos del Señor y eso, irse a dormir con eso es lo mejor, Fadi.
0: Oiga, con esa satisfacción y ese gozo que da el haber servido y el haber sido instrumento del Señor para que muchos se encuentren con Dios, eso no lo supera nada, oye, eso es el deber cumplido. Uno se siente plácido, el corazón llenito, contento y alegre.
1: Óigame, y sí, eso que usted dice es verdad, contento porque nosotros nos acercamos a ese Padre del Cielo, ¿verdad? Que nos hace sentir como niños y nos abraza cuando nos acercamos a Él en medio de la oración. Y también tuvimos la compañía del Padre Jimmer y Él también nos habló tan rico, tan delicioso. Y bueno, yo creo que ese momento se lo ofrecemos a Dios como crecimiento de nuestra fe. Y precisamente, Fadi, hablando de Padre.
0: Hablando de Padre, en estos días estuvimos conversando con nuestros queridos socios del Club de Amigos y les reiteramos lo que siempre les hemos dicho. Si usted tiene una duda, una inquietud sobre nuestra fe, pregunte. No se quede callado. Usted pregunte porque aquí las dudas las resolvemos juntos. Y nuestra hermanita Enid Lora nos hizo esta pregunta. Nos dijo que había tenido un encuentro con un hermano que es de otra denominación y que le había dicho que que ustedes porque le dicen padres a los sacerdotes, que son otros hombres, que Jesús dijo que no había que decirles padre, que yo no sé qué, que yo no sé cuándo. Y nos dice Enid que ella se quedó como, ay, entonces, ¿yo qué le respondo a este hombre? No sabía ni qué responderle. Y resulta que precisamente hoy vamos a hablar de eso. Hoy vamos a hablar, porque llamamos padres a los sacerdotes, si se puede, qué fue lo que dijo Jesús en ese texto de Mateo 23, si fue una prohibición, si usted está pecando cuando le dice padre a un sacerdote o cuando le dice padre a su papá, porque imagínese.
1: Hasta eso. Claro. Porque si es palabra de Dios, entonces hay que mirar ese contexto, a ver qué es lo que nos quiso decir el Señor Jesús, porque hoy, como es actual la palabra de Dios, hoy también nos está hablando a nosotros y entonces es válido para este momento de la historia de la humanidad saber si podemos decir padre a los padres de familia o a los sacerdotes. Entonces vamos a ver, Fadi.
0: Claro que sí. Oiga, y usted dio en el clavo porque dijo la palabra clave, contexto. Cualquier texto sacado de contexto se vuelve un pretexto. Y uno tiene que saber cuál es el contexto en el que fue escrito un texto. El contexto en el que se dirigió a las personas, al público que fue dirigido en ese momento. Porque cuando usted desconoce todos esos datos, entonces usted puede hacer la interpretación que le dé su gana. ¿Verdad? Y entonces, si usted nada más se queda con un pedacito del texto y lo saca del contexto, usted hace un pretexto para decir lo que usted quiere decir. O sea, usted puede poner el texto a decir lo que usted quiere decir. Como en este caso, no se le puede decir padre a ningún hombre ni a ninguna nada porque es solamente padre, el padre que está en los cielos. Y la comadre y yo nos pusimos a investigar porque lo que nosotras no sabemos no nos vamos a poner a inventar, sino que hay que investigar con el magisterio de la iglesia, comadre.
1: Así es. Y es que todo está en las normas, ¿verdad? Eso que usted está diciendo, magisterio de la iglesia, son todas esas enseñanzas, normas, todo cómo deben ser las cosas. Entonces vamos a ir aprendiendo poco a poco este vocabulario de nuestra fe católica. Así que sí, ¿no? Nos pusimos a investigar y no tiene que ver específicamente con que el sacerdote es el padre y le vamos a dar ese significado amplio, absoluto del padre creador. Tiene que ver más con un ámbito de que él nos da una nueva vida, pero una vida en el Espíritu. Nacemos porque Él nos ayuda a vivir una nueva vida en Dios. Entonces, en esa medida, ya somos un hombre nuevo, una persona nueva, porque nacemos para Dios. Viéndolo así como para empezar el tema.
0: Fala. Oiga, sí, señora. Le voy a decir que no se me adelante, porque a usted le gusta correr. Usted gusta a esas estudiantes adelantadas y aventajadas que le gusta correr. Pero a mí me gusta como masticar, masticadito.
1: Perdóneme.
0: No, usted esas peladitas que se sabe la lección y entonces agarran y pum y dice todo enseguida, pum, pum, pum, pum, pum. Y entonces hay que masticarlo, hay que saborearlo, vamos a saborearlo.
1: Por eso se lo doy a usted, para que usted vaya llevando el control de la información.
0: Creo que yo soy acelerada, pero usted me gana, comadrita. Oiga, ay, Dios, sí. Y como estábamos hablando del texto, el texto donde aparece esto en los evangelios solamente, porque usted sabe que hay algunos textos que se repiten, algunas historias, parábolas, acontecimientos, milagros, signos que se repiten en los evangelios sinópticos, ¿verdad? Pero este solamente aparece en Mateo capítulo 23 en los versículos del 8 al 10. ¿Qué pasa? Ahí Jesús está dirigiendo a los escribas y a los fariseos que lo tenían rodeado. Usted sabe que los escribas, comadre, y los fariseos estaban buscando a Jesús para ponerle cualquier cascarita. Usted sabe, porque varias veces en la palabra dice que un escriba se acercó, un fariseo se acercó a Jesús, un saduceo se acercó a Jesús, y esos manes no se acercaban para preguntarle cosas buenas a Jesús porque quisieran conocer más, sino porque querían era fregarlo con Jota, hacerlo caer, que tropezara, que dijera algo que no era, ¿verdad? Y entonces, para que ustedes y yo podamos comprender esos versículos del 8 al 10. Como les estábamos diciendo, sin sacarlos de contexto, usted tendría que leerse todo el capítulo 23. ¿Sabe por qué? Porque ese capítulo 23, Jesús les empieza a dar juguete, como diríamos en lenguaje coloquial, comadre. Imagínense que ese texto tiene un subtítulo, el capítulo 23 de Mateo, tiene un subtítulo que dice, ay de los guías ciegos que dicen y no hacen. Y de ahí para adelante, mi Señor Jesús se despacha. Y entonces ahí estaba, primero dice el texto de Mateo, se estaba dirigiendo a la gente, a sus discípulos, a los maestros de la ley y a los fariseos. Dice Mateo empezando el texto, ¿a quiénes estaba dirigiendo Jesús? A la gente, o sea, a todo el pueblo, a los discípulos, a los maestros de la ley y a los fariseos. Y entonces Jesús empieza a decirles, hagan y guarden todo lo que ellos les dicen, pero no hagan lo que ellos hacen. Y entonces Jesús ahí empieza, taqui, taqui, taqui, taqui, se despacha y les dice, les muestra todas las cosas que ellos hacen, que les gusta que la gente les haga reverencia, que les gusta ponerse un poco de flecos en el manto, que les gusta que los llamen maestros, que les gustan los puestos de importancia en la sinagoga, todo eso. Y Jesús primero les dice todo eso. Y después es que se despacha en el texto que estamos reflexionando el día de hoy, o sea, en los versos del 8 al 10. Y después de ahí, después de que Jesús les dice, usted, a nadie en la tierra llamen padre porque uno solo es su padre, el celestial. Ni se dejen llamar señores porque uno solo es su señor, el Mesías, el más grande de ustedes, que sea su servidor. Pues el que se ensalza será humillado y el que se humilla será enaltecido. Y usted no puede sacar ese texto de ahí porque tiene que leerlo con todo el contexto, ¿verdad? Y después de ahí, de esos versos del 8 al 12, le vuelve otra vez a hablar a los escribas y fariseos y les dice faltos de juicio y empiezan los ayes. Yo no sé si usted los ha escuchado, usted que está en sintonía. Que ay de ustedes, maestros de la ley y fariseos hipócritas, ay de ustedes que no entran ni dejan entrar a los que quieren, ay de ustedes, maestros de la ley. Y entonces ese texto usted tendría que leérselo todo para poder comprender por qué Jesús está haciendo hincapié en que usted no puede decirle a nadie padre, sino a su padre que está en el cielo. Porque el que quiera ser el más grande tiene que ser el servidor de todos. Entonces, ahora sí vamos a entrar en materia, comadrita, que era lo que estaba denunciando Jesús ahí, porque ya hicimos como un resumen parafraseado de todo lo que estaba diciendo nuestro Señor Jesús y a quienes les estaba hablando, porque les estaba hablando a los escribos, a los escribas y fariseos, y el Señor Jesús los critica. ¿Por qué los critica, comadre? Vamos sí, a resumir.
1: Él los critica, comadre, porque buscan los primeros puestos, como ya usted lo había dicho, que les encanta que los saluden, que buscan títulos honoríficos, que quieren sentirse superiores y también utilizan la religión para engrandecerse. Y es que el problema no era la palabra padre, sino la actitud de orgullo y de querer ocupar el lugar que le corresponde únicamente a Dios.
0: Eso, ahí es donde está el lío. Ahí es donde está el lío. Que esta gente quería utilizar la religión para engrandecerse y como dijo la comadre, ese orgullo así, ese sacapecho que no les cabe el pecho, que mejor dicho, que creen que no van a caber por la puerta de la iglesia. Y yo, eso no solamente pasaba allá, comadre.
1: No.
0: Eso pasa en todas pasaba las comunidades.
1: En las comunidades,
0: sí. Oiga, sí, hay gente que le gusta los puestos de ser el coordinador, de ser el líder del grupo, de ser el no quieren soltar la coordinación del grupo, no quieren soltar la dirección del grupo, no quieren dejar entrar a nuevos servidores. ¿Usted conoce casos parecidos por ahí? ¿Conoce casos parecidos por ahí?
1: Hombre.
0: Aquí está Pedro. Bueno. Pedro Morales muerto de la risa, levantando la ceja y haciendo la cabecita así, como los perritos de los carros. Sí, sí, sí, sí, sí.
1: Ay, Dios mío.
0: Uy, sí, porque es que la palabra, como decías tú, comadre, Es actual, comadrita.
1: Así es, es la misma, el ser humano ha sido desde que lo creó el Señor, Padre Todopoderoso, ha sido así, con esa inclinación, ¿verdad? Pero bueno, por eso es que es tan chévere que uno aprenda y conozca quién nos dirige Dios, y Él nos regaló eso que nos dejó su palabra, que nos dejó a Cristo, y con Él vienen una cantidad de cosas. Porque, bueno, no me quiero adelantar, pero es verdad, el Señor nos dejó sus enseñanzas y todo está listo para que funcionemos de una forma perfecta. Nosotros somos los que nos descarriamos y tenemos a veces esas actitudes egoístas que no dejamos que otros también tengan la gracia que el Señor nos ha regalado. Y yo creo, como dice la palabra de Dios, y lo creo y lo digo, que Dios es para todos. Todos los que estamos más o menos en el camino de Dios, los que vamos caminando, aquellos que están alejados, Dios es para todos. Lo único que nos hace falta es acercarnos a la fuente, y la fuente es Dios. La fuente puede ser también la Santísima Virgen María, que nos lleva hasta Jesús. Bueno, no me quiero hablar más porque no quiero adelantarme.
0: Vea, está clara, está nítida. Vea, todo el discurso del capítulo 23 de Mateo es en torno a la humildad, a la humildad. Cuando Jesús concluye, el mayor entre ustedes será su servidor, el que sea más grande tiene que ser el servidor de todos. Este capítulo, el tema no es una prohibición lingüística, que usted no le diga padre, porque entonces, ni maestro, porque también habla de la palabra maestro, entonces no le podríamos decir maestro a los profesores tampoco, ni maestro al maestro de obra, ni maestro al maestro que escribió una ópera prima, ni maestro al maestro Escalona que escribió tantos vallenatos espectaculares, porque el texto no se refiere a una prohibición lingüística, que le quede claro, sino que se refiere al servicio y a la humildad.
1: La humildad.
0: A la manera como quiere el Señor que sirvamos en la iglesia. No es como quieren servir en el mundo, que quieren ser reconocidos, que quieren ser saludados, que quieren los puestos de honores, que quieren que la gente les haga reverencia. No. Aquí no es así. Eso es lo que está diciendo Jesús. Aquí el que quiera ser el que se destaque tiene que ser el servidor de todos. Y ahora en la segunda mitad, vamos a desmenuzarlo mucho más. Y yo sí quisiera, comadre, que hablen los socios del Club de Amigos, porque yo sé que mucha gente está diciendo que, ay, no, pero eso no pasaba solamente allá, así como estábamos diciendo nosotros. Si usted ha sentido que en medio de la iglesia, en medio del servicio, le ha costado entrar a servir, le ha costado entrar a participar de una comunidad porque se la han puesto difícil.
1: Ha tenido oposición.
0: Claro, le han cerrado la puerta, no lo han querido dejar entrar, no lo han querido dejar llegar a proclamar la palabra porque ya los proclamadores tienen 30 años de estar ahí y no quieren aflojar, no quieren que otra persona proclame la palabra. O si usted no lo han dejado participar en el coro de la parroquia. Yo no sé si de pronto eso no pasa ni en Barranquilla ni en Cartagena, pero de pronto en Bogotá, a los hermanos que nos escuchan en España como Heidi, de pronto les puede pasar, ¿verdad? Si usted quiere participar, ¿a dónde lo puede hacer en Cartagena?
1: 317-371-2998. 317-371-2998.
0: Oiga, y por supuesto, de manera anónima puede participar, pero participe, no se quede callado. Y en Barranquilla, escríbanos al 317-426-8537. 317-426-8537. Si se ha encontrado con aquellas señoras que se creen dueñas de la iglesia, que son más párrocas que el párroco, entonces, cuéntenos, ya regresamos al Club de Amigos.

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0: nuestro, Padre nuestro. Bienvenido de regreso a esto que se llama el Club de Amigos de Minuto de Dios. Oiga, por aquí nos saluda a través del 317-426-8537 nuestra hermana Mónica Guzmán, participando con el tema del día de hoy. Buenos días, familia Minuto de Dios. Mi querida mujer de fe, Fadi, el Señor, ¿qué le preguntó a nuestra hermana? Debió responderle, porque en su iglesia le dicen pastor. ¿Qué diferencia hay entre un padre de la iglesia católica y un pastor? Oiga, si ambos llevan la palabra de Dios. Oiga, aquí Mónica Guzmán, te veo bien. La veo bien, Mónica. Está nítida, hermana. Saludos a Claudia Viloria, que también se reporta y está en sintonía. Saludos a nuestra hermanita Yojaira Escorcia, que siempre está en sintonía. Un abrazo grande para ti. Y a Soraya del Rosario Utria, que también está en sintonía y es socia del Club de Amigos de Minuto de Dios. ¿Qué dice la gente en Cartagena? ¿Se han reportado o no se han reportado? ¿Les dio sustico?
1: Están reportando sintonía Cruz, Isabel Julio, Margarita de Sánchez, Neila Berrocal, Juan García, Alberto Ramos, Alcira, Aumedo Mosquera y Marel Vispino. Reportando sintonía.
0: Oiga, qué bien. Me parece espectacular que estén en sintonía. Oiga, entonces ya aclarado el primer paso, que fue que revisamos el texto, lo que dice, a quién se dirige Jesús, a lo que se está refiriendo en concreto el texto, que es al servicio y a la humildad en el servicio, en la prestación del servicio en la iglesia. Entonces, vamos a seguir revisando, porque es que en la Biblia el término maestro, el término señor y el término padre se utilizan en diferentes ámbitos, en diferentes aspectos. Y ya está aclarado que no, Jesús no hizo una prohibición lingüística, que usted no utilice esas palabras, sino que Jesús estaba refiriendo al servicio y a la humildad con la que se debe prestar un servicio en la iglesia y en cualquier lugar. Si usted está en una recepción, si usted está en un puesto, en un counter de atención al cliente, si usted es profesor, también tiene que prestar ese servicio con humildad. Si usted trabaja en la emisora Minuto de Dios, tiene que prestar ese servicio con amor y con humildad. No para que lo vean, no para que usted destaque, sino con el afán de servir con humildad, ¿verdad? Y entonces, en la palabra, muchas veces se habla de padres, se habla de maestros y hay muchos textos para que usted pueda hacerle frente cuando le digan no, que no se puede decir maestro a ningún otro, que no se puede decir pastor a ningún otro. Bueno, vamos a aclararlo, porque aquí Pablo que se dirigió a muchas comunidades, mi querida comadrita, Pablo utilizó el término padre, utilizó el término maestro, y Pablo no podía ser más seguidor de Cristo y más comprometido con el Evangelio, comadre.
1: Así es. De todas maneras, como usted dice, no es que nosotros nos vamos a tomar las cosas literal. Es como ya hemos mencionado, fue todo ese contexto donde nuestro Señor hizo esa observación, que fue una prohibición, sí, pero que en la vida normal que llevan los seres humanos en aquella época y en esta, pues tenemos padres, tenemos maestros y no tenemos otra forma de llamarlo, porque sí lo son, pero lo son en el mundo que tenemos. Ahora, lo que sí debemos hacer la diferencia es en lo que eso representa para mí, cómo lo veo yo. Yo

0: Biblia que Pablo, en Primera de Corintios, capítulo 4, versículo 15, se llama a sí mismo Padre Espiritual. Y le voy a leer el texto. Aunque tengan 10,000 maestros en Cristo, no tienen muchos padres, pues yo los engendré en Cristo Jesús mediante el Evangelio. Y está haciendo precisamente eso. Ustedes y yo tenemos muchos padres espirituales. Ese sacerdote, ese seminarista que lo recibió en el primer grupo juvenil o en ese retiro. Usted tiene padres espirituales. Usted tiene muchos padres espirituales, hasta madres espirituales que le recibieron en un grupo de oración, que le enseñaron la fe, que le mostraron a Cristo Jesús. Así que no es ningún pecado ni no es ninguna prohibición. Más adelante en la carta a Filemón, en el capítulo 10, le dice Pablo a Filemón: te ruego por mi hijo Onésimo, a quien engendré en mis cadenas. Otra imagen de padre espiritual. Y no es pecado. Porque usted cree que Pablo iba a hacer algo en contra del Evangelio. ¡Jamás! ¡Jamás!
1: Y era su hijo espiritual porque él lo guiaba y lo recomendó. Y todo eso que él dice, no se iba a tomar ese trabajo para confundir a las comunidades o para confundir a quien él lo le estaba mandando, pues la buena
0: recomendación. Claro, ya. De ninguna manera. Oiga, y si usted dice que nada más ese era Pablo, que como Pablo es arbitrario y Pablo era rebelde y entonces Pablo hacía lo que le daba la gana, no. En Lucas, en el libro de los Hechos de los Apóstoles, en el capítulo 7, pone a San Esteban a decir: hermanos y padres, escúchenme. Aquí Esteban está llamando padres a los ancianos del pueblo, porque es una forma de reconocer su sabiduría, la sabiduría que dan los años. ¿Cómo no le va a poder decir usted padre a su papá? Padre, claro. Tal cosa. Madre, oiga, ¿cómo que no? ¿Cómo que no? En Romanos 4, otra vez, mi querida comadrita, Abraham es llamado repetidas veces nuestro padre Abraham, nuestro padre en la fe, nuestro padre Abraham, el que nos engendró en la fe. Y entonces no podemos sacar un texto fuera de contexto, comadre. ¿En dónde más aparece la palabra padre, comadre?
1: Sí, en Lucas 16, Jesús mismo pone en boca del rico: padre Abraham. Si la expresión fuera pecado, Jesús no la habría utilizado en una parábola.
0: Coja, ¿cierto? Ahí está, ahí está, ahí está, comadre, ahí está. Y si usted quiere, usted que está en sintonía y quiere esta información, quiere este texto, puede comunicarse con la comadrita Judith allá en la ciudad de Cartagena para que le pase todos los textos bíblicos y lo que dice además el Catecismo de la Iglesia Católica, porque ya revisamos materia bíblica y ahora vamos a revisar qué dice el catecismo y qué nos enseña el magisterio de la iglesia sobre esa paternidad de Dios. Mi querida comadre, hay un numeral que es el 239. ¿Qué dice ese, mi querida comadre?
1: 239. Bueno, vamos a hacer. Aquí dice: al llamar a Dios Padre, el lenguaje de la fe indica principalmente dos aspectos: que Dios es origen primero de todo y autoridad trascendente, y que es al mismo tiempo bondad y solicitud amorosa para todos sus hijos.
0: Oiga, está claro, está claro. Dice hijos. Dos aspectos: Dios es origen primero de todo y autoridad trascendente. Y autoridad, que es al mismo tiempo bondad y solicitud amorosa para todos sus hijos. O sea que Dios es el Padre por excelencia. Y eso no prohíbe de ninguna manera que usted le pueda decir padre a su papá o padre al sacerdote que le presta el servicio de los sacramentos, que le dirige, que es su padre espiritual, que es su director espiritual y que le conduce en este camino de la fe. Porque sabemos que tenemos un solo Padre Celestial, que es el origen de todo y la autoridad de todo, dice nuestro catecismo, mi querida comadrita.

0: Así es, y también el catecismo en el 22:14 nos dice, el cuarto mandamiento enseña el respeto hacia padres, autoridades, educadores, quienes ejercen una verdadera paternidad espiritual, quienes ejercen una verdadera paternidad espiritual. Y ahí hacemos énfasis porque de eso se trata, vamos como encaminando ya, ¿no?
1: Claro.
0: La iglesia entiende que el sacerdote participa sacramentalmente de esa misión espiritual sin reemplazar jamás a lo que usted acaba de decir, Fadi, la paternidad absoluta de Dios. Entonces, ¿por qué se llama padre a un sacerdote?
1: Oiga,
0: Cuénteme.
1: porque mediante los sacramentos el sacerdote anuncia el evangelio, bautiza, alimenta con la Eucaristía, como decíamos ahorita, acompaña espiritualmente a una comunidad, a personas, a esposos, ayuda a crecer en la fe. Es una paternidad espiritual, no biológica y no divina, porque esa paternidad divina solamente es de Dios. Nosotros fuimos adoptados por el Padre Dios a través del bautismo. Y
0: Es
1: también,
0: decir,
1: claro, no hay ningún problema, comadre.
0: no hay ningún problema. Es decir, no hubo ninguna prohibición de la palabra padre. No la
1: Nada.
0: hubo.
1: Y entonces,
0: Prohibió,
1: comadre, ¿qué prohibió Jesús entonces?
0: exacto, prohibió fue el orgullo religioso y la búsqueda de honores. Es decir, llamar padre a un sacerdote significa reconocer su misión espiritual como servidor del pueblo de Dios, sabiendo que el único Padre absoluto es Dios. Y es servidor porque también él también participa de esa parte, de ese reino de Dios, mediante la proclamación de la palabra, de su palabra y también de la vida sacramental. Entonces, el sacerdote viene dado con un orden que viene de Dios mismo y él hace como ese puente, para que los demás hijitos lleguen hasta Dios. También vayan en esa vida sacramental y también conozcan la palabra y se puedan unir como debe ser al Padre. Pero en ese sentido es que nosotros llamamos Padre porque Él nos hace como nacer a esa vida nueva en Cristo y por supuesto en Dios Padre Todopoderoso.
1: Amén, comadrita. Por aquí nos escribe nuestra hermanita Sujei Redondo que participa. Dice: Hermosuras de Dios, mis bellos operadores. Bendecido jueves sacerdotal. Ay, Dios, a pedir discernimiento para entender la palabra de Dios. Gracias al Señor que en la emisora siempre nos evangeliza con claridad. Los amo montones, nos dice nuestra hermanita Sujei Redondo. Redondo. Sí, señor. No se puede sacar un texto fuera de contexto porque lo volvemos un pretexto y lo ponemos a decir lo que nosotros queremos, lo que nos da la gana. Hay que pedir discernimiento, Espíritu Santo, y examinar el texto juiciosamente a ver qué es lo que quiere decir el Señor. Y ya está claro. Yo creo que ya está claro, comadre. Primero, Jesús no hizo una prohibición lingüística de la palabra padre, de la palabra señor o de la palabra maestro. Jesús lo que prohibió fue el orgullo en el servicio y buscar puestos de honores. El que se enaltece será humillado y el que se humilla será enaltecido. Ahí está claro. Nuestra hermanita María del Carmen Díaz Pizarro se reporta y dice: Gloria a Dios por esta iluminación perfecta de este mensaje, donde el Señor nos habla de Él mismo por dos razones. Él es el único que da la vida por nosotros y es el más humilde al lavarnos los pies a todos. Gracias, Señor de señores. Aleluya. Amén. Oiga, qué lindo,
0: Amén. Qué lindo, qué lindo.
1: mi querida María del Carmen. Y nos dice por aquí, oiga, no, mire lo que nos está contando. Ay, qué bonita. Nos está mandando el teléfono de contacto de una hermanita que se llama Jenny Orozco porque quiere ser socia del Club de Amigos. ¡Qué
0: Uy, qué
1: lindo! María del Carmen
0: lindo.
1: haciendo la tarea, trayendo socios al Club de Amigos. ¿Qué
0: Dios
1: dice?
0: la bendiga.
1: Sí, señor.
0: Fadi, por acá vamos a saludar a Sonia Tamayo. Mira lo que nos dice ella. Hola, ¿cómo están? ¿Cuándo será que pondrán un grupo juvenil en la emisora para ir? Y por acá me dice, valiente, valiente. Bueno, si quiere un grupo, que ya aquí en la emisora Minuto de Dios Cartagena tuvo su grupo valiente, pero necesitamos, estamos retomando.
1: Reactivarlo.
0: Vida nueva. Que vengan, que el padre, que todo el mundo vea la presencia de los jóvenes y aprovechamos para invitar a los jóvenes a que vengan, que cuando ya estén aquí nosotros podamos conformar nuestro grupo de jóvenes. Claro que sí, bienvenidos todos los jóvenes. Nosotros nos reunimos los miércoles a las 6:30 de la tarde y bueno, ya cuando estemos todos juntos y que veamos que hayan jóvenes para hacer un grupo, pues entonces ya de ahí van a ser el grupo, ya el nombre sí, el padre lo dirá, pero mientras tanto es que vengan para que den el primer paso. Los esperamos con los brazos abiertos, claro que sí.
1: Oiga, que se presenten, que se presenten a la emisora, si el padre Jiménez es espectacular.
0: Súper chévere. Bueno, y Denis Tinoco también nos está reportando sintonía desde el barrio Boston. Un abrazo para Denis. Bueno, querida, estos son todos, mi querida comadre, los que se reportan a esta hora acá en Cartagena.
1: Oye, vámonos con los cumplimentados que estamos endeudadas por ayer y hoy con nuestros queridos socios cumplimentados, porque ellos son los consentidos de esta familia Minuto de Dios.
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0: ayer, 29 de julio, estuve de cumpleaños nuestra hermanita Estela Murillo Monterrosa. De cumpleaños también John Jairo Barraza Escorcia. Saludos para Marta Cecilia Montero Niebles y para Tatiana Isabel Bolaño Peña. ¿Quién cumplió ayer en Cartagena, mi querida Judith?
1: En Cartagena saludamos a Marta Isabel Aguilar de Niño. Un abrazo para ella. A Lisette Correa Méndez y a Marlene Mercedes Luna Díaz. Que el Señor las bendiga con gran, gran amor y grandes abrazos.
0: Oiga, hoy, 30 de julio, jueves sacerdotal, está de cumpleaños nuestro hermano Luis Carlos Serrano García. Saludo para Nancy Zenaida Cervantes de Rodríguez y para nuestro hermanito Rafael Torrenegra. Bendiciones para todos. Y hoy 30 de julio, ¿quién cumple en Cartagena?
1: Óigame, comadre, hoy tenemos una personita especial que cumple años. Adivine quién es.
0: ¿Quién?
1: Janet Echenique Montoya, nuestra servidora.
0: ¡Eso!
1: Que nos ayuda a orar.
0: ¡Bravo!
1: ¡Feliz cumpleaños, que el Señor la bendiga! Bueno, también saludamos a Katie Paola Díaz Cabarcas, un abrazo para ella, a Carmen Madrid Rodríguez y a Julieta Tres Palacios de Rubián. Paz, alegría para todos.
0: Oiga, revolcón de bendiciones, como dice la comadre Judith, para todos los cumplimentados y los socios del Club de Amigos. Oiga, antes de irme, quiero hacerles una invitación. Ayer conversamos con Julio Gómez de la Agencia de Viajes de Fe por esta peregrinación a Antioquia. No quiero que se la pierda, no quiero que le cuenten. 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Dígame, comadre.
1: Que vivan la experiencia, que no se la cuenten, que vivan la experiencia.
0: Oiga, del 17 al 21 de septiembre, y yo le voy a contar una cosa, yo me voy, le va a tocar quedarse solo esos días haciendo el programa, porque...
1: Hombre, ¿cómo
0: yo me voy, yo me voy. ya me metí.
1: Y lléveme en la maleta.
0: Ya me metí en el combo. Porque me antojé. ¿Sabe por qué? Porque es que yo no conozco Jericó y yo desde hace rato quiero conocer más de cerca la vida de Santa Laura. Yo vi una novela, me leí un libro por ahí de Santa Laura y quiero ir a peregrinar allá a donde Santa Laura. Y ese pueblo de Jardín de Antioquia no lo conozco y tampoco, mi querida comadrita, ese santuario de Sabaneta de María Auxiliadora también. Me muero de ganas por ir, así que yo dije, yo no me voy a estar muriendo de ganas, ni está aguantando nada, ¿y para qué?
1: Nada, ni perrito, ni gatico, nada.
0: Entonces,
1: usted coge su maletica y se va.
0: Y entonces, si el permiso que necesitaba era de mi jefe y me lo dio porque me dijo que me iba con él. Así que ya.
1: Qué chévere. Imagínese. Bueno, que Dios la bendiga.
0: Por eso estoy invitando a todos los socios del Club de Amigos. Si usted quiere más información, escríbanos al WhatsApp del Club de Amigos y le contamos cuáles son los números de viajes de fe, cuál es el itinerario que incluye. Incluye todo, oiga, las comidas de los 3 días, los traslados terrestres, los transportes de aeropuerto, le incluye maleta, incluye todo. Si usted es como yo, que yo no sirvo para andar con un morral guindado pesado y me gusta llevar mi maletica, entonces está la maleta incluida. Oiga, y vamos a hacer una cantidad de recorridos espectaculares en Antioquia. Y si usted quiere celebrar amor y amistad por allá, si quiere dar una, si va a cumplir unas bodas de oro, de plata, no sé, si usted quiere tener un detallazo espectacular con su esposo, con su esposa, oiga, qué mejor que invitar a ese viaje de fe, cultura, naturaleza y fe, unidos en un mismo lugar. Así que súper invitados todos los socios del Club de Amigos. Nos despedimos, mi comadrita, en Cartagena.
1: Sí, con la dirección del padre Jimmer Ortiz, La asistencia técnica es de Luis David Llamas y quien les habla, Judith Madero Arellano. Un abrazo para todos, que el Señor los bendiga.
0: Oiga, con la dirección del padre John Mario en Barranquilla nos despedimos. El señor Pedro Morales, la roca firme, y Fadi, la cat pastor, la mujer de fe. Ahí saludos a Churupita, oiga, ya lo vi, que está por ahí el señor Kevin Arrieta. ¿Qué más, mi hermanito? Dios te bendiga, qué alegría verte. Oiga, nos despedimos. ¿Y ya sabe qué? Oiga, Padre, nuestro Padre Celestial, quien tiene... que es el origen de todo y la autoridad de todo. Pero no es una prohibición lingüística, es una invitación que nos hace Jesús a no andar de orgullosos y a querer ocupar puestos de honor. Servir es ser el servidor de otros. Chao, chao.
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11 de la mañana, 14 minutos. 11 de la mañana, 14 minutos. A esa hora saludamos a toda nuestra querida audiencia que se encuentra en sintonía de los 1370 AM, emisora Minuto de Dios en Barranquilla. Pero también saludamos a todos los amables oyentes que se encuentran sintonizando los 89.5 en el FM en Cartagena. Estamos bajo la dirección del padre John Mario Montoya y del padre Jimer Ortiz. Mi nombre es Pedro Morales. En Cartagena me acompaña mi compañero Luis David Llamas. Y a esa hora le damos la bienvenida a un espacio musical.

Oye, y el ritmo de merengue, merengue flow, merengue urbano, con el ministerio La Señal, Mi Dios y Mi Amigo, es esta canción con la cual damos inicio a este espacio musical en el que normalmente nos acompaña el padre José Alejandro Melo, José Alejandro Melo en su programa de Tierra Nueva, el programa de Tierra Nueva que hace normalmente el padre todos los días a las 11 de la mañana. En esta ocasión los estaremos acompañando con una programación musical muy especial, preparada con todo el amor, con todo el cariño para nuestra amable audiencia, tanto en Barranquilla como en Cartagena. Y este merengue musical, bueno, este merengue urbano empieza así. Mano arriba, ya tú sabes, mi hermano, que estás sintonizando la única emisora que llega donde las otras no pueden llegar. La única emisora, mis hermanos, que llega directo al corazón, la emisora Minuto de Dios.

0: Mis hermanos, y desde ya les recuerdo también que está habilitada la línea de WhatsApp, tanto en Barranquilla como en Cartagena, para que nos envíes tu mensaje, tu nota de voz y nos envíes por ahí tu reporte de sintonía, tu saludo, tu felicitación. De pronto, si quieres felicitar a alguien, si estás cumpliendo años también y quieres que te felicite, por supuesto lo podemos hacer, lo puedes hacer al 317-518-3063. 317-518-3063. Este es el WhatsApp de la emisora Minuto de Dios en Barranquilla. También te puedes contactar al 300-613-7358 en Cartagena. 300-613-7358, el WhatsApp de Cartagena, donde puedes enviarnos tu mensaje, tu nota de voz, reportando sintonía, enviando saludos, y por ahí vamos a estar, por supuesto, compartiéndolo con todos ustedes, saludándolos y conversando un poquito, saludando aquí, disfrutando con los oyentes de la emisora Minuto de Dios. Continuamos con más música en esta programación musical del jueves 30 de julio, ya terminando este mes, este séptimo mes del 2026. Nos queda un día más de este mes de julio y hoy es jueves sacerdotal. Continuamos con más música en Minuto de Dios.
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0: Continuamos, continúas en la sintonía de la emisora Minuto de Dios en los 1370 AM Barranquilla y los 89.5 en el FM Cartagena. Empiezan a llegar ya los reportes de sintonía al 317-518-3063 y también al 306-13-7358. Vamos a ver quién reporta sintonía a esa hora de la mañana.
1: Muy buenos días, mi querido Pedro.
0: Buenos días.
1: Dios te bendiga, te guarde, te proteja.
0: Amén.
1: Al lado de tu sagrada y hermosa familia.
0: Amén.
1: Para mí siempre es un placer saludarte.
0: Claro, yo sabo, la conozco.
1: Gracias, le doy a Dios por este nuevo día, sí, que nos regala en su infinita misericordia. Le pido a Dios por la salud de mi tío Joaquín Redondo. Gracias, claro, mi querido, sí, Pedro. Bendiciones. Te habla Sujei Redondo, Ciudad Jardín, Barranquilla.
0: Por supuesto, mi querida Sujei, qué placer, qué gusto saludarte a ti y a todos los oyentes que son fieles de la emisora Minuto de Dios, los mejores oyentes del mundo, definitivamente. Nuestra querida Sujei está pidiendo pues oración por su tío Joaquín Redondo, que tiene una intervención quirúrgica en el día de hoy. Bueno, vamos a estar orando, por supuesto, por esa intención y saludando a más oyentes que reportan sintonía a esta hora de la mañana, en este jueves, acercándonos ya al filo del mediodía. Al filo del mediodía, estamos ya casi cerquita. Por acá nos escribe nuestro hermano Néstor Menco, abogado. Reporta sintonía en el 317-518-3063 y nos dice: bendecido día, ¿cómo se llama ese popurrí que está sonando y quién lo canta, por favor? Claro que sí, vamos a dejarlo que escuchen otro pedacito de esta hermosa composición. Oiga, sabroso, ¿ah? ¿Cómo suena de lindo esa guitarra? ¿Cómo suena de lindo? ¿Cómo suena a Caribe, cierto? Aquí en Barranquilla, en Cartagena, disfrutamos de esa melodía, ese ritmito, podríamos llamarle ese género de champeta. Es una guitarra champetú, una guitarra champetera para alabar al Señor. Es un popurrí que lleva por nombre Jesús. Está pasando por aquí, lo hace el Ministerio Musical Dumas y Mari, los esposos Dumas y Mari de la Arquidiócesis de Barranquilla. Bueno, aquí estamos con esta maravillosa programación, compartiendo con los oyentes de la emisora Minuto de Dios. Vamos, vámonos por esa línea, vamos a continuar, quiero continuar por esa línea aquí, gozándonos en el Caribe al ritmo de champeta, ritmo tropical. Invito ahora al Ministerio Quema de la Parroquia Nuestra Señora de la Caridad del Cobre, aquí en la Arquidiócesis de Barranquilla, al ritmo de champeta, así se alaba a Dios.
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0: Oiga, sí señor, así se alaba a Dios, así se alaba a Dios, con la mano, con la cabeza, con los pies, con ese pasito sabroso, con ese ritmo de champeta, podemos alabar también al Señor. Y no se despeguen de la sintonía de la emisora Minuto de Dios, que ya continuamos con más de esta maravillosa programación musical. Hacemos una pequeña pausa, ya continuamos con más. No te despegues de la sintonía, ya regresamos.
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0: Hola, buenos días, hermano. ¿Cómo está? ¿Cómo te va? Te habla Rocolina desde San José de los Campanos, reportando sintonía para que me le diga a mi hermanito allá en Barranquilla que me complace con la canción Yo te adoro, Dios, de Celinés y Ambioris Padilla. Bueno, mis hermanos, que tengan un feliz día y bendiciones para todos los que trabajan acá en Cartagena y los de Barranquilla. Bueno, chao.
1: Amén, amén, amén. Día, mi querida Roquelina, mi querida Roquelina, que quede constancia que Luis David Llamas fue muy juicioso, muy diligente, y él me pasó tu nota de voz. Y aquí vamos a complacerte, claro que sí, continuando en este espacio musical en la emisora Minuto de Dios, 1370 AM Barranquilla y los 89.5 FM de Cartagena. Por complacencia de nuestros oyentes, Ambioris Padilla y Celinés Díaz, Yo te adoro.

yo te adoro, cantamos a esa hora de la mañana, hermosa canción por sugerencia de nuestra hermana Roquelina, y bueno, es muy apropiada para este jueves, jueves sacerdotal, jueves eucarístico, por lo cual aprovecho para hacer la invitación a todas las personas que se encuentran en Barranquilla a partir de las 6:30 de la tarde a la adoración eucarística, la hora santa, que es realizada en la Casa de Oración Tierra Nueva, ubicada en el barrio El Prado, en la calle 64 con carrera 53, en toda la esquina. Este gran encuentro con el amor de los amores, este encuentro con el amado, es la cita que tenemos para el día de hoy a partir de las 6:30 en la Casa de Oración Tierra Nueva. Si no puedes llegar o si te encuentras por fuera de Barranquilla, la invitación es también a que te acerques a tu parroquia más cercana y no pierdas la oportunidad de tener ese encuentro con Jesús a través del sacramento de la Eucaristía, ese encuentro con el amor de los amores.

continúan llegando más reportes de sintonía al 317-518-3063. 317-518-3063. Por aquí nos escribe nuestra hermanita Nidia Pérez y nos dice: buenos días, bendiciones para todos ustedes. Les mando un abrazo grande.

0: de Dios y acompañando, llenando el corazón con estas hermosas melodías, con estas bellas alabanzas que nos llenan del amor de Dios. Continuamos con más música en Minuto de Dios. Aquí va un ministerio de Cartagena, un ministerio de la ciudad, de la tierrita, la Santa Banda, con esta alabanza que lleva por nombre Muévete.
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0: buenos días, mis bendiciones para todos. Para felicitar a mi nieta Gremely Sofía Paternina, que está cumpliendo años hoy, dándole gracias a Dios por esos 9 años de vida de mi nieta hermosa. Que Dios me la guarde y me la libre de todo mal y peligro. Me la haga mujer agradable a sus ojos. Bendiciones, los quiero mucho. Feliz cumpleaños, nieta bella, te quiero.
1: Bendiciones para ti también, mi hermanita, que estás ahí en la sintonía de la emisora Minuto de Dios. Y un fuerte, fuerte, fuerte abrazo y un aplauso grande para esa princesa del Señor, Gremely Sofía Paternina. ¡Feliz cumpleaños para ti! Muchas bendiciones para esa niña, para esa hija de Dios que el día de hoy cumple 9 añitos. De parte de su mamita, perdón, de su abuelita, es quien la felicita a esa hora de la mañana. Y bueno, para ti también, Gremely, un pedacito de esta alabanza que lleva el ritmo de los Montes de María. Escúchelo usted mejor, mi hermano, ahí ese clarinete y esa trompeta, cómo suenan de rico.

0: Así es, mis hermanos. Jesucristo rompe las cadenas y ya estamos llegando al final de este espacio musical. No quiero despedirme, bueno, hay una última alabanza. 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Y me despido bajo la dirección del padre John Mario Montoya en Barranquilla, el padre Jimer Ortiz en Cartagena. Mi nombre es Pedro Morales, me acompañó mi compañero Luis David Llamas en Cartagena. Continúen en la sintonía de la emisora Minuto de Dios y nos vamos a despedir con un ministerio precisamente de Medellín, el ministerio Osana, con esa alabanza al ritmo de salsa. No se despeguen de la sintonía, que ya continuamos con más de nuestra gran programación en la emisora Minuto de Dios. Ya viene la prédica de la palabra en la voz del padre Javier Riveros, deseándoles a todos una feliz tarde, un feliz resto de día y que la gloria sea siempre para Dios.
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6: Son las 12. Que todos mis pasos rindan homenaje a tu caminar sobre la tierra. Te consagro mis pensamientos para honrar los tuyos, mis palabras para honrar tus santas palabras. Que todas mis acciones glorifiquen las tuyas divinas. San Juan Eudes.
14: Hemos llegado a las 12 del día, la hora en que Jesucristo fue crucificado en la cruz, la hora en que Jesús, bajo el sol ardiente, estaba en Samaria y le pedía agua a una mujer samaritana. Señor Jesús, hoy queremos pensar en ti. En esta hora queremos pensar que tú también estás pidiéndonos a nosotros el esfuerzo de nuestro amor, que estás pidiéndonos nuestro trabajo, que estás pidiéndonos nuestra colaboración y que te estás entregando por nosotros como te entregaste en el Calvario. Señor, queremos adorarte, queremos bendecirte y queremos decirte que somos tus siervos y que estamos a tu disposición.

0: sido una bella tradición de la Iglesia saludar a la Virgen María con el Ángelus o anuncio del ángel todos los días, a mediodía y al caer de la tarde. Por eso oremos todos hoy. El ángel del Señor anunció a María.
1: Y ella concibió por obra y gracia del Espíritu Santo.
0: Dios te salve María, llena eres de gracia, el Señor es contigo, bendita tú eres entre todas las mujeres, bendito es el fruto de tu vientre Jesús.
2: Santa María, Madre de Dios, ruega por nosotros pecadores, ahora y en la hora de nuestra muerte. Amén.
0: He aquí la esclava del Señor.
1: Hágase en mí según tu palabra.
0: Dios te salve María, llena eres de gracia, el Señor es contigo, bendita tú eres entre todas las mujeres, bendito es el fruto de tu vientre Jesús.
2: Santa María, Madre de Dios, ruega por nosotros pecadores, ahora y en la hora de nuestra muerte. Amén.
0: El Verbo se hizo carne
1: y habitó entre nosotros.
0: Dios te salve María, llena eres de gracia, el Señor es contigo, bendita tú eres entre todas las mujeres, bendito es el fruto de tu vientre Jesús.
2: Santa María, Madre de Dios, ruega por nosotros pecadores, ahora y en la hora de nuestra muerte. Amén.
0: Ruega por nosotros, Santa Madre de Dios,
1: para que seamos dignos de las promesas de Cristo.
0: Oremos. Señor, derrama tu gracia en nuestros corazones, para que habiendo conocido por la voz del ángel el misterio de la encarnación de tu Hijo, podamos llegar por los méritos de tu cruz y pasión a la gloria de la resurrección. Por el mismo Cristo nuestro Señor.
2: Amén.

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3: Saludos cordiales, Dios Todopoderoso les bendiga, gracias por acompañarnos a esta hora en nuestro encuentro de formación, La Palabra. Quiero invitarles a escuchar al Padre Javier Riveros con esta predicación titulada El Poder Liberador de la Alabanza.
4: El Poder Liberador de la Alabanza. ¿Trajeron sus Biblias? Bueno, muy bien, saquen sus Biblias y vamos a ir a Segunda de Samuel. Segunda de Samuel 22, verso 1. Segunda de Samuel 22, 1. ¿Amén? Bueno, dice así. David entonó este canto al Señor cuando el Señor lo libró de caer en manos de Saúl y de todos sus enemigos. Dijo así: Tú, Señor, eres mi protector, mi lugar de refugio, mi libertador, mi Dios, la roca que me protege, mi escudo, el poder que me salva, mi más alto escondite, mi más alto refugio, mi salvador. Me salvaste de la violencia. Tú, Señor, eres digno de alabanza. Cuando te llamo, me salvas de mis enemigos. Amén. Tú, Señor, eres digno de alabanza. Y David estaba diciendo aquí que el Señor era digno de alabanza porque lo había salvado de la muerte y lo había librado de sus enemigos y había descubierto que Dios era su más alto protector, su más grande defensor, su más alto refugio y su más alto escondite. Y por eso ahora estaba diciendo: Tú eres digno de alabanza porque tú me salvas de mis enemigos. La alabanza es el fruto de unos labios que confiesan el nombre de Dios. La alabanza es el fruto de unos labios y de un corazón que toma conciencia de la presencia y del poder de Dios en su vida. La alabanza no sale de la nada, la alabanza sale de las obras que Dios hace, de las manifestaciones de Dios en tu vida. De ahí brota la alabanza. Todas las escrituras están llenas de alabanzas a Dios. ¿Saben por qué? Porque todas las escrituras están llenas de obras poderosas de Dios con ese pueblo. Por eso nuestra vida debe ser una vida de alabanza, porque si nos ponemos a mirar nuestra vida, descubriremos que toda nuestra vida está también llena de las obras de Dios, del poder de Dios en nosotros. Dios siempre ha estado salvándonos y librándonos, y por eso toda nuestra vida debe ser de alabanza a Él. Amén. ¿Cuántos dicen amén? Dale ese aplauso al Señor. Dios es digno de alabanza. El que alaba es porque conoce a Dios. El que alaba es porque ha experimentado a Dios. El que alaba es porque sabe que Dios es grande, es poderoso. Quiero enseñarte en esta noche que la alabanza te llevará a la bendición. ¿Cuántos quieren la bendición de Dios en su vida? Muy bien. La alabanza te llevará a la bendición. Dice en Segunda de Crónicas 20, ¿no? Ustedes no, lo pueden leer luego en su casa, pero dice que los israelitas estaban en peligro porque pueblos enemigos los estaban atacando. Y hubo un momento que ellos no sabían qué hacer. Quizás eso te ha pasado a ti, que no sabes qué hacer en un momento dado. Y el Señor les dijo: No tengan miedo, porque esa batalla no es de ustedes, sino que es mía. Y esa palabra es para ti hoy. Tu batalla no es solo tuya, es de Dios. Dios peleará por ti. Dios defenderá tu causa. Dios te ayudará. Así que Dios les dijo, esténse quietos. Esténse quietos y verán cómo yo los libraré. Y ellos se quedaron quietos y comenzaron simplemente a alabar a Dios, a bendecir a Dios. Y dice que lo hacían en muy alta voz alababan al Señor. Y se acostaron a dormir ese día. Al día siguiente se levantaron y lo primero que hicieron fue alabar otra vez al Señor. ¿Cuántas veces nosotros en medio de las pruebas o de las dificultades caemos en el desespero y en la angustia? Y deberíamos aprender de este pasaje que nos enseña que nuestras batallas están ganadas en el Señor. Y que el tiempo que perdemos en angustia y desesperación deberíamos ganarlo en alabanzas al Señor, que va a hacer grandes cosas en favor de nosotros. Alabanzas a Dios. Y es hermoso eso. Puede que tú tengas problemas, dificultades, pero que tú alabes al Señor y te acuestes a dormir y duermas tranquilo porque sabes que tu causa está en manos de Él. Y al día siguiente te levantas y alabas al Señor, porque sabes que en ese nuevo día verás la victoria de Dios. Verás que el Señor hará su obra. Claro que sí, dale la gloria a Él. Esa mañana, antes de ir a la batalla, ellos no fueron a la batalla, se levantaron y alabaron a Dios. Mientras ellos alababan a Dios, en el campamento de los enemigos, Dios trajo una confusión. Y empezaron a pelearse entre ellos. Y se mataron entre ellos todos. Cuando los israelitas suben a la montaña y van a ver el valle donde estaba esperándolos sus enemigos, dice la Biblia que cuando vieron allí ese lugar, vieron que en el lugar donde estaba el ejército enemigo, solo había cadáveres tendidos en el suelo. ¿Saben qué significa eso? Que mientras tú alabas a Dios en tu vida personal, mientras tú alabas a Dios en tu lugar secreto, mientras tú alabas a Dios de corazón en la oración, el Señor derrotará a todos tus enemigos allá afuera. A todos sus enemigos. Cuando tú vas a mirar, todos tus enemigos están por el suelo. Todos tus enemigos estarán por el suelo. Estarán derrotados, estarán vencidos. Hay poder en la alabanza. ¿Saben por qué? Porque en la alabanza estás confesando la grandeza y el poder de Dios en tu vida. Y no hay problema ni prueba que sea superior al Dios en el que tú confías. No hay nada superior a Él. Él es superior a todo. ¿Saben qué fue lo mejor de esa historia? En Crónicas 20, segunda de Crónicas 20, que ellos descendieron luego a ese lugar y encontraron gran cantidad de ganado, de armas, de vestidos, de objetos valiosos, todos los tesoros de esos pueblos. Y dice la Biblia que ellos se apoderaron de esos tesoros. En el momento en que más pruebas tengas, entre más batallas tengas, alaba a Dios, deja que Dios pelee por ti, porque en ese momento es cuando más bendiciones vas a recibir. Te vas a apoderar de muchas bendiciones reservadas para ti. Ellos se apoderaron de todo y era tanto que no se las podían llevar. tuvieron que gastar 3 días recogiendo todos esos tesoros. Un día tú lloras, o un tiempo tú lloras, pero después el tiempo no te va a alcanzar para recoger y recoger y recoger bendiciones y bendiciones y bendiciones del Señor. Por eso a ese lugar lo llamaron el Valle de la Bendición. Ese lugar lo llamaron el Valle de la Bendición. Fíjense cómo pasaron del terror, del miedo, del espanto, de la preocupación y del desánimo a la bendición total, a poseer tesoros y riquezas que nunca imaginaron tener. Y todo eso lo lograron porque confiaron en Dios, porque alabaron a Dios, descansaron en Dios, se levantaron en Dios y Dios les dio la victoria. Dios les dio la bendición. La alabanza te llevará a la bendición de Dios. Descansa en Dios y alábalo, verás su poder. También puedes alabarlo en la prueba. Dice el Salmo 42, verso 5. Dice, ¿por qué voy a desanimarme? ¿Por qué voy a estar preocupado? Mi esperanza puesto en Dios, a quien todavía seguiré alabando. ¿Saben cuál es uno de nuestros problemas? Que solo alabamos cuando nos va bien. Que solo creemos que Dios es poderoso cuando nos está yendo bien. Y cuando no nos va bien, se nos olvida el poder de Dios. Y este salmo nos enseña que aún en la prueba, aún en la dificultad, este salmista estaba en un momento de tristeza, de enfermedad, de persecución, y él estaba diciendo, pero aún así yo te seguiré alabando, tú eres mi Señor y mi Salvador. Y con esto les doy uno de los secretos de la victoria en todos los campos: alabar a Dios siempre y en todas las cosas, siempre y en todos los momentos, sea lo que sea que estés viviendo. Alaba a Dios, alábalo, porque con tu alabanza estás proclamando la victoria de Dios en tu vida. Amén. La estás profetizando. Cuando tú alabas, estás profetizando y declarando que el Señor te sacará de esa prueba. Amén. Entonces este salmo termina diciendo, yo llegaré a tu altar, oh Dios, y te alabaré al son de arpas, pues tú, Dios, llenas mi vida de alegría. Puede que estés en la prueba, en la dificultad, pero si alabas al Señor, llegarás a sus atrios, llegarás a su presencia, y ahí, en su presencia, el Señor te colmará de gozo, de alegría, de felicidad. Sí, alabándolo a Él siempre. Siempre. Jesús también alabó a Dios, al Padre. En Lucas capítulo 10, verso 21, dice que Jesús alabó a Dios, lleno de la alegría del Espíritu Santo, dijo: te alabo, Padre, Señor del cielo y de la tierra, porque has mostrado a los sencillos estas cosas. Jesús dijo: te alabo, Padre. ¿Y por qué? Por los sencillos. Y porque has mostrado esto a los sencillos. Mira lo que Jesús nos enseña hoy a nosotros. Que a Dios podemos alabarlo por las grandes cosas, pero también por las pequeñas cosas, por las sencillas cosas. Todo lo que te sucede a ti puede ser un motivo de alabanza a Dios. Hasta lo más sencillo, hasta lo más simple, tú lo puedes volver a alabanza. Y eso nos lo enseña Jesús. ¿Cuántos dicen amén? Tú puedes alabar a Dios por los dones que has recibido de Dios. La salud, la vida, el trabajo, la familia, los amigos, los enemigos. Alábalo por eso también. Ellos te ayudan a crecer en el Señor. Amén. Pero en Lucas 18, verso 41, está la curación de un ciego. Aquí el don es la sanación. Dice, Jesús le dijo, ¿qué quieres que haga por ti? El ciego contestó, quiero recobrar la vista. Jesús le dijo, recóbrala, por tu fe has sido sanado. Y en ese momento, el ciego recobró la vista y siguió a Jesús alabando a Dios. Y toda la gente que vio esto también alababa a Dios. Dale un aplauso a Dios por eso. Él fue sanado y alababa a Dios. Tú serás sanado y alabarás a Dios. Créelo, tú serás sanado y alabarás a Dios. Por eso desde ya alábalo anticipadamente. Cuando tú reconoces la presencia de Dios en tu vida, no te queda otro remedio más que alabar al Señor. Cuando tú reconoces esa presencia, ese poder de Dios en ti. Ahora, hay algo que llamó aquí mi atención. Y es que este ciego siguió a Jesús, pero no de cualquier manera. Lo siguió alabando a Dios. ¿Cómo sigues tú a Jesús? ¿Lo sigues quejándote? ¿Lo sigues reclamando? ¿Lo sigues preocupado? ¿Lo sigues desanimado? ¿Cómo lo sigues? Este ciego lo seguía alabando a Dios. Y me parece que es una poderosa enseñanza para todos en este momento, que si vamos a seguir a Jesús, lo sigamos con alabanza, lo sigamos con gratitud, lo sigamos con alegría, todo el tiempo alabar a Dios. Esa alabanza va a ser contagiosa, porque era tanta la alegría de este ciego, curado por el Señor, que la gente a su alrededor también comenzó a alabar a Dios. Imagínate que la gente, al ver cómo Dios te ha sanado y al ver cómo Dios te ha llenado de gozo y de paz y al ver cómo tú estás alabando a Dios, también la gente a tu alrededor se unirá a ese gozo y también alabará al Señor. También lo bendecirán. La alabanza es contagiosa. Yo creo que necesitamos un contagio de alabanza. Como dice la canción de Marvin Marcano, que se te pega. ¿Cómo es que dice? Hágale al de su lado, se te pega. Ah, mire qué bien. Muy bien, un aplauso para ustedes por eso. Sí. Así debe ser. Yo creo que nos tienen que descubrir a nosotros por ser gente de alabanza. Amén. Algo que me impresionó todavía más. El final del Evangelio de según San Lucas. San Lucas 24, 53. El último versículo del Evangelio. Mira lo que dice. Y estaban siempre en el templo alabando a Dios. ¿Sabías tú que la conclusión del Evangelio es alabanza a Dios? ¿Que el cierre del Evangelio es alabanza a Dios? Así concluye el Evangelio. Y a partir de ese día, todos los días estaban en el templo alabando a Dios. Eso me dice a mí que desde el día en que Cristo llega a tu corazón, desde ese día tú debes alabar a Dios todos los días de tu vida. Desde el momento que el Evangelio llega a tu corazón, debes alabar a Dios. Vale para el Evangelio, pero vale para toda la Biblia, para toda la palabra de Dios. Cada vez que tú lees un versículo de la Biblia o un pasaje de la Biblia, debes terminar en alabanza al Señor. Porque aquí lo que hay es buenas noticias. Aquí lo que hay es poder de Dios. Aquí lo que hay es bendición de Dios. Aquí lo que hay es gracia de Dios. Aquí lo que hay es favores de Dios. Amor de Dios. Dale ese aplauso bien fuerte al Señor. Hechos 2:47. Yo estoy haciendo un pasaje rápido y oro al Señor que te revele esto. 2:47. No solo el Evangelio terminó en alabanza, sino que ahora los primeros cristianos también vivían en alabanza. Alababan a Dios y eran estimados por todos. Las primeras comunidades eran comunidades de alabanza. ¿Cómo son nuestras comunidades hoy? ¿De alabanza o de quejabanza? Los de quejabanza se pueden ir. No, mentira. Y los de alabanza se quedan acá. ¿Cuándo se van a quedar acá alabando al Señor? Claro, es que la comunidad debe ser de alabanza, dice acá. Y eran estimados todos. Piensa esto, entre tú más alabes a Dios, más te vas a parecer a Dios y la gente te va a estimar mucho más. Lo dice acá en la palabra. Y cada día el Señor añadía más al número de los que se iban salvando. Es nuestra obligación alabar a Dios siempre. Porque si dejamos de alabar a Dios, son muchos los que se pierden. Pero si alabamos a Dios, serán muchos los que se salvarán. Esto es de Dios, lo que yo estoy diciendo hoy. Muchos se pierden porque hemos perdido la alabanza. Pero muchos se salvarán si recuperamos la alabanza. La iglesia debe ser un pueblo de alabanza a Dios. Tu vida debe ser una alabanza al Señor. Dale ese aplauso bien fuerte a Él. Y el último ejemplo bíblico, Hechos 3:8. Último ejemplo. Y luego les digo una cosa más. Amén. Dice, es la curación de un cojo. El cojo se puso en pie de un salto y comenzó a andar y luego entró. Di conmigo, entró. Bien. Entró con ellos en el templo por su propio pie, brincando y alabando a Dios. Y todos los que lo vieron andar y alabar a Dios se llenaron de asombro y de temor por lo que había pasado. Este cojo fue sanado por Jesús e hizo tres cosas. Entró al templo por su propio pie. Di conmigo, por su propio pie. Nadie va al Señor obligado. Cada uno tiene que ir por su propio pie. A lo mejor alguien hoy aquí lo trajeron un poquito forzado, un poquito obligado. Dele gracias al Señor porque está aquí. Dele gracias al Señor por eso. Y a veces hay que hacer eso, porque hasta el mismo Jesús lo dice en alguna parte, que hay que forzar a algunos a entrar al reino de los cielos. Hay que hacerlo a veces. Pero finalmente, cada uno debe entrar por su propio pie. O sea, tú tienes que tomar esa decisión. Tú tienes que dar ese paso hacia Cristo. Tú tienes que dar ese paso hacia el Señor. Tú tienes que dar ese sí a Dios, ese sí a Jesús y ese sí al reino de Dios por tu propio pie. ¿Saben que Dios no tiene nietos? Dios solo tiene hijos. Así que nadie puede decir, es que mi papá, es que mi mamá iba a la iglesia, es que mi amigo, es que mi amiga, ah, es que yo soy amigo del predicador, es que yo soy de la familia del padre. Él solo tiene hijos. Y tú tienes que darle una respuesta personal al amor de Dios, porque Dios también te ama de una manera personal y te salva de una manera personal y te bendice de una manera personal. Él entró por su propio pie. Número uno. Número dos. Entró brincando. Ponte de pie por un momento. Quiero verlos brincando. A ver, eso así. ¿Cómo es brincar? Muy bien. Ahora, imagínense que la próxima vez que vayan a misa deben ir así. ¿Claro? La próxima vez que usted vaya a Eucaristía va a llegar brincando. ¿Cómo es? A ver. Seguramente la gente a su alrededor no lo va a entender. Yo creo que los van a mirar como raro. Yo creo que van a pensar que están como locos. Van a decir, ¿y a este qué le pasó? Oiga, pero si a usted le dijeran que se ganó el baloto, ¿usted qué hace? Ah, ahí sí lo dicen seguros, ¿no? Ahí sí, uy, sí. Y si yo le dijera que el baloto es muy poquito frente a lo que Dios tiene para usted.

Si yo le dijera que el baloto es una miseria comparado a lo que Dios le va a dar. Y no estoy exagerando, no soy paisa, soy bogotano. No estoy exagerando. Si yo le dijera eso, entonces, ¿usted qué debe hacer? ¿Usted cómo entraría a la iglesia? Resulta que usted tiene muchos problemas. Pero si yo le digo, allá usted se va a encontrar con Dios y Dios le va a ayudar a usted a resolver sus problemas, ¿usted cómo debería entrar a la iglesia? Saltando, ¿no? Si usted está enfermo y yo le digo, allá está el que sana, y él sana a todos, así que también lo va a sanar a usted, ¿usted cómo entraría al templo? ¿Será que usted puede entrar al templo así, cabizbajo? ¿Será que a usted toca empujarlo para que entre? Yo creo que usted entra corriendo y saltando a ese lugar. Si yo le digo, oiga, usted por sus pecados estaba destinado a la condenación, pero gracias a Jesucristo que lo está esperando ahí, usted está destinado a la salvación y a la vida eterna. ¿Usted qué hace? ¿Se queda ahí afuera o entra? Entra. ¿Y cómo entra? Brincando, saltando, alabando a Dios. Así que la próxima vez que vaya a misa, no diga qué pereza, qué aburrimiento, ni vaya en actitud de derrota, porque aunque tenga muchos problemas, de todos los salvará el Señor, de todos los librará el Señor. Dale ese aplauso bien fuerte a Él. Entonces ya llevamos dos. Una, ¿cómo debemos entrar? Esa es la segunda. La primera, por nuestro propio pie. Tú tienes que tomar esa decisión. Y la segunda es que vas a entrar brincando. Mire, es que el brincar es una expresión de júbilo. Es una expresión de gozo. Es una expresión de victoria. Yo parezco como loco siendo el único aquí saltando, pero yo salto por lo que Dios va a hacer. Yo salto por lo que Dios hace en mi vida. ¿Es eso? ¿No es eso lo que dice la palabra? Cuando dice que el mensajero que viene por los montes viene brincando y saltando entre los montes, trayendo buenas noticias. Es eso. Siempre que brinques y que saltes, que sea porque Dios ha hecho obras grandes en tu vida. Siempre, dale ese aplauso al Señor. Y lo tercero, él entró alabando a Dios. O sea, que no solo era una alabanza con el cuerpo, sino también con sus labios. Tú puedes alabar a Dios con el cuerpo, aplaudiendo, por ejemplo. A ver. Eso es una alabanza a Dios, dásela bien fuerte. Eso es una alabanza al Señor. Tú puedes alabar a Dios brincando. A ver, todos, pónganse de pie y brinquen. Es una alabanza para Dios. Y esto es con el cuerpo. Muy bien, tú puedes alabar a Dios con las manos, con los brazos. ¿Eso qué es? Alabanza a Dios con tu cuerpo. ¿Cierto? Tú lo puedes alabar danzando. A ver, quiero verlos danzando ahí, ¿cómo es? Todo eso son expresiones de alegría. Todas esas son expresiones de júbilo.
Pero si yo te preguntara, ¿y por qué saltas? ¿Y por qué aplaudes? ¿Y por qué danzas? ¿Por qué? Tiene que haber una razón por la cual haces eso. Por la presencia del Señor, por tu sanación. Tiene que haber una razón por la que la hagas, y si no, no estás haciendo nada o estás loco. Y yo quiero decirles que nosotros sí que tenemos una razón para aplaudir, para danzar, para alzar los brazos. Sí que tenemos razones para alabar a Dios. ¿Saben por qué? Porque Dios lo ha dado todo para nosotros. Todo por ti y por mí. Así que podemos alabarlo a Dios. Con una sonrisa también puedes alabarlo, a ver. Esa sonrisa a la persona que está a tu lado, una sonrisa. Esa sonrisa también es alabanza al Señor. Ahora, tú puedes alabarlo también con la voz. Por ejemplo, como dice la Escritura, con voces de júbilo, con gritos de alegría, con cantos de victoria. Eso es lo que vamos a hacer ahora. Todo eso es alabanza al Señor. ¿Y sabes qué es lo que pasa? Que mientras tú aplaudes, mientras tú brincas, mientras tú alabas, mientras tú gritas, el reino de las tinieblas cae y el reino de Dios se levanta, se establece en medio de nosotros. ¿Sabes qué es lo que pasa? Que mientras tú haces todo eso, tus cadenas se rompen. Mientras tú haces todo eso, te deleitas en Dios y Dios allá abajo está peleando la batalla, y cuando vas a ver, todos tus enemigos están derrotados. Todos están derrotados. Tú estás enfermo y alabas al Señor y no te das cuenta, y muchas veces en medio de la alabanza el Señor te ha sanado. Conozco muchos testimonios de eso. La gente se sana en medio de la alabanza a Dios. Claro. Y si te sana, ¿qué vas a hacer después de que te sane? Alabarlo. Es que no queda otra cosa más que podamos hacer. Alabar al Señor. Así que tú puedes alabarlo con todo tu cuerpo, con toda tu alma, con toda tu mente, tus pensamientos, tus sentimientos, con todo tu ser. Tú puedes alabar a Dios. Tú debes ser una alabanza a Dios todo el tiempo. ¿Saben qué espera Dios de nosotros? Eso, que seamos un pueblo de alabanza. Si alabamos a Dios, vamos a descubrir las grandezas de Dios para con su pueblo. Sí, vamos a descubrir eso. Alabar es confesar la grandeza de Dios. Es engrandecer su nombre, es exaltarlo. Te invito a que levantes tus manos ahí y le digas: Señor, gracias por este regalo tan grande de la palabra que tú me das hoy. Gracias, Dios, por tu bendición. Tú eres digno de alabanza. Tú eres mi protector. Tú eres mi salvador. Como David, hoy te digo: tú eres mi refugio, mi más alto escondite, mi protección, mi salvador. Gracias, Dios. Tú eres mi libertador, la roca que me protege, mi escudo, el poder que me salva, mi más alto escondite, mi más alto refugio. Tú eres mi Dios. Tú eres digno de alabanza, porque tú me salvas de mis enemigos. Tú me salvas de la muerte,
de la enfermedad, del pecado, de las cadenas, de las tristezas, de la angustia. Tú me salvas. Tú eres digno de alabanza. Bendito seas Dios. Bendito seas Señor. Y yo te invito a que ahí abras tus labios y alabes por un momento al Señor. Con tus brazos en alto, alábalo, bendícelo. No importa lo que estés pasando, lo que estés viviendo.

bendito seas, Señor. Te alabamos, te damos gloria, te bendecimos. Gracias, Señor. Gracias, Dios. Bendito seas, Señor. Alabado seas. Alábalo ahí con tu voz en este momento. Alábalo. Tus cadenas empiezan a romperse. Tus yugos empiezan a romperse. Tus enfermedades empiezan a sanarse. Tus problemas empiezan a encontrar solución y salida en Dios. Alaba, bendícelo al Señor en este momento. Dale gloria a Él. Dale gloria a Él. Levanta tus brazos y muévelos así en alabanza. Sí, muévelos en alabanza. Es una señal física, exterior, de algo interior, algo espiritual. Es la grandeza de Dios. Es el señorío de Dios lo que estás proclamando. Es que Él rompe tus cadenas. Es que Él abre los cielos y te bendice. Alábalo así con tus brazos en alto, aclámalo. Y así reconócelo. Más grande que todo lo demás. Más grande que tu enfermedad. Más grande que tu problema. Más grande que tu necesidad. Más grande que tu pecado. Más grande que todo. Sí, alábalo ahí, alábalo. Con tu boca, con tus brazos en alto. Bendícelo. Bendícelo así. Bendícelo así. Y ahora empieza a brincar, empieza a saltar como el que sabe que hay algo que está pasando en su vida, como ese cojo que sabe, él sabía que había sido sanado, él no se podía mover, pero ahora lo podía hacer y él comenzó a brincar y a festejar la obra de Dios en su vida. Brinca, brinca por un momento, brinca. Ahora lo vamos a hacer con Marvin mucho más, pero esto tiene un valor espiritual. Brinca. Estás declarando proféticamente tu victoria. Estás declarando proféticamente la gloria de Dios en tu vida. No estarás por el suelo, estarás brincando y alabando al Señor. Ahora dale una voz de alegría. Dale una voz de júbilo. Dale una voz de victoria. Dale un grito de alabanza. Otro grito de alabanza. Otro grito de alabanza. ¿Ustedes creen que hay algo imposible para Dios? ¿Ustedes creen que hay enemigo que Dios no pueda vencer? ¿Ustedes creen que Dios no es capaz de bendecirnos? ¿Tú crees que Dios te puede llevar a ese valle de la bendición? Él te va a llevar si tan solo alabas. Si tan solo alabas y descansas como lo hizo el pueblo de Dios. Ellos alabaron y se acostaron. Y durmieron esa noche. A la mañana siguiente se levantaron y volvieron a alabar a Dios. Y pensaban que tenían que ir a la batalla. Pero antes de ir a la batalla, Dios ya había puesto sus enemigos a sus pies. Ya lo había hecho Dios. Ya lo había hecho el Señor. Tus cadenas se rompen. El Señor te entrega todos tus enemigos a tus pies. Tú estás hoy aquí alabando al Señor, pero yo te digo que tus enemigos están siendo vencidos allá afuera. Allá afuera tus enemigos están siendo vencidos. Y nos faltaba esa. Los aplausos al Señor son una alabanza. También, dale ese aplauso a Dios, dale ese aplauso al Señor, dale ese aplauso.

0: a nuestro Dios, exáltalo, alábalo, bendícelo. Esto es algo espiritual. Hay poder en la alabanza. Ahora, sigue aplaudiendo mientras yo te digo esto. La alabanza no es solo algo exterior, es algo interior. Es el fruto de un corazón que se siente amado por Dios, de un corazón que sabe que Dios lo ama y que Dios lo bendice. La alabanza es de adentro y la alabanza es de afuera. La alabanza se ve afuera por lo que Dios está haciendo adentro. Y yo hoy te digo, Dios está orando dentro de ti, en tu corazón. Muy dentro de ti está quitando tus cargas, sanando tus enfermedades y dándote un corazón nuevo. Por eso puedes celebrarlo y alabarlo exteriormente. Ahora, toda clase de alabanza junta, aplausos, voces, saltos, gritos, brazos en alto, música para el Señor. Dales alabanza a Dios, dales alabanza al Señor. Gracias Jesús, gracias Dios, bendito seas Señor. Bendito seas Dios por todo lo que estás haciendo dentro de nosotros. Con esta canción vamos a adorar y alabar al Señor. Levanta ahí tus manos, cierra tus ojos y cántale y adórale a Él. Bendito seas Dios.
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0: Gracias, Señor. Bendito seas, alabado seas. Gloria a ti. Gloria a ti. Eres grande. Eres grande. Y sabes, el Señor viene por su iglesia. Viene por su pueblo. Pero Él viene por un pueblo y una iglesia en alabanza. No una iglesia en derrota, no una iglesia abatida, sino una iglesia en alabanza, un pueblo en alabanza. Porque no hay nada en este mundo que pueda vencer a la iglesia del Señor, a los hijos de Dios, porque Él ya vino a este mundo y venció. Y nos ha hecho más que vencedores en su nombre, en su palabra. Y Él está buscando ese pueblo de alabanza, esos corazones de alabanza, esos corazones agradecidos, esos corazones que reconocen la presencia de Dios en sus vidas, esos corazones que saben que todo es un don de Dios, todo es una gracia de Dios. Dios no está obligado a nada. Todo lo que hemos recibido es un don, es un regalo, es una gracia de Él. Y por eso podemos y debemos alabarlo siempre. La Escritura dice que el justo lo alaba 7 veces al día. 7 veces es siempre. Así que, así como hay que perdonar siempre, también hay que alabar siempre. Hay que alabar siempre al Señor. En todo momento, en toda circunstancia. Alaba, bendice al Señor. Gloria a ti, Jesús. Yo te doy alabanza por todo lo que has hecho entre nosotros, por lo que estás haciendo ahora mismo y por lo que harás en nuestras vidas. Recibe, Señor, toda honra, toda gloria, toda alabanza y todo poder por los siglos de los siglos. Amén, amén y amén. Dale ese aplauso bien fuerte al Señor. Alábalo con ese aplauso, con esas voces de júbilo. Sí, con esas voces de alegría. Una vez más, alábalo, alábalo, alábalo, alábalo. Ahora sabes el valor de la alabanza. Ahora sabes que hay poder en la alabanza. Ahora sabes el poder liberador de la alabanza. Tus cadenas se rompen en medio de la alabanza. Tu vida cambia en la alabanza. Gloria a ti, Señor.
1: Palabras del Padre Javier Riveros, el poder liberador de la alabanza. Muchas gracias, como siempre, por su cariño y por su amable sintonía. Hasta pronto.
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16: Son las 2:00. Tú eres mi suave luz. Hazme descubrir que todo cuanto hay fuera de ti solo es humo, engaño y vanidad. San Juan Eudes.

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0: Hola amigos, yo soy Luz Marina Locarno, máster en psicología clínica de la Universidad del Norte, miembro de la Red de Psicólogos Católicos de Colombia y presentadora de este programa radial Psicología en Familia a través de nuestra emisora Minuto de Dios. Y a esta hora de la tarde, señores, de hoy jueves 30 de julio del año 2026, damos gracias a Dios por este nuevo día. A un día, Hermes, que se acabe el mes de julio del año 2026. Ay, ¿eso qué, Luzma? Ah, es que se acaba el mes de junio, de julio de este año. Es un mes que no se vuelve a repetir más nunca. Es un mes especial. Todos los días son especiales porque los días no se repiten. Ningún día se parece al otro. Entonces, sí, se acaba el mes de julio. Damos gracias a Dios por todo lo acontecido, bueno, malo, regular en este mes. Sobre todas las cosas, ponemos en sus manos este mes de agosto que inicia. Tus propósitos, tus metas, tus intenciones, sí, las ponemos en manos del Señor desde ya, en oración para que inicie este mes de agosto. Damos también gracias a Dios por nuestro director, el padre John Mario Montoya, sacerdote eudista, por los compañeros en la técnica, Hermes Bolaño en Barranquilla y en Cartagena, Kevin Tobías, por todo el equipo de emisora, Kevin Arrieta, me acaban de corregir, Kevin Arrieta en Cartagena. Damos gracias a Dios por él, por todo el equipo de emisora Minuto de Dios en Cartagena y también por el equipo de emisora Minuto de Dios en Barranquilla, por el padre Gilmer en la ciudad de Cartagena. También damos gracias al Señor. Aquí estoy viendo a Fanny a través del vídeo de la cabina de emisora Minuto de Dios y está vestida de amarillo. El que amarillo se viste, igual que Hermes, ve, a su belleza se atiene. Gracias a Dios también damos, vea, por esta actividad tan bonita que la emisora ha organizado. El Seminario de Sanación Interior, sanando las 8 etapas de la vida. Se está llevando a cabo en la Casa de Oración Tierra Nueva todos los viernes a las 6 de la tarde a 8 de la noche. Sí, comenzamos el 10 de julio y terminamos el 21 de agosto. El coordinador de este seminario es el padre José Alejandro Melo Perdomo y como apoyo está la señora Milena Zapata. Así que si tú aún no has te has inscrito en el seminario, aún estás a tiempo porque estamos arrancando el seminario. Yo voy a estar en una de los viernes, en una de las intervenciones, el viernes 14 de agosto. Voy a estar con ustedes, con los asistentes, con los que se han inscrito a este seminario de sanación interior. Por cierto, ayer, el martes, estábamos hablando de eso, de aquellas personas que no han sanado todavía, que aún tienen rencor, odio, resentimiento, que aún sueñan con la venganza, incluso le piden a Dios, Dios, toma venganza por mí. No, esas cosas no se les pide a Dios. Sí, a Dios se les pide justicia, no se le pide venganza. Ya, más bien pidámosle al Señor que sane nuestro corazón de la maldad de la que pronto fuimos víctimas hace poco, hace mucho, de los que aún acechan con intención de dañarnos. Pero toda nuestra confianza está puesta en el Señor que nos va a proteger. Entonces, este seminario de sanación interior seguramente está diseñado para ti. Así que estás cordialmente invitado, inscríbete, ¿cierto? Y, bueno, participa de las sesiones que aún hacen falta. Por ejemplo, aquí tenemos la de mañana viernes. Mañana viernes 31 de julio. Imagínate quiénes van a estar en la sesión de mañana viernes. Nada más y nada menos que el padre John Mario Montoya es el que va a dictar la temática de mañana, que es edad preescolar y adolescencia. Uy, para estos papás que están enloquecidos, que no saben qué hacer con los hijos, con toda la cantidad de retos y problemas que hoy presentan los niños y sobre todo los adolescentes, les caería de maravilla asistir al seminario. Sí, están todavía en las inscripciones abiertas y bueno, los estamos esperando, ¿cierto? Para que se hagan presentes en esta linda, linda actividad que organiza nuestra emisora Minuto de Dios, todos los viernes de 6 a 8 de la noche.
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0: Milena Cardona me está preguntando, Hermes, que a dónde llama para inscribirse y que si las sesiones anteriores las grabaron. Bueno, no sé si las grabaron, ya te averiguo, Mile, ¿cierto? Si las otras dos, de la del 10 y la del 17 la grabaron, van tres, la del 24, pero ya te averiguo y ya también te doy el teléfono para que llames si quieres inscribirte. Mira, Milena, aquí ya me acaba de dar Hermes, que es súper rápido. Ya, mira, ya tiene el teléfono aquí, ya me lo dio. 317-893-5639. 317-893-5639. Y puedes llamar o escribir también, Hermes. También se puede escribir o solo llamadas. Las dos llamadas o WhatsApp para solicitar tu inscripción al seminario de sanación interior. Si no alcanzaste a anotar el teléfono, ahorita lo vuelvo a repetir. No te preocupes. Ahorita vuelvo y repito el teléfono para que tengas chance de inscribirte. También ahorita, ahora cuando hagamos el corte, yo le pregunto acá a Fadi si las sesiones anteriores fueron grabadas. Si están grabadas, vamos a averiguar. En los otros que he participado antes, de los seminarios que organiza la emisora, se graban. Pero esta es presencial. Sí, entonces ya le pregunto a Fadi ahora a mitad del programa y les doy la información. Bueno, hoy les traigo un tema que surge de varios pacientes que he atendido en estas dos últimas semanas. Llega a la terapia, llega a mi consulta, sí, acá en Barranquilla, en Bogotá también me ocurrió hace dos semanas, que yo estaba en Bogotá hace dos semanas, me ocurrió que recibí parejas que fueron a consulta para terapia de pareja por crisis de pareja, ¿ok? Pero cuando empezamos a profundizar, ¿verdad? En la primera sesión uno hace una valoración de ambos cónyuges, se habla por turnos y me ocurrió lo siguiente, sí, me ha venido ocurriendo, ¡pum! Se repite, ¿no? Se repite el patrón. Y es que llegan por crisis de pareja. Comienza regularmente a hablar la señora, ¿no? Por el motivo de consulta. ¿Por qué va a la consulta? ¿Por qué buscó terapia de pareja? ¿Por qué están en crisis? Y lo que comparten las mujeres es que mi esposo es una persona irritable, doctora. Mi esposo es una persona gruñona, agresiva, explosivo, no se domina, no se controla, doctora, es irritable, estar con él es súper incómodo, cuando salimos con los niños con él, vamos como asustados porque no sabemos en qué momento va a explotar, va a estallar, va a gritar si algo no le gusta, si el mesero no lo atiende rápido, si le traen la comida y le traen algo que no le gusta, o sea, nos da mucho estrés cuando salgo con mi esposo a visitar a mi familia o a visitar la familia de él o si nos invitan a un matrimonio o algún lugar y él va. Yo me siento estresada, doctora, dicen las señoras, ¿no? Porque sale con groserías y a veces incluso ha buscado hasta pelea y problemas en eventos familiares y de amigos. Ya, entonces, los niños le tienen miedo, los niños no le tienen respeto a mi esposo, a su papá, le tienen miedo, doctora. O sea, vemos aquí una queja, ¿verdad?, bastante frecuente y una queja que se repite de que ese esposo o ese papá es un hombre agresivo, irritable, explosivo, que no se domina, que cualquier situación de frustración minúscula hace que explote. Sí, y que eso afecte las relaciones interpersonales, no solo con su pareja, con sus hijos, sino también con las personas de afuera, con familiares, amigos y vecinos. La queja de la señora es que mi esposo no me quiere acompañar a ningún lado y cuando va me hace pasar un mal rato. Se quiere aislar si me vienen a visitar mis familia o me vienen a visitar mis amigas. Les hace mala cara porque no quiere que venga nadie a mi casa, ¿sí? En fin, doctora, yo vengo a esta consulta. Esa es la queja de muchas mujeres que van a terapia pareja porque mi esposo es agresivo. Si no estoy de acuerdo con él en lo que él piensa o como él quiere hacer las cosas, entonces explota, grita y hasta me falta al respeto. Y muchas veces me deja de hablar por días, a veces por semanas. Bueno, empezamos a profundizar. Claro, la señora se desahoga, habla de mala conducta del señor. Y cuando le toca el turno al señor, bueno, el hombre se despacha, ¿no? De que no me escucha, no me tiene en cuenta, no sé qué. Pero ya uno, como terapeuta, ustedes saben que yo tengo más ya de 30 años de ejercicio profesional, ya uno sabe por dónde viene ese mal genio. Ah, bueno, y además muchos acompañan a este mal genio con trago, ¿no? Les gusta darle bastante al trago o al cigarro. Y tienen algunos muchos problemas para dormir correctamente, profundamente. Cualquier cosa los despierta. Entonces, cuando uno profundiza con este hombre, este paciente que llega a la terapia por crisis de pareja, para terapia de pareja, uno va profundizando y va averiguando la historia. Se mete uno en el rancho, ¿no? En la historia de su infancia, adolescencia, quién lo crió, si se crió con sus padres o solo con su mamá, o si pasaron muchos trabajos a nivel económico, si se le o tuvieron experiencias adversas en la infancia y adolescencia. Y ahí uno encuentra precisamente la génesis, el origen de esta forma de ser de este hombre hoy adulto, casado y con hijos, cuya pareja e hijos y familia se queja de su agresividad, de su mal genio, de su intolerancia, de su capacidad de dominarse, ¿no? Resulta que usualmente lo que encontramos es un hombre, ojo, que es el tema de hoy, con depresión. Usualmente, ¿qué tipo de depresión? Distimia. ¿Y eso qué es y con qué se come eso? Distimia es un tipo de depresión. Nos referimos a la distimia como la depresión que es de vieja data, o sea, una depresión vieja, que viene desde allá, desde infancia o adolescencia, y que la persona ha convivido con esa depresión hasta esta altura de su vida, es decir, en la etapa adulta. Como los hombres no pueden estar diciéndole a todo el mundo que están tristes, que están deprimidos, que a veces se levantan sin ganas de ir a trabajar, que no le encuentran sentido a su vida, como los hombres no pueden expresar abiertamente que tienen crisis de llanto, que hay cosas que le generan llanto, sentimiento, se tienen que tragar todo eso porque socialmente, aún desgraciadamente, no se le permite abiertamente a los hombres también de expresar sus emociones. Entonces los varones se reprimen, se tragan eso y ni a la esposa se lo cuentan, a nadie. Claro, eso es una bomba, ese hombre es una bomba de tiempo. Pero cuando logramos tocar los botones que hay que tocar en terapia para que esa persona se abra, encontramos que realmente tenemos un hombre con depresión, que esa no es su forma de ser realmente, que esa no son sus rasgos de personalidad, sino que es un trastorno de la esfera mental, una enfermedad mental llamada depresión. Eso no significa ni que está loco ni que se va a volver loco. Lo que ni significa es que necesita ayuda profesional. Y en estos más de 30 años de ejercicio profesional, por cierto, ahora en septiembre cumplo 32, de haberme graduado, en todo este tiempo yo lo que puedo ver es que evolucionan cuando reciben el tratamiento adecuado y son juiciosos, aceptan el protocolo médico, entonces se recuperan satisfactoriamente y el cambio es increíble, el cambio es abismal, ¿sí? Por ahí hay alguien que ya está en una etapa bastante, otra pareja que también llegó hace un par de meses, hace como 2-3 meses a mi consulta, y ella es una pareja ya adulta, tienen más de 40, creo que son 45 años de casado, y traían problemas de convivencia por el mal genio del señor, y bueno, los atendí antes de ayer, subimos en la cita de control, y claro, la señora dice que es otro, que su esposo es otro para bien, Sí, que ella no pensó jamás que finalmente él sí podía cambiar. Y fíjate, sí cambió. Y más rápido de lo que ustedes piensan, 2-3 meses, y este tipo de problemáticas como las que les he compartido se superan satisfactoriamente. Pero necesitamos que asista a la consulta, que acepte el diagnóstico y que haga el tratamiento al pie de la letra. No como quiere, sino como dice el protocolo médico, y los resultados son muy buenos. De esta pareja que les comenté, que están casados hace 45 años y que el tratamiento ha sido muy exitoso, espero prontamente, hablamos ese día de eso, de que puedan venir y compartir su testimonio, porque es importante que las parejas que están viviendo este tipo de situaciones, muchas se pueden salvar, no tienen por qué divorciarse, sino recibir la ayuda adecuada para salvar su relación, su salud mental y, por supuesto, salvar el matrimonio y todo lo que eso significa a nivel espiritual, a nivel de familia, a nivel social, lo que significa el matrimonio también para nuestros hijos. No importa que ya sean adultos, también para los hijos es muy duro cuando los papás a una edad avanzada deciden separarse. Pero muchas veces el matrimonio, en la mayoría de los casos, sí se puede salvar. Cuando tenemos un hombre con depresión, pues si se interviene adecuadamente, el tratamiento es exitoso. Espero en menos de 2 meses a esta pareja que atendí ayer en el consultorio, sí, el tratamiento también sea exitoso y esta persona se pueda recuperar satisfactoriamente y pueda hacer testimonio allá en su parroquia, y ojalá aquí también, de que sí se puede superar la depresión y que la irritabilidad, la agresividad, los hombres explosivos, impulsivos, en la mayoría de los casos tienen de fondo una enfermedad en su salud mental que requiere intervención, y que cuando aceptan la intervención, pues el cambio es impresionante, muy pero muy positivo para este hombre que sufre, y también porque hace sufrir a toda su familia, a sus hijos y a su pareja. La depresión en el hombre es un trastorno mental y del estado del ánimo que afecta la forma en que el hombre, ojo, piensa, siente y maneja sus actividades diarias. Mira, aquí cuando dice la forma que afecta su forma de pensar, este paciente que yo atendí ayer, imagínate que él decía en la consulta que a él le molestaba enormemente que se metieran en el matrimonio, que otras personas se metieran en el matrimonio. Bueno, claro, uno ahí profundiza. Bueno, ¿y qué personas se meten? Entonces, según él, cuando su esposa iba a visitar a su suegra, es decir, a la mamá de su esposa, ella venía diferente. Ella venía contestona, ella venía a la defensiva, ¿sí? Y que él sabía que estaba seguro que era cosas que la suegra le había dicho a su esposa y lo había puesto en contra de él. Entonces yo le preguntaba a él, pero ven acá, dime, ¿cómo haces tú? ¿Qué poder, verdad? ¿Qué poder divino te dio el Señor para tú saber lo que pasa, lo que piensa tu esposa? Para tú saber lo que pasa cuando tu esposa va a visitar a tu suegra. ¿Cómo tú te atreves a afirmar que tu suegra hace eso? La señora hacía la cara así, abría los ojos y decía que eso no era cierto. Que ella, los problemas de ella con él, no se los contaba a su mamá ni a nadie de su familia. Porque ella sabe que las parejas se arreglan y después la familia queda enojada con la pareja de uno. Que es sabia, porque así es. Entonces, pero él afirmaba que sí. Que ella, seguro que ya le decían cosas. Bueno, ahí hicimos a partir de las técnicas del diálogo socrático, le pude mostrar que él no podía hacer esa inferencia porque eso no tenía ningún argumento lógico ni científico. Pues yo le decía a él que con mis 32 años de ejercicio profesional, Hermes, yo todavía no tengo el poder para adivinar lo que tú piensas, ¿sí? Porque ya ese es otro poder que los psicólogos ni los psiquiatras tienen. Si ya eso es otra cosa, ya no sé de dónde será, si es divino o si es maligno, no sé de dónde será, pero nosotros no tenemos ese poder. Mucho menos una persona común y corriente que no tiene ninguna instrucción sobre la conducta humana. ¿Cómo? Es que yo la conozco. No, señor, ninguna persona puede afirmar que yo sé lo que tú estás pensando, que yo sé lo que tú hiciste, o sea. Eso es algo supremamente ilógico. Pero cuando él empezó a hablar acerca del tema, me di cuenta que tenía ideas paranoides. Sí, mi paciente tenía ideas paranoides, que también hacen parte de los cuadros de depresión en el hombre. El hombre con depresión siente que todo el mundo está en contra de ellos, que hablan a las espaldas de él, que lo critican, que lo juzgan, ya que están a la defensiva para cualquier cosa que diga. Pero es que no son los demás, es él, que con su problema de la depresión piensa que el mundo está en contra de él. Además, porque no solo nombró a la suegra, cuando le pregunté porque su esposa le decía, y no tiene amistades y no habla con nadie, se alejó de todos los amigos, doctora, y no habla y pretende que yo también ande así. Y yo le pregunté, ¿y qué pasa con tus amistades y con tu familia? Doctora, es que no se puede confiar en nadie. Toda la gente es desleal. Toda la gente es mentirosa, toda la gente es tramposa, es traicionera. Entonces yo me lo quedé mirando, siempre lo hago con las personas que hablan tan mal de la humanidad, me lo quedé mirando y le dije, ¿y tú eres extraterrestre? Y me quedo mirando, sí, porque si todo el mundo es tramposo, traicionero y malvado, tú, hasta donde veo, tú también eres humano. Entonces tú también eres tramposo, mentiroso y traicionero. Tú eres mentiroso y traicionero, le dije yo. Y me dijo así, me abrió los ojos, no, pero es que tú estás diciendo que toda la humanidad es así. Sí, estás generalizando, pero te estás sacando tú, pero ¿por qué te sacas tú si tú también haces parte de nuestra especie? ¿Sí? Para mostrarle que definitivamente, sí, que era un problema de él, de percibir a todas las personas así. Lo que está atravesando a nivel mental hace que vea a todo el mundo como un posible enemigo. Claro, entonces ahí profundice, ¿qué te pasó a ti en la infancia y adolescencia? A ti te tuvieron que haber pasado cosas muy malas. La gente que debió amarte o cuidarte, tus papás, hermanos en infancia y adolescencia, familiares, te tuvieron que haber hecho cosas malas, te tuvieron que haber generado mucho dolor y tristeza para que ahora tú, en la etapa adulta, estés diciendo que todo el mundo es malo y que no se puede confiar en nadie. Y efectivamente, eso fue lo que le pasó. Pasó mucho trabajo, muchas necesidades, unas situaciones terribles con su papá, ¿verdad? Como siempre, que no cumplen con el rol mujeriego, irresponsable, sinvergüenza, y una mamá sufrida, pobrecita, con sus hijos tratando de sacarlos adelante con hambre, trabajo, con humillaciones. Y de ahí venía esa depresión. ¿Sí? De todas esas cosas terribles que había pasado en infancia y adolescencia. Entonces, ahí nos dimos cuenta, claro, como terapeuta me di cuenta que lo que realmente tenía este señor, como en los otros casos, era un cuadro de depresión. Bueno, ya vamos a comerciales y ya regresamos y vamos a seguir desarrollando este tema.
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Seguimos en Psicología en Familia a través de nuestra emisora Minuto de Dios, la única que llega al corazón. Este programa está bajo la dirección del padre John Mario Montoya, sacerdote eudista. Voy a saludar a los oyentes. Vilma Guzmán dice: el mío se pone bravo, no viene, se pierde, busca excusa, ofende, irrespeta y humilla. Carolina Cortés: buenas tardes, doctora Luz Marina, bendiciones. Beatriz Vargas: buenas tardes, doctora Luz Marina, Dios la bendiga, siempre excelente tema. Teresa Donado: saludos de Sabana Larga, excelente tema, doctora. Marta Velázquez: las heridas que nos causaron tanto daño. Sí, pero hay que sanarlas, Marta. ¿Hasta cuándo vamos a vivir con ellas? ¿Sí? Las heridas que provocaron nuestros padres en infancia y adolescencia, porque estuvieron presentes, pero no dieron afecto, acompañamiento, no consolaron, sino que agredieron, maltrataron, ¿sí? Generaron miedo, ¿sí? O las heridas que ocasionaron los padres que no estuvieron, que se fueron, que abandonaron. O nos abandonaron por alguna razón, abandonaron a ese niño o a esa niña por alguna razón, porque les tocó irse a trabajar a otro país porque aquí no había trabajo, o para otra ciudad, o que abandonaron a su pareja, ¿verdad?, para irse con otra pareja, y abandonaron también a sus hijos, en fin, ¿ya? Pero recordemos que nuestros padres también fueron niños y niñas heridos. Sí, porque solo una persona que hace este tipo de cosas, que maltrata a un niño, por ejemplo, lo ignora, que no cuida, protege, que no le hace sentir seguridad a su hijo, que le maltrata o que le abandona, un padre o madre que hace algo así es alguien que está herido, es alguien que también viene dañado de su propia infancia y adolescencia. Una persona sana no hace eso con sus hijos. Entonces, yo los invito, por eso les hice la invitación al seminario de sanación interior que organiza nuestra emisora Minuto de Dios, que ya empezó, ya arrancó. Y es para poder perdonar, porque sí, ya eso pasó. No nos debió haber ocurrido, pero pasó. A ver, que levante la mano quien ha sido el padre perfecto y que ha hecho todo perfecto. Ninguno de nosotros la puede levantar. En algún momento nos hemos equivocado poquito, mucho o todo, ¿sí? Pero todos los papás nos equivocamos. Ya es hora de sanar la herida, más cuando ya somos adultos y tenemos nuestra propia familia. Entonces, ¿qué vamos a hacer? ¿A perpetuar la herida? Entonces, ahora nosotros que nos hirieron, vamos a herir ahora a nuestros hijos para que ellos a su vez, cuando tengan su familia, también hieran a los suyos. No, hay que romper la cadena y hay que comenzar. Dejar de victimizarnos, ya somos adultos, ese tiempo ya pasó, ya no nos están maltratando, ya no nos ignora, ya somos adultos, ya no lo necesitamos. Ay, entonces, ¿quién cura mi herida ahora, Luma? Pues tú misma, tú mismo, ya eres adulto. Los adultos tenemos esa posibilidad. Y si no lo has podido hacer solo, pues busca ayuda espiritual, pues busca ayuda psicológica y psiquiátrica si es necesaria. Pero ¿no te parece que ya es hora de sanar esas heridas? Ah, es que yo soy así, porque es que yo no me puedo quitar resentimiento, porque mi papá me abandonó, porque mi mamá me pegaba, porque mi papá llegaba borracho, porque mi mamá no me dio nunca un beso, no me dijo que te quiero. Todo eso es doloroso, indiscutiblemente. No voy a invalidar tu dolor, claro que sí. Pero ¿ya no te parece que ya ha pasado mucho tiempo y que ya es hora de que decidas conscientemente dejar eso atrás? Porque eso no es un sentimiento, eso no llega por arte de magia, el perdón y la sanación. Tú tienes que elegir de forma consciente querer hacerlo, ¿sí? Y bueno, a través de la oración, de la terapia psicológica, obviamente con psicólogos católicos, con a veces también a través de la medicina, de los médicos psiquiatras católicos, por supuesto, encuentras los seminarios, estas actividades, los seminarios, los retiros, ¿sí? Vas encontrando en cada uno de ellos herramientas para poder hacer ese proceso, ¿ya? Pero ¿no creen que ya es hora de sanar?
¿Cuánto van a esperar morirse para poder sanar? O se mueren y no sanan tampoco. Y antes de morirse dejan heridos a otras personas. Entonces es hora de sanar. Tú, hombre que me estás escuchando, padre de familia, esposo, cabeza de hogar, que vienes de heridas de tu infancia y adolescencia, también tienes derecho a recibir ayuda para sanar. Ya, y es posible, como les compartía, que estés viviendo una depresión y que esa depresión sea la causante de ese mal genio que tienes, de esa irritabilidad, de ese aislamiento, de esa desconfianza que tienes con todo el mundo, que cada vez que abres esa boquita es para herir y lastimar a los otros. Es posible que esa adicción al alcohol, las drogas, el cigarro, al juego, a la pornografía, sea producto también al trabajo, sea producto de que tienes una depresión y que necesitas tratar. ¿Ya? Teresa Donado en sintonía, está en Sabana Larga. Excelente tema, doctora, Dios la bendiga. Igual dice Beatriz Vargas. Buenas tardes, doctora Luz Marina, Dios la bendiga. Siempre con excelentes temas. También tenemos a Marta Velázquez y a César Acosta, que se ha unido y nos dice, interesante tema, Dios los bendiga. Josefa Ortiz Jiménez dice, buenas tardes, doctora, excelente, Dios la bendiga. Aquí tomándome un poquito de agüita que me trajo Hermes tan amablemente para humedecer un poco la garganta. Está Alejandro Zuluaga. Buenas tardes, doctora. Excelente tema. Bendiciones. ¿Por qué te resistes a buscar ayuda profesional, ayuda médica, ayuda espiritual? ¿Ah? Pero prefieres ir a un bar, ¿verdad? Prefieres ir a tomar trago, a consumir drogas, prefieres ver pornografía. ¿Prefieres gastarte la plata de tu familia en apuestas, en bolita, en chance, en un casino? Es increíble. ¿Por qué prefieres eso? Incluso algunos hasta prefieren ir a donde brujos. Impresionante. Pero me da pena ir donde el psicólogo. Me da pena ir donde el psiquiatra. Yo no voy a tomar pepas, pero si te metes una borrachera ya o te intoxicas con drogas, dañas tus pulmones con cigarro, te gastas la plata de tu familia en lo que no debes, ¿sí? No, también tienes derecho a buscar ayuda profesional, así como si te hubieras fracturado una pierna, pues buscas el médico, al ortopeda igual. Vienes herido con dolor aún de tu infancia, adolescencia, de las cosas que te ocurrieron, que te faltaron. Pues es hora de sanar, estás haciendo sufrir a tu familia. Ahora tú eres el agresor. Tanto criticar a tu papá, tanto criticar a tu mamá, y ahora tú te portas como tu mamá o te portas como se portaba tu papá contigo. Pero tanto criticarlo, ¿viste que no es fácil cambiar? Qué fácil es criticar a los papás. Ajá, y uno, si puedes ver la viga que tienes en tu propio ojo, estás viéndole la paja en el ojo de tus papás. Ajá, ¿y tú? ¿Eres el papá perfecto? ¿La mamá perfecta? Estoy segura que no. Entonces, recibe ayuda para que puedas ayudar a tu familia. Entonces decíamos que la depresión es un trastorno mental, ¿verdad? La depresión en el hombre, un trastorno mental y del estado del ánimo que afecta la forma como el hombre piensa, siente y maneja sus actividades diarias. También decimos que en los hombres la depresión suele manifestarse de forma distinta que en las mujeres por factores biológicos y por la presión social, los hombres tienden a ocultar su vulnerabilidad. Esto provoca que frecuentemente sea difícil diagnosticar a un hombre con depresión. Ya los hombres con depresión se esconden, tienen una máscara, ¿sí? No dicen que tengo depresión, no dicen que están tristes, no dicen que a veces ya no quieren vivir, no dicen que ya no dan más, que no tienen razones para vivir, no dicen que no pueden dormir. No dicen que tienen crisis de llanto cuando están a solas. No, ellos no dicen eso. Usan una máscara. La máscara es la de la ira, la de la agresividad, la del aislamiento. No habla, no se expresa, no dice lo que piensa, se queda callado. No habla con su esposa, solo explota, solo grita, solo amenaza.
se aísla, no expresa el afecto ni a las compañeras ni a los hijos, o se refugia en adicciones, a tomar, la borrachera, ese que no espera que llegue el viernes cuando ya está viendo cómo se va a pegar la borrachera. ¿Ah? Se pierde el viernes y aparece el domingo o el lunes. O busca excusas durante la semana y hace calor, todos los días hace calor en Barranquilla, pues todos los días toma cerveza, todos los días toma cerveza. Pero él dice que es para el calor. No, mi amor, tienes problemas en tu salud mental. Una persona sana toma agua, agua, no toma cerveza para el calor. Tienes un problema mental, porque solo las personas que usan sustancias psicoactivas, alcohol, cigarrillo, drogas, tienen un problema en la salud mental, porque la gente sana no necesita estas cosas. Entonces te escondes, prefieres usar estas cosas, las apuestas permanentes, irte para el casino, ya irte para los lugares esos donde no debes estar, ¿sí? Y esto va dañando y destruyéndote a ti mismo y dañando a tu familia. Busca ayuda profesional, acepta, puede ser depresión. Síntomas de la depresión en los hombres, a diferencia de la depresión en las mujeres, los hombres, las mujeres sí, expresamos nuestra tristeza con llanto, ¿verdad? Hablamos con nuestra amiga, con nuestra mamá, buscamos el psicólogo, ¿sí? Los hombres no suelen exteriorizar su depresión. Generalmente somatizan, también se enferman, ¿sí? Y así también es una forma de identificar la depresión en un hombre que constantemente está enfermo, todo el tiempo está enfermo, está hablando siempre de temas de salud, que le duele el ojo, que le duele el dedo, que le duele el pelo, que le duele la oreja, todos los días le duele algo, ¿ya? Constantemente hablando de que de citas, de medicamentos, de esto, buscando la flor de la moringa, la no sé qué, del agua de Noni, de no sé cuántas cosas más. Eso puede ser depresión realmente. Irritabilidad y enojo, ataques de ira, hostilidad, frustración constante, hasta en cosas insignificantes. Hay una cola, hay un trancón. Va con la esposa y los hijos en el carro y ese señor está que quiere matar a todo el mundo, pitando como loco, y tiene como 20 carros adelante y pitando. ¿Y pitar eso para qué servirá? ¿Irá a mover los carros? No. Lo que hace es que irrita más a los demás. Golpea el volante, se asoma y dice vulgaridades, ¿sí? Y el rosario colgando aquí al frente del carro, ¿sí? Se enoja con la esposa, se desquita con los hijos. Eso no es normal. Les digo que eso no es normal. Ese hombre tiene un problema. Eso no es normal. La gente normal no se porta así. ¿Sí? Ay,

arrugas aquí, ¿ves? Aquí tiene arrugas porque aprieta tanto aquí la frente todo el tiempo con la frente así. O el señor aquí que ya tiene marcas aquí en la frente. ¿Sí? Conductas de escape. Se refugia excesivamente al trabajo. Trabaja de lunes a lunes. ¿Sí? Siempre está trabajando. Se refugia en los videojuegos, en el casino, en la pornografía, en el trago, como dije antes. Comportamientos de riesgo. Conduce de forma temeraria, a toda velocidad. Y montarse con este hombre es, caramba, subirse con este hombre con depresión es arriesgar la vida de uno. Y va hasta con la familia y no le importa. Dice que conducta temeraria, manejar a alta velocidad, buscar pelea en la calle, mantener un comportamiento promiscuo, porque entonces los varones con depresión tienden a refugiarse en el sexo, ¿ya? Creyendo que con un orgasmo, ¿cierto?, se resuelven sus problemas, pero no, señor, no se resuelven sus problemas. A lo mejor se agarra una enfermedad de transmisión sexual y va y se la lleva a su esposa, ¿cierto?, o una barriga, no en la calle, un hijo fuera de la calle que no merece nacer así, que su familia tampoco merece que usted haga algo así, ¿sí? Un orgasmo no le va a resolver la vida, señor. Necesita es tratamiento. Entonces tiene usted pensando que el sexo le va a resolver el problema emocional, mental, psiquiátrico que tiene. La depresión no se resuelve con orgasmos, ¿sí? Hay que buscar ayuda profesional. Comportamientos también de riesgo. Decíamos también usar el dinero de la casa, del hogar, para los gastos del hogar en cosas, en compras que no ameritan ni se necesitan. Consumo de sustancias, ya dijimos, alcohol, drogas, cigarro. También se automedican. No van al médico, pero van a la farmacia y se automedican. Tú abres la nevera y está lleno de agua de moringa, agua de noni, agua de flor de Jamaica, mata de no sé qué. Eso hay que prestarle atención, eso no es normal. Usualmente son las personas que tienen problemas en la salud mental, los hombres con depresión. Síntomas físicos, dolores de cabeza recurrentes, todo el tiempo anda diciendo que le duele la cabeza. Problemas digestivos, gastritis, reflujo, colon irritable, diarreas frecuentes. Colon irritable, diarrea, cada rato dice que le duele el estómago, todo le cae mal, todo le hace daño. Cada rato está hablando de que está yendo al baño, que tiene diarrea, que me duele el estómago, sin causa aparente. Dolor de espalda, fatiga crónica, ¿sí? Alteración del sueño, no poder dormir. Son de los tantos síntomas físicos que muestran los hombres. Disfunción sexual, pérdida del deseo sexual o problemas en el desempeño sexual como la disfunción eréctil. Y lo peor en estos casos que he atendido así con hombres con depresión, con disfunción eréctil por la depresión, que al no poder cumplir o no poder cumplir con la relación sexual, maltratan a su esposa. Imagínense, le echan la culpa a la esposa porque no puede tener una erección para poder tener una relación sexual. Terrible. Es terrible, de verdad. Ojalá me estés escuchando. Este programa es para ti. Busca ayuda. No eres la mejor versión de tu papá. No lo estás haciendo. Tanto criticar a tu papá, tanto hablar mal de tu papá, que mi papá era esto, que mi papá lo otro, que mi papá maltrataba a mi mamá, y tú estás haciendo lo mismo con tu esposo y tus hijos. No te das cuenta que te convertiste en él. Tanto criticarlo. Ahora te das cuenta que no es tan fácil, ¿verdad? Qué fácil es criticar a nuestros padres. Nuestros padres también fueron niños y niñas heridos, también les pasaron cosas malas, de pronto cosas de las que nunca nos enteramos. También tuvieron que hacerle frente a la vida, también tuvieron que luchar y nos dieron lo que pudieron con lo que tenían. ¿Sí? Ocúpate en vez de criticar, seguir criticando y odiando a tus papás. Ya tu papá se murió y todavía hablas del pobre viejo y ya el señor no está aquí. Ocúpate de ti, ¿cómo haces para cambiar? Busca los caminos adecuados, ayuda espiritual, ayuda profesional, pero no las otras cosas en las que te has enfrascado y en las que te pareces tanto a tu papá, ¿sí? En que maltratas a tu familia. Qué feo estar al lado de alguien que no se respeta, sino que al que se le teme, el que es un ogro, ¿sí? El que los hijos le tienen

0: miedo cuando llega, ya sabe que se acabó la tranquilidad en la casa, y cuando se va todo el mundo dice, ay, ya se fue, gracias a Dios. Terrible. Así quieres que te sigan viendo y que te recuerden en el momento que Dios te llame. Es hora de reflexionar y buscar ayuda profesional. Aislamiento social. Se distancia de los amigos, familiares. Ese es el hombre que no le gusta que te vayan a visitar tus amigas, incluso que ni siquiera vaya tu mamá. Hay esposos que quieren prohibirle a su esposa que su suegra, es decir, la mamá de su esposa, las visite. Que su esposa se vea con sus hermanas, es decir, con las cuñadas de él. O sea, increíble. Increíble de verdad. Uno cree que esto no pasa. Uy, esto pasa todos los días. Cuando el amor es una enfermedad, sí, cuando el amor es patología y realmente no es el hermoso sacramento del que nos habla el Señor, porque el amor edifica, construye, da alegría, acompaña, da alivio, no da carga, sufrimiento, tristeza, frustración, rabia, resentimiento. Eso no se llama amor, eso se llama apego. Es totalmente diferente. Estos hombres tienen, obviamente, con depresión, problemas en su autoestima, ¿verdad? La historia de vida muy difícil en infancia y adolescencia, traumas no resueltos, ¿verdad? No fueron cuidados, no fueron protegidos, fueron maltratados, abandonados, pasaron muchos trabajos. También estos hombres con este tipo de problemas, como la depresión, traen antecedentes psiquiátricos en su familia. De pronto, a lo mejor también en su familia, papá, abuelos, madres con depresión, esquizofrenia, trastorno afectivo bipolar, sí, problemas psiquiátricos, y ahora te ganaste tú la lotería, ¿no? Las alteraciones en la predisposición genética con parientes de primer grado pueden afectar y hacer que tú desarrolles trastornos como la depresión, que se ven reflejadas en tu conducta agresiva, hostil. También hombres que tienen enfermedades como crónicas, como diabetes, problemas de cardíacos, cáncer, hipertensión, también pueden desarrollar episodios depresivos. Tratamiento, ya para terminar, psicoterapia del enfoque cognitivo-conductual con un psicólogo clínico para desarrollar habilidades para afrontar y gestionar la ira de forma saludable y enfrentar los problemas, aprender a tener un patrón de pensamiento más positivo. Medicamentos, eso se hace con el médico psiquiatra, para reparar las redes neuronales en tu cerebro del el lóbulo frontal, la amígdala y el hipocampo. Cambios en tu estilo de vida, ejercicio, alimentación, sueño, eliminar todo lo que son sustancias psicoactivas, ¿verdad? Y obviamente acompañamiento espiritual para fortalecer todo tu proceso. Si no recibes ayudas, se te acaba el matrimonio, se te acaba la familia, ¿sí? Vas a estar aislado. También puede producir fracaso académico, fracaso laboral, te pueden echar del trabajo, ¿sí? Deterioro en tu salud física, infartos, isquemias, obesidad, hipertensión, en fin, y riesgo severo de suicidio, porque la depresión en el hombre, uno de los riesgos más graves de la depresión en el hombre es el suicidio. Señores, llegamos al final del programa y ojalá reflexionemos acerca de la depresión en los hombres. Yo soy Luz Marina Locarno y quiero recordarte que hoy es un buen día para buscar ayuda espiritual y profesional para que superes tu depresión. Dios lo guarde.
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6: 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Mi Dios y mi todo, apártame de lo que no es tú para unirme enteramente a ti. San Juan Eudes.
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3: Bienvenidos a La Palabra, el encuentro con las enseñanzas, la oración y la reflexión. En estas audiciones hemos venido escuchando al Padre Juan Jaime Escobar con un ciclo de enseñanzas que llevan por título Afecto y Soledad. Hoy vamos a escuchar la tercera parte de esta conferencia que yo sé va a ser de gran utilidad para todos ustedes que forman parte de esta familia Minuto de Dios. Juan Jaime Escobar, invitado en La Palabra con el tema Afecto y Soledad. Bienvenidos.
4: Pero los bienes materiales sin afecto, compañía, amor, presencia, acrecientan la sensación, la experiencia de la soledad. Llega el momento en que uno mira alrededor y ve todo ese montón de aparatos y no sabe qué hacer con ellos. Fíjense bien, los niños que sufren el síndrome del niño rico, el síndrome del niño lleno de abundancia, suelen caer en profundos estados de tristeza. Y esa tristeza es acrecentada por el hecho de verse rodeado por cosas que se supone que lo deberían hacer muy feliz, pero él no se siente feliz. Entonces, adivinen qué piensa un niño o un adolescente. Estoy rodeado de cosas que me deben hacer feliz, pero yo no soy feliz. Por lo tanto, ¿quién tiene la culpa de que yo no sea feliz? Yo, porque las cosas están ahí. Las cosas no pueden ser las que han fallado. Mi papá y mi mamá no pueden haber fallado porque ellos me compraron las cosas. Por lo tanto, el que falla soy yo. Yo soy el raro, yo soy el distinto, yo soy el culpable de no ser feliz. Por eso esa realidad acrecienta la sensación de soledad. Es impresionantemente doloroso verse rodeado de cosas y sin embargo estar profundamente solo. A esta soledad existencial hay que añadir la soledad afectiva. Muchos niños y adolescentes tal vez no están tan solos existencialmente, pero se sienten profundamente solos. Vamos a hablar, vamos a decir unos 7 también tipos de soledad afectiva, de soledad emocional. Primero que todo, los niños y adolescentes que se sienten rechazados, marginados, culpables o no suficientemente valiosos. Es el niño que siente que las niñas del colegio no se fijan en él. Es la niña que siente que los niños del colegio no se fijan en ella. Es el niño que se siente rechazado. Es que usted, si usted a un niño adolescente le dice, me tenés mamado, lo capta tal cual. Mi papá está mamado de mí, tal cual. No capta que él no hace el estudio analítico de en qué situación afectiva llegó mi papá, tiene muchos problemas porque tiene deudas en la empresa. No. Él se quedó con la frase desnuda tal y como usted la dijo. Entonces, claro, un niño que se siente rechazado por sus compañeros, por sus profesores, por su familia, y ojo, las familias rechazan. Es impresionante el nivel de rechazo que una familia puede manejar. Segundo, la primera, la soledad del rechazo. La segunda, los niños y adolescentes que no se aceptan a sí mismos y que hacen ingentes esfuerzos por ganar la aceptación de los demás, especialmente de sus pares. Para un niño es muy importante la aceptación de los adultos. El adolescente puede perder la aceptación del adulto, aparentemente, no crean, no es del todo. El adolescente sí le importa lo que el adulto piensa de él. Más de lo que nosotros creemos. Es muy difícil el proceso de aceptación. A uno se le acaba la autoaceptación aproximadamente hacia los 4, 5, 6 años. Hasta esa edad uno llega con la conciencia de que uno es precioso. Hasta esa edad más o menos. Un niño de 4 años suele tener conciencia de que él es muy amado, muy deseado y muy bello. Pero a medida que vayan pasando los años va a perder esas 3 conciencias. Va a perder la conciencia de ser amado, va a creer que se tiene que ganar el amor, va a perder la conciencia de ser deseado, va a creer que estorba y va a perder la conciencia de ser bello, va a creer que no vale. Eso llega al nivel más alto, al nivel más fuerte de desafecto en la adolescencia. El adolescente promedio cree que tiene que conquistarse el amor de los demás porque nadie lo ama porque sí. Es más, está convencido de que las personas que más lo aman, sí lo aman, pero a la larga porque tienen mal gusto o porque no tienen más remedio. Por ejemplo, la mamá. Claro que mi mamá me quiere, pero pobrecita es mi mamá, ¿qué más va a hacer? Entonces él cree que todo amor que vaya a conseguir en la vida lo tiene que conquistar, se lo tiene que ganar. Pero piensa que muy posiblemente no merece los amores que tiene. Es más, suele pensar que si la gente supiera quién es él de verdad, no lo querrían. Que si mis amigos supieran quién soy yo, que si mi novia o mi novio, que si mi mamá o mi papá supieran. Es más, suele pensar que defrauda a la gente que lo quiere. Segundo, el adolescente suele pensar que estorba en el mundo. Es terrible. Es una carga insoportable en el cuerpecito de una niña de 15 años. Tener que tener cuerpo perfecto es una dictadura. Es una condición destructiva de la persona. Entonces, claro, en esas circunstancias, cuando yo no me acepto, ¿qué es lo que hago? Busco la aceptación de los demás. Que los demás me acepten. Tercero, los niños y adolescentes que se sienten incapaces de vivir amistades reales y que se sienten desgastados por la vaciedad que les deja el simple compañerismo. Esta es otra realidad. Es la soledad de yo querría vivir amistades profundas, pero lo que tengo es el simple compañerismo de compañeros de colegio, que no nos queremos a la larga, simplemente estudiamos juntos. Cuarto, los niños y adolescentes que se sienten incomprendidos en sus realidades personales, que no se sienten escuchados ni tenidos en cuenta, que nadie está atento a lo que sucede en mi interior. Quinto, los niños y adolescentes que yo llamo invisibles. Hay una época en la adolescencia en la que lo que uno hace no se ve. Se ve cuando perdió el año a fin de año. Y ahí sí lo vieron para regañarlo, pero el resto del año ni se daban cuenta que estaba. Sexto, los niños y adolescentes que se sienten superados por las pruebas de la vida y que ante las dificultades se sienten débiles, incapaces o derrotados. ¿Qué quiere decir eso? La vida trae toda una serie de pruebas y el niño adolescente siente que no fue capaz con esa prueba. La prueba fue más grande que yo. Por ejemplo, no fui capaz de asimilar la muerte de alguien, no fui capaz de asimilar la pérdida de un año escolar, no fui capaz de asimilar un error que cometí, una falla que cometí, no fui capaz de asimilar el accidente que sufrí, no fui capaz de asimilar que me dejó el novio o la novia. Y por último, los niños y adolescentes que mendigan afecto, aferrándose a algún adulto, experimentando una dependencia afectiva de alguien o de un grupo, dispuestos a lo que sea con tal de ganar a alguien y no perderle. Cuando tú le preguntas cómo estás, dice bien. Para que tú no te preocupes, no te extrañe, tú haces lo mismo con él. Porque de hecho, él ve a la mamá que estaba como triste, como llorando, y le pregunta: mami, ¿qué te pasa? No, nada, mijo, era un problema que tenía, pero ya se arregló. ¿Y usted por qué lo hace? Para no preocupar al niño. Exacto, el niño aprende la lección. El niño lo hace para no preocuparle a usted. La segunda razón por la que enmascara el sufrimiento por la soledad, es para que no los veamos como problema. Sobre todo el niño mayor, estoy hablando de niños de edades superiores a los 8 años, y el preadolescente y adolescente no quiere que lo identifiquen como si él fuera un problema en la casa o en el colegio. Entonces prefiere en ese sentido pasar desapercibido o desapercibida, para no ser un problema. Por vergüenza. ¿Por qué por vergüenza? Porque cree que el único que siente eso es él. Muy típico en los niños y sobre todo en los adolescentes es la tendencia a pensar que la dificultad que él experimenta solo le sucede a él. adolescente que respete cree que el único que cree que él es feo es él. No sabe que todos los demás del salón piensan lo mismo. Muchas veces cuando el adolescente nos abre el corazón y en un momento de desespero, normalmente eso sucede en una gran discusión. Las discusiones con los adolescentes suelen tener varios momentos. El momento que yo llamo del detonante, que suele ser casi siempre una tontería. Casi siempre. Tú ves el detonante de una discusión con un adolescente y casi siempre fue una tontería. Algo como apague el televisor y póngase a estudiar. Algo como, mijo, ¿por qué no va a la esquina y trae unas Coca-Colas para la comida? Y él respondió, ¿por qué no manda a mi hermanito? Y lo respondió alzado, como responden los adolescentes. Pero a la larga era una cosa que no ameritaba la discusión que vino después. Segundo, viene la discusión. Y en esa discusión normalmente hay agresividad. Muchas veces de parte del adolescente. El adolescente aprovecha la discusión para sacarse el clavo. Por ejemplo, frase típica, es que usted a mi hermano lo prefiere. Es que usted a él lo protege. Como usted a él no le dice nada, no se haga mamá, que mi papá la viene engañando. ¿Y usted qué hace? Nada. Usted debería haber separado, ¿y qué? Aprovecha. Eso no tenía nada que ver con el tema. El tema era ir por una Coca-Cola. Ese tema ya se acabó. Arrancó una discusión, la discusión tiene agresividad, pero normalmente hay un tercer momento. Y en ese tercer momento suele haber mucha tristeza, sobre todo en el adolescente. Como ofendió a la otra persona, él ya se va, pone música, se encierra y se deprime. Le grité a mi mamá, soy el peor de los hijos, no me merezco ni el agua que me tomo, ni la comida que me como, no me merezco ni haber nacido. Viene todo ese momento. En esas circunstancias, a veces la mamá o el papá va a hablar con él y le dice, Cecitar, mi amor, ¿pero por qué se pone así? Y a lo mejor Cecitar o a lo mejor Claudita abre el corazón por un instante y le responde a mamá, mamá, es que usted no me entiende. Yo no soy feliz. Le abrió el corazón. Y usted le responde, pero ¿por qué dice eso mi hijo? No sea bobito. Problemas tenemos todos. Mire que no le falta nada. Mire que su papá vive con usted, sus hermanitos, su colegio es muy bueno. No diga esas bobadas. ¿Viste? No le entendiste. Por eso, la próxima vez no te va a decir nada. Nada, mamá, nada. Yo ya bajo. No me preocupe. ¿Por qué? Porque el adulto tiende a no comprender. ¿Por qué no comprendemos? ¿Saben por qué? No comprendemos porque nos parece que la manera más fácil de ayudar a un adolescente, la manera más fácil de ayudar a un adolescente en crisis es facilitarle el mundo y decirle que no, que él sí es feliz, que no, que él sí está acompañado, que ese cuento de que es solitario no es verdad. Es negar la realidad y decirle rápidamente que todo es muy bonito y que todo es muy hermoso. Mira que la gente sí te quiere, mira que el mundo sí es maravilloso, mira, no digas eso, la vida sí vale la pena, tal, le solucionamos el problema en un instante. Lo siento, pero los seres humanos necesitamos tiempo para asimilar las cosas. Es posible que el mensaje que tengamos que darle al adolescente es que el mundo sí es bonito. Pero no lo puedes decir como si no hubieras entendido que el niño en este momento no lo está viendo bonito. Déjalo que exprese por qué no ve bonito el mundo. Y poco a poco, a lo mejor te demores días, poco a poco le vas a mostrar la otra cara del mundo. Pero no corras a decirle que eso no es problema porque la conclusión que él va a sacar es que no lo entiendes. Típico caso. Llega el muchachito con la lágrima acá a la casa, ni quiere comer. Eso en un adolescente es grave, no quiere comer. Entonces la mamá se da cuenta que hay pasos de animal grande, va y lo molesta hasta que el muchachito al fin le dice porque no le quería decir. No le quería decir para no crear alarma, no le quería decir porque le daba vergüenza, no le quería decir porque no quiere ser problema. Pero ahora sí le va a decir.
0: Mamá, es que Natalia me abrió y Natalia es mi vida y tal.
4: ¿Y sabe qué le va a responder la mamá? Mijo, hasta mejor, a mí no me gusta esa pelada. Conclusión, no entendimos al muchacho. Como no lo entendimos, no me lo va a volver a decir. Él no cae dos veces en el mismo error. Ya sabe que mi mamá lo que quiere es quitarme el problema a la brava, pero no escucharme, no escuchar todo lo que yo quiero decir. En el mundo escolar eso pasa mucho. Rara vez escuchamos los problemas de fondo del pelado, nos quedamos con el problema superficial. Oiga, Gómez, usted está bajando terriblemente en la parte académica, ¿qué va a hacer? No, profe, es que tengo problema en la casa. Uno puede tener problema en la casa, pero tiene que responder al estudio. No lo escuchaste. Lo cual no quiere decir que los problemas en la casa son una explicación o una excusa para tener mal rendimiento académico. No. Evidentemente vamos a convencer a ese niño de que por más problemas que uno tenga, uno tiene que seguir adelante, pero escúchalo. Déjalo echar el rollo. Y entendele que a los 14 años ver que la casa de uno se destruye es muy complicado seguir desarrollando productos notables y factorización. Como mínimo intenta entrar en el mundo de él. Esa es la razón por la cual uno no suele ver la soledad de los niños y los adolescentes, porque la enmascaran. Sin embargo, aunque no veas la soledad, sí puedes ver las huellas de la soledad. Vamos a decirla rápidamente. ¿Qué puedes captar tú desde fuera que te hable que por dentro hay soledad? Primero, deficiencias y limitaciones en la formación de los niños y adolescentes, incluso en problemas tales como motricidad, formación de las partes motoras del cuerpo, problemas de lenguaje y problemas de comportamiento. ¿Dónde ve uno que muchos niños de hoy están muy solos? Ni siquiera saben caminar bien. ¿Qué quiere decir eso? Que no ha habido una familia que tenga tiempo para enseñarle a caminar. ¿Sabían ustedes que uno de los problemas que tenemos hoy en día en salud con los niños es la mala formación de la planta del pie? ¿Y por qué hay mala formación en la planta del pie? Porque los niños no caminan. ¿Y por qué los niños no caminan? Porque viven en apartamentos de 45 metros cuadrados, alfombrados, tirados en una cama viendo televisión o en un sofá. Y para que a uno le forme la planta del pie hay que caminar. Pero el niño de hoy no está caminando. Estamos pagando terapista de lenguaje para que la terapista de lenguaje le enseñe al niño lo que le enseñaba la mamá hace 20 años o 30. A hablar. Típico, eso pasa mucho en los colegios. Citan a los papitos de los niños de jardín. Y llegan los papitos y la psicóloga les dice a los papitos: Felipe es un niño muy inteligente, es un niño muy capaz y presenta muy buenos niveles de ejecución en su trabajo. Pero Pipe presenta un cuadro de deficiencia a nivel de lenguaje y por lo tanto va a necesitar apoyo a nivel de fonoaudiología, terapia de lenguaje, para que Pipe aprenda a apagar el celular oportunamente. Ah, no, eso era otra cosa. Entonces... fíjense que eso es hoy en día el pan de cada día. Los niños que hay que remitir a un terapista o a una terapista que les enseñe algo que se aprendía en la casa. Pero es que en las casas estamos hablando cada vez menos. Y estamos hablando cada vez menos porque no tenemos tiempo de hablar. Es más, mientras está encendida la televisión, nadie habla, solo habla la televisión. Pero la televisión no enseña a hablar, porque la televisión hay algo que no hace. No se queda a esperar a que el niño hable para corregirle. A los que tenemos cierta edad, en la casa nos enseñaron rápido, ruedan los carros cargados de azúcar al ferrocarril, para aprender el fonema R y a diferenciarlo del fonema R. Y eso lo aprendimos en la casa antes de llegar al colegio. Como en la casa aprendimos las regletas, como en la casa aprendimos bla ble bli blo blu, bra bre bri bro bru, tra tre tri tro tru. Hoy no hay tiempo. Entonces eso hay que contratar una terapista que lo haga. ¿Por qué? Porque el niño está solo. Ni siquiera está acompañado para aprender a hablar, ni siquiera está acompañado para aprender a caminar, ni siquiera está acompañado para que se le formen bien sus miembros. Hay problemas en la formación de los órganos de la articulación. El niño de hoy está hablando cada vez más mal. ¿Y saben por qué? Porque cuando el niño de hoy habla mal, el papito le responde igual. ¿Y qué quiere, mi amor? Porque hoy en día uno ve a un papá con el niño, uno no sabe cuál de los dos es el niño, debe ser por el tamaño, que uno más o menos lo llega a deducir, porque estamos con un retrasado, con otro retrasado. Casi seguro que el niño es más inteligente, porque además porque hoy en día los niños no van donde los llevamos los adultos, sino que los adultos van donde los llevan los niños, porque se han invertido muchas cosas. Lo mismo pasa con la cuestión del comportamiento. ¿Quién era la terapista comportamental de hace 30 años? Se llamaba mamá y lo ponía uno a hacer cosas que suponían concentración, repetición y trabajo delicado con motricidad fina en la casa. Por ejemplo, desgranar maíz. Imagínense, a mí me tocó desgranar maíz para hacer las arepas de choclo. Y eso, es más, uno empieza y eso no es tan fácil como parece, ¿eh? Entonces, como uno le empieza a hacer mal, la mamá modelo 60 le decía a uno, fíjese lo que está haciendo. Hoy en día la arepa bien hecha, ni siquiera hay que desgranar. Otra realidad donde nosotros podemos ver esta soledad, las adicciones que canalizan la soledad y generan a su vez más soledad. Cuando un adolescente se siente solo e infeliz, ¿qué hace? Va y consume alcohol, va y consume droga, va y consume algo. Ese algo que consume puede ser televisión, puede ser computador, puede ser juegos, puede ser comida, puede ser licor, puede ser drogas. Se puede llegar a las drogas o al licor por diferentes caminos, desde la curiosidad hasta veamos a ver qué pasa. Pero uno de los caminos típicos por el que se llega allá es cuando la vida duele. Y la vida duele porque tiene soledad. Entonces, me siento mejor cuando tomo alcohol con mis amigos o solo. Pero curiosamente, esas drogas terminan teniendo un momento en que llevan a un mayor sentimiento de soledad y depresión. Miren ustedes el borracho en la cantina. El borracho llega, todavía no está borracho, y se toma los primeros 4 tragos. Es el alma de la fiesta. Pone la música, canta, se sube en la mesa y baila. Dele 5 o 6 tragos más y ya el borracho empieza el borrachito abrazador. Vos sos mi mejor amigo, te abraza. Tú eres mucho. Dele 5 tragos más y ya el que no vale es él. Yo no me merezco la mujer que tengo. Y dele 10 tragos más y termina dormido sobre la mesa de la cantina, solo, en una soledad infinita. Ese es el problema de estas adicciones. Uno coge la adicción porque la adicción me saca de la soledad. Pero curiosamente la adicción me lleva a sentir más intensamente la soledad. La vivencia precoz de la sexualidad. Vivimos en una sociedad muy irresponsable. Lo que le estamos planteando a los adolescentes es que en cuanto les pique aquello, pongan a funcionar aquello. Y resulta que el problema no es si la sexualidad es mala, ese no es el problema, esa no es la discusión. La sexualidad es santa, maravillosa, creada por Dios, don de Dios, en fin, bla, bla, bla, bla, bla, bla, bla, bla, bla. Otro día hablamos de eso. Pero la situación es la siguiente. ¿Usted cree que cuando un adolescente se mete en una vivencia precoz de la sexualidad es únicamente porque tiene el mismo concepto que usted de 40 años con toda la verborrea y la filosofía de la emancipación? ¿Usted cree que es por eso? ¿Usted no se da cuenta que lo que el adolescente muchas veces está buscando es que lo acepten, que lo acojan, que lo reciban y está dispuesto a pagar cualquier precio, el precio incluso de entregarse sexualmente a cualquiera con tal de sentir que no está solo? Una de las realidades sexuales que angustia mucho a los niños y a los adolescentes. Ojo, no me meto en si es pecado o no es pecado. No estoy hablando hoy, no estoy hablando hoy desde esa perspectiva, sino simplemente porque lo que él siente es que tiene un instante de placer, pero después siente un muro terrible de soledad, la masturbación. El problema no es si la masturbación es un desorden, es pecado, es mala o es fea. El problema es que lo que siente el adolescente que se masturba es que se masturba de lo solo que está. Y que justamente cuando lo hace se siente más solo. Y como a eso normalmente va asociado pornografía, y el problema no es que la pornografía sea fea, asquerosa, sucia, esto, lo otro, lo demás allá. No, el problema de la pornografía es que la pornografía es típica de una situación de soledad y de dificultades para establecer relaciones. Cuando yo me puedo relacionar tranquilamente con otras personas, especialmente con el sexo opuesto, no necesito recurrir a esa privacidad escondida de ver aquí una vieja que se me mostró. Para colmo, internet ha permitido, daba más pena antes porque tocaba ir a la farmacia de la esquina y decirle a don Josué, la Playboy. Daba vergüenza, tocaba dar la cara, tocaba pagarla. Justo cuando usted la estaba comprando, llegaba una vecina y lo miraba con una cara de pervertido. Habráse visto. Y saber que tiene esposa e hijos y llevando esa porquería para la casa, Ave María, le debería dar pena. En cambio, hoy en día usted se conecta a la red, está... pero vaya usted a ver, ¿y qué es lo que hay? Soledad, una inmensa soledad. La persona que tú ves en pornografía es la única que no te dice que no, porque es una fotografía que se ofrece a todos. Así que calculen el nivel de frustración que hay en la persona que está viendo pornografía. El problema no es que sea malo, el problema es el sufrimiento interior. Además de que está en juego la dignidad de la persona humana y todo eso. Pero en eso lo hablamos otro día que hablemos de otros temas. De hecho, ya les había hablado antes de cómo algunos adolescentes aceptan ser abusados justamente porque están buscando una experiencia que les quite esa terrible sensación de soledad que están viviendo, esa terrible falta de afecto, y están dispuestos incluso a pagar el precio de permitir ser abusados. Otro signo que podemos ver, las experiencias depresivas. Miren palabras que se utilizan mucho en el mundo de los niños, pero sobre todo de los adolescentes. Aburrimiento. Pérdida de motivación, tristeza, culpabilidad, insomnio o somnolencia, desórdenes alimenticios, actitudes autoagresivas, intentos de suicidio. Todo eso tiene que ver con el universo depresivo. Y es cada vez más común oír niños mayores, los niños mayores son mayores de 8 años, niños mayores, preadolescentes y adolescentes que hablan de esto. Mamá, es que estoy aburrido. No sé qué hacer. Pero ¿por qué tengo que estudiar? No quiero. Y entonces está mirando la ventana del cuarto, mira hacia un punto impreciso en el horizonte, cae la lluvia, moja el cristal. Y a ella se le escapan unas lágrimas y piensa que la vida es así, la vida es gris. O se siente culpable. En mi casa los problemas que hay es por mí, yo me tiré noveno, yo les fallé a mis papás. Insomnio, hay adolescentes que duermen muy mal. Somnolencia, hay adolescentes que duermen mucho. ¿Cuántos de los alumnos de ustedes llegan del colegio a dormir? Se levantan, juegan, molestan, comen y se vuelven a acostar a dormir. El sábado se levantan a las 11 de la mañana, se bañan por ahí a las 3 después de un regaño. Ya bañate pues, que me tenés mamada ya y gallinazos dándole vuelta al entejado. desórdenes alimenticios, o comen mucho o comen muy poquito, cualquiera de los dos, acciones autoagresivas. Hay adolescentes que se quieren suicidar que no nos dimos cuenta que querían suicidar. Por ejemplo, el muchachito se accidentó en la moto, iba a 150 kilómetros por hora. Ah, es que es joven y le gusta correr, ¿seguro? Más bien no es que está en una situación en la que no protege su vida, y como no la protege va a 150 kilómetros por hora, porque al fin de cuentas si se mata no pasa nada, no se pierde nada. Esas actitudes autoagresivas no siempre son fáciles de captar por nosotros los adultos, porque creemos que son realidades normales en la vida de un adolescente. Y por último, los intentos de suicidio. Y están también los comportamientos agresivos, sobre todo con padres y educadores, actitudes desafiantes, lenguaje descuidado, la coprolalia. La coprolalia, ¿sabían que así se llama el lenguaje grosero? La coprolalia, para que le digan ustedes a sus alumnos, de ahora en adelante no vamos a aceptar aquí la coprolalia. Van a poner una cara de esto que fue. Uno ve a unos niños tan queridos, a unas niñas tan simpáticas, tan bellos, tan valiosos, y le da a uno un pesar. Ya en la mayoría de los colegios no hay Camilos, Andréses, Sebastianes, a Nicoláses, ya no hay Claudias, Andreas, Marianas, todos son más. ¿Oíste? Préstame la tarea, marica. ¿Qué hubo, marica? ¿Qué más de sabía, marica? Qué pesar. Pobrecitos los niños. Al menos en mi tiempo a los muchachitos les decíamos, ¿qué hubo, hermano? ¿Qué más de sabía, hermano? Hasta hubo una época que les decíamos, ¿qué hubo, coso? Coso. Cosito, vení para acá. Hubo otra época que todos eran Juancho. ¿Oíste, Juancho? Haceme un favor. Pero no, ahora todos son marica. Ahora, capten la palabra. ¿Se han dado cuenta que la palabra con la que se llaman unos a otros los niños y los adolescentes hoy en día es una palabra agresiva? Es un insulto. Cuando no se dicen marica, se dicen otra. Es más, entre las niñas es todavía más impresionante ver que se tratan de... Yo el otro día molestando a unas que... ¡Ay, oíste! Y le dije, será ovariona, mija. Si tenemos todo esto de fondo, nos damos cuenta que la soledad no es un problema aislado de uno que otro niño o de uno que otro adolescente, sino que es un problema cada vez más generalizado y cada vez más peligroso, porque este problema, les garantizo, cuesta vidas. De José Luis Martín Descalzo, un artículo que se titulaba El suicidio de un niño, y que dice así: Jorge puso la silla encima de la mesa, se subió a ella, ató la punta extrema de su cinturón al tubo de la calefacción, pasó el otro extremo como un lazo por su cuello. Me parece que de todas las noticias de este año, la que bate el récord de los horrores es esta que acabo de leer en un periódico. La historia de un niño de 12 años que apareció colgado en el cuarto trastero de su casa. Se llamaba Jorge, dicen las agencias de noticias. Era un niño normal, cuentan los vecinos. No tenía ninguna razón para hacer lo que ha hecho, aseguran sus padres. En la escuela no le había ocurrido nada extraño, informan los maestros. Todo era normal. Pero aquella tarde, al regresar del colegio, subió las escaleras de los 8 pisos de su casa, empujó la puerta del trastero, que estaba como siempre abierta, empujó hasta el centro de la habitación aquella mesa blanca de pino que habían arrumado en la última reforma de su casa, puso sobre ella una silla y se colgó del tubo de la calefacción. Tenía 10 años, solo 10, y era un niño normal. Resultaría ahora demasiado cómodo inventarnos una paranoia, un acceso de locura, una ráfaga de espanto, algo que tranquilizase a padres, curas, profesores y psiquiatras. Pero lo cierto es que algo pasó en el corazón de ese niño para que se quitara de manera tan planificada su vida. Él cerró los ojos y tampoco pensó en Dios, el Dios de las estrellas, de los hombres y de los niños. No se preguntó cómo iba a recibirle Dios, porque a él quizá no le tenía miedo. Dulce y extrañamente no le asustaba nada de lo que pudiera ver al otro lado. ¿No creía? Sí, sí debía creer, como creen los niños, desde la evidencia. Sabía que si Dios no existía, ya no podría haber ningún dolor al otro lado. Y que si existía, era Dios, y forzosamente tenía que ser bueno y creerle. Si era Dios, tenía que parecerse al seno de su madre. Él no le iba a decir, niño, no digas bobadas, cuando tratara de explicar el dolor inmenso de su soledad. Cerró los ojos, golpeó el respaldo de la silla con la pierna derecha, y cuando la casa y el mundo se agitaron, se le escapó de la garganta un grito que no oyó nadie en la casa, pero que se quedó ahí, gritando, aullando, enronqueciendo, taladrando los días y las noches, acusando, acorralando a un mundo que cree que es hermoso, racional, profundo, perfecto, pero en el que los niños, Jorge, Jorge, ¿por qué lo hiciste?, no logran ser felices. Vamos a entrar en la segunda y tercera partes. En la segunda parte voy a intentar decir rápidamente todo lo que, ¿qué es lo que hay en el fondo de la soledad? ¿La soledad de qué está hecha? Esa es la pregunta que nos vamos a hacer. ¿De qué está hecha la soledad de los niños y de los adolescentes? Y vamos a terminar en la tercera parte dándoles unas claves a ustedes como educadores y padres para que luchemos contra esa soledad de los niños y adolescentes, una soledad que nos puede costar muy caro, que nos puede quitar vidas muy valiosas, y para que les ayudemos a crecer en un mundo que realmente sea más feliz y en el que haya más presencia y más compañía. El fondo de la soledad, ¿de qué está hecha la soledad? Miren, muchachos, la soledad de un adolescente está hecha de muchas cosas. Voy a decir varias. Arranco con la más evidente. La soledad está hecha por la dificultad de vivir la simple vida cotidiana. Me explico. Los adolescentes no necesitan razones de peso para deprimirse o para sentirse profundamente solos. Por fuera parecen invencibles, invulnerables, incluso impermeables al sufrimiento y al dolor. Es más, sobre todo con los adolescentes uno suele pensar que a los adolescentes no les afecta nada, nada. Ahí está. Se me tiró noveno. Y ahí va perdiendo otra vez tres materias en el segundo noveno. ¿Y vos crees que le afecta? Nada. No, tan tranquilo. ¿Que a qué horas va a salir? Ah, me pidió plata para irse para cine, es que es un descarado. Señora, la procesión va por dentro. No se ve. No se ve. Él pone cara de que las balas no le entran. Él pone cara de que los problemas no le afectan. Por lo pronto, pésimo para aceptar enfermedades. Peor si es hombre. Un adolescente hombre, una enfermedad, lo derrota. No durante un partido de fútbol. Si en el partido de fútbol le patean el tobillo, él sigue jugando porque es todo un varón. Y eso va ahí cojeando y hasta mete gol. Termina el partido de fútbol, no sabe qué hacer con el tobillo. Eso intenta mostrarle el tobillo a toda persona que lo puede consentir. La novia, las amigas, la hermana, la mamá, ay, que le pasó en la piernita, como lo tiene, él está dichoso que le paren bolas, porque además es pésimo enfermo, no sabe estar enfermo, pero tampoco le cuida. Va a salir esta noche con los amigos y sale con el suétercito más delgadito que tiene y una camisa de manga corta o una camiseta, y usted le dice, mi amor, póngase al menos la chaqueta, llévese la bufanda. ¿Para qué, mamá? A mí no me pasa nada. Ese es lo que usted ve por fuera. El invulnerable, el invencible, el fuerte, no me entran las balas, yo nunca me enfermo. Pero la procesión va por dentro. Ellos pareciera que estas realidades no los afectan, pero tal apariencia es externa y es simplemente un mecanismo de defensa para esconder ¿qué? La fragilidad. Esconde por varias razones. En esto es muy experto el adolescente, el niño no tanto, porque el niño no tiene problema en ser frágil. El niño no tiene problema en echarse a llorar. El niño no tiene problema en que se aporrió y llora. No tiene problema en estar enfermo y buscar que mamita lo sane. Porque el niño no tiene problema en reconocer soy frágil, soy débil. Pero el adolescente sí. El adolescente quiere mostrar que soy fuerte y no necesito de nada ni de nadie. Yo puedo solo. ¿Por qué hace eso? ¿Por qué pone apariencia de que la vida no le afecta? Por varias razones, tres sobre todo. Primera, para no reconocer él mismo lo que le duelen las cosas. Porque si lo reconoce, le duelen. En cambio, si no la reconoce, cree que no le duelen. Sonó a trabalenguas, pero no es trabalenguas. Si él reconoce que las cosas le duelen, entonces le duelen. Pero si no reconoce que las cosas le duelen, puede jugar a que no le duelen. Ese es el juego que el adolescente hace. Pone cara de que no, aunque sí. Segundo, para no evidenciar delante de los demás que le duele. A él le da mucha vergüenza que los demás se den cuenta que a él le dolió. Entonces pone cara de que no me afectó. No me dolió, no me dolió, no me dolió, no me dolió. Fíjense, típico caso, es el pelado que va perdiendo año. Y él pone cara delante de los compañeros, ah, sí, yo me voy tirando cinco, uf, y voy a ver si me tiro la cesta. La procesión va por dentro, muy posiblemente por dentro se siente muy achantado. Es más, muy posiblemente cuando llega donde uno y le pide a uno consejo de cómo hace para recuperar las materias, uno le dice que estudié bien, es que estudié bien, pero me fue muy mal en el examen. ¿Y por qué te fue mal en el examen? No sé, porque me bloqueé y no me salieron las ideas. ¿Y por qué se bloqueó? Por miedo. ¿Y por qué le da miedo? Porque tiene nervios. ¿Y por qué tiene nervios? Porque no confía en sí mismo. ¿Y por qué no confía en sí mismo? Porque se siente muy mal consigo mismo. Pero por fuera no se ve. Aparentemente le importa un rábano estarse tirando el año. Tercero, para evadir el sufrimiento. El adolescente no sabe sufrir. Y además, malas noticias, los hemos criado en un mundo en el que les evitamos el sufrimiento. Al evitarles el sufrimiento, no los preparamos para sufrir. Como no los preparamos para sufrir, por el hecho mismo de ser adolescente, no sabe sufrir. Y como los hemos preparado para no sufrir, entonces no sabe sufrir. Y cuando llega cualquier desafío bobo de la vida cotidiana, queda vencido por ese desafío bobo de la vida cotidiana, porque no tiene capacidad de sufrimiento. Miren, pelados, ustedes no se acuerdan, pero cuando nacieron estaban desnudos, cubiertos de sangre y llorando, con frío. La vida no es fácil. En este planeta, cuando uno cae contra el planeta, se pega duro. Pero no sé a qué horas se nos ocurrió meternos el cuento en la cabeza de que esto es Fantasilandia y de que esto acá los zapatos no tallan, a uno nunca le sale una herida y nunca se le entierra una uña. Y cualquier problema, por pequeño que sea, tiene una cierta dosis de sufrimiento. Una amistad es hermosa, pero tiene una dosis de sufrimiento. Un noviazgo es hermoso, pero tiene...

0: tiene dosis de sufrimiento, muchachos. Uno haciendo fuerza para que el equipo de uno vaya a la Copa Mundo. Y cuando llega a la Copa Mundo, ¿qué hacemos? ¡Sufrir! Fíjense esos pobres brasileños cómo terminaron en el Mundial de Fútbol. Sufriendo. Hasta los franceses terminaron sufriendo. Porque el sufrimiento pasa hasta en las mejores familias. Pero el adolescente no sabe sufrir. Como no sabe sufrir, como no enfrenta el sufrimiento, evade el sufrimiento y pone cara de que no le entran las balas, de que no le afectan las cosas. Sí, se murió la abuela, ¿y qué? Abue se murió, ya era hora. Le hace una falta, pero no te lo va a decir. No te lo va a decir. Un día te va a sorprender. A lo mejor el 31 de diciembre te lo vas a encontrar en la habitación, tirado en la cama, chille que no ha chillado como un niño. Y cuando le decís, Martín, ¿qué pasó?
1: Es que mi abue me hace falta.
0: Ahí está, una belleza. Pero mientras tanto pone una cara de, siquiera murió la vieja esa. Segunda realidad que produce la soledad. ¿De qué está hecha la soledad? La soledad está hecha de la dificultad para asumir los problemas del entorno. Ya aquí no entramos en la simple vida cotidiana. Pasamos a los problemas. La vida está hecha de problemas. De hecho, no sé si se acuerdan, aprendimos matemáticas resolviendo problemas. Pues lo mismo, aprendemos a ser seres humanos enfrentando problemas. La vida está hecha de problemas, pero el adolescente no tiene grandes cualidades para resolver problemas. El niño, por lo pronto, no, porque al niño le resolvemos los problemas. Es lo normal. El adulto que está al lado debe resolver el problema del niño. Si hay un adulto al lado, si no hay un adulto al lado, el problema quedó sin resolver. Y el adolescente debería empezar a resolver problemas, pero no tiene grandes capacidades para hacerlo. Por eso normalmente los problemas le ganan. Y miren los problemas que puede haber alrededor de un adolescente y que le ganan. Un problema que le afecta mucho, los problemas con sus pares, los problemas con sus iguales, es decir, con sus compañeros. Son problemas que para el adolescente son muy difíciles de solucionar y muy importantes, porque para el adolescente es muy importante la relación con los iguales. Por ejemplo, dificultades de relación, de aceptación, de acogida por parte de compañeros de colegio, de barrio. Pero el problema que más afecta a un adolescente, que lo deshace cuando ese problema existe, son los problemas familiares. La gran tristeza de un adolescente es su familia. Y son muy pocos los casos en los que un adolescente no está triste por su familia, incluso familias que funcionan bien. El adolescente tiende a ser negativo. ¿Por qué tiende a ser negativo? ¿Recuerdan lo que les dije hace un rato? Que a medida que va creciendo pierde la conciencia de ser amado, de ser deseado y de ser hermoso. Como pierde esa conciencia, se ve negativo a sí mismo. Al verse negativo a sí mismo, tiende a ver negativo lo que le rodea. Eso es una actitud automática, no la provoca él. No la piensa ni siquiera, es algo que le viene automáticamente. Para un niño es muy fácil ver bien a papá. Para un adolescente es muy difícil ver bien a papá. Le ve mal los defectos. Mamá, es que mi papá jode mucho. Lo cual no significa que no lo quiera, lo quiere. Pero lo que él ve más evidentemente, lo que ve con mayor facilidad, son las cosas que no le gustan del papá, las cosas que no le gustan del hermanito, las cosas que no le gustan de la hermana. Hay una pregunta que un hermano siempre le quiere hacer al novio de la hermana. ¿Usted qué le vio a mi hermana? Porque él no hace sino pelear con ella. Hay una pregunta que una muchacha siempre le quiere hacer a la novia del hermano. ¿Usted cómo se aguanta a mi hermano como es de guache? No, él es divino. Se evita ser lo más tierno que existe. Mi hermano, más tierno un cactus. Claro, porque en el mundo interno de la familia... En el mundo interno de la familia las relaciones se desgastan. Es algo con lo que uno no suele contar. Y es que al interior de la vida familiar las relaciones se desgastan porque nos vemos, porque nos conocemos.

0: Y entonces, como nos vemos y nos conocemos, nos vemos menos bonitos en casa. Uno se ve más bonito por fuera, lo aprecian más por fuera, lo valoran más por fuera, y lo aprecian menos, lo valoran menos adentro. ¿Por qué? Porque adentro lo conocen. El muchacho es un lujo cuando llega a la casa de otra persona. ¿Qué muchacho tan educado, tan querido? Claro, en la casa de los demás es educado y querido. En la casa de nosotros se toma la Coca-Cola y eructa. ¡Bla! Con el hermanito menor hizo una apuesta a decir el abecedario. Un guache completo. Son las 11 de la mañana y sigue con esa sudadera que tiene un roto acá que le ve toda la nalga y ahí mete la mano por el roto y se rasca y se rasca aquello y todo para arriba, para abajo, con esas chanclas, con el dedo ahí sacado, con la uña. No. Esa es la casa, ¿ven? En la casa uno es así. Por fuera uno va bien vestido, arreglado, peinado, organizado. En cambio en la casa vive el desgaste. Todas las crisis familiares, desde las grandes crisis, papá y mamá se están separando, papá nos abandonó, papá tiene otra, mamá tiene otro. Desde las grandes crisis a las crisis bobas de cada día porque discutimos por el control remoto, todas esas crisis afectan gravísimamente a un muchacho y es lo que está en el fondo de su sentimiento de soledad. Tercero, por la dificultad y precariedad para manejar emociones complejas. ¿Qué son emociones complejas? Las emociones que rompen la tranquilidad de la vida normal, tales como rechazos, agresiones, situaciones que le desbordan, sufrimiento o fragilidad de los adultos que le rodean o que le aman, o emociones nuevas que no habían sentido antes. El adolescente no tiene mucha experiencia con las emociones, ni siquiera nosotros, uno tiene 40 años y todavía hay emociones que a uno le ganan. Pero bueno, el adolescente no tiene mucha experiencia con las emociones. Entonces, cuando llegan emociones nuevas, por ejemplo, ser rechazado, aquí no entra. Por ejemplo, que puede pasar con unos compañeros de colegio, con unos amigos. Rechazo frontal. El rechazo de la niña que me gusta. El rechazo del niño que me gusta. Eso es muy difícil de asimilar. Al fin uno agarra fuerzas para decirle a la peladita o al peladito lo que siente. Y el peladito o la peladita le responde a uno diciendo, ¿sabes qué? Tú no me gustas. Hay veces que le suavizan a uno la cosa y le dicen, tú eres un niño muy lindo. Cuando empiezan así es que le van a decir que no. Tú eres un niño muy lindo, tú vales mucho, tú te mereces que alguien te quiera. Yo no te quiero. Ay, eso es no. Le quitaron a uno el piso, uno siente que uno murió del hoyo negro. El rechazo es muy difícil de manejar esa emoción. Y entonces eso genera una sensación de soledad muy grande. Las agresiones, todo tipo de agresión. Agresiones verbales, agresiones psicológicas, agresiones en las que a uno lo hagan sentir culpable. El maltrato que puede sufrir uno por parte de sus iguales o en su misma familia. Situaciones que les desbordan. Algo que ellos no saben manejar. Por ejemplo, ¿qué desborda a un adolescente? Algo más grande que él. ¿Qué es más grande que él? Nos van a quitar la casa porque no hemos pagado las cuentas. Un adolescente no sabe qué hacer con eso. Entonces cuando ve al papá y a la mamá discutiendo por eso y el papá y la mamá que son de estos modernos reúnen a los hijos. Mis amores, les tenemos que decir algo. Es posible que el mes entrante nos quiten la casa. No van a poder usar el sauna del conjunto porque no hemos pagado la administración. Les va a tocar subir los 5 pisos caminando porque no podemos usar el ascensor. Entonces el adolescente queda así. El adolescente no sabe qué hacer con eso. Uno a los 30 años, uno piensa, me voy y busco trabajo. El adolescente tiene 14 años, está haciendo séptimo y para mañana tiene que llevar una investigación sobre los aztecas. Y sale el papá con esta vaina y él se queda así y de pronto llega y dice... ¿Saben qué? Hablen de eso ustedes, yo me tengo que ir a hacer una tarea. Y el papá y la mamá dicen, es que este Federico sí le importa un rábano a la familia. No sabe qué hacer. Se va para el cuarto y les digo que el trabajo de los aztecas no lo ha podido hacer porque está angustiadísimo, pero está angustiado solo. Porque no sabe cómo compartir esa angustia. Al otro día no va a hablar con sus compañeros para contarles eso porque qué vergüenza. Él cree que los compañeros todos tienen con qué pagar la casa. Y que el único que está quedado en las cuotas es el papá de él. Se juntan todos los elementos que hemos hablado de los pobres adolescentes. Y entonces, claro, pobre, eso lo supera. No sabe qué hacer con esa realidad. Ahora, peor aún, cuando tiene que luchar con las emociones de los adultos que le rodean y pa' colmo que lo aman. Un adolescente no sabe qué hacer con la infelicidad de la mamá. Camilo, yo estoy desesperada. Su papá me ha dado la peor de las vidas. Si no fuera por usted y su hermana, yo me mataba. Y uno a los 15 años, ¿qué hace con eso? Yo no sé a nosotros quién nos dio la clase de que teníamos que contarle a los pobres niños y adolescentes qué nos pasa. ¿No se han hecho la pregunta de si el niño o el adolescente puede cargar el peso de lo que nos pasa? ¿Seguro? ¿Yo no aplasto a mi hijo con mi verdad? Cuidado, cálmate, ventarrón. Una cosa es que sea muy bonito para un niño o un adolescente ver que un adulto también puede ser frágil, ver que un adulto también puede llorar, también puede sentir miedo. Eso le puede hacer bien al niño o al adolescente. Y le puede hacer bien al niño o al adolescente que lo tengamos en cuenta, que le planteamos que para mí tampoco las cosas son fáciles, pero de ahí abrirle el corazón por completo, desahogarme en una pobre criatura de 14 años que no puede con la vida de él para que pueda con la mía, hombre, le estás cargando algo más grande que lo que él puede cargar. Las crisis de nosotros los adultos, los adolescentes las llevan muy mal llevadas. Un adulto en crisis es un adolescente en mucha crisis. Fíjense que cambié la palabra. Un adulto en crisis es un adolescente en mucha crisis, porque el adolescente amplifica la experiencia. Un adulto desesperado es un adolescente muy desesperado. Un adulto sin esperanza es un adolescente sin nada de esperanza. Un adulto infeliz es un adolescente muy infeliz. Cuidado, porque nosotros nos lavamos la cara, estamos muy tristes, pero nos lavamos la cara y salimos al otro día a trabajar. El adolescente no se lava la cara y más bien piensa en las pastillas que se va a tomar porque está sufriendo mucho. Cuarto, por la dificultad para afrontar experiencias conflictivas, no sabe manejar el conflicto. Una de las cosas que uno aprende a medida que se va volviendo adulto es aprender a manejar situaciones conflictivas. Pero el adolescente no tiene experiencia en manejar situaciones conflictivas. Esas situaciones conflictivas le ganan. Dificultades académicas, problema de relación con los iguales, crisis en las relaciones con las personas amadas, particularmente con los miembros de la familia, crisis con los novios, con las novias. Para un adolescente manejar un conflicto, manejar una crisis en una relación de esta es muy difícil.
1: Era Juan Jaime Escobar, sacerdote antioqueño, escolapio, miembro de esta familia Minuto de Dios. Él ha asistido a distintos retiros, seminarios, encuentros organizados, no solamente por el Minuto de Dios de la Regional Caribe Colombiana, sino en Antioquia, en la capital del país. Es un conferencista realmente muy querido en el continente. Confiamos en que esta reflexión haya sido de bendición para todos ustedes. Además del padre Juan Jaime Escobar, me acompañó en la producción técnica don Mario Ruiz y con ustedes Bernardo Torres Rodríguez. Hasta nuestra próxima audición de La Palabra.
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0: de ti. 4:11.
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0: Mi amado Jesús, a esta hora le damos gracias a Él, a nuestro amado, por tenernos aquí en todo momento, por darnos la vida, por tener la emisora Minuto de Dios, por ser oyente, por estar pegadito a esta emisora 1370 Minuto de Dios, la emisora católica en Barranquilla. Jueves 30 de julio, jueves sacerdotal, jueves de hora santa, por eso empezamos con esta linda canción a nuestro amado Jesús. Música a la carta, 317-518-3063, nuestro WhatsApp. Puedes pedir tu canción a esta hora de hoy jueves 4:12. Hemos empezado un poquito más tarde, por eso queda poco espacio, así que rapidito espero su nota de voz con su nombre, canción y barrio. Hermes Bolaño es mi nombre. Con el padre Yomario Montoya, sacerdote budista, los acompañamos. El padre Yomario en la dirección. Mi amado Jesús, lo voy a dejar con, los voy a dejar escuchar completica esta canción. Usted que le gusta anotar, usted que lleva los datos de las canciones, anote esta bella canción, Mi amado Jesús. La voz de Carlos Fabián.

0: Oiga, 4:18 minutos en este jueves sacerdotal. Le dedicamos esta hermosa canción a nuestro amado Jesús. Oiga, acérquese a la Casa de Oración Tierra Nueva a la hora santa 6:30 o a cualquier parroquia que le quede cerquita para que en este jueves usted le diga: mi amado Jesús, me seduces con tu amor, así como lo dijo Jeremías, que se dejó seducir por su amor. Me sedujiste, Señor, y fui seducido. Tu amor fue más fuerte que yo. Así le dijo Jeremías al Señor. Me induces con tu voz, me enamoro más de ti. Así es, nosotros somos las ovejas. Escuchamos la voz del Señor, como nos dice el Evangelio de San Juan: mis ovejas oyen mi voz y yo las conozco. Y por supuesto, nosotros somos las ovejas y los seguimos. Mi amado Jesús, Carlos Fabián. Oiga, adivine de dónde es. República Dominicana, Carlos Fabián, República Dominicana. Bendita tierra, siempre lo digo, bendito pedazo de tierra que es bendecida por supuesto, para tener estos buenos cantantes que le dedican toda su vida a nuestro Señor, a cantarle. 317-518-3063. Buenas tardes.
1: Hola, buenas tardes, hermano Hermes.
0: Señor Carlos, bueno, usted es Rodolfo, ¿verdad?
1: Sí, claro, amigo, Rodolfo. Del barrio Buenos Aires, Dios lo bendiga, para que me complazcan con el tema. Él llevó las cargas del mundo, de Isa María Cuello.
0: Él llevó las cargas de Isa María Cuello. Señor Rodolfo Haz, en Buenos Aires.
1: Sí, claro.
0: Bueno, bendito Dios. Gracias por participar, Rodolfo.
1: Ok.
0: Bueno, ahí está el señor Rodolfo Daza. Desde el barrio Buenos Aires.

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1: Buenas tardes, soy Johanna de Costa Hermosa, para que por favor me complazca con la alabanza Reconstruye de Martín Valverde. Gracias.

0: 4:30, 4:30 es en la voz de Martín Valverde. Así saludamos a Johanna, que se encuentra en el barrio Costa Hermosa. Muchas bendiciones para todos. Gracias por la sintonía. Y recuerden, hora santa en la tarde de hoy, 6:30 de la tarde, en la Casa Oración Tierra Nueva.
1: 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Necesita oír tu voz para mí.
0: Yo seré su Dios y ustedes serán mi pueblo, nos dice nuestro Señor en el libro de Jeremías, capítulo.

431-431, nos vamos a unos cortes y volvemos con más notas de voz aquí en este espacio Música a la Carta.

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0: 4:38, esta invitación especial para vivir en el mes de septiembre. Usted, en ese mes hermoso del amor y la amistad, usted va a tener una experiencia bien hermosa. Viajes de fe, peregrinación a Antioquia, al departamento de Antioquia.
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0: Una experiencia donde va a tener la unión de la fe, la cultura, la historia y la naturaleza. Prepárese para vivir 5 días y 4 noches en el departamento de Antioquia.
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0: 5 días, 4 noches. Oiga, en esos días y esas 4 noches se va a recorrer lugares muy hermosos, emblemáticos del departamento de Antioquia. Usted va a estar acompañado espiritualmente por el padre John Mario Montoya, director de esta emisora, sacerdote eudista.
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0: Usted pregunta qué lugares se van a visitar. Bueno, muchos lugares donde va de cultura. Usted va a conocer muchos lugares por esa naturaleza hermosa y también la historia de la fe, por la cultura también. La Comuna 13, oiga, la Comuna 13, lugar bien hermoso que en muchos años fue tenido en cuenta por la violencia en épocas pasadas, hace más de 20 años hacia atrás. Bueno, ahora es un lugar muy hermoso, de muchos colores, de mucha cultura, Comuna 13. Un sector muy hermoso que ahora ya es de mucha cultura, de mucha esperanza. Antes tenía un significado de violencia. Bueno, ahora es cultura y de esperanza. La Comuna 13 de Medellín. La Plaza de las Culturas. Usted va a subirse al metro de Medellín. Va a visitar la Catedral. Sabaneta también y el Santuario de María Auxiliadora. Pueblito Paisa, por supuesto. Guatapé. Bueno, usted va a mirar esos lugares hermosos del departamento de Antioquia. Jardín, el municipio de Jardín, Jericó. Y la casa natal de Santa Madre Laura Montes. Mágica, una peregrinación mágica por el departamento de Antioquia. Oiga, ¿qué incluye los tiquetes aéreos, por supuesto? Con maleta incluida. Emocionese rápidamente y haga su ingreso, bueno, su ingreso, haga su gestión para que usted pueda asistir en esta peregrinación acompañado espiritualmente por el padre John Mario Montoya. Recuerde, fe, cultura, historia y naturaleza en esta buena y hermosa peregrinación. Oiga, no es un paseo, no es un paseo. Dice, voy a pasear en Antioquia. No, no es un paseo. Es una oportunidad para encontrarse con Dios, que va a fortalecer su fe. Claro, y por supuesto, descubrir mucha riqueza cultural y espiritual de Antioquia. Viajes de fe, comuníquese. Oiga, coja nota. Bueno, usted descubra cuál va a ser el número, así que busque para anotar. 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
1: Bueno, emocionese rapidito y escriba Viajes de Fe para que pueda estar 5 días y 4 noches en Antioquia. Bueno, a través de nuestro WhatsApp sigo recibiendo más llamadas. Buenas tardes.
2: Buenas tardes, Rafael Orellano del barrio Pumarejo. Mira lo que hizo en mí.
1: Oiga, se despachó rapidito. ¿Cómo le va?
2: Muy bien, gracias a Dios. Es que él es el que nos quiere ver bien, más nadie.
1: Eso, qué alegría escuchar eso. Sí, señor, con mucho gusto. Señor Rafa.
2: Bueno, mi hermano, saluda a toda la mesa.
1: Bueno, señor Rafa, muy amable, gracias por todo, ¿yo?
2: Gracias a ustedes.
1: Bueno, el señor Rafa está muy alegre ahí, bien emocionado, lleno de las pilas del señor. Mira lo que hizo en mí, ahí en el barrio Pumarejo. La voz del grupo Alfareros 4.

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1: Cordial saludo, queridos hermanos. Les saluda este siervo de Dios, Eri Sudea. Desde el barrio Chiquinquirá, quiero escuchar alabanza, Ángeles de Dios, del Padre Marcelo Rossi. Que la gracia del Señor os acompañe siempre a todos ustedes. Yo soy MD. Bendiciones, Hermes.

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1: Buenas tardes, mi nombre es María Jaime de la Trinitaria Soledad. Deseo que me hagan el favor y me complazcan con alabanza Vacío, Vacío del grupo Luz del Mundo.
2: 453. Terminamos con esta canción, Vacío, Luz del Mundo. 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Recuerde que es el jueves 6 de agosto. 454, Luz del Mundo. Mi nombre es Hermes Bolaño Orozco. Ya viene el padre John Mario Montoya con la fuerza de la palabra. Jesús, devuelve la vista.

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4: Proclamación del Evangelio de Jesucristo según San Juan.
5: Gloria a ti, Señor.
4: Al salir, Jesús vio a su paso a un hombre que había nacido ciego. Sus discípulos le preguntaron:
6: Maestro, ¿por qué nació ciego este hombre? ¿Por el pecado de sus padres o por su propio pecado?
4: Jesús le contestó:
7: Ni por su propio pecado ni por el de sus padres. Fue más bien para que en él se muestre lo que Dios puede hacer. Mientras es de día, tenemos que hacer el trabajo del que me envió, pues viene la noche, cuando nadie puede trabajar. Mientras estoy en este mundo, yo soy la luz del mundo.
4: Después de haber dicho esto, Jesús escupió en el suelo, hizo con la saliva un poco de lodo y se untó al ciego en los ojos. Luego le dijo:
7: Ve a lavarte al estanque de Siloé, que significa enviado.
4: El ciego fue y se lavó, y cuando regresó ya podía ver. Los vecinos y los que antes lo habían visto pedir limosna se preguntaban:
6: ¿No es este el que se sentaba a pedir limosna?
4: Unos decían:
6: Sí, es él.
4: Otros decían:
6: No, no es él, aunque se le parece.
4: Pero él mismo decía:
6: Sí, yo soy.
4: Entonces le preguntaron:
6: ¿Y cómo es que ahora puedes ver?
4: Él les contestó:
6: Ese hombre que se llama Jesús hizo lodo, me lo untó en los ojos y me dijo: Ve al estanque de Siloé y lávate. Yo fui y en cuanto me lavé, pude ver.
4: Entonces le preguntaron:
6: ¿Dónde está ese hombre?
4: Y él les dijo:
6: No lo sé.
4: El día en que Jesús hizo el lodo y devolvió la vista al ciego era sábado. Por eso llevaron ante los fariseos al que había sido ciego, y ellos le preguntaron cómo era que ya podía ver. Y él les contestó:
6: Me puso lodo en los ojos, me lavé y ahora veo.
4: Algunos fariseos dijeron:
6: El que hizo esto no puede ser de Dios, porque no respeta el sábado.
4: Pero otros decían:
6: ¿Cómo puede hacer estas señales milagrosas si es pecador?
4: De manera que hubo división entre ellos y volvieron a preguntarle al que antes era ciego:
6: Puesto que te ha dado la vista, ¿qué dices de él?
4: Él contestó:
6: Yo digo que es un profeta.
4: Pero los judíos no quisieron creer que había sido ciego y que ahora podía ver, hasta que llamaron a sus padres y le preguntaron:
6: ¿Es este su hijo? ¿Declaran ustedes que nació ciego? ¿Cómo es que ahora puede ver?
4: Sus padres contestaron:
6: Sabemos que este es nuestro hijo y que nació ciego, pero no sabemos cómo es que ahora puede ver, ni tampoco sabemos quién le dio la vista. Pregúntenselo a él, ya es mayor de edad y él mismo puede darles razón.
4: Sus padres dijeron esto por miedo, pues los judíos se habían puesto de acuerdo para expulsar de la sinagoga a cualquiera que reconociera que Jesús era el Mesías. Por eso dijeron sus padres: pregúntenselo a él, que ya es mayor de edad. Los judíos volvieron a llamar al que había sido ciego y le dijeron:
6: dinos la verdad delante de Dios. Nosotros sabemos que ese hombre es pecador.
4: Él les contestó:
6: si es pecador, no lo sé. Lo que sí sé es que yo ahora era ciego y ahora veo.
4: Volvieron a preguntarle:
6: ¿qué te hizo? ¿Qué hizo para darte la vista?
4: Les contestó:
6: ya se lo he dicho, pero no me hacen caso. ¿Por qué quieren que se lo repita? Es que también ustedes quieren seguirlo.
4: Entonces lo insultaron y le dijeron:
6: tú serás discípulo de ese hombre. Nosotros somos discípulos de Moisés y sabemos que Dios le habló a Moisés, pero de ese no sabemos ni siquiera de dónde ha salido.
4: Entonces el hombre les contestó:
6: qué cosa tan rara. Ustedes no saben de dónde ha salido y en cambio a mí me ha dado la vista. Bien sabemos que Dios no escucha a los pecadores, solamente escuchan a los que lo adoran y hacen su voluntad. Nunca se ha oído decir de nadie que diera la vista a una persona que nació ciega. Si este hombre no viniera de Dios, no podría hacer nada.
4: Le dijeron entonces:
6: tú, que naciste lleno de pecado, ¿quiere darnos lecciones a nosotros?
4: Y lo expulsaron de la sinagoga. Jesús oyó decir que habían expulsado al ciego, y cuando se encontró con él, le preguntó:
7: ¿crees tú en el Hijo del Hombre?
4: Él le dijo:
6: Señor, dime quién es para que yo crea en él.
4: Jesús le contestó:
7: ya lo has visto, soy yo con quien estás hablando.
4: Entonces el hombre se puso de rodillas delante de Jesús y le dijo:
6: creo, Señor.
4: Luego dijo Jesús:
7: yo he venido a este mundo para hacer juicio, para que los ciegos vean y para los que ven se vuelvan ciegos.
4: Algunos fariseos que estaban con él al oír esto le preguntaron:
6: ¿acaso nosotros también somos ciegos?
4: Jesús les contestó:
7: si ustedes fueran ciegos, no tendrían culpa de sus pecados, pero como dicen que ven, son culpables.
4: Palabra del Señor.
8: Gloria a ti, Señor Jesús.
7: Hermanos, en el Evangelio encontramos varios grupos de personajes. Hay muy pocos milagros. Y cada milagro, además de ser una acción extraordinaria, está cargado de una catequesis, de una enseñanza fundamental sobre la fe. Y la narración del Evangelio de San Juan del día de hoy nos habla en el capítulo 9 de cómo el contacto con Jesucristo nos trae a la luz y cómo el contacto con Jesucristo nos devuelve a la luz y disipa las tinieblas en nosotros y nos quita la oscuridad y nos da nueva luz y nos regala nueva luz. Como el contacto personal directo con Jesucristo nos trae a la luz, pero también como a veces hay algunos que en vez de abrirse a Él se cierran a su acción y se cierran a su poder y se cierran a su intervención en la vida. Como el contacto con Él, como la experiencia con Él produce diversas situaciones, y como la persona de Jesucristo no deja a las personas
2: como antes estaban, sino que frente a Jesucristo es necesario tomar una posición. Como frente a la persona de Jesucristo es necesario tomar una posición, o con Él o contra Él, o con Él o fuera de Él. Y por eso encontramos varios grupos en el Evangelio de hoy frente a Jesús. En primer lugar, encontramos a los judíos, a los fariseos, a los maestros de la ley, a los conocedores de la palabra, a los que sabían todo acerca de la palabra. Ese grupo religioso, ese grupo que conocían muy bien la palabra, la ley, las enseñanzas, y se encontraron con una acción poderosa de Jesús, y se encontraron con una acción liberadora y sanadora de Jesús, y se encontraron con una acción liberadora y transformadora de Él. Y lo que vemos en ellos es que Jesús rompió sus esquemas, sus pensamientos, su ideología, sus convicciones. Y lo que vemos en ellos es que Jesús los trajo a una nueva situación, a una nueva realidad, a una nueva experiencia. Jesús sana en sábado, el día de reposo. Eso no se podía. Jesús sana en día de reposo, y eso era imposible. Eso no debía hacerse. Eso era imposible realizarlo. Jesús sana de una manera que los sorprende, y ellos, en vez de abrirse a esa acción, se encierran. En vez de abrirse a ese poder, se cierran en ellos. Increíble. Tenían unas convicciones religiosas que les impedían acceder a las obras de Dios, al poder de Dios, a la fuerza de Dios. Tenían unas convicciones religiosas que les impedían acercarse a Dios, abrirse a Dios, porque el Dios que ellos tenían, o las convicciones, o la fe, o la creencia que tenían en Dios, les impedían creer o esperar una curación en sábado, el día del reposo. Una curación en sábado. Eso no se podía hacer. Ni siquiera Dios podía hacerlo. Ni siquiera Dios podía obrar de esa manera.

religiosos hoy en día, muchos religiosos que dicen, eso no lo puede hacer Dios. Dios no puede curar de esa manera. Algunos dicen, las manifestaciones de los carismas fueron para el comienzo de la iglesia. Es un nuevo fariseísmo. Los milagros, eso no tiene razón de ser. Queremos una fe sin milagros. Queremos una fe sin acciones extraordinarias. Queremos una fe donde nosotros le digamos a Dios, ¿qué puede hacer? ¿Cómo lo puede hacer? ¿Cómo puede actuar? ¿Cuándo y cómo? Eso no lo puede hacer Dios. Es obra de los humanos. Y tenemos hoy a muchos religiosos, aún en la iglesia católica, diciéndole a Dios, ¿qué puede hacer? ¿Cuándo no actúa? ¿Cuándo actúa? Y Dios se tiene que someter a ellos y no ellos a Dios. Es un nuevo fariseísmo, aún hoy entre los creyentes. Puede hacerlo Dios, no puede hacerlo, puede actuar, no puede actuar. Es un nuevo fariseísmo entre nosotros. Ustedes y yo también a veces pensamos como esos hombres que estaban alrededor de Jesús. Esto no lo puede hacer Dios. Inclusive la pregunta, ¿Dios sí podrá sanarme? ¿Dios sí podrá curarme? Ahí hay un grupo interesante. Y creo que a veces los científicos, muchos creyentes, y aún nosotros hoy tenemos ese pensamiento fariseo. Aún muchos de nosotros hoy tenemos ese pensamiento. Dios no puede hacerlo. ¿Y saben por qué creemos que Dios no puede hacerlo? Porque nosotros no lo podemos hacer. Y creemos que Dios hace lo que nosotros creemos que Él puede hacer. Y Dios es Dios. Dios actúa con poder. Dios hace maravillas. ¿Será que tu corazón es un corazón de ese grupo de fariseos? ¿Será que tu corazón y tu fe es un corazón, una fe de ese estilo? Pero hay otro grupo, los discípulos. Los discípulos acompañaban a Jesús, estaban con Jesús, y los discípulos le preguntan a Jesús, Señor, ¿quién fue el causante de esta enfermedad? ¿Este hombre o sus padres o sus antepasados? ¿Quién fue el causante de esta enfermedad? ¿Quién fue el que originó esta enfermedad? Los discípulos de Jesús, sinceros, le expresaban al Señor su pensamiento. Porque en el pensamiento judío, la enfermedad, los problemas, eran como un castigo de Dios por el pecado, por la dificultad, por el alejamiento de Él. ¿Quién pecó? ¿Este o sus padres? Los discípulos eran herederos de todo ese pensamiento.

momento. Los discípulos eran herederos de toda esa manera de pensar, de toda esa manera de actuar, de toda esa cosmovisión que estaba alrededor de Jesús, quien pecó. Este o los suyos. Y a veces nosotros pensamos así. A veces nosotros decimos, me está yendo mal porque no fui a misa el domingo. Y entonces Dios está bravo conmigo y se está vengando de mí y me las está cobrando. A veces pensamos nosotros de esa manera. Dios no me escucha porque no hago el rosario a las 6 de la mañana o a las 3 de la tarde. Y se enoja conmigo y está bravo conmigo y se venga de mí y está lleno de rabia conmigo y me maltrata porque yo no me echo la bendición cuando paso por un templo, o porque yo no hago esto o lo otro, o no digo tantos Padre Nuestros o tantas Ave Marías, o rezo tantos rosarios al día, porque ya hay gente que le pone a los otros, hay que rezar tantos rosarios al día, y tantos credos, y tantos Padre Nuestros, para que Dios lo escuche a uno, y si uno no hace eso, Dios se enoja con uno, Dios lo maltrata, Dios se molesta con uno, Dios lo trata mal. Nosotros a veces somos discípulos que pensamos así. Y Jesús se toma el trabajo y el tiempo de formarlos, de decirles, ni él, ni sus antepasados, sino que esto se ha hecho así para mostrar lo que Dios puede hacer. En otros pasajes bíblicos se traduce para mostrar la gloria de Dios, para mostrar el poder de Dios. La pregunta que nosotros nos hacemos muchas veces es, ¿por qué? ¿Por qué tengo esta enfermedad? ¿Por qué tengo este padecimiento? ¿Por qué tengo este dolor? ¿Por qué me pasa lo que me pasa? Esa fue la pregunta de los discípulos. ¿Por qué? ¿Por qué tengo este problema? ¿Por qué él está enfermo? ¿Por qué él? Porque las preguntas de nosotros casi siempre están apuntando a buscar un culpable, para sacarle en cara al culpable, para encontrar el culpable. ¿Por qué? ¿Por qué este hombre está enfermo? ¿Por qué me está yendo mal? ¿Por qué mi negocio no levanta? ¿Por qué? Para sentirte culpable, para señalar a otros. Fue la misma pregunta de los discípulos. Y Jesús les cambió la manera de pensar. Y Jesús les cambió la manera de interrogarse. Les dijo, no te preguntes por qué, pregúntate para qué. Que son dos cosas muy distintas. No busques culpable. Más bien pregúntate, ¿para qué? Y la respuesta siempre será, esto ocurre para que Dios muestre su gloria y su poder en ti, para que Dios muestre sus obras maravillosas en ti, para que Dios te pueda demostrar las obras extraordinarias, maravillosas, que Él puede hacer en ti, las obras grandes que Él puede hacer en ti.
Jesús les cambió la mentalidad. No te preguntes por qué, sino para qué. Es decir, ¿qué enseñanza, qué comportamiento puedes aprender de lo que te está sucediendo? ¿Qué nivel de aprendizaje tienes de lo que te está sucediendo? Y entonces ahí hay una visión diferente de la vida. No te preguntes por qué, sino para qué. Ahí están los discípulos aprendiendo. No se las saben todas. Tiene que aprender. Todos los días aprenden una palabra nueva de Jesús, una acción nueva de Jesús. Fariseos que se cierran. Discípulos enseñados, instruidos. Pero hay un personaje increíble. Un hombre que nació ciego. Un hombre que nunca vio la luz. Un hombre que jamás distinguió los colores. Un hombre que jamás vio el rostro de sus padres. Un hombre que jamás contempló un amanecer, un atardecer. Un hombre que jamás vio las hermosas montañas como las que tenemos nosotros aquí en Antioquia. Un hombre que jamás percibió la belleza del mar y del lago. Jamás. Un hombre que jamás pudo ver. Un hombre que tenía que vivir de lo que otros le dieran. Un limosnero. Él era un limosnero. Vivía de lo que otros le dieran. Vivía de la caridad de otros. No podía estudiar. No podía trabajar. Si hoy es difícil, imagínense ustedes hace 2000 años. ¿Le daría usted empleo a un ciego? Difícil. ¿Le daría usted empleo a una persona que no ve? Complicado, ¿no? Este hombre estaba condenado a depender de los otros de por vida. Este hombre estaba condenado a mendigar una moneda de por vida. Pero le ocurrió algo extraordinario. Se encontró con Jesucristo. ¡Ah, qué cosa más maravillosa! Este hombre vivía en las tinieblas. No veía, no distinguía. Este hombre toda la vida iba a ser pobre. Toda la vida iba a ser un mendigo. Y le pasó una cosa extraordinaria. Se encontró con Jesucristo en el camino de la vida. ¡Qué cosa más increíble! Se encontró con Jesucristo. Tuvo un contacto personal, directo, con Jesucristo. Tuvo un contacto directo con Él. Jesús puso sus manos sobre Él, lo tocó, hizo lodo, puso saliva sobre Él y lo tocó. Y el hombre comenzó a ver. Él no sabía quién era ese.
No le habían hablado de él. No sabía quién era ese hombre. Solamente supo que ese hombre lo tocó y él comenzó a ver. La luz entró a su cuerpo. La luz entró a su alma. Los colores lo deslumbraron. Los rostros los tuvo que asociar con la voz, porque los ciegos reconocen por la voz. Este hombre comenzó a ver, y comenzó a ver porque se encontró con Jesucristo, porque tuvo un contacto directo y personal con él que lo transformó. ¡Qué cosa más maravillosa! ¡Qué cosa más increíble! ¡Qué cosa más hermosa! Como diciéndonos la palabra de Dios, todo hombre, toda mujer que tiene un encuentro personal con Jesucristo, entra la luz a su vida. Todo el que se encuentra con Jesucristo, le entra la luz. Se disipan las tinieblas. Puede percibir lo hermoso de la vida, la creación maravillosa de Dios, la hermosura extraordinaria de Dios, lo extraordinario de Dios en su creación. Este hombre fue sanado por Jesús. ¡Qué cosa más bella! Pero saben una cosa, esa sanación le complicó la vida. Algunos, yo leyendo esta mañana, muy de mañana, este evangelio, decía: hombre, no hubiera sido mejor quedarse ciego. Este hombre, la vida se le complicó. Los fariseos comenzaron a atacarlo. Sus padres no se responsabilizaron de él. Él es mayorcito, pregúntenle a él. Lo expulsaron de la sinagoga. Le empezaron a hacer preguntas complicadas. Perdió su religión judía para seguir a Jesucristo, para convertirse en discípulo, para convertirse en un hombre que siguió a Jesús por el camino. Este hombre no solamente dejó la oscuridad, sino que dejó su seguridad y se puso a seguir a Jesús. Se le complicó la vida. Pero este hombre tuvo un proceso de fe. Cuando le preguntaron: ¿quién te curó?, ese hombre dijo: ese hombre, no sé quién es, pero ese hombre me curó. No sabía quién era Jesús, no sabía nada de él, ni lo distinguía. Ese hombre decía: me curó un ser humano, un hombre cualquiera. Como para muchos, que Jesús es uno más, un personaje interesante de la historia, uno más. Un personaje bueno, un ser bueno, uno de mis personajes favoritos, ese hombre. Para muchos, Jesús es eso, ese hombre, uno más en la multitud, uno más que fundó una religión. Pero el ciego que vino a la luz dio otro paso. Después le volvieron a preguntar: ¿quién es ese? Y él dijo: yo creo que es un profeta. Yo creo que es uno que habla de parte de Dios. Yo creo que es uno
que habla de parte de Dios, porque eso es un profeta, uno que habla de parte de Dios. Y el hombre evolucionó en su fe. Ya no dijo es un hombre, dijo es un profeta. Él tiene unas palabras distintas. Él es diferente. Él viene de Dios. Él habla de parte de Dios. Sus palabras son distintas. Sus palabras son diferentes. Él viene de parte de Dios. Evolucionó. Pero después crece en la fe. Y le dice a Jesús, sí, Señor, yo creo. Y se pone de rodillas. Primero dijo ese hombre. Después dijo un profeta. Después dijo, Señor. Y decirle Señor a Jesús es avanzar a decir ese hombre. Es más que decir profeta, es decir, tú eres Dios. Y delante de ti me postro, me pongo de rodillas, porque solamente uno se arrodilla delante de Dios. Porque en el ambiente bíblico solamente uno se pone de rodillas delante de Dios, como cuando los sabios de Oriente en el Evangelio de Mateo le ponen sus ofrendas de incienso, oro y mirra, dice la palabra, se postraron delante de Él, porque postrarse delante de Él es reconocer su señorío. Hermano, vos, ¿dónde estás? ¿En qué parte del camino de fe estás? Es Jesús, ese hombre, escucha su palabra, oye su palabra, pero ya es lo mismo escuchar a Jesús que escuchar a Gandhi, que escuchar un autor famoso del mundo de hoy o un sacerdote reconocido. O estás dando tal vez el otro paso. Él es un profeta, un profeta. Ni siquiera dijo el profeta, sino un profeta. Es decir, es interesante, dice palabras chéveres. Es como chévere ese Jesús, tiene cosas interesantes, acoge a los niños, tiene mujeres que lo siguen, cuando en esa época las mujeres no podían hacerlo, se ve como interesante, sus palabras son bonitas. Jesús es un profeta. Y tal vez tú estás en esa etapa, pero hay otra etapa más profunda. El reconocimiento del señorío de Jesús. Él es el Señor. ¿Y qué significa decirle a Jesús el Señor? Tú mandas en mi vida. Yo no soy el dueño de mi vida. Tú me mandas. Yo no me mando. Tú eres el dueño de mi vida, mi Señor. Yo actúo por lo que tú dices. Yo quiero tener tu estilo de vida. Yo quiero amar como tú amas, perdonar como tú amas, sentir como tú sientes, denunciar como tú denuncias, amar como tú amas. Relacionarme con Dios Padre como tú te relacionas. Eso es decirle a Jesús, Señor, mi único Señor.
y me postro delante de él. Y postrarse es decirle: soy nada, soy polvo, soy pobre, no soy nada, no soy tan berraco como creo serlo, no soy tan guapo como creo serlo, no soy tan valiente como creo serlo, no soy tan importante como creo serlo. Tú eres mi Señor y ante ti me postro todas las mañanas junto a mi cama. Me postro y te digo: tú eres mi Señor. Tú eres el único Señor. No hay otro Señor en la vida. No lo hay. Amén. Hermanos, esto es una revolución en la manera de pensar. Muchos católicos se quedan en ese hombre. Voy a misa los domingos, está interesante lo que el padre dice. Voy aquí o allá porque busco más o menos un padrecito que no lo incomode a uno mucho, que no diga muchas cosas, que no se demore en la misa, que sea como Cheverón, el padre, que no incomode a nadie, ni huele ni hiede. Así, un padre que no incomoda a nadie. A veces somos católicos, decimos: Jesús es profeta. Sí, interesante, ¿no? Él dice algunas cosas, ahí hay algo, pero llega un momento de la vida donde uno dice: Él es Señor, el único Señor, y no hay otro Señor, no hay ningún Señor, no hay ningún Señor más. ¿Saben qué le pasó a este hombre? Le entró la luz, vino a la luz, entendió la vida, comprendió la vida y la arriesgó toda

La fe es la iluminación del alma. Cuando uno tiene fe, se le iluminan los ojos. Empieza a entender de una manera nueva la vida. Empieza a comprender de una manera nueva la vida. Cuando uno tiene fe, comprende de otra manera la vida. Sigue siendo el mismo, pero le entró la luz. ¿A usted le ha entrado la luz? ¿O usted sigue en su ceguera? Entre en ese contacto personal, directo, único con Jesucristo. Ese contacto que tú no puedes tener por nadie, ni por tu esposo, ni por tu hija, ni por la persona que más amas. Es un contacto personal. Nadie lo tendrá por ti y tú no lo tendrás por nadie. Es un contacto único, personal. Déjate iluminar. Deja que la fe ilumine tu vida. Transforme la vida. Ven a Jesús. Te hace falta Jesucristo. Te está faltando el Señor. Te está faltando Él para que tengas luz en tu vida. Para que tengas luz en tu existencia. Para que salgas de la oscuridad, de la ceguera. Estás ciego. Tú y yo vemos, pero estamos ciegos. Tú no ves el bien que hay en los otros, solo ves el mal. Tú y yo no vemos las cosas bonitas de la vida y solamente vemos las cosas malas. Estaba escuchando aún una predicación en la emisora Minuto de Dios. Un predicador hablando de un tema X en estos días. Y todo era malo. Antes el mundo era mejor. Antes las familias eran mejor. Antes los paisas éramos mejores. Y todo era una nostalgia del pasado. De cómo eran las familias antes. De cómo eran los jóvenes antes. De cómo era la iglesia antes. Una nostalgia del pasado. Yo me cansé. Una hora y cuarto hablando ese predicador. Y dedicó una hora a hablar de lo malo, de lo negativo, del mundo. De cómo antes éramos así. Y 10 minuticos al final. Hablando de la esperanza. Hablando del futuro. Hablando de lo bonito de la vida. Yo me cansé de oírlo. No le ha entrado la luz. Cuando a mí me entra la luz, cuando a mí me entra la luz de Jesús, yo empiezo a entender la vida de otra manera. Empiezo a comprender la vida de otra manera. Empiezo a captar la vida de otra manera. La vivo, la disfruto, la gozo de otra manera. Mis hermanos, hoy, en esta Santa Misa de la comunidad del Minuto de Dios, dejémonos iluminar. Deja que la luz de Jesús entre a tu vida. Deja que Jesús disipe las tinieblas. Pero eso sí, te lo advierto, se te complicará la vida. Te marginarán amigos, te expulsarán de tus grupos sociales de pecado, como expulsaron a este ciego de nacimiento. Te criticarán, te dirán tonto, rezandero, lambeladrillos. Te marginarán. Te dirán, deja eso de estar yendo a la iglesia.

0: te marginarán como a este hombre, pero dejarás de ser ciego, ya no tendrás que pedirle limosna a nadie, ya no tendrás que mendigar un poquito de amor o un poquito de pan, porque Jesucristo te hará libre, porque Jesucristo te liberará, porque entrará la luz a tu vida, porque entrará la luz a tu alma. Ya no mendigarás una compañía. Ya no mendigarás un abrazo. Ya no mendigarás un beso. Ya no mendigarás amor. Entrará la vida, entrará la luz a tu vida. Serás iluminado. Entenderá la vida de otra manera. Por eso ustedes y yo estamos aquí. No por otra razón. Aquí prácticamente todos vemos, pero muchos estamos en la oscuridad. Hoy el Señor va a abrir tus ojos. Hoy vas a tener luz en tu vida. Eso es lo que hace el Evangelio. Eso es lo que hace el Evangelio. Y para eso usted no tiene que vestirse como una monja. Y para eso usted no tiene que colgarse rosarios en el cuello. Y para eso usted no tiene que caminar descalzo a santuarios. Y para eso usted no tiene que embarcarse en peregrinaciones. Y para eso usted no tiene que hacer jaculatorias y rezos y oraciones de poder. Para eso usted lo único que tiene que hacer es dejarse tocar por la persona de Jesús. Para eso usted no tiene sino que dejarse tocar en el ojo, en el alma, en los oídos, para oír más, para ver más, para amar más. Eso es lo que el Señor quiere hacer este día entre nosotros.
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1: Hemos llegado a las 6 de la tarde. Ya se está poniendo el sol. Jesucristo, que nos ha acompañado durante todo el día, parece, como lo hizo Camino de Emaús, que sigue adelante mientras nosotros entramos a la casa a descansar. Digámosle pues, Señor, quédate con nosotros. Quédate con nosotros, Señor, porque se hace tarde. Quédate con nosotros, Señor, porque las sombras de la noche nos van a envolver. Quédate, Señor, con nosotros, porque si tú te alejas, para nosotros todo va a ser oscuridad y va a ser vacío. Quédate, Señor, con nosotros, que se encienda una nueva luz en nuestros corazones, que sea tu palabra la que aclare todas las dificultades de la vida. Quédate, Señor, con nosotros, porque no podemos vivir sin ti. Quédate, Señor, con nosotros, una vez más te lo decimos. Quédate, Señor, con nosotros, porque estamos necesitados de ti.
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0: sido una bella tradición de la Iglesia saludar a la Virgen María con el Ángelus o anuncio del ángel todos los días, a mediodía y al caer de la tarde. Por eso oremos todos hoy. El ángel del Señor anunció a María.
1: Y ella concibió por obra y gracia del Espíritu Santo.
0: Dios te salve María, llena eres de gracia, el Señor es contigo, bendita tú eres entre todas las mujeres, bendito es el fruto de tu vientre Jesús.
2: Santa María, Madre de Dios, ruega por nosotros pecadores, ahora y en la hora de nuestra muerte. Amén.
0: He aquí la esclava del Señor.
1: Hágase en mí según tu palabra.
0: Dios te salve María, llena eres de gracia, el Señor es contigo, bendita tú eres entre todas las mujeres, bendito es el fruto de tu vientre Jesús.
2: Santa María, Madre de Dios, ruega por nosotros pecadores, ahora y en la hora de nuestra muerte. Amén.
0: El Verbo se hizo carne
1: y habitó entre nosotros.
0: Dios te salve María, llena eres de gracia, el Señor es contigo, bendita tú eres entre todas las mujeres, bendito es el fruto de tu vientre Jesús.
2: Santa María, Madre de Dios, ruega por nosotros pecadores, ahora y en la hora de nuestra muerte. Amén.
0: Ruega por nosotros, Santa Madre de Dios,
1: para que seamos dignos de las promesas de Cristo.
0: Oremos. Señor, derrama tu gracia en nuestros corazones, para que habiendo conocido por la voz del ángel el misterio de la encarnación de tu Hijo, podamos llegar por los méritos de tu cruz y pasión a la gloria de la resurrección. Por el mismo Cristo nuestro Señor.
2: Amén.

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1: Los invito a que recemos el rosario. Los misterios que vamos a considerar hoy son los luminosos. En el nombre del Padre, del Hijo y del Espíritu Santo. Amén. Podemos hacer un acto de contrición pidiéndole al Señor perdón de nuestras culpas. Señor mío Jesucristo, Dios y hombre verdadero, Creador, Padre y Redentor mío, por ser quien eres y porque te amo sobre todas las cosas, me pesa de todo corazón haberte ofendido. Propongo firmemente nunca más pecar, apartarme de todas las ocasiones de ofenderte, confesarme y cumplir la penitencia que me sea impuesta. Ofrezco, Señor, mi vida, obras y trabajos en satisfacción de todos mis pecados. Y así como te lo suplico, así confío en tu bondad y misericordia infinitas, que los perdonarás por los méritos de tu preciosa sangre, pasión y muerte, y me darás gracia para enmendarme y perseverar en tu santo amor y servicio hasta el fin de mi vida. Amén.
0: Primer misterio luminoso: el bautismo de Jesús en el río Jordán. Bautizado Jesús, se abrió el cielo y bajó sobre él el Espíritu Santo en forma corporal, como una paloma. Lucas 3:21-22.
1: Virgen María, queremos invocar tu protección durante el rezo de esta decena del Rosario, en la que pensaremos en el bautismo que recibió Jesús en el río Jordán. Él acababa de salir de tu hogar en Nazaret. Tú sabías que había terminado esa etapa como de 30 años, cuando Él compartía sus sueños, sus anhelos, sus proyectos contigo en la aldea de su infancia. Entonces Él viajó, como muchos de su pueblo, a donde Juan Bautista, su primo, que estaba invitando a la conversión cerca del río Jordán. Juan era un profeta que motivaba a sus oyentes al cambio de vida, a ser honrados, a ser pacíficos, a enderezar los caminos para el Señor. A Juan se le ha llamado el precursor, porque anduvo delante del Señor para prepararle los caminos, mientras anunciaba la salvación y el perdón de los pecados. Jesús bajó a las aguas del río para hacerse bautizar. Él no tenía culpa alguna de qué arrepentirse, pero quiso compartir nuestra situación de pecadores. Bajó al río como bajaría más tarde al seno de la tierra, muriendo por nosotros. Cuando Jesús recibía el baño del Jordán, estaba orando. Fue cuando se desgarraron las nubes, cuando el Espíritu Santo lo bautizó en su amor. Bajó sobre él como si fuera una paloma que desea anidar. Se posó sobre él, permaneció sobre él. En adelante, el Espíritu lo impulsaría por doquiera, lo acompañaría en el desierto, le daría fuerza para sanar a los enfermos, para abrir prisiones, para expulsar demonios, para alabar al Padre del cielo, para llegar valientemente hasta la cruz. Virgen María, tú que también fuiste colmada de Espíritu Santo, intercede por nosotros, para que también nosotros seamos bautizados por ese Espíritu que descendió sobre Jesús. Padre nuestro que estás en el cielo, santificado sea tu nombre. Venga a nosotros tu reino. Hágase tu voluntad en la tierra como en el cielo.
2: Danos hoy nuestro pan de cada día. Perdona nuestras ofensas, como también nosotros perdonamos a los que nos ofenden. No nos dejes caer en la tentación y líbranos del mal. Amén.
1: Dios te salve María, llena eres de gracia. El Señor es contigo. Bendita tú eres entre todas las mujeres y bendito es el fruto de tu vientre, Jesús.
2: Santa María, Madre de Dios, ruega por nosotros pecadores, ahora y en la hora de nuestra muerte. Amén.
1: Dios te salve María, llena eres de gracia, el Señor es contigo. Bendita tú eres entre todas las mujeres, y bendito es el fruto de tu vientre, Jesús.
2: Santa María, Madre de Dios, ruega por nosotros pecadores, ahora y en la hora de nuestra muerte. Amén.
1: Dios te salve María, llena eres de gracia, el Señor es contigo. Bendita tú eres entre todas las mujeres, y bendito es el fruto de tu vientre, Jesús.
2: Santa María, Madre de Dios, ruega por nosotros pecadores, ahora y en la hora de nuestra muerte. Amén.
1: Dios te salve María, llena eres de gracia, el Señor es contigo. Bendita tú eres entre todas las mujeres, y bendito es el fruto de tu vientre, Jesús.
2: Santa María, Madre de Dios, ruega por nosotros pecadores, ahora y en la hora de nuestra muerte. Amén.
1: Dios te salve María, llena eres de gracia, el Señor es contigo. Bendita tú eres entre todas las mujeres, y bendito es el fruto de tu vientre, Jesús.
2: Santa María, Madre de Dios, ruega por nosotros pecadores, ahora y en la hora de nuestra muerte. Amén.
1: Dios te salve María, llena eres de gracia, el Señor es contigo. Bendita tú eres entre todas las mujeres, y bendito es el fruto de tu vientre, Jesús.
2: Santa María, Madre de Dios, ruega por nosotros pecadores, ahora y en la hora de nuestra muerte. Amén.
1: Dios te salve María, llena eres de gracia, el Señor es contigo. Bendita tú eres entre todas las mujeres, y bendito es el fruto de tu vientre, Jesús.
2: Santa María, Madre de Dios, ruega por nosotros pecadores, ahora y en la hora de nuestra muerte. Amén.
1: Dios te salve María, llena eres de gracia, el Señor es contigo. Bendita tú eres entre todas las mujeres, y bendito es el fruto de tu vientre, Jesús.
2: Santa María, Madre de Dios, ruega por nosotros pecadores, ahora y en la hora de nuestra muerte. Amén.
1: Dios te salve María, llena eres de gracia, el Señor es contigo. Bendita tú eres entre todas las mujeres, y bendito es el fruto de tu vientre, Jesús.
2: Santa María, Madre de Dios, ruega por nosotros pecadores, ahora y en la hora de nuestra muerte. Amén.
1: Dios te salve María, llena eres de gracia, el Señor es contigo. Bendita tú eres entre todas las mujeres, y bendito es el fruto de tu vientre, Jesús.
2: Santa María, Madre de Dios, ruega por nosotros pecadores, ahora y en la hora de nuestra muerte. Amén.
1: Gloria al Padre, y al Hijo, y al Espíritu Santo.
2: Como era en el principio, ahora y siempre, y por los siglos de los siglos. Amén.
0: Segundo misterio luminoso, la autorrevelación de Jesús en las bodas de Caná. En Caná de Galilea, dio Jesús comienzo a sus señales, manifestó su gloria, y creyeron en él sus discípulos. Juan 2:11.
1: María intercesora, así queremos saludarte hoy. A ti, la que descubriste que en la fiesta de Caná, a la que asistías con tu Hijo Jesús y con sus discípulos, se había acabado el vino. María, la que sabes darte cuenta discretamente de nuestras necesidades, la que percibes cuando nos falta el vino de la alegría, el vino de la salud, el vino de la presencia del Espíritu Santo. Tú sabes interceder, María. Tú sabes decirle a Jesús lo que nos falta. Y tú sabes decir, hagan lo que Él les diga, con la seguridad de que Él dirá siempre lo mejor para nosotros, lo que más nos conviene. Él nos dirá que para tener el gozo y la paz debemos amar. Él nos dirá que debemos perdonar. Nos dirá que debemos servir. Él nos dirá que para ser los primeros debemos esperar los últimos lugares. Y que para poseer debemos dar. Y que para ser exaltados debemos abajarnos. Y que para resucitar debemos morir. Él nos dirá que para tener el abundante vino de la fiesta debemos llenar de agua los cántaros. Y que para nutrir a la muchedumbre debemos dar nuestro pequeño tesoro de 5 panes. Y que para recoger una pesca milagrosa debemos confiar en su palabra y lanzar la red, aunque toda la noche hayamos trabajado en vano. Jesús se reveló con signos. Ese fue el primero y sus discípulos creyeron en él.
2: Padre nuestro que estás en el cielo, santificado sea tu nombre. Venga a nosotros tu reino. Hágase tu voluntad en la tierra como en el cielo.
1: Danos hoy nuestro pan de cada día. Perdona nuestras ofensas, como también nosotros perdonamos a los que nos ofenden. No nos dejes caer en tentación y líbranos del mal. Amén.
2: Dios te salve María, llena eres de gracia, el Señor es contigo, bendita tú eres entre todas las mujeres, y bendito es el fruto de tu vientre, Jesús.
1: Santa María, Madre de Dios, ruega por nosotros, pecadores, ahora y en la hora de nuestra muerte. Amén.
2: Dios te salve María, llena eres de gracia, el Señor es contigo, bendita tú eres entre todas las mujeres, y bendito es el fruto de tu vientre, Jesús.
1: Santa María, Madre de Dios, ruega por nosotros, pecadores, ahora y en la hora de nuestra muerte. Amén.
2: Dios te salve María, llena eres de gracia, el Señor es contigo, bendita tú eres entre todas las mujeres, y bendito es el fruto de tu vientre, Jesús.
1: Santa María, Madre de Dios, ruega por nosotros, pecadores, ahora y en la hora de nuestra muerte. Amén.
2: Dios te salve María, llena eres de gracia, el Señor es contigo, bendita tú eres entre todas las mujeres, y bendito es el fruto de tu vientre, Jesús.
1: Santa María, Madre de Dios, ruega por nosotros, pecadores, ahora y en la hora de nuestra muerte. Amén.
2: Dios te salve María, llena eres de gracia, el Señor es contigo, bendita tú eres entre todas las mujeres, y bendito es el fruto de tu vientre, Jesús.
1: Santa María, Madre de Dios, ruega por nosotros, pecadores, ahora y en la hora de nuestra muerte. Amén.
2: Dios te salve María, llena eres de gracia, el Señor es contigo, bendita tú eres entre todas las mujeres, y bendito es el fruto de tu vientre, Jesús.
1: Santa María, Madre de Dios, ruega por nosotros, pecadores, ahora y en la hora de nuestra muerte. Amén.
2: Dios te salve María, llena eres de gracia, el Señor es contigo, bendita tú eres entre todas las mujeres, y bendito es el fruto de tu vientre, Jesús.
1: Santa María, Madre de Dios, ruega por nosotros, pecadores, ahora y en la hora de nuestra muerte. Amén.
2: Dios te salve María, llena eres de gracia, el Señor es contigo, bendita tú eres entre todas las mujeres, y bendito es el fruto de tu vientre, Jesús.
1: Santa María, Madre de Dios, ruega por nosotros, pecadores, ahora y en la hora de nuestra muerte. Amén.
2: Dios te salve María, llena eres de gracia, el Señor es contigo, bendita tú eres entre todas las mujeres, y bendito es el fruto de tu vientre, Jesús.
1: Santa María, Madre de Dios, ruega por nosotros, pecadores, ahora y en la hora de nuestra muerte. Amén.
2: Dios te salve María, llena eres de gracia, el Señor es contigo, bendita tú eres entre todas las mujeres, y bendito es el fruto de tu vientre, Jesús.
1: Santa María, Madre de Dios, ruega por nosotros, pecadores, ahora y en la hora de nuestra muerte. Amén.
2: Gloria al Padre, y al Hijo, y al Espíritu Santo.
1: Como era en el principio, ahora y siempre, por los siglos de los siglos. Amén.
0: Tercer misterio luminoso, el anuncio del reino de Dios. Jesús comenzó a predicar y a decir: conviértanse, porque el reino de los cielos ha llegado. Mateo 4, 17.
1: Jesús, nuestro Señor, fue el enviado de Dios, la palabra del Padre. Dios había hablado a su pueblo en muchas ocasiones y de múltiples maneras, pero al llegar la plenitud de los tiempos, nos envió como mensajero del Evangelio y heraldo de estupendas noticias a su propio Hijo. Él era la palabra que existía desde siempre, vuelto hacia el rostro de su Padre. Por Él habían sido hechas todas las cosas, pero movido por el amor, para que el mundo no se perdiese, sino que fuera salvado, plantó su tienda entre los hombres. El mundo de pecado y egoísmo y ambición no lo quiso recibir. Más aún, procuró apagar la luz que estaba disipando las tinieblas. Pero Él venció la oscuridad. Él difundió su mensaje de conversión, anunciando la cercanía del reino de Dios, que era el mismo, y que era su espíritu en los corazones. Jesús anduvo por todos los caminos de su tierra, predicando el amor a Dios y la salvación que Él mismo estaba trayendo al mundo. Predicó Jesús el amor entre los hombres y la necesidad del perdón. Predicó el servicio desinteresado a los demás. Predicó la salvación del pecado, del dolor y de la muerte. Jesús anunció la vida nueva y la resurrección de los muertos. Alrededor de Él se congregaron numerosos discípulos que bautizados por el Espíritu configuran la Iglesia, que sigue estando centrada en Jesús y en su palabra. Padre nuestro que estás en el cielo, santificado sea tu nombre. Venga a nosotros tu reino. Hágase tu voluntad en la tierra como en el cielo.
2: Danos hoy nuestro pan de cada día. Perdona nuestras ofensas, como también nosotros perdonamos a los que nos ofenden. No nos dejes caer en la tentación y líbranos del mal. Amén.
1: Dios te salve María, llena eres de gracia. El Señor es contigo. Bendita tú eres entre todas las mujeres y bendito es el fruto de tu vientre, Jesús.
2: Santa María, Madre de Dios, ruega por nosotros pecadores, ahora y en la hora de nuestra muerte. Amén.
1: Dios te salve María, llena eres de gracia, el Señor es contigo. Bendita tú eres entre todas las mujeres, y bendito es el fruto de tu vientre, Jesús.
2: Santa María, Madre de Dios, ruega por nosotros pecadores, ahora y en la hora de nuestra muerte. Amén.
1: Dios te salve María, llena eres de gracia, el Señor es contigo. Bendita tú eres entre todas las mujeres, y bendito es el fruto de tu vientre, Jesús.
2: Santa María, Madre de Dios, ruega por nosotros pecadores, ahora y en la hora de nuestra muerte. Amén.
1: Dios te salve María, llena eres de gracia, el Señor es contigo. Bendita tú eres entre todas las mujeres, y bendito es el fruto de tu vientre, Jesús.
2: Santa María, Madre de Dios, ruega por nosotros pecadores, ahora y en la hora de nuestra muerte. Amén.
1: Dios te salve María, llena eres de gracia, el Señor es contigo. Bendita tú eres entre todas las mujeres, y bendito es el fruto de tu vientre, Jesús.
2: Santa María, Madre de Dios, ruega por nosotros pecadores, ahora y en la hora de nuestra muerte. Amén.
1: Dios te salve María, llena eres de gracia, el Señor es contigo. Bendita tú eres entre todas las mujeres, y bendito es el fruto de tu vientre, Jesús.
2: Santa María, Madre de Dios, ruega por nosotros pecadores, ahora y en la hora de nuestra muerte. Amén.
1: Dios te salve María, llena eres de gracia, el Señor es contigo. Bendita tú eres entre todas las mujeres, y bendito es el fruto de tu vientre, Jesús.
2: Santa María, Madre de Dios, ruega por nosotros pecadores, ahora y en la hora de nuestra muerte. Amén.
1: Dios te salve María, llena eres de gracia, el Señor es contigo. Bendita tú eres entre todas las mujeres, y bendito es el fruto de tu vientre, Jesús.
2: Santa María, Madre de Dios, ruega por nosotros pecadores, ahora y en la hora de nuestra muerte. Amén.
1: Dios te salve María, llena eres de gracia, el Señor es contigo. Bendita tú eres entre todas las mujeres, y bendito es el fruto de tu vientre, Jesús.
2: Santa María, Madre de Dios, ruega por nosotros pecadores, ahora y en la hora de nuestra muerte. Amén.
1: Dios te salve María, llena eres de gracia, el Señor es contigo. Bendita tú eres entre todas las mujeres, y bendito es el fruto de tu vientre, Jesús.
2: Santa María, Madre de Dios, ruega por nosotros pecadores, ahora y en la hora de nuestra muerte. Amén.
1: Gloria al Padre, y al Hijo, y al Espíritu Santo.
2: Como era en el principio, ahora y siempre, y por los siglos de los siglos. Amén.
0: Cuarto misterio luminoso, la transfiguración de Jesús. Se formó una nube que los cubrió con su sombra, y vino una voz desde la nube: Este es mi Hijo amado, escúchenlo. Marcos 9, 7.
1: María, ahora queremos suplicarte nos enseñes a orar con la fe, con el fervor, con el amor con que lo hacías tú, como lo hacía tu Hijo Jesús. Cuando Él oraba, se sumergía en el amor del Padre y en la nube gloriosa del Espíritu. El Padre Celestial se le revelaba, le daba a conocer que Él lo tenía por Hijo de sus complacencias, por el enviado a quien los hombres debían escuchar. Cuando Jesús oraba, se cumplían los anuncios de la ley y los profetas, de Moisés y de Elías, y se difundía el gozo del Señor, de modo que hasta los discípulos querían permanecer en la montaña. Cuando Jesús oraba, su rostro se transfiguraba y dejaba percibir ese misterio de amor que se escondía en su corazón y que hacía que su rostro brillara, como brillaba el rostro de Moisés cuando subía a la montaña a dialogar con Dios. Virgen María, permite que el tesoro que llevamos oculto en vasos de barro también se manifieste, que lo sepamos apreciar, que cuando hablamos con el Padre del Cielo descubramos todos ese misterio que se manifestará un día, aunque ahora esté velado por la opacidad de nuestro cuerpo y por la nube del Espíritu.
2: Padre nuestro que estás en el cielo, santificado sea tu nombre. Venga a nosotros tu reino. Hágase tu voluntad en la tierra como en el cielo.
1: Danos hoy nuestro pan de cada día. Perdona nuestras ofensas, como también nosotros perdonamos a los que nos ofenden. No nos dejes caer en tentación y líbranos del mal. Amén.
2: Dios te salve María, llena eres de gracia, el Señor es contigo. Bendita tú eres entre todas las mujeres y bendito es el fruto de tu vientre, Jesús.
1: Santa María, Madre de Dios, ruega por nosotros, pecadores, ahora y en la hora de nuestra muerte. Amén.
2: Dios te salve María, llena eres de gracia, el Señor es contigo. Bendita tú eres entre todas las mujeres, y bendito es el fruto de tu vientre, Jesús.
1: Santa María, Madre de Dios, ruega por nosotros, pecadores, ahora y en la hora de nuestra muerte. Amén.
2: Dios te salve María, llena eres de gracia, el Señor es contigo. Bendita tú eres entre todas las mujeres, y bendito es el fruto de tu vientre, Jesús.
1: Santa María, Madre de Dios, ruega por nosotros, pecadores, ahora y en la hora de nuestra muerte. Amén.
2: Dios te salve María, llena eres de gracia, el Señor es contigo. Bendita tú eres entre todas las mujeres, y bendito es el fruto de tu vientre, Jesús.
1: Santa María, Madre de Dios, ruega por nosotros, pecadores, ahora y en la hora de nuestra muerte. Amén.
2: Dios te salve María, llena eres de gracia, el Señor es contigo. Bendita tú eres entre todas las mujeres, y bendito es el fruto de tu vientre, Jesús.
1: Santa María, Madre de Dios, ruega por nosotros, pecadores, ahora y en la hora de nuestra muerte. Amén.
2: Dios te salve María, llena eres de gracia, el Señor es contigo. Bendita tú eres entre todas las mujeres, y bendito es el fruto de tu vientre, Jesús.
1: Santa María, Madre de Dios, ruega por nosotros, pecadores, ahora y en la hora de nuestra muerte. Amén.
2: Dios te salve María, llena eres de gracia, el Señor es contigo. Bendita tú eres entre todas las mujeres, y bendito es el fruto de tu vientre, Jesús.
1: Santa María, Madre de Dios, ruega por nosotros, pecadores, ahora y en la hora de nuestra muerte. Amén.
2: Dios te salve María, llena eres de gracia, el Señor es contigo. Bendita tú eres entre todas las mujeres, y bendito es el fruto de tu vientre, Jesús.
1: Santa María, Madre de Dios, ruega por nosotros, pecadores, ahora y en la hora de nuestra muerte. Amén.
2: Dios te salve María, llena eres de gracia, el Señor es contigo. Bendita tú eres entre todas las mujeres, y bendito es el fruto de tu vientre, Jesús.
1: Santa María, Madre de Dios, ruega por nosotros, pecadores, ahora y en la hora de nuestra muerte. Amén.
2: Dios te salve María, llena eres de gracia, el Señor es contigo. Bendita tú eres entre todas las mujeres, y bendito es el fruto de tu vientre, Jesús.
1: Santa María, Madre de Dios, ruega por nosotros, pecadores, ahora y en la hora de nuestra muerte. Amén.
2: Gloria al Padre, y al Hijo, y al Espíritu Santo.
1: Como era en el principio, ahora y siempre, por los siglos de los siglos. Amén.
0: Quinto Misterio Luminoso, la institución de la Eucaristía. Cada vez que coman este pan y beban esta copa, anuncian la muerte del Señor hasta que vuelva. Primera de Corintios 11:26.
1: Virgen María, tú viviste en función de tu Hijo. El cuerpo bendito de Jesús se formó en tus entrañas, y de tu cuerpo y de tu sangre tomó sus células germinales. Los rasgos físicos del Señor, dentro de su ser de hombre, debían recordar tus rasgos de madre y de mujer. También tú marcaste los rasgos del cuerpo de Cristo, que es la Iglesia, porque tú eres la madre y la hija primogénita de la Iglesia. La fe, la esperanza, el amor de la Iglesia y todo el cortejo de virtudes que la caracterizan son copia y reflejo de tus propias virtudes, Virgen Santa. Por eso en ti vemos el modelo de lo que debe ser nuestra devoción eucarística: atención a la palabra, fervor en la oración, adoración en la presencia del Redentor, invocación al Espíritu que hace maravillas, unión plena con Jesús presente en el altar, fe en el misterio del altar, meditación silenciosa ante Jesús sacramentalmente presente. Tú que lo acogiste en tus entrañas y lo tuviste en el corazón, enséñanos a recibirlo en el sacramento del altar. Él fue la vida tuya, tu corazón, la razón de tu existir. Él también puede ser nuestra vida. Quien se alimenta de Él y de su palabra y de su cuerpo y de su sangre será resucitado en el último día. Padre nuestro que estás en el cielo, santificado sea tu nombre. Venga a nosotros tu reino. Hágase tu voluntad en la tierra como en el cielo.
2: Danos hoy nuestro pan de cada día. Perdona nuestras ofensas, como también nosotros perdonamos a los que nos ofenden. No nos dejes caer en la tentación y líbranos del mal. Amén.
1: Dios te salve María, llena eres de gracia. El Señor es contigo. Bendita tú eres entre todas las mujeres y bendito es el fruto de tu vientre, Jesús.
2: Santa María, Madre de Dios, ruega por nosotros pecadores, ahora y en la hora de nuestra muerte. Amén.
1: Dios te salve María, llena eres de gracia, el Señor es contigo. Bendita tú eres entre todas las mujeres, y bendito es el fruto de tu vientre, Jesús.
2: Santa María, Madre de Dios, ruega por nosotros pecadores, ahora y en la hora de nuestra muerte. Amén.
1: Dios te salve María, llena eres de gracia, el Señor es contigo. Bendita tú eres entre todas las mujeres, y bendito es el fruto de tu vientre, Jesús.
2: Santa María, Madre de Dios, ruega por nosotros pecadores, ahora y en la hora de nuestra muerte. Amén.
1: Dios te salve María, llena eres de gracia, el Señor es contigo. Bendita tú eres entre todas las mujeres, y bendito es el fruto de tu vientre, Jesús.
2: Santa María, Madre de Dios, ruega por nosotros pecadores, ahora y en la hora de nuestra muerte. Amén.
1: Dios te salve María, llena eres de gracia, el Señor es contigo. Bendita tú eres entre todas las mujeres, y bendito es el fruto de tu vientre, Jesús.
2: Santa María, Madre de Dios, ruega por nosotros pecadores, ahora y en la hora de nuestra muerte. Amén.
1: Dios te salve María, llena eres de gracia, el Señor es contigo. Bendita tú eres entre todas las mujeres, y bendito es el fruto de tu vientre, Jesús.
2: Santa María, Madre de Dios, ruega por nosotros pecadores, ahora y en la hora de nuestra muerte. Amén.
1: Dios te salve María, llena eres de gracia, el Señor es contigo. Bendita tú eres entre todas las mujeres, y bendito es el fruto de tu vientre, Jesús.
2: Santa María, Madre de Dios, ruega por nosotros pecadores, ahora y en la hora de nuestra muerte. Amén.
1: Dios te salve María, llena eres de gracia, el Señor es contigo. Bendita tú eres entre todas las mujeres, y bendito es el fruto de tu vientre, Jesús.
2: Santa María, Madre de Dios, ruega por nosotros pecadores, ahora y en la hora de nuestra muerte. Amén.
1: Dios te salve María, llena eres de gracia, el Señor es contigo. Bendita tú eres entre todas las mujeres, y bendito es el fruto de tu vientre, Jesús.
2: Santa María, Madre de Dios, ruega por nosotros pecadores, ahora y en la hora de nuestra muerte. Amén.
1: Dios te salve María, llena eres de gracia, el Señor es contigo. Bendita tú eres entre todas las mujeres, y bendito es el fruto de tu vientre, Jesús.
2: Santa María, Madre de Dios, ruega por nosotros pecadores, ahora y en la hora de nuestra muerte. Amén.
1: Gloria al Padre, y al Hijo, y al Espíritu Santo.
2: Como era en el principio, ahora y siempre, y por los siglos de los siglos. Amén.
1: Dios te salve, Reina y Madre de Misericordia, vida y dulzura y esperanza nuestra. Dios te salve, a ti llamamos los desterrados hijos de Eva. A ti suspiramos gimiendo y llorando en este valle de lágrimas. Ea pues, Señora, abogada nuestra, vuelve a nosotros tus ojos misericordiosos. Y después de este destierro, muéstranos a Jesús, fruto bendito de tu vientre. Oh clemente, oh piadosa, oh dulce Virgen María, ruega por nosotros, Santa Madre de Dios, para que seamos dignos de alcanzar las promesas de Cristo. Amén. En el nombre del Padre, y del Hijo, y del Espíritu Santo. Amén.
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Señor, aquí estamos delante de ti, delante de tu presencia, para alabarte y bendecirte en esta noche, para entregarte nuestro corazón, para darte gloria a ti, al Rey de Reyes, al Señor de Señores, a Cristo que vive, a Cristo que vence, a Cristo que trae la paz en nuestro corazón. Hoy, Señor, venimos en esta noche delante de ti a suplicar tu misericordia, a suplicar tu amor, a suplicar que tú nos bendigas, que tú nos consagres, que tú nos sostengas. Que hoy, Señor, tú nos regales la fuerza del Espíritu. Nosotros no sabemos pedir. Nosotros no sabemos leer los signos de los tiempos. Pero tú en tu palabra, Señor, nos has dicho: pidan el Espíritu Santo y Él os recordará todo. Pidan el Paráclito. Y hoy aquí delante de ti, Señor, queremos implorar el Espíritu Santo para que este momento de adoración sea tu reino, Señor. Para que este momento de adoración seas tú en nuestro corazón. Para que este momento de adoración ninguna acechanza, ninguna perturbación, ninguna idea del maligno llega a nuestra vida, llega a nuestro corazón. Porque aquí estamos, Señor, delante de ti y consagrados en ti con la fuerza del Espíritu Santo. Clama al Espíritu Santo y dile: ven Espíritu Santo, ven Espíritu en mi vida. Clámalo, ¿no?

Padre amado, este momento. Inúndanos a cada uno de nosotros. Séñanos con tu presencia, Espíritu Divino, Espíritu de Dios, desde la coronilla de nuestra cabeza hasta la punta de nuestros pies. Toda

adorado. Oh mi buen Jesús, mi dulce amor y consuelo. Oh mi buen Jesús, mi dulce amor y consuelo. Estamos aquí delante del amor de los amores. Estamos aquí delante de Jesús, el que nunca falla, el que nunca defrauda, el que siempre está aquí para escucharnos.

para oírnos. Aquel que recoge nuestras lágrimas, aquel que nos entiende cuando nadie nos comprende. Estamos aquí delante de Dios, de Jesús Eucaristía, vivo y presente en su amor. En ese amor que Él mismo entregó a cada uno de nosotros. Por eso en este primer momento yo te invito a que tú le hables a tu Rey. De que tú le hables a tu amor verdadero, de que tú le hables a tu Señor. No necesitas un discurso, no necesitas una estructura, solo dile lo que hay en tu corazón, solo dile lo que sientes. Solo dile los miedos, solo dile los temores. Dile todo. Él ya lo conoce, Él ya lo sabe. Solo espera que en tu libertad tú le digas.

No te guardes nada para ti. Dile esa noticia que te alegró, ese gesto en tu familia que te defraudó. Esa relación sentimental que te quebró. No estás ante cualquiera, estás ante Jesús. Yo te invito ahora a que imagines el rostro de Jesús. Imagínalo ahí a la orilla del mar, enseñando. Hablándole a una cantidad de gente. Y tú estás ahí, sentado con todas esas gentes. Estás ahí sentado, escuchándolo a él. Mira su rostro, mira sus palabras, mira su túnica, mira sus ojos. No te desconcentres y míralo a él e imagínalo. Sus ojos, ¿cómo eran? Su nariz, su boca, su rostro. Él te dice: ven. Ven a mí, levántate y ven a mí. Y te abraza el Señor. Y siente ese abrazo de Él. Ese abrazo acompañado de las olas del mar. Ese abrazo que estás necesitando hoy. Hoy Jesús, Eucaristía, te lo está dando. Ese abrazo verdadero. Ese abrazo que, aunque tú no crees que necesitabas nada, ahí está Él dándotelo. Porque sí necesitabas de Él, del Señor. Siente cómo Jesús te abraza, cómo Jesús te acaricia, cómo Jesús pasa su mano sobre ti. Dando la paz, dando la tranquilidad. Porque hay una unción que Él te regala con esa paz, esa unción que cae aquí, esa unción que hoy baja y cae en este lugar, esa unción que viene de Dios, y por eso Él hoy te unge sus manos, te unge tu cabeza. Un perfume de nardo te unge y te levanta, aunque tú te sientas pecador. Te unge y te levanta, aunque tú te sientes indigno. Porque hoy recibes esa unción.
esa unción que cae aquí, esa unción que va cayendo en este lugar. Por eso, abre tus manos y siente la unción.